0: Quiere que vea su ventana.
1: ¡Baines!
2: ¿Qué tal, Liz? ¿Te ves bien?
3: Sí. ¿Qué tal se venden las sillas?
2: Me queda una, quisiera cuatro más.
3: Venta de garage. Está mejor de lo que esperaba.
2: Ajá, las personas de aquí sí que se sientan.
3: Sí.
2: Ajá, te ayudo.
3: No, yo lo haré.
2: Déjame ayudarte.
3: Gracias.
2: Soy fuerte. Oye, Leis, hay una fiesta esta noche en el Cuerno del Alce.
3: ¿Por qué lo llaman así? ¿No hay alces por aquí?
2: No lo sé, siempre le han dicho Cuerno del Alce.
3: ¿Por qué tienen la cabeza de un pobre alce en la pared?
2: No lo creo. El caso es que es mi cumpleaños hoy y habrá una fiesta esta noche ahí. Ya lo dije, ¿cierto?
3: Sí.
1: ¡Giorgio!
2: Ah, tengo que ver allá arriba a las 10.
3: ¿Por qué?
2: Es la oficina del Doc Bronder, ¿lo has visto?
3: No. ¿Qué quiere?
2: No sé. Entonces, ¿tú crees que puedas venir hoy?
3: No, no quiero dejar a mis hijos solos de noche.
2: Conozco a una fantástica niñera, la esposa de Tito. Realidad... ¡Tito! ¡Tito!
3: Oye.
4: Feliz cumpleaños, George.
2: Ah, qué detalle.
3: ¿Ese es el doctor?
2: Sí, el doctor.
1: ¡Qué padre, doctor!
2: ¿Sí vendrás esta noche?
3: No, esta noche no.
2: ¿Molesto?
3: No, no eres tú.
2: Entonces hay esperanza. Vaya, me encantaría poder tocar tu carburador.
3: Apuesto que sí.
1: No se te hizo. Aquí diría que es dura de roer.
2: Ya, regresen a trabajar.
4: Bienvenidos al cumpleaños de George Malley, el primer trago gratis.
2: Es un escándalo. Tú y Diana Ross.
0: Eso lo dije a la prensa.
5: Ah, no inventes. Ella sería feliz viviendo conmigo. Sin estrés.
2: No, es cierto.
5: Sin los medios, la prensa.
2: Nada.
5: Solo el cielo. Oye, tú no pagas tus tragos esta noche.
2: ¡Ay, Doc!
5: ¡Jimmy! George no paga sus tragos hoy, es su cumpleaños.
0: ¡Hola!
1: ¡Buenas noches!
6: ¡Hola, Doc!
7: ¡Hola, Doc!
0: ¿Cómo están todos?
7: ¡Hola!
0: ¡Qué bueno que vino! ¿Salando y asalando?
2: Oye, Doc, eso ya está delicioso. ¿Eh? La esposa de Tito lo hizo y está molto. Ven.
0: Yo tomo siempre, abre.
2: ¡Oh, Doc! Gracias.
5: ¡Oye, Jimmy!
2: ¡Sí!
5: ¡Jimmy!
0: Ya tienes los movimientos, pero no has jugado contra el ruido y la confusión. Así que... es hora.
2: Oh. Ya sé, si jugara damas contigo, tal vez te ganaría.
0: No. Tienes la capacidad, George. Siempre dije que George Malley tenía algo extra que ofrecer al mundo. Lo dije el día que te circuncidé.
2: Dice eso.
0: Fue un mal chiste, lo sé.
2: Oye, arruinaste mi rato de romance hoy con esa obscenidad de la
5: ¡qué original! Fue una ¡era una desgracia!
2: Estaba con una bella chica que se alejó de mí.
8: George, ¿estás hablando de la silla?
2: Sí.
8: Es que no son nada cómodas.
2: Son perfectas, pero hay que sentarse con estilo.
9: Llegaron las cervezas. La casa da una gran
0: Jimmy, hay sección de no fumar en el cielo.
9: No empieces. Pasen esas.
5: Giorgio.
9: Oigan, pásenla.
5: Buen cumpleaños, amigo.
2: Salud.
5: Salud.
9: Salud. Felicidades.
7: Salud, Juan.
2: Salud. Felicidades.
7: Sí.
9: Suerte, Giorgio.
2: Lindos. Gracias.
1: Tito, espera. Espera, Tito.
10: Nunca te olvidé.
2: Gracias por venir a mi fiesta.
9: Buen cumpleaños, amigo.
2: Sí, feliz cumpleaños. Sí. Ajá, feliz cumpleaños. Ah. 37. 37.

0: ¿Alguien vio eso? Era una luz.
1: ¿Cuál luz?
0: Una luz y ruido, ¿no lo oyeron?
1: No.
0: ¿Terminamos el juego, George? Pero sentí una explosión y vi un destello.
1: ¿Era un avión?
0: No, era mayor que eso y se veía más lejos.
1: ¿No habrá sido una estrella, George?
0: Pues lo que fuera me tiró.
1: ¿De verdad?
0: Sí, de verdad, me dio...
1: El hombre se embriagó.
2: Te lo dije.
0: No me siento así, Nate.
2: Me llevo tu reina, George. Pon atención.
0: ¿Eso no es jaque mate? Es jaque mate, ¿cierto?
1: ¿De verdad te venció? ¿Lo dejaste ganar? ¿Por su cumpleaños?
2: No lo dejé ganar nada.
3: Estás enfadado por eso, ¿no?
2: ¿Jugamos otro?
0: Tendrás tu revancha conmigo mañana, ¿sí?
2: ¿Te sientes bien, George?
0: Sí.
1: ¿Puedes conducir, George?
0: Sí, estoy bien. Gracias, amigos.
1: Feliz cumpleaños.
3: Feliz cumpleaños, George.
0: Fue una excelente fiesta.
4: Yo dormo. Tú dormí. Luis dormí. Dormí. Mi. Oh, no. No puedo dormir.
0: Lo tengo.
1: ¿Qué?
0: Ya lo pensé.
1: Oye, George, ¿por qué estás llamando? Es tarde.
0: Creí que los granjeros se levantaban temprano cuando estaba oscuro.
1: Eso es si tienes ganado. Yo no tengo ganado, George.
0: Escucha, solo hay una explicación para lo del conejo.
1: ¿Qué?
0: Cuando puse la verja más alta y más hundida, ya estaba adentro. Estaba escondido. Yo lo encerré. Solo hay una cosa que hacer ahora, dejarlo salir.
1: Que descanse, George. Adiós.

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2: George, ¿puedo llevarme mi Bronco? No tengo dinero ahora, pero necesito mi camioneta.
3: Pues necesito instalar unos paneles solares en mi techo.
2: Yo no sé nada de paneles solares.
3: Pues Charlie Shipper sí, y necesita una excavación en su propiedad. Ayúdalo a hacerlo, él instala los paneles y yo arreglo tu auto. ¿Hecho?
2: Sí, hecho. Yo le digo a Charlie.
4: Hola, soy el que llamó por lo de los frenos.
3: Sí, sí, enseguida lo atiendo. Tito, atendí al señor. Ellos son empeñato con questo. Seguro con quello dopo.
5: Venga.
6: Tito, ahora habla mejor italiano que yo.
5: Sí.

0: Oigan, el conductor del vehículo, ¿dónde está?
1: ¿Es policía?
2: Nuestra mamá está en la tienda.
0: ¿El freno está puesto, amigo?
2: Se llama Al.
0: ¿Y cuál es tu nombre?
2: Lori.
0: Yo soy George. Abre el cofre, Al.
1: ¿Qué?
0: ¿Te enseñaron a encenderla?
1: Sa.
0: Ah, servicio de emergencia. Su camioneta está muy acelerada.
3: Lo siento, tengo que irme.
0: ¿A dónde? ¿No te irás del pueblo, sí?
3: No, solo a San Francisco por un día.
0: Ah, yo vivo ahí. Te puedo dar direcciones de museos. Lo que sea, pídemelo. Hasta podrías invitarme a ir contigo. Sería un lindo detalle, ¿no? ¿Qué dices?
3: Que tú estás muy acelerado. San Francisco, ¿eh? Pero tú naciste aquí, ¿no?
0: ¿De dónde lo sabes?
3: En la tienda, alguien dijo, conozco a George Malley de siempre, y si él dice que vio un ovni, es cierto.
0: Yo no dije eso.
1: ¿Viste uno?
0: Pero yo no dije lo que era.
2: ¿Y cómo era?
0: Bueno, pudo haber sido.
4: Jaque mate, Doc.
5: Quieto, quieto, George. Oye, ¿qué rayos sucede aquí? ¿Qué?
0: No lo sé, Doc. En realidad, no sé. Estos días he visto algunas cosas tan claras que los entiendo enseguida. Me concentro y los libros no dejan de alimentarme. Leo 2 o 3 libros al día. Imagina eso. Y luego no puedo detenerme y no duermo. Esto es desde el... Creo que debo ir al taller.
6: Desde el avistamiento.
0: Roger, era una estúpida luz.
6: ¿Y una explosión?
0: ¿Tú la oíste?
6: Pues no. ¿Alguien la vio hace como 9 días justo aquí afuera? Eran las 2 en punto. ¿George?
5: George, ve a que te examine. ¿George? 2 o 3 libros al día.
0: O 4.
5: ¿Sobre qué?
0: Sobre todo. Tantas cosas que he querido aprender.
5: ¿Sí? ¿Cómo qué?
0: Contéstame tú, Roger. Hablo de lo que siempre has querido aprender. ¿Mm? Solo piénsalo.

0: CQ aquí WB6QLF transmitiendo. Localizado en Harmon, California. ¿Hay alguien en el espacio? Estoy buscando a Diana Ross, pero aceptaré cualquier voz a esta hora. ¿Eres tú, Diana? Hola, George.
1: Oye esto, Nate. Todavía no te sientas hasta que lo hagas en una de estas sillas de fabricación casera. Te traje un par para que puedas subir los pies, o si quieres que un amigo se siente aquí, o si decides invitar a alguien algún día. ¿Qué tal?
0: No quedan aquí, George.
1: Ah, ¿tú qué dices? Hasta parece una bodega aquí. Necesita el toque femenino. Es una emergencia.
0: No sé.
1: Nate, estuve trabajando en las celdas solares que me diste. Te puedo asegurar que eso de los fotovoltaicos

0: mágicos es cosa de bebés, de verdad. La idea de que las plantas han almacenado y usado la energía del sol desde el principio del mundo. Hablo de que la fotosíntesis es un modelo para nosotros y solo estamos en el principio de lo que se podría hacer con esas celdas de silicio. Te lo aseguro. ¿Qué? ¿Qué?
1: Lo dices tan rápido, George, y entiendes demasiadas cosas.
0: Lo lamento, pero no logro evitarlo, Nate.
2: Déjalo así.
0: ¿Qué es eso?
2: Son computadoras hablando entre sí.
0: Déjalo, déjalo.
1: Por favor, la clave Morse es muy rápida para que la descifres.
0: No, es que no escucho.
1: ¡Mentira!
0: No, te diré, es un patrón repetido. Están repitiendo un mensaje.
2: Regar los girasoles el viernes.
0: Sí. ¿Quién enviaría un mensaje codificado así en clave Morse?
1: No soy adivino. Recibo unas 200 señales de bases de la Fuerza Aérea. Mejor dejamos esto.
0: No, esta es diferente, escucha. Esta es más densa, pero igual se repite, escucha.
1: En serio, creo que...
0: Tengo que grabar esto, ¿dónde está tú?
1: Creo que no hay que...
0: No, Nate.
1: ¿Qué estás haciendo?
0: Quiero llevarlo a casa para descifrarlo y después contestar.
1: ¿Por qué?
0: Porque eso me da algo que hacer, Nate. No sé si esté empeorando o mejorando, pero tengo que pasar 12 horas de la noche. Yo, cuando me canso de leer, hago crucigramas, pero son tan simples. Tan simples. Despierto en la noche.
2: ¿Hay algo que pueda hacer?
1: Oye, ya sé, hay que salir a boxear. ¿Podría romperte el labio? Sí, te sentirías mejor.
0: No. Oye, si les envías un mensaje, ¿les llegará?
2: Sí, claro.
0: Diles esto. Diles, no rieguen mucho los girasoles. Di eso.
2: Está bien. ¿Girasoles?
0: Flores grandes.
2: Sí.
0: No. Di, no rieguen mucho los girasoles el viernes.
2: No rieguen mucho los girasoles el viernes.
0: Eso.
2: Los vigilaré.
0: Sí, los vigilaré.
2: ¿Qué tal eso?

0: Tranquilo, Atila, no es nada. Electricidad estática, solo es eso, solo es eso. Y ahora, a seguir. Ay, no. Tranquilo.
1: ¿Orinaste en el vaso?
0: Sí.
1: ¿Sigues sin poder dormir?
0: Sí, ¿alguna idea?
1: George, ¿cuánto llevas así?
0: Tú sabes cuánto llevo así, todos lo saben. Ha pasado más de un mes desde mi cumpleaños.
1: ¿Notas alguna otra cosa?
0: Sí.
1: ¿Qué?
0: Bueno, fíjate en tu pluma.
1: ¿De qué hablas? Eso es telequinesia.
0: ¿Es algo serio?
1: Otra, sí. Hazlo.

0: Yo me considero un hombre que piensa, un hombre de ciencia, con mente abierta, pero me siento igual a un niño. Me siento asustado.
1: ¿Y yo?
0: Pues cualquiera que sea la razón, prometo averiguarlo, ¿oíste? Ahora, quiero que hagas lo de la pluma otra vez. Otra vez, ¿sí?
2: ¡Es un monstruo, Giorgio!
3: Sí, sí, este gran Frankenstein rinde 145 kilómetros por galón de metano. Y lo fabriqué con mi basura y excremento de puerco. Mezcla especial.
4: Y apesta a eso.
3: Ahí está, Georgie. Hola, Liz.
5: Hola. Estas son un poco diferentes, usé ramas más grandes.
3: Sí, están lindas.
5: George, ¿estos son tuyos?
3: Sí, sí, he estado trabajando en unos fertilizantes orgánicos especiales. Te lo regalo. No, no, muérdelo, igual que una manzana. Tienes en la barbilla, lo siento. ¿Puedes llevarle a tus hijos para cenar?
5: Gracias. Adiós.
3: No, no, no, Liz, aguarda. Déjame escogerte algunos. Les gustan a los niños. Quizás les prepares algo. Puedes usarlos en una salsa o en una sopa.
4: George, te creí más listo.
6: Ascolta, ¿qué tiene ella?
4: ¿Sí? Además de sus incómodas sillas.
0: Mi corazón, amigos. Mi corazón.

¿Van a su casa?

0: Sí.
1: Creí que las flores eran para las citas.
0: No seas suspicaz, Al.
1: ¿Ella te invitó?
0: Oigan un minuto. Faltan las flores azules.

0: ¿Conocen el nombre de esta flor?
1: No.
0: Delphinium belladonna, de la familia de las ranunculáceas. No siempre he sabido de nombres de flores, pero ahora ya puedo nombrar cualquier flor que encuentre.
1: ¿En serio?
0: Sí, esta de aquí es la Monium sabbatum. Y esta es la... No las vuelve más lindas.
1: ¿De bolsa de basura el lazo?
0: Sí. Es improvisado. Oye, esa es una buena idea. Ah, mucho mejor.
1: Sí.
0: Gracias.
1: De nada.

0: Los tomates. Estoy muy orgulloso de ellos. Ahí los tienes. Te traje estas. Es cada flor silvestre desde mi casa hasta tu casa. Tus hijos cooperaron.
1: Gracias.
0: Sí. ¿Qué haces?
1: Nada. Nada.
2: A mamá le...
0: Mira, esto es un gran trabajo, excelente. Precioso.
1: ¿Caminamos un rato?
0: Claro. Quiero decirte que tienes unos hijos excelentes.
1: Sí, son excelentes. Pero en realidad no lo sabes, George, porque no los conoces. Y tampoco a mí.
0: Pues trato de conocerte.
1: Lo sé. En realidad quiero tener una vida simple. Incluso predecible. Por eso me mudé aquí. No quiero sorpresas y no quiero complicaciones.
0: ¿Qué te pasó, Lace? Ah, lo lamento. No es de mi incumbencia.
1: No,
0: qué estúpido
1: no,
0: soy.
1: Olvídalo.
0: Ah, lo lamento.
1: Quiero que me digas algo, George. Cuando un hombre aparece con una cesta llena de tomates, ¿qué espera? ¿Cenar?
0: No, no. Era una esperanza. Oye, una trifolium. No hay ninguna morada en las flores que te di. ¿Sentiste eso?
1: ¿Sentir qué?
0: ¿Qué? Ven, acércate.
1: Sí.
0: ¿Puedes sentir eso?
1: ¿Qué?
0: Oh, Dios. Creo que ya sé lo que es.
1: ¿Qué?
0: ¿Puedo usar tu teléfono?
1: Sí. Sí, úsalo.
0: Es al este de Harmon. ¿Sabe de cuál le hablo? No, pues me dijeron que les llamara y les aseguro que registré cierta actividad. No tengo instrumentos. No tengo una carrera, ni he estudiado en ningún lado. Solo intento... ¿Quiere que me calle? ¿Eso es lo que intenta? ¿Está tratando de que me calle? Oiga, solo le digo que sentí las ondas de compresión. Sí, las ondas de frecuencia ultra baja tienen la capacidad de provocar mareo y náusea. ¿Eso es correcto? Sí, eso es lo que sentí. Trato de decirle que creo que se... Acerca un temblor.
1: Oye, Al, ¿por qué no pones cinta en las repisas? Y, Glory, baja los floreros y la vajilla china.

0: Está delicioso. Eres una gran cocinera.
1: No, no es verdad. Solo hago dos cosas muy bien: el pavo y chuletas.
0: ¿Y cuál es esta?
2: Estoy bromeando.
3: ¡Ja, ja, ja!

0: qué susto. No es divertido.
1: Pase usted.
0: Gracias.
1: Correcto. ¿Lo digo ahora?
0: ¿Qué cosa?
1: Tienes excelentes hijos.
0: Gracias.
1: Y te agradezco la cena.
0: No hay de qué.
1: Y que descanses.
0: Tú igual.
1: Adiós.
0: Sí.
2: Shh. Ahí vienen. Díselo. No, díselo. Es lindo.
3: Sí, es excelente.
0: Sí, pero cree que vio un ovni y que puede predecir temblores. Podría ser una...

0: Bueno, pero no dijo que fuera un ovni.
1: Sí, pero... A la camioneta, rápido.
2: Ya pasó, mamá.
1: Sé que ya pasó, corran ya.

0: ¿Lo sentiste? ¿Eh? ¿Te asustaste? ¿Te das cuenta de las posibilidades de esto, eh? ¿Sabes lo que significa? ¡Lo sintieron! ¿No es cierto? ¿No es así?
1: ¿Qué está ocurriendo, George?
0: No fue asombroso.
1: Dime qué está pasando.
0: No sé. Yo no sé lo que está pasando.
1: Necesito la verdad, George.
0: Te juro que es la verdad. Lo que está pasándome es...

0: ليس Me encantan esas sillas, Lace. Las amo. Y fueron hechas por ti, ¿no es así? ¿Correcto? Quería verte. Es que...
1: Vuelve a llevarlas a la tienda mañana. Te devolveré tu dinero.
0: No quiero que me lo devuelvas, Lace.
1: Solo te pedí una cosa, George. La verdad. Y no la dijiste.

0: George, ¿no la has llamado aún?
1: Ya no hablemos del tema, Nate. Ahora, la segunda de aquí es Gladiolus.
0: ¿Quién te dijo que está enfadada?
1: Lo sé, ahora escucha.
0: Escríbele una nota.
1: No, descubrí esto. Es el diagrama de un jardín.
0: Flores. Envíale flores o dulces.
1: Sí, petunias, gladiolas, rosas. Fui a la biblioteca y encontré el diagrama del misil de la base Masterson de la Fuerza Aérea e hice mi propia gráfica. Ah, aquí está.
2: Sí.
1: Mira, y ese es su jardín, ahí. Bueno, son cosas viejas y esto está descontinuado, pero ahora esto es más complicado. Estos son trigrafos y tetragrafos clase ABA.
0: George.
1: ¿Sí?
0: ¿Por qué no me dices qué quieres que les diga?
1: Correcto. Diles esto. ¿Por qué no dices, vigilen su jardín, viene una fuerte helada, suerte con Mozo? ¿Quieres saber qué es Mozo?
0: Creo que no. Es tu juego, George.
1: Sí, sí, sí. ¿Sigues usando esta silla?
0: Es ligera.
1: Sí.
0: Deberías llamarla ya.
1: No. Deja que se calme. Le daré unos meses, Nate.
0: Ve al teléfono y hazlo.
1: ¿Quién lo dice? Diana Ross te tiene como tonto. ¿Le has dicho 10 palabras a una mujer este año? Lo lamento, Nate.
0: Su transmisión ya está, señor.
1: Estos días he pensado algunas cosas.
0: Todo el mundo lo hace siempre.
1: Lo sé, pero esto es difícil de controlar. Te mostraré algo nuevo.

0: ¿Te habrán magnetizado?
1: No lo sé, amigo. Quisiera entender.
2: ¿De qué se trata? Está muy
3: mal. Rápido.
4: Está dentro.
3: Entre, Doc.
4: Rápido.
3: Está muy mal.
4: La basura, por favor. Rápido.
2: Alguien busque la basura y tráiganme cualquier lata que vean. Y alguien vea en los gabinetes.

0: gabinetes.
1: Pero me barriga.
0: Si hay latas abolladas o dañadas.
2: Envenenamiento.
0: Eso creo. ¿Qué es lo que dice? ¿Quién habla su idioma?
2: Es portugués, llegaron hace una semana.
0: ¿Portugués? No lo entiendo.
1: Berto, ¿dónde está?
0: ¿Quiere decir algo sobre Berto?
1: No, no.
2: Es un nieto, un pequeño.
0: Escuchen, algunos de ustedes busquen al niño, podría estar grave, deben encontrarlo. Oye, Tony, aguarda. Quiero que llames a George Malley enseguida, dile lo que sucede y que pase a la librería por un diccionario en portugués. Dile que aprenda a preguntar... ¿Dónde está un chico perdido? ¿Entendido?
2: ¿George Malley?
0: Oíste bien. George, ¿qué esperas? ¡Corre, corre!
3: ¿No contestas?
4: No cuando trabajo.
3: Toda mi vida he sido granjero. Pero este cultivo es asombroso, George. Estoy avergonzado.
4: Quiero probar este fertilizante en tus 40 acres.
3: Ya rociaste mis botas. Es el peor suelo en el condado, no consigo que crezca nada en él.
4: Apuesto que con esto ahí crecerá el maíz.
3: ¿Apuestas? No tienes dinero para apostar. Gastaste una fortuna en sillas de palo.
5: ¿George Malley?
4: Sí, soy George Malley.
5: Me llamo John Ringgold. Hablamos por teléfono el otro día.
4: ¿John Ringgold?
5: Sí.
4: ¿De Berkeley?
5: Sí.
4: Ah, es cierto, hola.
5: Hola.
4: Me alegra que viniera.
5: ¿El perro me dejará bajar?
4: Sí, sí, él se interesa por los sismólogos. Ya puede salir.
5: Ah, gracias.
4: Él es mi amigo Nate Pope.
3: ¿Qué tal?
5: ¿Cómo está?
3: Aquí.
4: Le ofrezco algo de beber. Por favor, pase.
3: ¿De la universidad?
5: Sí. Uh-huh. Y estamos muy interesados en saber cómo pudo predecir el temblor, señor Malley.
3: Ah, eso.
4: Es que yo solo sentí las ondas de frecuencia subsónica, ¿sí? Y como estaba cerca de la falla, fue sencillo.
5: ¿Y qué instrumentos usó?
4: ¿Solo a mí?
3: Si cree que eso es asombroso, véalo mover cosas con la mente.
4: Nate, no importa. Sentí las ondas de frecuencia ultrabaja... Y sentí mareo y náuseas, sí, así es como lo pude sentir.
5: Hemos estudiado la predicción de temblores por 10 años. No hay registros de ninguna persona que pudiera sentir la actividad previa.
4: ¿Ahora la hay?
5: Tenemos equipo de ultra baja frecuencia. Quisiera ir para un experimento.
4: ¿Ir a Berkeley?
5: Sí.
4: ¿Sí?
5: A mi departamento le gustaría entrevistarlo y aclarar lo que pasó.
4: La verdad, será un placer ir a visitar Berkeley. ¿Usted cree que pueda ver a alguien de los otros departamentos? Tengo algunos experimentos que quisiera enseñarles. Venga.
3: ¿Le encantarán?
4: Aquí es. Adelante. Sí, este. Escuche. He usado paneles solares y he logrado germinar semillas que hicieron que estas plantas crecieran. Traté de cambiar el campo electromagnético.
5: Señor Malley.
4: Así que...
5: Señor Malley.
4: Usé una luz
5: incandescente
4: y la convertí en luz solar, lo que hizo que estas plantas crecieran.
5: Señor Malley.
4: Esto es excremento de puerco y lo convertí en combustible que puede hacer correr a un automóvil.
5: Lo del temblor es en lo que estoy interesado. Queremos saber si fue una mera coincidencia.
4: ¿Eso cree?
3: George, ¿por qué no mueves algo con la mente? ¿Podrías mover su... o algo como eso?
4: Oiga, señor Ringgold.
5: Doctor.
4: Doctor Ringgold, escuche, yo... Tengo mi jardín allá y lo considero un laboratorio. Y tengo todo lo que hay aquí, pero... En realidad necesito hablar con personas como usted.
6: ¡Giorgio! ¡Senti, Giorgio!
4: No me tardo. Por favor, espere un segundo.
6: ¡Senti, Giorgio! ¡Giorgio! ¡Doc dice que vayas enseguida!
4: ¿Qué pasa?
6: Per favore, amico, es una emergencia. Tienes que aprender portugués en el camino.
4: Tengo que ir.
5: ¿Portugués? ¿Dijo portugués?
3: ¿Por qué no va, profesor?

0: envenenamiento.
1: Hola,
2: George. Con permiso.
3: George está aquí, Doc.
4: Ah, él estará bien, George, pero su nieto no aparece. Si comieron lo mismo, el pequeño podría estar peor. ¿Compraste el libro?
2: Sí, ya aprendí.
4: Eso, que te diga dónde está el pequeño.
5: ¿Dónde está un menino?
6: Vaya pumera.
2: Está en el huerto, dice que está en el huerto.
4: Correcto, George.
2: Siga.
6: Meu nieto, Alberto. A cosa que eu come. Eu tenho medo. Vai depressa para achar Alberto. Depressa.
2: Dice que es algo que comió y que cree que está enfermo el niño. Cálmese. Ellos han de encontrar a un menino. O doctor va a dar ese una cosa para ficar mejor. Cálmese, ¿eh? Cálmese. ¿Eh?
6: Obrigado. Obrigado.
2: En lo que Tito conducía, yo leía el libro.
3: George Marley, ¿estudiaste portugués en solo 20 minutos?
2: Algo, no todo.
7: ¿Qué están buscando?
8: Es un niño, ¿verdad?
7: ¿Un niño?
8: Sí,
7: es un niño. ¿Cómo se llama?
4: Es Alberto. Alberto. Alberto, sí.
8: Alberto.
4: Hay que dividirnos.
8: Sí.
4: Y peinemos el área. Todo el mundo distribúyase.
7: Claro.
4: Busquen con cuidado.

0: estás, pequeño? ¿Dónde estás?
1: ¡Perfecto!

0: ¡Dios! ¿Qué tienes? ¿Qué?
1: No está en el huerto.
0: ¿No?
1: Siente dolor.
0: Oh. Está allá.
1: ¿Está
0: ¿Dónde
1: allá?
0: ¿Está George? ¿Dónde?
1: Por aquí. Sí.

0: ¿Estás bien, George?
1: No estoy mal, es el pequeño.
0: Dime dónde está.
1: No lo sé, no lo sé.

0: suba.
1: Bien hecho, George.
2: ¿Qué tal el miércoles para usted? Digamos a las 2.
3: Claro, allí estaré.
2: ¿Le envío un auto?
3: No, yo llegaré yo solo.
2: ¿Y tendré a alguien de energía solar allá y otra cosa?
3: Sí, automotores. Oiga, ¿hay escuela de agricultura en Berkeley?
2: Sí.
3: ¿Y sobre mi fertilizante?
2: Yo arreglo todo.
1: Senti, Giorgio. Esa mujer con il dottore. È la mamma del bambino.
4: Por favor, y gracias.
1: Creo que es la única que parla lo spagnolo.
3: Ah, qué lástima que no llegara antes.
1: Sí. Ma, estaba buscando trabajo, amigo.

0: Aquí tienes, Nate.
1: Gracias, George.
0: Tengo un ama de llaves para ti. Es portuguesa, es cocinera y creo que es perfecta.
1: No sé si quiero comida portuguesa, George.
0: Pero cocinará lo que tú quieras, Nate. Y tratará de ordenar la casa donde vives.
1: ¿Habla español?
0: Sí, algo, pero... esto es lo que haremos. Trabajaremos tu portugués.
1: ¿El mío?
0: Sí. ¿Algún problema?
1: No, es que... no sé si resulte, George.
0: Entonces inténtalo. ¿Qué quieres decir?
1: ¿Qué
0: te parece algo como... dos veces a la semana?
1: ¿Sí? ¿Cómo se dice eso?
0: Ajá, dos veces a la semana. Es más bonita de que una sinfonía.
1: Suena complicado, George.
0: No, tienes la grabadora. Lo escucharás, será fonético. No hay problema. ¿Otra cosa?
1: ¿Cuánto por día?
0: ¿Cuánto por día? Correcto, ¿cuánto por día? Teu rostro é un poema.
1: ¡Esa es linda! Sí. ¡Suena lindo! Correcto. ¿Inicia la otra semana?
0: Perfecto, lógico, bien. Uh-huh. ¿Inicia la otra semana? Eu te olhos o seu. Precioso idioma, ¿no?
1: ¿Es todo?
0: Sí, trabaja en esas.
1: Oye, George, creo que seré muy bueno con el portugués.
2: OVNIS, verdad y ficción.
3: No. Ay, no te espantes, nos acostumbraremos. Si no los molestas, ellos tampoco. Es un buen trato. ¿Qué estás leyendo?
4: Esto.
3: ¿Qué es? ¿De dónde lo sacaste?
4: De mí.
3: Esta lectura no es para dormir.
4: ¿Sigues enfadada?
3: ¿Cuál es la diferencia?
4: Es gentil. Y dicen que salvó a un niño en el huerto. Es divertido.
3: También nosotros reímos todo el tiempo. Estamos leyendo Belleza Negra y no diré nada sobre hombres. Ya tengo preocupaciones. Demasiadas.
4: ¿Cuáles?
3: Ustedes son una.
4: ¡Ay, ya crecimos!
3: Sí, sé que ya crecieron, pero se sienten seguros con George Malley y temen a los coyotes. Tienen todo al revés. Ya, busquen la página. Los dientes, lávenlos, no me tardo. ¿No tenías un trabajo que hacer?
4: ¿Ya está?
3: Oh, están en todas partes. Al, ¿de verdad crees esto?
4: Sí, hay muchos ovnis que han venido a esta zona.
3: Aliens,
4: desde
3: un
4: que
3: encuentro
4: George
3: cercano
4: vio
3: en Harmon.
4: Lo que vio. El rumor se esparce, mamá.
3: Uno ve lo que quiere ver, lo hace la mayoría. Ya lo superarás. Creí que estabas lista para dormir.
4: No.
3: Dejen de hablar de él, ¿quieren?
4: ¿Por qué lo odias, ma?
3: Es que me agrada.
4: Te lo dije. Ñaña.
3: Pero si estuviera aquí con nosotros, lo observarían y se preguntarían qué piensa. ¿Cuándo se irá? ¿Si se irá? ¿Mm? No quiero eso. Tranquilos.
5: Oí que tardó 20 minutos. En 20 minutos leyó todo el libro de portugués.
6: ¿No subiste ahí? También él.
7: Y salió corriendo hasta el puente.
5: Shh, aquí viene.
8: Hola, George.
9: Hola.
8: Oye, George.
5: ¿Cómo adivinaste que temblaría?
10: ¿Las voces te lo dijeron?
0: ¿Voces? No, Dios.
10: ¿Qué otra cosa sabes, George?
0: Que está saliendo otra vez con Lisa.
10: ¿Cómo supiste?
0: Porque cuando viven juntos busca que tu ropa combine.
11: Pobre Baines. ¿Te llegan mensajes, George?
0: Sí, bueno, cuando Paulette entregue el correo, sí, pero hoy llegó 2 horas tarde. Hay que hacer algo al respecto. Debemos reportarla.
5: Continúa con lo del temblor, ¿sí?
0: Te diré algo, Jimmy. Estaba cerca de la grieta de Ash y sentí las vibraciones. Es
12: ¿cómo
0: todo?
12: ¿Sabías dónde estaba el niño en el huerto?
0: Pues no lo sé, Bonnie, no.
11: ¿Sabes lo que va a pasar?
0: Roger, basta. Miren, yo...
5: Dicen en la biblioteca

0: que lees 4 libros al día.
1: Sí, eso fue hace unos días. Ya me voy a casa.
0: ¿Cuántos idiomas hablas ahora?
1: Ah, excuse-moi, Jimmy.
0: ¿Ah? Si algo malo fuera a pasar, nos lo dirías. ¿Verdad? ¡Oye!
2: Ya tengo que ir.
3: No te preocupes. Te veo en tu casa.
2: Sí, gracias.
4: Hola, Liz.
2: Hola.
4: No quería engañarte con la venta de las sillas. Solo quería que fueras a mi tienda y hablaras conmigo. En lugar de siempre alejarte de mí.
2: ¿Qué quieres, George?
4: Quiero que vayas a Berkeley conmigo. Me invitaron a hablar con algunos científicos sobre el temblor y de algunos de mis experimentos y el fertilizante y los paneles solares y...
2: Es excelente.
4: Me emociona, pero... estoy un poco asustado. Quisiera que estuvieras conmigo.
2: ¿Para qué?
4: Apoyo. Confianza. Amistad.
2: Tienes amigos, conoces a todos en el área.
4: No lo sé, desde el asunto del huerto, las personas son diferentes. Están extrañas. Y lo curioso es que probablemente eres la única que se enfadó conmigo con razón.
2: Tratas de componerlo.
4: Sí. Quiero que se compongan las cosas entre nosotros. Quiero tener una cita contigo y me encantaría tenerte conmigo mientras maestros y científicos me interrogan. Estuve castigado todos los años de la escuela.
2: ¿Cuándo?
4: Miércoles.
2: ¿A qué hora?
4: A mediodía.
2: Si voy a ir, estaré afuera de tu tienda a mediodía. Si no aparezco...
4: Entiendo. Gracias, Liz.

0: Un segundo. Un segundo. Ya voy.
1: ¿El señor Pope? ¿Es el señor Pope? Yo soy Micaela. Micaela.
2: ¿Eres ella?
1: Sí.
2: Vaya. Perdón, pasa.
1: Tal vez necesite... Sí, este es el lugar. ¿Y sé cocinar? ¿Necesita cocinera?
2: ¿Cocinera? Sí.
1: Excelente. Bien, sí. ¿Cuánto me pagará?
2: Aguarda. Yo hablo un poco de portugués.
1: ¡Oh, muy bien! Así vamos, entendemos. ¿Eh? ¿A dónde aprendió portugués?
2: No sé lo que dijiste, aunque suena tan lindo. perdón.
1: Escuche, mañana volveré a las 8. ¿Correcto? Trabajo y hablaremos de la paja.
0: No, alto. Es más bonita de que una sinfonía. Es todo lo que sé. Eso y... Teu rosto es un poema. Y teu solos o seu. ¿Es correcto?
1: Qué lindo. Hasta mañana.
2: ¿Hasta mañana? Mañana, entonces. Secu. Secu.

Aquí WB6QLF. Diana, si puedes oírme, sé que entenderás esto. Se apareció un ángel de Portugal.

0: George Mully. Jack Hatch, FBI. Nate Pope envió un mensaje en clave a la base Masterson de la Fuerza Aérea.
1: No, no, no. Nate Pope no hizo nada de lo que está hablando. Fui yo quien lo hizo.
0: ¿Quién le enseñó a descifrar, señor Mully?
1: No fue nadie. Descifré el código yo mismo, sin ayuda.
0: ¿Quién lo entrenó?
1: Ya le dije que no fue nadie.

0: No lo entiendo.
1: Yo sé que sí, señor Malí.
0: No es complejo.
1: Liberamos a Nathan Pope.
0: Ya era tiempo. ¿Saldré con él?
1: No. Intente con este.
0: Oiga, era un juego solamente. Nada más jugaba.
1: Ocasionó la cancelación de un ejercicio de entrenamiento ultra secreto, señor Malí. Desacreditó todo un sistema cifrado. Le costó mucho dinero al gobierno.
0: Enciérreme.

0: es lo que él dice. Una coincidencia, es un independiente que se le ocurrió jugar.
1: Quiero que lo interroguen.
2: No podemos detenerlo.
1: Claro que sí, se resistió al arresto.
2: No lo hizo.
1: Sí, lo hizo. Continúen.
3: Correcto, haré las preguntas. Me diré sus respuestas y las grabaré. ¿Alguna duda?
4: Su nombre de pila.
3: Mi nombre es Bob. Hola.
4: Adelante, Bob.
3: Sí. Nombre los mamíferos que recuerden 60 segundos. ¿Listo? Ya.
4: 60 segundos. ¿Cómo quiere que lo haga? ¿En orden alfabético? Antílope, babuino, cebú, delfín, elefante, foca, gorila, hiena, ibis, jaguar, koala, león, mamut, nutria, ocelote, panda, rata, sabueso, terranova, unicornio, venado, wapití, jack, cebra. El venado es grande y el terranova no tanto, es una clase de perro. El unicornio es mítico, el mamut es prehistórico, pero no fue muy específico, ¿sí, Bob?
3: Vaya. Yo... seré más específico. ¿Listo para la siguiente?
4: Listo.
3: Conteste, ¿qué edad tiene una persona nacida en 1928?
4: ¿Hombre o mujer?
3: ¿Por qué?
4: Especifique, Bob.
3: Correcto, otra vez. ¿Qué edad tiene un hombre nacido en 1928?
4: ¿Con vida?
3: Si un hombre nació en 1928 y sigue con vida, ¿qué edad tiene?
4: ¿En qué mes?
3: Si un hombre nació el 3 de octubre de 1928 y sigue con vida, ¿qué edad tiene?
4: ¿A qué hora?
3: A las 10. P.M.
4: ¿Dónde?
3: En donde sea.
4: No está siendo específico, Bob. Me refiero a que si sigue vivo y nació en...

California, el 3 de octubre de 1928 a las 10 p.m., tiene 67 años, 9 meses, 22 días, 14 horas y 12 minutos. Si nació en Nueva York, es 3 horas mayor, ¿no?

0: ¿Cómo hace eso? ¿Cómo hace que se mueva el lápiz? ¿Es un lápiz con truco?
1: No, le digo que se mueva. Podría decir que yo lo controlo, pero eso sería más como una orden. Y esto es más una colaboración, compañerismo.
0: ¿Compañerismo? ¿Con un lápiz?
1: ¿Por qué no? Todos estamos hechos de lo mismo.
0: ¿Madera?
1: Energía, Bob. Todos somos parte.
0: Claro.
1: Quiero ir a casa. Dígales que ya quiero irme. No lo sé. Lo siento.

0: Hola. Dicen que no ha dormido.
1: ¿Quiénes dicen? ¿Mis guardias? Estoy bien.
0: Es un hombre muy dotado, señor Mali. No, en serio. Queremos... Bueno, yo quisiera que usted pueda descubrir algo que le guste hacer, algo útil a nuestro mundo.
1: ¿Su mundo?
0: Inteligencia.
1: No. Quiero mi hogar, Jack. No me hallo bien aquí. De nuevo quiero mi vida. Quiero mi vida. ¿Usted qué quiere?
0: No es lo que yo quiera.
1: ¿Qué quieren ellos?
0: Quieren sentirse a salvo. No lo están con usted por ahí.
1: ¿Y por qué lo harían? ¿Quieren que descifre códigos toda la noche? ¿Códigos secretos? Hablo de que no debería estar oyendo códigos de Gran Bretaña o de Arabia. Son nuestros aliados. Si ustedes quieren acusarme de un crimen o tenerme aquí encerrado, se lo diré a la prensa. O contactaré a Londres o a Riad. Sé todas las capitales ahora, por cierto. Interrógueme.
2: Mi interés en el señor Mali se relaciona con sismología y geología. No tiene nada que ver con asuntos de seguridad.
3: Ah, lo sé, pero ese no es el punto. El señor Mali ha sido liberado sin cargos, pero se le considera un riesgo a la seguridad. Seré franco con usted. Él es impredecible. Por el momento estaríamos mejor si no tuviera ningún acceso a las instituciones donde los proyectos delicados del gobierno se estén creando.
2: ¿Acceso?
3: Ni siquiera al personal.
4: ¿Soy yo?
1: Hola.
5: Hola.
1: No toqué la puerta para que los niños no se despertaran.
5: Ah, claro, déjalo. ¿Estás bien?
1: Sí. Quería saludarte.
5: Nate me dijo lo del FBI.
1: Ah.
5: Qué alegría que salieras.
1: Sí, no les quedó otra. Pero me vigilan de cerca. Creo que los asusto.
5: Igual a mí, George.
1: ¿Eso hago?
5: Escucha, George, esto es complicado y yo... Yo no sé lo que pasará luego.
1: Sería mejor que te dejara sola, ¿no crees?
5: Eso creo.

0: ¿Cerveza, George?
1: Sí. Oye, lamento tanto lo que pasó, Nate.
2: Se los dije todo, George. Les dije todo sobre ti. Cada cosa.
1: Bueno, esto tenía que pasar, esto no era...
2: Uno cree que no se asustará tanto. Y al estar sentado ahí, no se sabe qué pasará. Y en eso algo pasa dentro de ti. No sabes lo que es, pero...
1: Tranquilo, todo fue mi juego, ¿o no? ¿Qué te hicieron, George? Preguntas. ¿Y qué descubrieron? Estoy embarazado. Así es como se siente.
0: ¿Cómo se siente qué?
1: Esto, tener miles de ideas y no poderlas decir, ¿sí? Hablo de que estás listo para parir y no consigues hacerlo. Y ese profesor ya no me llamará, ya ni siquiera hablará conmigo.
2: ¿Ya no irás a Berkeley, George?
1: Ah, por favor, yo en Berkeley, qué idea.
2: Lo siento, amigo.
0: ¿Hablas de inventos? ¿Tienes inventos?
1: No, ideas, tengo miles de ideas al día, cada maldito minuto. ¿Entienden? Son muchas, cientos de ideas cada segundo y otras ligeras, ¿correcto? Tengo ideas para ti, Jimmy. Escucha esto. Tu lote de estacionamiento está mal organizado. Fíjate en esto. Puedes meter más de 15 autos y nadie va a estorbarse, ¿correcto? Y Polet, ¿dónde está? Bonnie, ven, te la dejo. La nueva ruta del correo se ahorrará una hora al día y todos recibirán sus cartas antes de las 3. Imagínense, qué lindo. Ay, tengo otra excelente idea. Atención, la forma más eficiente de guardar energía, ¿correcto? Te la regalo.
0: ¿Qué voy a hacer con esto?
1: ¿Y qué demonios voy a hacer yo con esto? ¿Saben lo que era esa luz y ese sonido?
0: Dinos.
1: Les diré lo que era.
0: Dínoslo.
3: Era un maldito alien.
2: No digas eso, no tienes idea.
1: Yo sé lo que era, Nate.
2: Si no sabes lo que es, cállate.
0: ¡Ya dinos!
1: Solo era un maldito error, eso fue. Sí, debió pasarle a alguien inteligente, alguien que sea científico, alguien que sea líder. Pero fue a mí, George Fenómeno Mali. Tienen que verlo, ahí está, amigo.
3: Jimmy. ¿Estás bien?
4: Sí.
3: Perdón.
4: No, déjalo.
3: Te pagaré por eso.
4: Ajá.
3: Bonnie, por favor. Todo está bien. Oh, no puede ser.

0: Lo faró.
1: ¿Quién era? ¿Un cliente?
0: Baines. Dijo que ya no trabajará aquí. Excusa.
1: ¿Y por qué no habló conmigo?
0: Está un poco asustado.
1: ¡Oh, santo cielo!
2: ¡Oh, Giorgio! ¡Ya pasará! ¡Lo olvidarán! ¡Sus autos tendrán fallas!
3: Hola.
0: Doctor.
3: Hola.
0: Los dejo.
2: ¿Vibraciones de energía? ¿Qué es?
1: No, no sé.
2: ¿Telequinesia? ¿Qué? ¿Qué?
1: Sí, tal vez sí, tal vez sí.
2: ¿Crees que se esté saliendo de control?
1: Bueno, ya sabes, estaba mal, Doc, estaba enfadado, pero ahora ya no.
2: Claro, le diré a los soldados que despejen el área. Oye, George, te haré una tomografía y necesito más sangre. Te ves deshecho.
1: Ah, eso. Doc, ¿qué está pasando con todo el mundo? No me dejan ni explicarles. Y cuando los miro, todos ellos me ven como una peste que los acabará.
2: Dales tiempo, George.
1: Oye, tengo una idea, Doc. Te enseñaré esto. Es interesante. Escucha, soy buen cliente de la biblioteca Harmon. Puedo llevar hasta 30 libros en una noche.
2: No sé.
1: Y les dije que seré parte de esto, que pondré una mesa.
2: Tu presión, cuídame,
1: iré para que
2: está
1: las
2: subiendo.
1: Personas me hagan preguntas. Vean a George Malley. ¿Qué dices?
2: Una atracción de circo.
1: Oh, Doc, por favor.
2: Sí.
1: Entiende, yo... Si consiguiera explicarles, les daría mis ideas. Son muchas y así tendría mi vida pasada.
2: Ve a verme para el estudio y cuídate. Nada de azúcar y sal, ¿oíste? Y haz lo que te he dicho toda la vida. Respira hondo, por favor, George.
1: Sí.

0: cuello.
1: No.
2: ¡Que me lo des!
1: ¡No! No tienes cuidado, lo romperás.
2: Al, por favor, solo quiero ver.
3: ¿Qué tienen ahí? Oye, eso es peligroso, cielo.
2: Él lo compró.
3: ¿Qué?
1: Este es el espejo que George rompió. Richard Smith los vende en la escuela.
3: Ay, no es cierto.
1: Está caliente, siéntelo.
3: No lo está.
1: Richard dijo que los aliens se llevaron a George Malley de la Tierra y pusieron a otro hombre en su lugar.
3: ¿Otro hombre?
2: Que no es humano.
1: Ajá.
3: Qué tontería. Y es una maldad. Con verlo a los ojos no saben quién es. Qué tonto eres. Cuando papá se fue, las personas nos trataban diferente. Aún nuestras amistades. ¿Lo olvidaron? No le hagan eso a las personas. ¿Cuánto pagaste por él?
1: Casi nada. $1.
3: Contesta tú, Al.
1: Pagué $1. Quería revisarlo con mis imanes.
3: Un momento, espera. ¿Ya viste? Hay algo muy extraño aquí.
2: ¿Qué?
1: ¿Qué?
3: Un tonto. No.
2: ¿Pagaste $1 por nada?
1: ¡Eres una tonta!
2: ¡El tonto eres tú!
1: ¡Ahora no podré probarlo!

0: acerque a tu casa.
1: ¿Ah, sí?
0: Pasa, ven. Me alegra que vinieras.
1: Bueno, solo... ¿Para qué llamabas?
0: Descubrí un par de cosas, Lace. Cosas que... se van aclarando, ¿comprendes? O quiero intentar aclararlas.
1: ¿Cosas?
0: Quiero charlar con las personas, Lace. No quiero que se asusten de mí o teman. Hablo de que quiero decirles lo que sé. Así que decidí hablarles en la feria. ¿Crees que quieran escucharme? ¿O me arrojarán huevos? Oh, perdón. Por favor, siéntate. No puedo creer esto. ¿Quieres beber algo? ¿Cerveza?
1: No.
0: ¿Qué te doy?
1: Tijeras.

0: Libros de la librería Hardman, leídos por George Malley en los últimos 2 meses.
1: ¿Estás bien?
2: Sí. Ah, hola, Doc.
3: Hola. Bienvenido. ¿Mejoras tu mente con toda esta lectura?
2: Sí, Doc.
3: El amante de Lady Chatterley.
2: Sí, es que esa es una lectura clave para cualquiera que quiere entender el corazón y la mente de una mujer. Lo leí 2 veces.
1: ¿Nos nombrarías a los presidentes del presente hacia atrás para ellos?
2: No, pero puedo decir nombres de presidentes al revés y al derecho. Escuchen, quiero decirles lo que leí en estos libros y algunas cosas que pienso.
4: Sí, así es.
2: Creo que ha aumentado mi capacidad para aprender ahora.
5: ¿Cómo sabemos que leíste todos estos libros?
2: Pues, solo pregúntenme. Con gusto contestaré lo que pregunten. O si prefieren, ¿cómo rompiste el espejo, George? Sin siquiera tocarlo. Yo quiero hablarles sobre eso, Baines, porque sé que han estado muy preocupados y... correcto, vengan. Venga todo el mundo. Les voy a... ¿puedo usar tus lentes? Lo que están a punto de ver...

0: Pero no es un truco, ¿sí? Es solo... Bueno, digamos que es un experimento de energía. Todas las cosas están hechas de energía viviente, ¿sí? Ahora, todo esto es una clase de danza, es un compañerismo entre la energía que viene de mí y la energía del plástico. Eso es todo, ¿sí? ¿Por qué no podemos nosotros? Es un enfoque, claridad de ideas. ¿Cómo lo voy a saber, Baines?
1: ¿Qué hay de los ovnis? ¿Qué son?
0: Eso yo no lo sé.
1: Claro que sí, claro que sí.
2: ¿Ese poder inició la noche en que ese objeto apareció?
0: Era una luz. No, no, déjeme terminar. Les hablaba de un compañerismo. ¿Ustedes saben cuál es el organismo viviente más grande de la Tierra? Es un bosque de abetos en Colorado, en los acres de Aspen. Creían que estaban desconectados, separados, pero descubrieron que no era así, que era un solo organismo con el mismo sistema de raíces.
2: ¿Qué clase de luz era?
0: Y eso no es distinto de nosotros. Somos, creemos que estamos desconectados.
3: ¿Puedes mover la mesa?
0: Una clase...
4: ¡Dime la verdad!
1: Creo que sabes más de lo que nos dices.
0: Imagínense si estuviéramos...
2: ¿Ha visto la luz desde el día 28 o alguna otra actividad?
0: Somos lo mismo.
5: Ponga sus manos en mi niño.
4: ¡Respóndanos, por favor!
3: ¡Muévelos, lentes!
5: ¿Sabe doblar cucharas?
6: Sé lo que puede hacer. ¡Lo he visto!
3: ¡Déjenme a George!
5: ¿Por qué no toca el muchacho?
6: ¡Por favor, agoniza! ¡Tóquelo!
3: ¡George! ¡George! ¡George!

0: Te ves horrible.
1: No.
0: ¿Qué pasa? ¿No tienes más estudios que hacerme?
1: George, ¿cómo hiciste que tu presión bajara?
0: Oh, busqué mi equilibrio. Simple realidad. Difícil de explicar.
1: ¿Crees que soy torpe, George?
0: Lo que yo estoy pensando es que no quieres decirlo.
1: No pienses eso, es que estoy esperando.
0: ¿Qué cosa?
1: A los refuerzos.
0: Bueno, buscaste a los mejores.
1: Es verdad. Oye, George, hay un tumor en tu cerebro y se ha extendido como una mano. Es grande por todas partes, pero en lugar de disfunciones, y ese es el misterio, George, en lugar de destruir las funciones cerebrales, las ha estimulado hasta ahora y nadie lo entiende. Tienes más áreas cerebrales activas en uso de las que se hayan visto jamás por causa de esos tentáculos. Hablo de que hemos visto tumores así otras veces. Se les llama astrocitoma. Y eso explica el mareo y la ilusión de la luz. Pero la forma en que despierta áreas del cerebro es un enorme misterio. Y eso...
0: Y hará que muera.
1: Bueno...
0: ¿Verdad?
1: Contacté al mejor especialista del país, uno de los mejores cirujanos. Analizará tus estudios y hablará contigo. Pero... El flujo de sangre ahora es peligroso. Y te debilitarás. Tal vez... quedes inconsciente.

0: En realidad no sabemos, pero es muy desalentador. Debo sentarme. ¡Ay, demonios! Algo pasó cuando te fracturaste la pierna a los 25, George. No sé cómo decirlo, pero entraste a mi corazón más que nadie. Y para... Y para un hombre que jamás fue padre, siento que estoy perdiendo a un hijo. Sí. A un hijo. Sí.
1: ¿Puedo hacer algo por ti, George? Lo que sea.
2: Sí. En primavera, cuando siembres el área azul, quiero que uses el fertilizante. Quiero que siembres maíz en ese campo.
1: Pero
2: ya sé,
1: George,
2: lo que dirás. Dirás que es difícil cultivar. Ya verás que no. Te lo aseguro. Tendrás de 4 a 5 años sin rotación. Tú confía.
1: Sí. Esperaré afuera.
2: Adiós.
1: Doc, ¿nos vamos?
0: Sí.
2: Adiós, Doc. ¿Cuánto? ¿No te lo ha dicho aún?
3: Días o semanas. Ellos no lo han dicho.
2: Lo lamento, Lace. Sé que odias las sorpresas.
3: En serio, intenté no amarte.
2: ¿Y cómo fue?
3: Terrible.
2: Oye, ¿quieres amarme el resto de mi vida?
3: No. Te amaré el resto de la mía.

0: George Malley. Soy el doctor Welling. George, grabaré esto porque voy a preguntarte cosas muy, muy importantes. ¿Listo?
1: No más análisis.
0: No. No más de eso. Será un diálogo. Voy a solicitar tu permiso para que mi equipo haga una operación a cerebro abierto. Pero no quiero que contestes hasta tener una charla,
1: pero,
0: ¿te parece?
1: Usted dijo que este tumor era inoperable.
0: Las posibilidades son pocas. Digamos una en 500 a que podamos remover suficiente del tumor para prolongar tu vida.
1: Entonces, ¿por qué?
0: Pero lo que quiero explicarte es que no sería una operación precisamente salvadora. Digamos que sería una expedición. Sería un viaje de descubrimiento. Estás en posición de contribuir tanto a nuestro conocimiento como ningún hombre o mujer en el pasado.
1: ¿Y si esperaran y luego hicieran la operación y cuando no necesite mi cerebro, qué sería?
0: Si es lo que quieres, sí, una autopsia. Es todo lo que haremos.
1: ¿Pero no sería inútil?
0: El estudio de un cerebro activo y vivo nos diría mucho más.
1: Si hicieran esa operación, sería seguro que me matara o que acortara mi vida.
0: George, te pido que intentes ver todo el panorama. Y entiendas lo que tienes para darnos, a los que dejarás atrás. Serías nuestro gran maestro, George. ¿Eh? Yo podría ser tu biógrafo en un sentido. Te presentaría ante el mundo.
1: No sería a mí, sino a mi cerebro. ¿No lo entiende? Escuche, tal vez tengo algo que decir en mis últimas horas. Tal vez podría querer decir algo. Usted dice que tengo algo bueno.

0: Tengo que enseñar. Aún así está queriendo acabarme para estudiar mi cerebro bajo un microscopio. No es para lo que estoy aquí.
1: ¿Y para qué otra cosa? ¿No tienes estudios?
0: Le diré lo que soy, le diré lo que yo creo que soy. Lo que cualquier persona puede ser.
1: Con un tumor maligno, contento.
0: No. Eso solo ayudó a traerme aquí. Cualquier persona puede llegar aquí y yo tengo la posibilidad. Pienso que está desesperado por aprovechar la tecnología y lo demás y ya no le queda tiempo para lo importante.
1: George, no.
0: Si pudiera elegir George. Entre el tumor que me trajo aquí y un destello de luz de una nave espacial, elegiría el tumor porque está aquí, dentro de nosotros. Estoy hablando del espíritu humano. Ese es el reto, ese es el viaje, esa es la expedición. Retírese ahora. Quiero dormir y quiero ir a casa.
2: Oiga, un segundo. Traté de sacar a mi paciente. ¿Qué ocurre?
1: Está hecho.
2: ¿Qué cosa?
1: No creemos que George Malley sea competente para tomar decisiones. Lo operaré.
2: ¿Qué le dijo al juez? ¿Que usted lo salvará?
1: ¿Que puedo prolongar su vida? Sí.
2: Sabe que no es cierto.
1: Si razonara, diría que sí. Sabe que lo haría.
2: Ahora sé por qué ustedes usan máscaras.
3: Sí, sí, son lo bastante ligeros. Pudo moverlos al soplarles.
4: No, tenía un hilo tan delgado como un cabello. Pudo haberlo atado a su dedo y a los lentes y moverlos de ese modo.
5: ¿No creen que pudo haber arrojado algo al espejo de algún modo y nosotros no lo vimos?
4: No lo creo.
3: El temblor pudo ser una coincidencia. Él solo creyó que sabía cosas. Me refiero a que estudió más el italiano. No es que en realidad fuera especial. Solo estudió más ajedrez y nos hizo creer que estaba cambiando, pero en realidad nunca sucedió. ¿No es verdad, Doc? Hablo de que nunca fue más listo. ¿Doc?
2: ¿Baines? ¿Y tu novia?
3: Nosotros terminamos.
2: No. ¿En serio? Qué pena. Sí. Ahora George tiene el amor de su lado a ella. ¿Sabes por qué? Porque él compró sus sillas. Se vio listo, ¿verdad? ¿Has comprado las sillas de Liza?
3: Doc, está ebrio esta noche.
2: Cada mujer tiene sus sillas, algo especial para expresarse, Baines. ¿Tú has pensado cuáles son las sillas de Liza para comprarlas? No. Pero tienes razón en algo. George no cambió jamás. No, nunca.
5: El Doc habla sin sentido esta noche.
3: Sí, tal vez lo contagió George.
6: ¡Oiga, qué le pasa, Doc!
2: ¿Por qué tienen que humillarlo? ¿A qué le temen? ¿Qué tienen que perder? Él no les vendía nada. No quería nada de nadie. ¡Nada de ninguna persona! ¡Nada! ¡Nada! ¿Y sus amigos tienen que denigrarlo para dormir bien esta noche? Si prueban que el mundo es plano, dormirán bien esta noche, ¿es verdad? Es verdad. Al diablo con todos ustedes. ¡Al diablo!
7: Hola, George. ¿Qué tal? Aquí tienes. Bébela.
0: Gracias.
7: Eso.
0: Oye, oye, no te lleves el pudín, es lo mejor. ¿Ya llegó Cal?
7: Claro. ¿Lo llamo?
0: Sí, gracias.
7: Adiós.

0: George.
1: Hola, amigo.
0: ¿Qué tal todo?
1: Bien. ¿Tienes unos minutos?
0: Claro.
1: Te guardé el pudín.
2: Oh, qué bien. Lo adoro.

0: Oye, Doc, ¿lo has visto?
1: ¿A quién? ¿Qué?
0: A George Malley, se escapó, lo buscamos por todos lados.
1: ¿En serio?
0: Sí, escapó, nadie sabe dónde está, lo oí en la radio. Los del FBI quieren que patrulle toda la noche.
2: ¿Por qué no te llevas esto y se lo das al Doc? Estos me los llevaré yo, porque no los he terminado aún. Son para el Dr. Ringo. Esto lo escribí para ti. Es sobre suelos y algunas de mis ideas.
3: ¿Tus ideas?
2: Sí.
3: Te llevaré.
2: No, Nate, es arriesgado.
3: Tú puedes, amigo.

0: bueno, tienes que hacerlo con fuerza.
1: ¿Cuántas piezas?
0: Sí.
1: ¿Y cuánta grasa?
0: ¿Está bien apretado? ¿Se quedó? ¿Por qué no le das otra vuelta? Hazlo.
1: Sí.
0: Eso. Listo. ¿Ya quedó? ¿Qué?
1: ¿Quieres morir aquí, no?
0: Es que este lugar me gusta y amo a las personas aquí.

Oye, si fuéramos a abandonar esta manzana sin comerla, se echaría a perder en unos días. Pero con una mordida se volverá parte de nosotros. Y la llevaremos

las cosas.

0: ¿Ha visto a George Malley, señora Penniman?
1: ¿Quiere saberlo?
0: Oiga, no es mi decisión.
1: No lo he visto.

0: ¿Cuál es su nombre?
1: Jack.
0: ¿Cómo quisiera morir, Jack?

0: Ahí estás. Sabía que estarías aquí. ¿Qué haces?
1: El doctor Ringgold vendrá mañana y quería dejar esto terminado.
0: ¿Terminar qué?
1: Algunas posibilidades. Siéntate junto a mí.
0: ¿Te asusta?
1: No.
0: ¿Qué es lo que sientes? Quisiera saberlo.
1: Oh, si tú conoces lo que siento. Es igual a cuando tus hijos eran bebés, como los cargabas. Y si no conseguían dormir y tenías que arrullarlos, ¿cómo?

0: Oye, mira lo que preparé.
1: Parece una cama. ¿Esperas tener suerte?
0: No. Soñaba.

0: Y no quiero...
1: Lace.
0: ¿Qué?
1: Querida.
0: ¿Qué?
1: Ahora tienes que escucharme.
0: ¿Qué?
1: Comenzó.
2: No. No. Espera, George. Ahora no.
1: Pero...
2: No.
1: Está bien.
2: George.
1: Todo estará bien. Todo estará bien.

0: Hola, soy John Ringgold. Quisiera ver a George Malley.
1: Ah, lo lamento, John. George Malley falleció anoche.
0: Oh, lo lamento.
1: Dejó esto para usted. No están terminados. Usted debe hacerlo.
0: Haré lo que pueda, señora. Gracias.
1: No hay de qué.
0: Adiós.
1: Adiós.

0: Você está sentindo muita dor.
1: Bienvenidos al cumpleaños de George Mami, el primer trago gratis.
2: ¿Qué voy a hacer con esto, ¿Qué voy a hacer con esto? Son demasiadas.
3: Hola.
4: Aquí está, aquí no está, ni aquí. Les diré dónde está. Está aquí.
0: ¿Necesitas algo?
2: Por favor. Bébete una birra.
0: Gracias. ¿Has descansado?
5: No mucho.
0: ¿Sabes por qué? No dormirás cuando el bebé llegue.

0: concéntrate.
1: Y recuerda cuando el beso con esa belleza artificial, esos vegetales eran enormes. Y
0: era.

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del Gran Premio del Suroeste. Esta es la vuelta número 14 que está por terminar. Las posiciones son ahora: el número 3 en segundo, el número 6 tercero y el Max 5 guiado por Meteoro viene en primer lugar.

0: el triunfador.
1: ¿En qué puedo servirle?
2: Ah, felicitaciones, permítame felicitarlo, Meteoro.
1: Muchas gracias.
2: Siempre he sido un gran admirador de sus hazañas y de su auto. Tiene una tremenda potencia, son muchos, muchos caballos y sabe triunfar.
1: No recuerdo haberlo conocido, ¿cómo se llama usted?
2: Yo soy solamente un admirador, anhelaba ser un corredor profesional, pero nunca pude lograrlo. Leo todo lo que se escribe de usted y ahora que lo vi conducir por primera vez es un honor estrecharle la mano. Nunca olvidaré que lo he conocido. Yo sé que algún día usted llegará a ser el campeón mundial. Adiós. Y buena suerte.
3: ¡Cielos! ¡Qué amable! ¿Pero quién será?
2: Lo único que sé es que no era reportero.
3: ¡Ah! ¡Qué lugar tan elegante!
4: Espero que la comida sea tan sabrosa como parece.
5: Señor Meteoro, buenas tardes. Quisiera pasar por aquí. Hay un caballero que lo ha estado esperando. Pase, pase por aquí, le avisaré. Ahí está el señor Meteoro.
6: Gusto en conocerte, Meteoro. Soy de la Oficina del Desarrollo Espacial.
1: ¿Y se puede saber qué es lo que usted desea de mí, señor?
6: Te necesitamos con tu Mach 5.
1: ¿Para qué?
6: Es de vital importancia concluir una base de nivel internacional para mantener la paz mundial y estamos a punto de terminarla. Pero nuestras unidades de transporte y construcción han sido atacadas con saña por una banda de apaches en motocicleta que destruyen y roban. No podemos nada contra esos asaltantes.
1: ¿Apaches en motocicleta?
6: Así es, son muy veloces, bien armados, atacan como relámpago y desaparecen en las montañas. El jefe parece ser un joven genial, implacable como sus antepasados que poblaban el oeste. Robamos un puente aéreo, pero nos descubrieron y con una flotilla de aviones pirata nos atacaron. Así que no solamente en tierra, sino que hasta en el aire nos hostigan. Robaron una gran cantidad de equipo y transportes. Es vital llevar ahora una gran carga de uranilo a nuestra base.
1: ¿Qué es uranilo?
6: Un elemento que dará a nuestro ejército mayor potencia explosiva que la bomba H.
1: ¿Y lo que usted pretende es que yo lleve esa carga en el Mach 5?
6: En efecto, tu auto es rápido y podrás dejar atrás a los apaches.
1: ¿Y por qué me escogieron?
6: Porque tú eres el corredor más hábil y rápido del mundo con la velocidad del Mach 5 y tu destreza conduciéndolo. El uranilo llegará a su destino, tiene que llegar y dependemos de ti para conservar la paz del mundo. El alto mando del cuartel general se oculta en este olvidado pueblo.

0: Tu misión consiste en llevar el uranilo desde aquí a la base espacial. Enviaremos equipo y técnicos en estos camiones, pero solamente como un señuelo. Así no podrán sospechar que llevas la carga en el Mach 5. Debe salir mañana a las 5 horas en punto.
1: Sí, señor.
0: Tu misión es de vital importancia. Buena suerte.
1: Gracias, señor. Trataré de cumplir.
2: Hola, Meteoro. ¿Te sorprende vernos? ¿Qué tal, Meteoro?
3: Chita y Chito.
1: Por supuesto. Creí que estaban a muchos kilómetros. ¿Qué hacen ahora?
4: No te imaginaste que estuviéramos tan cerca, ¿verdad?
1: ¿Y cómo me encontraron?
4: No creas, Meteoro, que puedes guardarnos secretos. En cualquier parte que corras peligro, siempre te ayudaremos.
0: ¿Ah? Un momento. Meteoro es el único que puede hacer el trabajo.
2: Ya lo sabemos, señor, pero no nos quedaremos con los brazos cruzados. Además, necesita un copiloto en su auto en todas las carreras.
0: Ya veo.
4: Yo soy su mecánico y conozco mejor que nadie el Mach 5. Tengo que vigilar su funcionamiento.
0: Me complace ver que Meteoro tiene amigos leales. Pueden colaborar con él.
2: ¡Bravo! ¡Gracias! ¡Ayudaremos a Meteoro!
0: Es muy peligroso para los niños.
4: Chito y yo sabemos cómo comportarnos. Somos el equipo de Meteoro.
1: Lo siento, Chispita, pero ya oíste lo que dijo.
4: No me importa. Llévame contigo. Por favor, llévame.
0: Chispita, los apaches en motocicleta son malvados y peligrosos. Te harían daño. No puedes ir definitivamente.
4: Y yo que me siento como un vaquero, listo para combatir. Creo adivinar, te hagamos un poco de ruido. Bien, ¿quién quiere pelear? Será mejor que armemos un escándalo. ¡Manos arriba todos! ¡Soy Kid Chispita el Terrible! ¡Ya deja de reírte, Chito! ¡Chito, ese es un apache! ¡Nuestro enemigo!
5: ¡Silencio!
4: Contra Chito ni contra mí.
0: Es un acto de gran valor. Este apache es un espía.
5: Mis hermanos harán lo imposible para que nunca acabe en esa base secreta.
0: Pues por el bien del mundo haremos todo lo que esté de nuestra parte para lograrlo.
1: Díganos dónde está el cuartel general de los apaches.
5: Jamás lo revelaré.
1: Habría que localizarlo antes de que yo me vaya.
0: Mucho me temo que ya es demasiado tarde. El uranilo debe llegar rápidamente a su destino.
4: Pero esos apaches nos tenderán una emboscada. Todos iremos a pelear.
0: Bueno, ya probaron su valor.
4: ¡Iremos con Meteoro!
0: Con una condición.
4: ¿Cuál?
0: Irán en esa carreta.
4: ¿Pero por qué?
0: Ustedes llevarán esa carreta solos.
4: Me parece muy bien.
0: Pero seguirán una ruta diferente a la de Meteoro y el equipo.
4: ¿Oíste eso, Chito? No acompañaremos a Meteoro.
0: Llevarán una carga muy importante. La carreta llevará alimentos para los operarios de la base, ¿entiendes?
4: La carreta llena de alimentos y con el hambre que tengo.
0: Tendrás mucho cuidado con esos alimentos.
1: Buena suerte, Chispita.
2: Nos veremos en la base.
4: Claro que sí, eso espero.

0: Oye. Oye. ¡Apaches!
1: ¡Uf, niños!
2: ¡Cuidado! ¡Puede ser una trampa!
1: ¡Registremos la carreta!
3: Fruta y muchos alimentos enlatados. Esto nos calmará el hambre.
4: ¡Silencio! ¡Ahí está! ¡Está bien! ¡Lo sentimos! ¡Qué carga! ¡Hermanos, volvamos!
5: Pues si nos atacan, no podemos quedarnos a luchar. Lo primero es entregar el uranilo.
6: Pero es que no será nada fácil huir.

0: Comando Cuartel General, contesten, contesten.
1: Aquí el Cuartel General. La caravana con el equipo se acerca a la meseta sur.
2: Informa el punto exacto.
1: Queda a 3 kilómetros al sureste de la meseta, rumbo al noreste y van a 80 kilómetros por hora. Van por la vereda antigua.
3: Ah, tomaron otra ruta esta vez, ya lo esperaba. Deben llevar con ellos el uranilo.
0: ¿Algo más, jefe?
3: ¿Cuántos camiones son?
0: Son 16 y muy bien armados. Espera un momento, hay algo más. Veo otro vehículo, es diferente, un auto deportivo blanco. Con la letra M en el cofre, el número 5.
3: Seguramente es el Mach 5, es Meteoro.
4: ¿Qué hacemos ahora, jefe?
3: Toda la gente con todo el armamento que se agrupen para dar batalla. Reunión en el Valle Maligno.

0: caminar.
1: Yo mismo detendré a Meteoro. Tengo que ganarle.

0: ¡Saluda, amigo Meteoro! ¡Déjame pasar!
1: ¡No! Te permito que pases solo si me entregas el uranilo.
0: Lo siento, no puedo hacerlo. Me confiaron la misión y lo entregaré a la base.
1: No quiero pelear contigo, Meteoro. ¡Deja ese uranilo!
0: Abre paso y no obstaculices mi camino, por favor.
1: Solo defiendo la tierra que pertenece a mi gente. Mi tribu no quiere extraños en sus propiedades. Tú no perteneces a mi raza. ¡Vete de aquí!
0: Deja de ser egoísta. Solamente se requiere una pequeña parcela para construir la base y defender la paz del mundo.
1: Piensan en mantener la paz del mundo, pero hacen a un lado a mi tribu y eso no lo permitiré. Toda esta hermosa tierra que ves ha pertenecido a mi gente durante siglos y seguirá siendo nuestra. Vamos, vuelve a tus carreras de autos. Estimo mucho y no quiero pelear contigo.
0: Pero esa base debe ser edificada.
1: No perdamos tiempo, o de lo contrario me veré forzado a luchar contigo.

0: es el indio Jerónimo.
1: Siempre soñé con ser un corredor profesional, pero tuve que abandonarlo porque soy hijo de un jefe indio. Pero siempre te admiré y esperé que fueras el campeón mundial. Y encima de eso te presentas aquí con ese uranilo. No puedo permitirlo, tengo que detenerte.
2: Pero mira, esa caja solo tiene piedras.
1: Te voy a apresar. La tierra pertenece a mi tribu y me aseguraré de que no pases con el uranilo.
0: Pobre Jerónimo, no se da cuenta que cediendo una parcela toda su tierra quedará protegida. Cuando recobre el conocimiento se convencerá. Por lo menos así lo espero.
3: Mira, Chito, ahí está la famosa base.
4: ¿Eres tú el llamado Chispitas?
3: Sí, señor, yo soy.
4: Cumpliste bien con tu cometido. Tú has traído el uranilo, venía en esas latas.
3: ¡Ay, qué susto!
5: Meteoro, gracias a ti y a tu hermano y amigos, el proyecto de construcción podrá terminarse y conservaremos la paz en el planeta.
0: Gracias, señor, pero el mérito fue de mi hermano Chispita, pues él logró hacer todo el trayecto.
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0: nuestro último episodio, Rick Hunter y sus compañeros lograron escapar de una nave Centradi. A pesar de que información invaluable se perdió durante su misión, Rick, Lisa, Max y Ben consiguieron conducir una nave Centradi y así recuperar su libertad.
1: Hoy presentamos Viento Azul.
0: Viajando a la deriva en el espacio exterior, los terrícolas son finalmente rescatados por equipos del SDF-1.

0: qué hermoso. Muchachas, creo que de nuevo volveremos a estar en la Tierra.
1: ¿Por qué no le sugieres al comandante de la flota Centradi que se rinda? ¡Adelante, mira tu pantalla! ¿Siguen ahí? Entonces no quiero volver a escuchar que se quieren ir a casa hasta que hayamos acabado, ¿de acuerdo?
0: Sí, teniente.
2: Bueno, empecemos a investigar.
3: Pero no podemos hacerlo con esta ropa, sabrán quiénes somos.
2: Pues vamos a buscar algo que ponernos.
3: Sí.
4: Entonces, ¿a dónde quieres ir esta noche?
5: Me da exactamente igual, siempre que pueda quitarme el uniforme.
4: El mío parece estar ansioso por deshacerse de mí.
3: ¿Qué significa eso?
2: Significa que estos macronianos deben tener grandes poderes.
3: ¿Vamos a investigar?
2: Sí. Visten diferente.
3: Lo sé.
2: ¿Será que estas personas cambian de uniforme por cada cosa que hacen?
3: Es increíble.
2: ¿Pero qué significará? Se cambiaron de ropa adentro de esa habitación, lo cual significa que encontraremos disfraces.
3: Tal vez tengas razón.
2: Sí, vamos.

0: ¿Qué es esto?
1: Este uniforme me resulta muy extraño, pero es lo único que encontré. ¿Qué les parece? Miren, ¿cómo me queda?
2: Te ves bien, pero ya vámonos, date prisa, ¿no?
1: Sí. Por favor, continúe con su reporte, comandante Hayes. ¿Realmente cree que tienen muchas naves?
3: Sí, señor, por lo menos esas y quizá aún más.
1: ¿Qué opina usted?
0: Sí, son muchas.
1: Basados en una combinación de sus reportes, nuestra computadora ha calculado un total de 4 o 5 millones de naves.
0: Es ridículo.
2: Pero, capitán...
1: Caballeros, por favor, escuchemos el reporte completo antes de discutir.
3: Durante el periodo de nuestro cautiverio, observamos que los extraños no tienen un concepto de las emociones humanas en lo absoluto. Han sido creados únicamente para la guerra y su sociedad está organizada exclusivamente con lineamientos militares. Tenemos la impresión de que han aumentado su estatura, así como su fuerza artificialmente a través de una manipulación genética, y que además poseen la habilidad de invertir el proceso. Mientras nos examinaban, mencionaron en diversas ocasiones algo que llaman protocultura.
4: No es más que fantasía.
0: ¿Y no había hombrecillos verdes?
5: Bueno, compañero, la verdad no se puede creer nada si no hay forma de comprobarlo, ¿verdad?
1: ¿Qué es eso de protocultura?
3: Es algo que se refiere al empleo de la robotecnia. No estoy segura, pero creo que ellos piensan que la protocultura es la máxima ciencia del universo y que nosotros de algún modo poseemos algunos de sus principales secretos.
4: Pues a mí que me revisen.
1: ¡Silencio! Este es un momento muy importante, y ya que las fuerzas enemigas se preparan para atacarnos, quizá la causa sea ese poder del que hablan y aún no comprendemos y está dentro del SDF.
4: Señorita Hayes, ¿eso es todo?
3: Sí, señor, eso es todo.
0: No creo que nos hayan creído.
6: Debe ser por esa expresión de falsedad que tienes, Ben.
4: ¿Ah? ¿Realmente cree esta historia fantástica?
1: Esta información debe ser reportada de inmediato a la Tierra. El hecho de que lo crea
4: enviaré
1: o no, no me
4: importa. Enviaré un mensaje en clave enseguida.
1: No lo hará. Tenemos que penetrar la barrera del enemigo.
4: ¡Imposible!
1: A la velocidad actual, estamos a solo 2 días de la Tierra y es necesario que reciban esta información.
4: ¿Y después?
1: Y después nada. Descansaremos mientras recibimos nuevas órdenes, coronel Maestrov.
4: ¿Cómo es posible?
1: Ya pueden retirarse, caballeros. En cuanto a ustedes cuatro, por el momento permanecerán a bordo. Se han ganado al menos un breve descanso. Hemos terminado. Diviértanse. Un momento, Lisan.
3: ¿Sí, capitán?
1: En lo personal me inclino a pensar que su reporte es exacto. La felicito.
3: Seguro, gracias, capitán. Sabía que usted confiaría en nosotros. Se lo agradezco mucho.
1: Me alegro que comprenda.
6: Preferiría tener que enfrentarme de nuevo al enemigo que a esos tipos.
0: Solo cumplen con su trabajo. Yo pensaría igual si estuviera en su lugar.
3: Claro, y ellos también se sentirían como nosotros en nuestro sitio.
7: Es verdad. ¿Por qué no vemos el aspecto positivo? Después de todo, a todos nos ascendieron y vamos a casa para que nos reciban como héroes. Así que lo mejor será descansar como nos lo ordenaron.
6: Tú serías capaz de descansar en la silla del dentista, Ben.
8: Espiar, ¿por dónde vamos a empezar?
9: ¿Por qué no nos mezclamos con los micronianos y observamos sus hábitos?
1: Creo que...

0: Existe la posibilidad de que tengamos que observarlos durante mucho tiempo antes de que logremos comprenderlos.
1: No logro entender cuál es el sentido militar que esto puede tener. ¿Para qué le sirve?
2: Lo único que te aseguro es que encierra un propósito siniestro. Algo extraño sucede, algo fuera de lo normal, pero aún no he logrado entender de qué se trata.
1: Sí, y yo también lo he notado.
0: Vaya, ¡algo está fuera de su lugar!
1: Eso no. ¡Qué locura!
0: ¡Los guerreros! ¡Ay, no! Pero creo que sospechan de nosotros.
1: Tal vez sea algo extraño en los uniformes que nos pusimos.
2: No veo diferencia entre los nuestros y los suyos. ¿Tú sí?
0: No, yo tampoco logro ver la diferencia. Pero de cualquier forma, quisiera traer algo que cubriera un poco mis piernas. Siento un frío terrible.
1: Ya sé, es que tu uniforme es de mujer, Bron.
3: Bien, vamos pronto de aquí. ¡Córranlo! ¡Por acá!
4: Por ahí no, madame. El vestido de las damas es en el otro lado.
0: Vaya, estos macronianos sí que son agresivos.
4: Oye, Max, pensé que deberíamos descansar y divertirnos.
5: ¿Pero qué te pasa? ¿No que querías ser héroe? ¿Eh?
4: ¿Después de descansar?
6: Y aquí están los cuatro jóvenes que milagrosamente escaparon de las garras del enemigo. Teniente Comandante Lisa Hayes, nuestra heroína del espacio número uno. Segundo Teniente Rick Hunter, cuyas proezas en el aire son ya legendarias. Y sus intrépidos acompañantes, Max Sterling y Ben Dixon. Nuestra profunda gratitud. Y para expresar adecuadamente nuestro agradecimiento, ¿quién mejor que nuestra sensacional cantante, la señorita Macros en persona, Lin-Min May?
7: ¿Señorita Macros?
4: No sé tú, pero yo me siento apenado de ser presentado de este modo. Mira nada más, hasta el uniforme me está temblando.
8: Creo que preferiría estar atrapada dentro de la nave central.
5: Bueno, quizá nunca vuelva a suceder, así que tranquilícense y disfrútenlo, ¿no?
8: Felicidades por su feliz regreso. Gracias, muchas gracias. Y muchas felicidades por tu feliz regreso. Jovencito apuesto.
5: Vaya, gracias.
9: ¡Eso!
0: ¿Qué es lo que pasa?
8: Para celebrar su regreso, dedico esta canción con todo cariño a nuestros héroes del espacio. ¡Besos! ¡Besos! ¡Bravo!

0: Esto debe ser algo como una ceremonia ritual.
1: Yo me siento totalmente primitivo,
2: pero tiene un efecto muy agradable a los sentidos.
1: ¡Ay, es hipnosis en masa!
0: Sí, se siente muy bonito.

0: contigo, ¿eh?
1: No me pasa nada, es que la luz me molesta.
2: En un momento regresaremos con Robotech.

0: prodigio ha vuelto.
1: Qué gusto volver a verte.
0: Muchas gracias, me alegra estar de vuelta.
1: Supimos que obtuviste un ascenso y que eres toda una heroína.
0: Bueno,
1: todos estamos muy orgullosos de ti, Lisa.
2: Bueno, ¿y qué se siente ser famosa?
0: Pues...
2: Vamos, díselo a tía Claudia. O es que...

0: nuestro ascenso te volvió modesta, Lisa.
1: Eso es, descubriste mi pequeño secreto. Así que vamos teniendo más respeto.
2: Bueno, brindemos por Lisa. Aquí tienen.
0: Oh, café.
1: Gracias. ¡Salud! Vaya, qué gusto estar aquí. Y saben, los Entradi preparan un café exquisito.
0: Oye, Lisa, pensé que te habían asignado un nuevo cargo especial.
1: Pero me siento más en casa con ustedes.
3: ¡Bienvenida! ¡Ah!

0: Hunter.
1: Hola, Roy.
0: Díganme, ¿a dónde creen que van ustedes?
1: ¿Qué es lo que dices?
0: Pregunté que a dónde creen que van.
1: Dijeron por la radio que todo el personal militar se reporte a sus puestos.
0: Tienen órdenes de permanecer a bordo y más vale que las obedezcan, ¿entendieron?
1: Pero fueron órdenes específicas.
0: Pues yo contradigo la orden. Específicamente regresen a su cuartel y que sea rápido.
1: ¿Vas a enfrentarlos tú solo, Roy?
0: Tal vez prefieras reportarte al calabozo por insubordinación.
1: Claro que no. Muchas gracias. Olvídalo.
0: Me alegra que entiendan, señores. A nadie le gusta estar encerrado.
2: Ahí va un gran tipo.
3: Comandante Azonia, la nave terrícola ha empezado a aumentar su velocidad. ¿Cuáles son sus órdenes?
4: Dolza no me ha autorizado a destruirla, así que lo seguiremos y a ver qué pasa.
3: Sí. Vamos a la velocidad máxima, capitán.
5: Vanessa, ¿cómo ha reaccionado la flota enemiga?
4: Solo nos rodean, capitán. Es extraño, pero ya igualaron su velocidad de la nuestra.
5: Da la impresión de que no quieren hacer daño a la nave. Esto podría apoyar su teoría, Lisa.
4: Ciertamente eso espero, señor. Nos estamos aproximando a la órbita lunar, capitán.
5: Continúe monitoreando al enemigo.
4: Escuadrón Vermellón y Fantasma, listos para despegar, señor.
6: La nave microniana está aquí y nosotros también lo estamos. Eso significa que a velocidad máxima su nave penetraría nuestra red y escaparían. ¿Vamos a quedarnos aquí sentados con los brazos cruzados sin mover un dedo para evitar que logren escapar?
7: ¿Qué podemos hacer?
6: ¡Los aplastaremos! ¡Ordene al escuadrón aumentar su velocidad y atacar!
0: ¡Por la gloria de Centraedi y de Chiron!
4: Escuadrón de naves enemigas de combate se aproxima, capitán. Son 10 aproximadamente.
5: Envíen los escuadrones de defensa.
4: Sí, señor. Escuadrones Vermellón y Fantasma.
8: Despegue.

0: Inicien el control de transformación y barrera de punta alfiler. Tenemos que escapar.
1: Las maniobras de evacuación han concluido, capitán.
2: Todos los sectores inician transformación. Todos los jefes de refugio y de sección comunicarse al puente.
3: Desde que escuchamos ese mensaje, todos parecen haber desaparecido.
4: ¿Qué creen que haya sido ese anuncio? ¿Y cuál será esa transformación de la que hablaron?
5: Vamos, por aquí.
6: Me parece recomendable que buscáramos un sitio donde protegernos. ¡Oh!

0: izquierda completa en un 75%.
1: Transformación de la sección derecha completa en un 100%. Nos conectamos a energía de descenso.
2: Marcha al planeta Tierra, la inmensa nave se transforma suave y rápidamente, sección por sección, en un poderoso complejo de defensa. Cuando ha concluido la transformación, la nave se yergue para enfrentarse una vez más a los agresivos enemigos.

0: ¡Nos están atacando! ¡Actúen rápidamente!
1: El frente ha sido dañado, señor.
2: Sección 23 dañada. La sección 27 destruida.
1: La barrera punta de alfiler pierde potencia.
3: ¿Y ahora qué? Continúen disparando.
4: Santo Dios, es inútil, lo sé.
1: Lisa, ¿no escuchaste la orden?
2: Ajá.
5: Ese cretino de Chiron, ¿qué diablos cree que hace? No recibió absolutamente ninguna autoridad para atacar la nave terrícola.
6: No, comandante, no recibió ningún permiso, así que indíquenos lo que debemos hacer.
5: Vamos a tener que obligar a Chiron a retroceder.
6: Perderemos ventaja si dividimos nuestra flota.
5: Desgraciadamente no puedo evitarlo. Debemos detenerlo de inmediato.
2: Está recibiendo refuerzos. Nos llevarán mucha ventaja, capitán. La barrera se debilita con rapidez.
5: Perdemos potencia.
2: Oh, ¿qué está pasando? Sus escuadrones se están retirando.
0: ¿Y ahora qué pretende esa mujer?
7: Indolente. Tolsa no te ha dado autorización alguna para destruir la nave terrícola. Como comandante de esta fuerza, te ordeno que te retires, regreses a tu posición asignada y ceses el fuego, o vas a tener que enfrentarte a las armas en traédico.
3: Capitán, todo su arsenal está apuntando en nuestra dirección.
0: ¡Esto es el colmo de una mujer! ¡Esa absurda actitud de superioridad! ¡Están escapando! Por culpa de Azonia he perdido mi victoria. Pero una cosa sí les prometo, jamás lo olvidaré.
6: Entiendo, nos cubrieron con sus propios compañeros.
3: Lo sé, pero ya nos preocuparemos por eso cuando lleguemos a la Tierra, Claudia.
6: Contacto en 10 segundos.
3: Deje que continúe.
6: Contacto atmosférico.

0: trenes, que todos se preparen para el aterrizaje.
1: Los motores de vapor se dañaron al reingreso, señor. Capitán, el control gravitacional está fallando.
2: Perdemos potencia, capitán.
3: Pues va a ser todo un chapuzón.

todos

0: Piopi. ¿Qué te parece? Es bastante bueno como acróbata, ¿no?
1: Sí, supongo que lo es, Max.

Mira ese hermoso cielo azul. Con razón está feliz.

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0: 2 onzas de explosivo plástico. Podrías meterlo en el bolsillo de cualquiera y no se daría cuenta.
1: Cuando estás en la cárcel y piensas en alguien durante 7 años, no es un cualquiera, es Kojak.
0: Hasta dormido lo mencionabas. Rechinabas los dientes.
1: Ese podómetro, ¿crees que resuelva mi problema?
0: Claro, no solo mide qué tan lejos caminas. Lo pones en una rueda y marca el kilometraje. ¿Vas a instalarlo en el auto dentro del garage?
1: No, hay un lugar mejor. Estallará a las 10 millas exactamente.
0: Tengo calculado el radio del neumático y el contacto está soldado al 10.

0: Cuando este llegue al 10, finito.
1: Como un despertador. Pero un reloj no te serviría.
0: Pues no, es un servicio religioso y no sé cuánto tarde. ¿Quieres, eh?
1: Ahí, Betón. No creo que seas capaz de robarle a un compañero de celda, ¿verdad?
0: El acero te hace sudar, ¿no es cierto, Jack? Supón que la policía te pescara.
2: No quiero estar relacionado con esto.
0: Yo quiero estar presente para que él sepa quién se lo hizo. Y no hará nada. Porque se quedará atado de manos, Henshaw.
1: ¡Yo no te delataría! ¿Estás loco?
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4: Teniente Koyak.
5: ¿Teo? Habla Sofía. Sí, la madre nerviosa.
4: Sí, Sofía, ¿qué hay?
5: ¿Qué hay? Un ensayo dentro de una hora. ¿Vendrás?
4: ¿Esta tarde? Oye, si van a fingir que se casan, ¿que se imagine que estoy ahí?
5: Alejandra te adora y tiene miedo de que no vengas a su boda. Pero si se presenta un caso importante y no pudieras asistir.
4: De acuerdo, hermana. Estaré en el ensayo a la una, pero no pienso asistir el día que se realice. Tranquila.
0: Usted ya se olvidó de mí.
4: Oh, ¿tú crees? Ibbotson. Peter Ibbotson, extorsionista. ¿Al fin saliste?
0: Que no me ve.
4: Pórtate bien. Si vuelves a las andadas, tendrás problemas.
6: Si alguien me busca, estaré en la iglesia de San Basilio, en el Bronx.
4: No está bien.
6: ¿Vienes por algo especial?
0: Pensé mucho en usted en el penal, teniente. ¿En serio? ¿Cómo se siente usted?
4: Bien.
0: Oh, qué gusto. ¿Y la familia? ¿Cómo está la familia? También está bien.
4: Llévense a este asqueroso.
7: Y Kevin Dawson.

0: quizás más bonita.
1: En ese momento colocaré la corona sobre su cabeza. El padrino la cambiará tres veces y yo os diré: Señor Dios nuestro, cúbrelos de gloria y honor, cúbrelos de gloria y felicidad.
2: No es tan tarde, Sofía.
1: Señor Dios nuestro, cúbrelos de gloria y honor, cúbrelos de gloria y honor, cúbrelos de gloria y honor.

0: auto será de lujo. Ah, y quiero que recuerdes dos cosas, hijo. Número uno, te casarás con mi sobrina consentida.
1: Lo sé.
0: Y número dos, el tío consentido de mi sobrina es policía.
1: Tampoco lo olvidaré, señor.
0: Señor, señor, en una semana tendrás que decirme, tío.
1: Sí.
0: Ensáyalo para que te vayas acostumbrando.
2: ¿Qué te pasa? Hicimos el trato hace una semana en mi restaurante. ¿Qué sucede?
1: Quiero que lo veas de cerca. Es completamente nueva, especial para la pareja de novios. ¿Conoces a Jim?
2: Hola, Jim.
1: No fuma cuando está conduciendo, tiene una aspiradora de mano y todo el tiempo está limpiándolo y puliéndolo. Todas las mañanas lo lleva al lavado de autos. ¿Qué te parece?
2: Lo sé, amor. Y por

0: hacemos el trato. El segundo auto. Que no sea tan caro, ¿ah?
1: Sí. Autos grandes para todos los demás. Los acomodaremos como sea.
0: Morte, eres de oro. Te veré después.
1: Está bien.
2: Tío, ¿estás disgustado porque ahora será otro el que me llevará a pasear?

0: familia tiene usted, teniente?
1: ¿Vives por aquí?
0: No.
1: Entonces, ¿qué estás haciendo?
0: Pues, han pasado 7 años. La ciudad es distinta. Y me puse a recorrer las calles, estoy. ¿Y le molesta mucho mi presencia aquí, teniente?
1: No, en tanto no me acuses de brutalidad policíaca.
2: Tío.
1: ¿Qué quieres, cariño?
2: ¿Vas a venir al restaurante, papá?
1: Constantín, viejo ladrón, todavía le pones luces enlatadas al caridópita, ¿eh?
3: No, eso es un insulto. Te haré detener. Más que eso, te obligaré a pagar tu cena, ¿eh?
1: Yo te arrestaré por avaro. Sandra, estaré contigo en un momento.
2: ¿Quién es este hombre? Me parece que lo he visto en alguna otra parte.
1: No, cariño. No es nadie. Absolutamente nadie.
4: Es para el teniente. Una persona vino a entregarlo y dijo que era muy importante.
1: Gracias. ¿Gustas?
5: No, gracias.
1: Policía y familia asesinados por pistolero loco.
5: Patrick Francis Sullivan, teniente de detectives, su esposa Maureen y sus 3 hijos fueron víctimas de un asesino loco que... Abril 12, 1931. No lo entiendo.
1: Tal vez yo sí.

0: un policía montado en un caballo blanco se va a presentar, te verá y te dirá, dulce misterio de la vida, y te sacará de este ambiente, tranquilízate. Oye, es mi hermanita, he venido a convencerla de que regrese al convento, ¿comprendes? Toma. Todos estamos orgullosos del ejército.
1: ¿Ahora qué hice, Koyak?
0: Tienes demasiados vicios.
2: ¿Qué he hecho, Koyak?
0: Además de esquilmar a los turistas, violar la ley y envenenarte el hígado, si es que todavía te queda.
1: Tampoco tú te ves muy saludable.
0: ¿Qué hay con el tipo ese, Ibbetson?
1: ¿Qué es un Ibbetson?
0: ¿Un Ibbetson? Pues un Ibbetson es un matón y yo estoy en contra de los matones. Te pescaron con él hace como 10 años. Tú eras su cómplice cuando se dedicaba a estafar a la gente.
1: Pero en esa época tenía 18 años y todavía no sabía lo que hacía.
0: No me hables en ese tono o te quitaré mi paleta.
1: Está en Dannemora, según dicen.
0: No, salió hace 3 semanas. Cumplió una condena de 7 años. Rechazó la libertad condicional.
1: ¿Por qué?
0: Por no tener que reportarse con el oficial encargado. No lo podemos detener por ciertas pequeñas violaciones. Y precisamente por eso lo busco.
1: ¿Y yo qué?
0: Siempre le enviaba regalos de Navidad. Excepto la pasada, porque sabías que iba a salir.
1: Yo solo le llevaba chocolates. Él tenía gustos muy especiales. No tenía amigos, salvo su familia, y lo dejaron. Sucede que lo abandonaron cuando fue al penal. Y yo no quería que me tuviera mala voluntad.
0: Más vale que esperes lo mismo de mí, nenita.
1: Me habló por teléfono hace un par de semanas. Dijo que no tenía empleo. Y que durante el tiempo que había estado en la cárcel había hecho planes. Y que no quería hacer nada que los echara a perder. Le juro que no sé dónde está ni me interesa. Yo no le ayudé, teniente.
0: Eso sí lo entiendo. Si sabes dónde se encuentra, avísame.
1: Sí, Koyak.
0: Te adoro, Gloria. Stavros, averigua lo que puedas de cualquier compañero de celda que Ibbetson haya tenido en Dannemora. Si hizo planes, tal vez habló de más.
3: Está bien, teniente.
0: Eres un sol. ¿Trajeron eso del comedor?
4: No, él se lo mandó.
0: ¿Quién?
4: Su amigo de ahí enfrente. Saperstein lo vigila.
0: Que Saperstein no lo pierda de vista.
5: ¿Por qué lo quiere vigilar?
0: Quiero saber a dónde va, qué hace y con quién habla cuando no me está molestando. Laboratorio Habla Koyak de Manhattan Sur. Le voy a mandar algunas cosas para que las analice.
6: ¿Qué cosas?
0: Ah, pues queso y jamón, pan negro, tomate, pepinillo, lechuga, queso y patatas. Fritas, sí.
4: ¿Qué tan grave es esto?
0: ¿Ves a ese gusano ahí? ¿Sabes por qué lo detuve? Tenía el negocio de extorsión más sucio de la ciudad. Un niño jugaba en la calle. Un auto lo atropellaba. Tal vez moría, tal vez no. Ibbetson lo leí en el periódico. Indagaba si había más hijos en la familia. Luego escribía: siento haber arrollado a Johnny. Por $500 no arrollaré a Jimmy.
4: Qué asqueroso.
0: Pero lo peor. Y solamente trabajaba en zonas como Harlem, barrios de esos donde nadie iría a la policía. No, tenían miedo. Creía que no los ayudaríamos. Así que pagaban y seguían pagando. Con eso compraba él sus trajes caros. Lo arresté por 3 cargos y le dieron lo máximo. Stavros. No te comas esto. Que te reembolsen el dinero.
3: Sí, señor.

0: Diga, señor.
1: La cuenta

0: 75. ¿Le gustó la cena, señor?
1: ¿Necesita servir chocolate como postre?
0: Pero no se llenó con la cena.
1: ¿Conoce algún policía?
0: Sí, ¿por qué? ¿Le hace falta alguno?
1: ¿Cómo se siente?
0: ¿Qué?
1: ¿Se siente bien?
0: Sí, muchas gracias. Oiga, ¿qué le pasa? No lo comprendo. ¿Que si conozco policías? ¿Que si estoy bien?
1: Llame a su amigo el policía. ¿Entiende? Dígale que alguien vino a preguntar a su restaurante si usted se sentía bien.

0: Ese tipo que acaba de salir debe estar loco.
1: Vino hace poco, papá. ¿Te acuerdas? Hace unos días. La noche que el padre Alexei estuvo aquí cenando y todos hablamos de la boda.
0: Sí, entonces le hablaré a Teo. A ver qué dice. Tú, Alejandra, ve a atender a los clientes, ¿sí?
2: Ah, sí, ¿eh?
0: ¿Cómo? No quisiera molestarte, pero tengo que hacerlo. Sé que estás ocupado, pero no quiero que Alejandra esté nerviosa antes de su boda.
2: No me molestas, para eso es la policía. Es un tipo loco, no te preocupes. Eugenio sí la llevará a casa.
0: Sí, claro.
2: De acuerdo. Gómez, ¿Shepherdstein todavía sigue vigilando al tipo ese?
3: Sí, ¿por qué? ¿Quiere que lo deje?
2: Estuvo en el restaurante de mi cuñado.
3: ¿Haciendo qué?
2: Ah, fastidiando. Lo estaba presionando. No quisiera asustar a Sofía. Sofía, habla Teo. ¿Qué tal?
4: En 48 horas mi única hija se va a casar y estoy hecha prisas.
5: Hazme un favor, Sofía.
2: Quiero que estés alerta por si ves a un tipo de mediana complexión, como 30 años, y su mirada es muy penetrante. Ah, y gusta de comer chocolates.
4: Ah, Teo, tengo muchas cosas en que pensar.
6: ¿No podrías mandarme alguna de sus fotos de fichado?
4: Se dice así, supongo.
2: Sí, fichados. Escucha, no es para preocuparse, pero con tantos regalos de bodas, no quiero que entren extraños a casa, es todo.
4: Te entiendo, Teo.
2: Adiós, Sofía.
7: Ivetson tenía 3 compañeros de celda. Evans murió hace 1 año. Wilson no hablaba con él, le caía mal. Y Henshaw salió hace 6 meses.
2: Wilson, robo de autos. Todos roban autos. Henshaw, incendiario. Evans, sospecha de homicidio. Lo detuvieron armado con un rifle. Oye, Stavros, a ver qué averiguas de rifles robados. Habla a las tiendas especializadas desde que salió Evans.
7: Está bien. ¿Qué está pensando, teniente?
2: Ese podría ser su plan. Lo hace gozar ponerme nervioso primero. ¿Tienes idea de cuántos tipos quieren acabar conmigo?
7: 100 o 200.
2: 100 o 200, ¿eh? Si los reuniera a todos solo para vigilarlos, ocuparían un estado y faltaría espacio. Pero este es diferente. Se controla y piensa. Piensa y espera. Yo sé lo que está esperando. Pero no lo puedo arrestar. Estoy en sus manos. Soy un policía atado.
3: Pasaré la voz, teniente. Tenemos métodos para ayudarlo.
2: Tranquilo. Nadie más se le va a acercar, ¿está claro?
3: Está claro.

0: espía en mi barrio alto, pero ten cuidado, porque no me gusta que te acerques a mi familia.
1: Yo puedo hacer todo lo que me venga en gana.
0: Oficial asesinado por pistolero loco. ¿Por qué me enviaste esto?
1: Porque perdí a toda mi familia. Mi esposa. Y dos hijos. Ahora no sé cuál sea su paradero.
0: Tal vez esté mejor sin ti. Y puedan hacer una nueva vida.
1: No comprende. No quiere comprender la tragedia. A no ser que a usted también le llegara a pasar.
0: No. Estás amenazándome. No te servirá de nada, gusano. Date vuelta.
1: ¿Por qué?
0: Porque te lo ordeno.
1: Pierde su tiempo, no estoy armado.
0: Eres muy hábil, no hay duda. Escucha esto, y con mucha atención. Te advierto que si te veo cerca de mi familia te vas a arrepentir para siempre.
1: Explíqueme qué quiere decir con eso de que me voy a arrepentir, teniente. ¿Piensa matarme? ¿Quiere decir que si camino por las calles, cosa a la que tengo derecho, usted me lo va a prohibir? ¿Y físicamente me hará algún daño?
0: ¿Qué te pasa? ¿Te gusta el teatro? ¡Mírame! Si te veo cerca de mí o de

0: De acuerdo, de acuerdo. Sorokin es el abogado más sucio de la ciudad. Defiende a los criminales conocidos. Pero Ibbetson le está pagando y tú caíste precisamente en la trampa.
1: Me amenazó.
0: Ningún testigo oyó la amenaza. Pero sí oyeron la tuya. Y ya verás como muy pronto nos van a enviar un pliego escrito en latín. Una orden que nos prohibirá a ti y a todos nosotros que lo sigamos molestando. De modo que ya no podrás seguir vigilándolo.
1: ¿Por qué no me dan una orden contra él?
0: ¿Para qué? Te pregunta cómo te sientes. Te envía un recorte que a mí tampoco me gustó. Te envía sándwiches y come en un restaurante público. Vamos, Teo. Antes podíamos arrestarlo por tirar envolturas de dulces en la calle. Ahora dirán que hasta con eso lo molestamos.
1: De acuerdo, estoy en un lío. Pero no me arrepiento de nada. ¿Sabes algo? Tal vez está planeando un golpe y está entreteniéndome mientras afina los detalles. Pero voy a decirte una cosa, Frank. Un día lo voy a arrestar. No quiero que se burle de nosotros, jamás.
0: Pero, Kojak, si eso es lo que está haciendo.
1: Tengo un plan. ¡Que se cuide!

0: ¿Conoce a alguien en esta dirección?
1: Es la casa de mi hermana, ¿por qué?
0: Alperstein dice que alguien la vigila desde hace horas.

0: El siervo de Dios, Eugenio, será unido a la sierva de Dios, Alejandra, en el nombre del Padre, del Hijo y del Espíritu Santo. Es parte de la ceremonia de bodas y está rota. ¿A quién llamas, mamá?
1: No estoy tranquila.
2: Ya está bien. Es suficiente con lo que me has enseñado. Gracias. Con eso se puede matar a cualquiera en 2 segundos. Quiero preguntarle algo. ¿Podemos detener a un sospechoso que oculte un arma bajo el saco?
3: Vamos, Crocker, no me molestes con eso. Llama al fiscal. Disculpa. Koyak. Hola, Sofía.
4: Llegó algo extraño. Alejandra lo encontró en la entrada.
3: Descríbemelo. ¿Qué es? ¿Con su nombre? Escucha, Sofía, están vigilándote a ti y a Alejandra. Te hablaré después, ¿eh? Adiós. ¿Qué haces aquí? Ya me tiene harto el tal Libetson.

0: momento, yo voy. Si no traen orden de cateo, los voy a demandar.
1: No estés tan seguro, Ibetsuna.
0: No tengo nada. Aunque tuviera arma, no la tendría aquí. No soy tan estúpido.
1: Parece que no está armado.
2: No le creas.
1: Algo huele muy mal. ¿Qué tal si te dijéramos que hay una queja? Una señora dijo que quisiste estafarla.
0: Es mentira.
2: ¿Sí? ¿Quieres decírselo a la señora Corinne Wilson, calle 217-478?
3: ¿Quién es?
1: La señora que dijo que la llamaste y que le dijiste que si no te pagaba $500 echarías a su otro hijo por la ventana.
0: Nunca llamé a nadie de ese nombre.
1: Más vale que no disimules. Su hijo cayó por la ventana de un octavo piso. Apareció en los periódicos.
2: Echaremos un vistazo.
0: ¿Qué buscan?
1: Evidencias, muchachito. Es parte de nuestro trabajo. ¿No lo sabías?
2: Hey, Crooker. ¿Quieres ver esto? Con que eres inocente, ¿eh?
1: James Wilson, 3 años, hijo mayor de la señora Corinne Wilson. Cayó al pavimento desde un edificio de departamentos ayer en la tarde.
2: Míralo.
0: Ustedes lo pusieron ahí.
1: ¿Quieres decírselo al teniente Koshak? ¿Quieres acompañarnos a la jefatura? ¿O quieres desaparecer? Pero para siempre. Será mejor que te largues para siempre porque te juro que vamos a colgarte. Deja de fastidiar al teniente Koshak. Y no creas que te amenazo en vano porque es verdad. Si lo sigues molestando irás a la cárcel tan rápido que no llamarás ni a tu abogado. Más vale que lo pienses antes de que sea demasiado tarde. ¡Piénsalo bien!
2: Pórtate bien.
1: Solo queríamos ayudarlo, teniente.
4: Con una trampa. Con una trampa querían ayudarme.
2: No queríamos ponerle trampa. Solo queríamos que se largara de la ciudad. Tal vez lo haga.
4: Aunque tal vez, ¿eh? ¿Sabes cuánto tardó en llegar esta orden en la mañana? Posiblemente el abogado lo tenía y solo esperaba entregarlo. Ahora el tipo ese estará en la calle haciendo lo que quiere y nosotros tendremos que defendernos ante la junta con el comisario. Fueron torpes. ¡Torpes, lo entienden! ¡Torpes!
2: ¿Torpe quién?
4: ¿Qué noticias hay?
2: Llegué a las 8, revisé unos informes y averigüé que robaron 2 rifles de alta potencia ayer.
4: ¿Dónde?
2: En Staten Island. Pero no pudo ser él, Saperstein lo vigilaba.
4: ¿Y qué sacaste en claro?
2: Allá voy. Encontré esto, teniente. Un tipo en el Bronx fue asesinado hace 8 días. Un incendiario.
4: Hey, yo. Compañero Davidson.

0: 16 e investiga todo lo que puedas del caso.
1: La policía del Bronx lo va a traer todo ahora.
0: Stavros, muy bien, todavía ensayas con tu bazooka.
2: Sí.
0: Ten la lista para la boda.
3: Teniente, ¿a qué hora es la boda?
0: A las 11.
4: Número redondo.

0: Ahí está todo lo que encontró el forense en el escenario del crimen. Causa de la muerte, tráquea cercenada y múltiples agujeros en el pecho. Se supone que lo mataron con una navaja dentada. Aquí hay colillas de cigarrillos. Encontraron rastros de saliva que se supone coinciden con el tipo de sangre O positivo. Cartera de fósforos de un restaurante donde Henshaw comía siempre. Pero hay una cosa que nos confunde, teniente. Dulce. El laboratorio encontró rastros microscópicos de una barra de chocolate. Henshaw era diabético, así que no es lógico.
1: Barra de chocolate. Envía una foto de Ibbetson a la 16. Es posible que alguien lo haya visto por ese barrio la noche que mataron a Henshaw.
2: ¿Cree que haya una bomba en el edificio?
0: Henshaw era aficionado a jugar con explosivos. Tenía guardado un pedazo de explosivo plástico como de este tamaño. Suficiente para derrumbar todo un edificio.
1: Llama al departamento de bombas. Falta una hora para la boda. Revisen cada banca en San Basilio. Especialmente donde mi familia va a sentarse.
0: ¿Dónde hacemos la recepción?
1: En el restaurante Constantin. Tendremos más tiempo hoy. Ah, sí, las limusinas. Que las revisen todas y no las pierdan de vista.
2: Está bien, teniente.
3: ¿30 minutos, Teo? ¿Va a haber boda o no va a haber boda?
1: Puede haber boda a cualquier hora, pero tenemos que cuidar a los hijos.
0: No encontraron bombas en la iglesia.
1: ¿Revisaron el sótano, las bancas, el altar y todo?
0: Absolutamente todo. Llevaron un perro que olfatea explosivos.
1: Vete atrás, mandas a Bersteg al frente. Él conoce a Ibbetson. Que vigilen bien a los invitados, el Kostak. Quédate con ellos y que se diviertan todos. No se preocupen.
3: Está bien.
1: Gómez, ¿qué hay con el restaurante?
4: Lo están revisando ahora.
1: Quiero que revisen a los músicos, a los meseros, a todo el mundo. Vean que no entre ese gusano asqueroso.
4: Bien.
1: ¿Quién revisa los autos?
4: Stavros y dos tipos del departamento de bombas.
1: Bien.
5: Los choferes tienen fianza, son primos de mi esposa.
6: Hemos revisado todo y no encontramos nada, ni en el motor, ni en los asientos, nada.
5: Muy bien. Tengo 4 candados en el garage. Absolutamente nadie entra ahí. Los autos son como mis hijos. No quiero ni pensar que algo malo ocurra.
6: Sí. Y dígame, ¿cuál de estos monstruos llevará a la novia?
5: El de Jimmy, el número uno, este.
6: Está bien.
5: Su especialidad son los novios.
6: Muy bien, iré contigo.
5: Jimmy, vete. Te encargo que laven el auto perfectamente.
6: Sí, está bien.

0: Teniente, Gómez.
1: ¿Sí?
0: Ya se revisó todo, hasta los fieltros del piano.
1: Muy bien. Que revisen a todos los que lleguen a la entrada. Mensajeros, fotógrafos, absolutamente a todos. Sí, a todos.
2: Tal vez eso quiera Iverson. Usted no va a la boda y todos están nerviosos.
1: Es posible. De todos modos, de la iglesia y restaurante yo iré detrás de las limusinas. Tú mantente adelante.
2: Está bien.
3: Teniente, soy Stavros. ¿Está escuchándome?
1: Adelante, Stavros.
3: Ahora estoy en el auto y le juro que está completamente limpio.
1: De acuerdo. Cuando llegues, quédate en él. No entres a la iglesia, no podrás besar a la novia.
3: Bien, ¿a dónde vamos ahora?
4: Para usted, el auto está limpio. Para Mort, esa manchita en el parabrisas es mugre. Tenemos que lavarlo antes de llegar a cualquier...

subas al auto y tú ponte al volante. Sácalo de la rampa. Con cuidado.

siervo de Dios, Eugenio, es unido a la sierva de Dios, Alejandra, en el nombre del Padre, y del Hijo, y del Espíritu Santo. Amén. La sierva de Dios, Alejandra, es unida al siervo de Dios, Eugenio, en el nombre del Padre, y del Hijo, y del Espíritu Santo. Amén.

0: padres?
1: No comprendo.
0: ¿Llevarías a tus padres en este auto?
1: Sí, por supuesto.
0: Bien, entonces adelante.
2: Ya está bien, Gonzalo. Párate ahí.
3: Párate ahí.
4: Espere que mi abogado sepa esto.
2: Ah, tu abogado. No te perderé de vista ni por un momento.
5: Me dará mucho gusto verlo sin su placa y su credencial.
2: Mataste a un tal Henshaw, un tipo que vendía explosivos.
5: Mi abogado me convertirá en un hombre muy rico después de este arresto.
2: ¿Sí? Cometiste un error, muchachito. Dejaste una de esas envolturas en el lugar equivocado.
5: Se venden por millones, no es una evidencia.
2: Lo hiciste tú. Tengo ese presentimiento.
5: Eso es justo lo que quiero, Kojak.
2: Toma. Dentada. Igual al acusaron para matar a Henshaw.
0: Encontré rastros, teniente. Pueden ser de sangre seca.
5: Es una navaja para pescar.
2: No hagas planes, gusano. Si la sangre resulta ser tipo O, despíete de este mundo.
5: Yo soy tipo O.
2: ¿Tipo O y diabético? Henshaw era diabético. A ver cómo sales de esta. Si tú también lo eres, será una raya en el agua.
5: Quiero ir a ver a mi abogado.
2: Irás a una funeraria si oigo una bomba estallar a 10 calles de aquí.
5: Mi abogado.
2: Súbelo al auto. ¿Con? Y no lo golpees, ¿entiendes?
6: Anda.
2: Métete. ¡Sube ya!
5: Conduce tú.
7: Muchas felicidades.

0: regresa la procesión. Esta bruja ve bien los ojos. Si alguien de la calle se acerca al auto, no te detengas, ¿entendiste?
1: Sí, teniente.

0: ¿Qué es eso?
1: ¿Qué?
0: Está tirando gasolina.
1: Descuide, es agua.
0: ¿Agua? ¿De dónde?
1: De donde lavaron el auto.
0: ¿Lo lavaron?
1: En el servicio de lavado camino a la iglesia.
0: Llama al departamento de bombas.
1: Atención central, aquí Stavros. Que venga un experto a la 36 oeste enseguida.
0: Adelántate y detén el auto.
1: Nos multarán.
0: ¿Qué vas a hacer? ¿Discutir quién paga los daños?

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0: gente.
1: Habló la 16. Dicen que un tendero reconoció la foto. Nuestro amigo compró 4 chocolates la noche que mataron a Henshaw. Ya es nuestro.
2: Ay, angelito que eres. Escucha esto. Voy a decirte algo de parte de todos los policías que han vivido amenazados por tipos como tú. Tal vez algún día, cuando seas un anciano, estarás pensando en salir libre. No planees nunca una venganza. Quiero que pienses en mí, porque si por alguna remota posibilidad llegas a salir libre, vas a encontrar un anciano.

0: esperándote. Y seré precisamente yo.
1: ¡Esperen aquí! ¿Qué pasó? ¿Todo está bien?
2: Sí, todo está bien.
0: Tengo que ir al cuartel a consignar a este tipo. Los veré en la recepción.
1: Tú nos dijiste que no nos preocupáramos, tío.
0: Ahora vuelvo. Yo voy después porque, según la tradición, debo ser el primero en bailar con la novia.
3: La tragedia.

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0: déjenme contarles de mi día hasta ahora. Café en París, surf en las Maldivas, tomé una siesta en el monte Kilimanjaro. Ah, sí, una chica polaca me dio su teléfono en Río. Y luego salté de vuelta y vi el último cuarto de la final de la NBA. En primera fila, claro. Todo eso antes de las 12. Podría continuar, pero lo que quiero que entiendan es que estoy en la cima del mundo.
1: El terreno más claro.
0: No siempre fue así. Antes yo era alguien normal. Un perdedor, como tú.

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Biblioteca Pública de Ann Arbor. Y así pasó la primera vez. En un segundo pensé que moriría, y al siguiente estaba en la biblioteca de Ann Arbor.

0: hogar, dulce hogar. Mamá se fue cuando yo tenía 5. Y mi papá, digamos que no era un gran padre.
1: Ya es tarde. La cena está fría. ¿En dónde estabas? Oye, cuando te hago una pregunta, espero que me contestes. ¡Hey, hey! ¿Qué te pasó?
2: Unos niños en la escuela.
1: Oye, oye, David, ven aquí, trae el trapeador y limpia esto ahora. ¡David! ¡No quiero subir por ti! ¡David! ¡Haz lo correcto! ¡David! ¡David! ¡Abre la puerta!

Ahí fue cuando me di cuenta. Esto que me pasó podría liberarme. ¿Y si ella?

0: Yo quería contarle todo.
1: ¿David?
0: Pero igual no me hubiera creído. Así que decidí seguir adelante.

0: No vas a ocasionarme problemas, ¿o sí? ¿Nada raro?
1: No. Nada raro.
2: Jumper.
3: Así que ahí estaba. Tenía mil preguntas. ¿Cómo funciona esto? ¿Cómo lo controlo?

0: Ya estuve ahí.
1: ¡Mami! ¡Mami!

tenía 15 años. ¿Qué hubieran hecho ustedes? Supuse que podría pagarles después.

Oye, te dije que nada raro.

0: Comisión y en este 20 de investigar. ¿Con quién está usted?
1: Seguridad Nacional.
0: No encontraron nada. La bóveda abre por tiempo. Se encierra a presión, placas de acero. Y en el vecino ni siquiera
1: abrió la puerta.
0: Nos enteramos del robo hasta el mediodía.
1: Quiero el video de vigilancia del último mes. Quiero el nombre de todos los que tengan una caja de depósito ahí dentro.
0: No, es confidencial. ¿Para qué necesitan nombres?
1: La persona que lo robó ya había estado ahí. Quiero esos nombres y esas grabaciones hoy.

Así que la historia tiene un final feliz. David Rice había muerto, pero yo estaba más vivo que nunca. Ahora vivo en Nueva York. ¿Para qué conformarte con un lugar cuando puedes tener todo el mundo?

0: chicos, qué aburrido. No se supone que había tormenta aquí.
1: Oí que cayó el mío.

Solo de Dios es el poder de estar en todos lados, todo el tiempo.

0: vámonos de aquí.
1: Sí.
2: Señor, tenemos una pista de Juan.
1: Voy de inmediato.
3: Hola, Angelo, ¿cómo quedaron?
4: Perdieron. Le dije que no hacía falta el paraguas.
3: Sí, es cierto.

0: No corras. 8 años buscándote.
1: ¿Quién es usted?
0: Me llamo Roland.
1: ¿Y qué hace en mi departamento?
0: Ahora te digo. ¿Por qué un ladrón deja notas?
1: Yo quisiera hablar con mi abogado.
0: ¿Por qué? Nadie te está arrestando.
1: Entonces usted no es...
0: ¿Policía? Uh-uh. Robar un banco es muy fácil. Lo que quiero saber es cómo lo robaste sin abrir las puertas. Por favor. Seguro que algo se te ocurrirá.
1: Oiga, si no es policía y no estoy arrestado, le pido que se vaya.
0: No puedes abrir. ¿Hace cuánto que no usas una puerta? Yo sé quién eres. Y sé lo que haces.
1: Ya acabamos de hablar.
0: Apenas estábamos empezando. ¡Ahora respóndeme! ¡Dime! ¿Hablaste tanto? ¿Quién te ayuda? Dímelo ya para que me vaya a casa. Odio a los jumpers.

0: house.
1: ¿Qué quieres decir? No creo porque ya te tengo.

0: David? David! ¿Eres tú? David, no, David, no te vayas, no te vayas. Solo escúchame, ¿ok? David, yo no sé si me volví loco o no. Yo no sé muchas cosas, es cierto. Pero si puedes oírme... ¡Espera, no te vayas! ¡Quiero decirte algo! David, si puedes oírme... Está bien. Puedes volver. Cuando tú quieras. Porquería.
1: No estás loco.
2: Se escapó. Tenemos sus puntos de salto. Quiero a todos trabajando. ¿Comprendes?
3: Estamos en...

0: Buenas tardes.
1: Sí. Hola, señora. Soy yo, David.
0: ¿David? ¿David Rice? Mire, tenía razón. ¿No estás
1: muerto? Sí, no muerto.
0: Oh.
1: De hecho, esperaba que me dijera dónde está.
0: Lily, ahora vive sola en la calle Morton, en el 260.
1: ¿Sigue aquí?
0: Sí, ajá. Trabaja en el bar Houlihan, por la universidad.
2: Igual que en sexto sentido.
3: No tengo idea de qué estás hablando, ¿de acuerdo?

0: No podría estar mejor que cuando estoy solo.
1: ¿Sí? Sí, se te nota. ¿Por qué no buscas una banca y te duermes?
0: ¿Y por qué no? Así me haces un trauma.

0: Sì. Sono giù. Ti sei venuto?
1: Ti apri ombre. Un po'. Hai che curarti.
0: Así que me viste en el tren.
1: Tal vez.
0: No tenía idea de que te
1: sucedió. ¿Y por qué no? Hola, ¿qué tal? Ha pasado tiempo, ¿no crees?
0: No creí que estuvieras aquí.
1: ¿Y dónde iba a estar?
0: Pues tenías que ir listo, ¿sí? No solo ibas a viajar por el mundo.
1: Hay que crecer. Las cosas cambian a veces. ¿A qué te dedicas?
0: Pues trabajo en un banco.
1: ¿En un banco? ¿Y cómo llegaste ahí?
0: No.
1: Fiona, voy a tomar mi descanso. Sí, por supuesto.

0: temo que es algo clasificado.
1: ¿En serio? Bueno, entonces tendré que ver una orden federal, porque no creo que usted sea quien dice que es.
0: Seguro.

0: Dime lo que pasó en el banco.
1: Ya se los dije. Es solo otro idiota que no va a creerme.
0: Aquí dice que apareciste en la bóveda.
1: ¿Se quiere reír de mí? Hágalo. Diviértase.
0: ¿Acaso me ves riendo?
2: Ella se llama Billie Hart. La demandó hace 16 horas y lo hizo acompañada.
1: Gracias. ¿Qué te parece?
3: Me parece que hay mucho que no me has dicho.
1: ¿De qué hablas?
3: Pues, este hotel, clase ejecutiva. En mi vida, cuando algo suena muy bueno, para ser verdad es que hay algo...
1: Soy banquero.
3: ¿Banquero? Es que yo sé que reprobaste álgebra. David, si no quieres decirme todo, está bien. No me mientas, David.
1: No lo haría.
3: Okay.

0: criterio, señor.
1: ¿No qué?
0: No, no, no, imposible.
1: Está cerrado.
0: ¿Está cerrado?
1: Sí.
0: ¿Cómo que cerrado? ¿Cómo lo van a cerrar?
1: Solo queremos entrar ahí.
0: Solo no, entramos y salimos.
1: Es como...
0: No, no,
1: es imposible. Sí, sí, no lo cierra.
0: Es imposible.
2: Sí,
0: ¿cómo
2: es la chance afuera?
0: Está bien. Ella vino hasta aquí para...

aprisionados.

0: apuesto a que eso vale mucho.
1: Tal vez. Está abierto. No. Creo que ahí dice no entrar.
0: ¿Hablas italiano?
1: No.
0: Pues, el ingreso... pase usted.
1: Ay, creí que era como liguero.
0: Pues no, significa que tú te quedas aquí en lo que yo rodeo y te abro por el otro lado.
1: Mira.
0: Ya aprenderás.

0: Muchas gracias. La siguiente función es a las 6. No olviden la propina al acomodador.
1: ¿Tú? ¿Qué? ¿Te molesto?
0: No, para nada. Olvídalo.
1: No abriría esta puerta si fuera tú. No si quisiera que mi novia siguiera viva. Yo no lo haría. ¿Y qué vas a hacer? ¿La vas a traer a un hermoso día de campo? ¿Con un poco de té? ¿Eso es lo que quieres?
0: Si te atreves siquiera
1: a... ¿Y qué vas a hacer? ¿Dónde me vas a dejar? ¿Creíste que eras el único? En serio, no tienes ni idea. Con la vida que llevabas, ¿creíste que podrías tomar unas vacaciones en Roma y no lo notarían? ¿Saltando de un lado a otro? ¿Salto, salto, salto? ¿Y que nada pasaría? Lo notaron. No hablo de mí, yo ya lo sabía. Hablo de ellos. ¿Ellos?
2: Hola, chicos.

0: son ellos? ¡Paladines! ¡Matan a los Jokers y yo los mato! ¿Otra pregunta?
1: ¡Oh, mi Dios! ¿Qué está haciendo? ¡Policía! ¡Policía! ¡Policía!
2: ¡Oye!
0: Entré por esa grieta. ¿Qué crees que haces aquí? Si fuera tú, saltaría de vuelta. Se supone que no deberías estar aquí ni ver esto largo. Así que si no es molestia, lárgate. Y hazlo ahora. Tal vez tu novia siga viva.
3: Hola. ¿Qué te pasó?
2: Nada, vámonos de aquí. Hay que irnos.
3: ¿Qué pasó?
2: Tenías razón, no debí matarme.
3: Debí.
2: Pero todo está bien. Vamos. Vamos, quiero ir a los...
4: Ya le dije que quiero ver a Millie.
5: ¿Dónde está el cuerpo?
4: Yo no hice nada. No sé cuántas veces quiere que le repita lo mismo.
3: ¿Tiene idea de cuánto va a estar ahí?
6: Espere al magistrado.
3: Sí, ya escuché. Esperamos al magistrado toda la noche.
6: Senti, cálmate y espera.
3: No hablo italiano, no sé qué quiere decir.
6: Ya siéntese o la sentamos.
3: Ok.
6: Siéntese.
3: Ya oí.
4: Ella no tiene nada que ver.
7: Perro, magistrato arrivato.
8: Ok, va bene. Allora, el magistrado ya llegó. Nos quedaremos con tu pasaporte. Tranquilo, no lo necesitarás a donde vas.
9: Vai a casa, va là.
10: No, per favore, fammi vedere.
9: Dai, stai sprecando il mio tempo.
11: Hola, David. Tienes como 30 segundos antes de que entren aquí, ¿entendiste? Tienes que salir de aquí. Deja a la chica. Si está contigo, está muerta.
2: ¡Mamá! ¡Mamá!
11: 20 segundos, David.
2: ¡Mamá!

0: Milly. Oye, ¿estás bien? Vámonos ya.
1: ¿Te dejaron ir?
0: Sí, me dejaron ir.
1: ¿Solo así?
0: Solo vámonos. Rápido.
1: Si te dejaron ir, ¿por qué corremos?
0: Porque me sugirieron fuertemente que abandonemos la ciudad.
1: ¿Qué te dijeron?
0: Hicieron muchas preguntas.
1: ¿Por 8 horas?
0: Eran muchas preguntas.
1: Yo sí quiero creerte, pero lo haces muy difícil.
0: Solo confía en mí. ¡Confía! ¡Wow, wow, wow, wow, wow, wow, wow! Oye, ¿puedes
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0: sigue?
1: Ya te había dicho que lo tenías que decirme todo. Pues cambié de opinión. ¿En la noche lo que tienes?

decir la verdad.

0: chingar a todo el mundo.
1: Ella dijo que con dos bastaría, pero lo perdieron. Parece que sabía que venía.

0: bien, Bryce?
1: Sí.
2: Impuestos. ¿Podemos entrar ahora? Si se lo pido, es cortesía.
1: ¿Y de qué se trata esto?
2: De su hijo, David.
1: ¿Qué pasa? ¿Está en problemas o algo así?
2: Será más fácil si me deja hacerle unas preguntas. ¿Cuándo fue la última vez que lo vio?
1: Hace 8 años.
2: ¿8 años?
1: Así es.
2: ¿Y sus amigos? ¿Hay alguno con quien pueda hablar?
1: No tenía muchos amigos.
2: Quisiera hablar con su madre, si se puede.
1: Sí, yo también. Si la encuentra, dele mis saludos.
2: ¿Es ella?
1: Mary Rice, o así se llamaba entonces.
2: ¿Cuándo fue la última vez que supo de ella?
1: Se fue cuando el niño cumplió 5 años.
2: ¿5?
1: No he sabido de ella desde entonces. Si me entero de algo, con gusto le llamaré.
2: No lo hará.
1: No, no lo haré.
3: Este, los movimientos que puedes hacer con este control es raro un poco. ¿Viste eso? Parece que... Es... Y sigo vivo, ¿eh?
4: ¿Hay más de ellos?
3: Cientos más. Estoy detrás de 10 ahora. ¿Y a ti qué? Hay de sobra.
4: ¿Y el resto?
3: ¿Qué importa el resto? Ya te dije, yo los caso.
4: ¿Y quiénes son ellos?
3: Ya te dije, paladines.
4: Sí, así se llaman. ¿Y qué es lo que quieren?
3: Es muy simple, ¿no te has dado cuenta? Nos quieren asesinar.
4: No, eso lo entendí.
3: Ah, qué bueno.
4: Sí, oye...
3: ¿Te molesto si...?
4: ¿Por qué?
3: Porque hacemos lo que queremos. Ahora podrías... Genial. Gracias. ¿En serio no lo entiendes? Los paladines han matado jumpers por años. Desde hace mucho tiempo, la época medieval.

Los fanáticos, locos religiosos, la Inquisición, los cazadores de brujas, eran ellos. Oye, son listos, rápidos y organizados. No les importa matar a quien se interponga en su camino. Como tu familia, o amigos, o la noviecita que llevaste a Roma contigo. Todos ellos, muertos. Acostúmbrate, es cuestión de tiempo. Tengo un poco de hambre, ¿me acompañas?

0: le dijiste?
1: No.
2: ¿Cómo sabían de Ana Arcos? No. ¿Qué dijiste? ¿Te acerquen a hablar con un hombre negro de pelo blanco que se llama Roland? ¿Qué dijiste?
1: Mira, solo respóndeme. O te arrojo a la punta del Monte Everest, ¿oíste?
2: ¿Qué? ¿Qué le dijiste?
1: ¿Qué? Yo no... ¿Qué? ¿Decirle qué? Sé que le dijiste del pueblo, sé que le dijiste de Ann Arbor. ¿Le dijiste algo sobre Millie?
2: Le tuve que decir todo.
1: ¿Por qué? ¿Por qué lo hiciste?
2: ¿Y por qué no? ¿Quién eres?
0: ¿Dónde está el paladín?
3: Nadando.
0: ¿El Pacífico?
3: No, de hecho, el Atlántico, muy cerca de Cuba.
4: Oye, ¿qué haces?
3: ¡Pon esto en su lugar!
0: Necesito que me prestes unas cosas.
3: ¡Aléjate de mi pared! ¡Ni lo intentes!
0: Necesito encontrar a Roland.
3: ¡Claro que no! ¡Claro que no!
0: Tengo 8 horas.
3: ¿Ocho horas?
0: Este, Millie, su vuelo llega en 8 horas.
3: Eso tiene como 4 años. No te ayudará. ¿Quieres que te lleve a la secundaria para que aprendas algo? Llevo 10 años buscándolo y mira esto. ¡Mira! ¿Esto? Fue mi primer encuentro en Nepal. Debiste ver cómo me dejó en Praga. Mira, olvídalo. Deja a Roland. No pierdas tu tiempo. Déjamelo.

0: ¿Te molesto? Necesito algo de privacidad. Esto es lo mío y tú... Tú... ¡Voltéate! ¡Voltéate!
1: Pensé que si tal vez hiciéramos esto juntos, lo mataríamos.
0: ¿Cómo que juntos?
1: Sí.
0: ¿Como un equipo?
1: Sí.
0: Oye, perdón, pero no juego bien con otros.

Hazme un favor, ¿sí? No estés aquí cuando regreses. Busca una roca, métete debajo y quédate ahí. Yoigu, hermano. Nos vemos en chino.

0: se fue cuando yo tenía 5. Así que te entiendo perfectamente. Mi padre, yo...
1: ¿Te pregunté por tu familia?

0: amigo.
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2: ¡Nunca!
5: Hola, soy el amigo de Millie Davis. ¿Está aquí?
6: Yo creí que estaba contigo. Oye, tu amigo vino.
5: ¿Cuál amigo?
6: Un negro de cabello cano.

0: susto!
1: Hola.
0: David, ¿qué? ¿Qué haces aquí?
1: Llamé, pero no respondías.
0: ¿Y te metiste?
1: Sí, es que necesitaba ver que estuvieras bien.
0: No, David, no estoy bien. En el aeropuerto de Roma me abandonaron.
1: Perdón.
0: Claro. Gracias. Quiero que te vayas. ¿En serio?
1: Vino el dinero de un banco, claro.
0: ¿Sí?
1: De varios bancos, de hecho.
0: Pero, ¿entonces robas bancos?
1: Podría decirse.

0: Millie, perdóname.
1: No puede ser. No es cierto. Escucha.
0: De verdad, lo siento.
1: Ya vete.
0: Tenemos que irnos.
1: Déjame ya.
0: Puede que esto te duela un poco. Tranquila.

0: Griffin. Tengo que decirte algo.
1: ¿La encontraste?
2: Esto te va a molestar un poco.
1: ¿Molestarme? ¿Qué es esto?
3: ¿David?
1: ¿Qué está haciendo aquí? Esto no es una casa club, ¿escuchaste?
3: David, ¿qué está pasando?
1: ¿Quieres ver la punta del monte?
2: ¿Qué quería decirte?
1: ¿Por qué no México? ¿Qué sé yo?
2: Escucha.
1: Me da igual.
2: ¿Qué?

0: esa bolita.
1: Espera, ¿por qué me haces esto? Jamás te hice daño. Jamás te hice a nadie.
0: Aún no, pero lo harás. Tarde o temprano, todos se vuelven malos.
1: ¿Y si fuera diferente?

0: Lo haré. Te voy a dejar en paz. Siempre fuiste tú. Desde los 5 siempre. Fuiste tú.
1: Por favor, llévame.
0: Contén la respiración.
2: Perdón, yo no esperaba esto. No tenía idea.
3: Por favor, tienes que venir. Apaguen el fuego.

0: culpa que ella esté ahí. No puedo.
1: ¿Qué?
0: Tengo que sacarla de ahí. ¡Tenemos que sacarla de ahí!
2: No estoy sordo, ya escuché lo que dijiste. ¡No estoy sordo!
0: Bueno, ¿y?
2: ¡Qué pena! ¿En serio? Pero te digo que hay que hacer sacrificios de vez en cuando. ¿O no?
0: Yo no veo tu sacrificio.
2: ¡Ya hice el mío! ¿De acuerdo?
1: Tenía 5 años. Vinieron a mi casa, mataron a mi padre.

Mira, antes de que esto se salga de control, hay que hablar.

0: gracias.
1: Bájame aquí y terminemos esto.
0: Es que no debería ser de esta forma.
1: Hay 5 hombres esperándote. Si regresas, solo serás muerto. ¡Brennan! ¡No puedes ganar! ¡Ayúdame, David!

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0: Дэвид! Уйди! Уйди! Дэвид! Уйди! Уйди! Дэвид! Perdona, perdona. ¿Qué hace mi lavadora en la biblioteca?
1: Me impresionas.
2: No te muevas, ¿sí?
1: ¿Qué? Eso fue más que robar un banco.
2: Te dije que soy diferente.

0: ¿Con qué te puedo ayudar?
1: ¿Mary está en casa?
0: ¿Mamá?
2: Hija, ¿por qué no te vas arriba?
0: Claro.
1: No fue sencillo encontrarte.
2: No deberías estar aquí.
1: Entonces es cierto. Eres un paladín.
2: Sí, así es. Tenía 5 años cuando saltaste. Tenía 2 opciones: matarte o abandonarte.
1: ¿Y te fuiste?
2: Para protegerte.
1: Era un pequeño.
2: Yo tuve que hacer eso. No dejé de pensar en ti ni un momento, ni por un día.
1: Soy un jumper y tú un paladín.

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0: Victima, Sarah Marks y Donald Dubin. Departamento de Precrimen, Washington, D.C.
1: ¿Tienes contracciones?
2: Solo las que tú me das.
0: Año 2054. Perpetrador, Howard Marks.
1: Jad, ¿qué tenemos?
3: Bola roja, homicidio doble. Un hombre y una mujer. El asesino, un hombre blanco de 40 años. Agatha dice que será a las 8:04 a.m. Los gemelos no están seguros. Necesitamos confirmarlo. Se desconoce el lugar. Testigos remotos en contacto. Será el caso número 1108.
1: Buenos días, detectives. Caso número 108 previsualizado por los videntes, archivado en la holósfera de precrimen. Mis testigos para el caso 108 son la doctora Catherine James y el director de justicia Frank Pollard. Buenos días.
4: Buenos días.
1: ¿Los testigos verán y validarán el número 1108 esta vez?
4: Afirmativo. Yo validaré.
5: ¿Ve por él?
1: Veamos.
3: Hora del asesinato, 8:04 a.m. Faltan 24 minutos con 13 segundos. Esto es un hecho.

0: más.
1: ¿Howard? ¡Howard, vente a desayunar!
0: Ah.
1: Van cuatro desde hace 7 años.
0: Me pareció conocido.
2: En libertad. ¿Quién? Y dedicado.
0: Un hombre que está en el parque cruzando la calle.
2: Fueron creados iguales.
0: Lo he visto
2: ahora
0: antes.
2: Estamos atrapados.
1: ¿Cómo lo reconociste? No ves nada sin tus anteojos. ¿Dónde están tus anteojos?
0: Debí dejarlos arriba en la habitación.
1: Ya no hay tiempo.
3: No veo su tele.

0: Tengo a 8 Howard Marks en el distrito, ordenados por raza y edad.
1: Se me hizo conocido.
2: Revisa sus licencias y registros. Veré si puedo captar alguna dirección.
3: Ya no hay tiempo. Ya no hay...
0: ¿Puedes tomar eso?
2: No es claro.
0: Tengo 6 licencias. ¿Dónde las quieres?
4: Espera.
0: Está en el 44 y 21 de Gainsborough.
2: Envía policías blanco y azul. Que acordonen el área, vamos en camino.
5: Sabes, creo que mejor jugaré hockey y me quedaré en casa.
6: Hemos dedicado una porción de ese terreno como un lugar de descanso eterno. ¿Y tu junta?
5: La cambiaré. He trabajado demasiado estos días.
6: Pero tampoco podemos dedicar...
5: Podemos almorzar juntos.
6: Ah, me encantaría. Pero ¿dónde tengo un almuerzo?
7: Vivos y muertos que lucharon.
6: En casa de los Risler.
7: No mucho más que nuestro poder para agregar o retirar. El mundo no notará ni
5: por eso te ves tan linda.
0: Jefe, tenemos un problema con la localización. Ya no está ahí.
2: Rayos. ¿Cuánto falta?
8: 13 minutos.
9: Jefe, lo busca un investigador federal.
2: No necesito a ningún federal estorbándonos ahora.
9: John, lo anoté en tu calendario. Te dejé un mensaje en tu casa.
2: Habla al diario de nuevo, a ver si algún vecino sabe dónde fue y con quién se relaciona.
0: Vecinos y relaciones.
9: Pero, John...
2: Fletch, dale un café y cuéntale historias de cómo te he salvado y dile que no puedes vivir sin mí.
10: Tengo café, gracias. Danny Whitworth, soy federal.
2: Vaya,
10: ¿goma?
2: Lo siento, Danny. Tendré que mostrarte todo otro día.
0: Los Marks se mudaron hace 2 semanas. Nadie sabe a dónde. Aún busco a la familia y en su trabajo.
8: Tiempo restante, 12 minutos.
9: Lo que hace ahora se llama limpiar la imagen. Busca pistas de dónde sucederá el homicidio.
2: Originalmente era de ladrillos. La remodelaron con detalles gregorianos. Los ladrillos fueron restaurados.
6: Y que Dios no permita que esta nación desaparezca en la tierra.
9: Las víctimas aparecen aquí y el asesino acá. Además de eso y la fecha del crimen, solo tenemos las imágenes que producen.

0: Veo un policía montado.
1: ¿Cerca del Capitolio?
0: No hay sistema magia.
1: ¿Del bar?
0: En Georgetown.
2: Si ven un asesinato 4 días antes, ¿por qué hasta ahora?
3: Lo llamamos bola roja. En crímenes pasionales no hay premeditación, son de última hora. La mayoría de las visiones son escenas como esta. Es raro que veamos algo premeditado.
2: Las personas entendieron.
3: Ajá.
1: Ah, esto es grande. Tengo algo. Dwight Kingsley, arquitecto del siglo XIX, hizo 24 casas en el
4: distrito. Faltan 10 minutos.
1: ¡10 minutos!
0: Mira el niño. En esta está la izquierda del hombre.
1: Sí.
0: En aquella está la derecha. Hay un carrusel.
1: Es un parque.
3: Me dijeron que solo quedan 16 carruseles en la ciudad. 2 en Georgetown, 1 en Barnaby Woods y el resto en Woodley.
0: Woodley es victoriano. Tiene que ser Barnaby Woods. Evana, tiempo de vuelo.
5: Sí, yo conduzco. 3 minutos para el despegue.
6: Faltan 6 minutos.

0: Vayamos a la cama.
1: Hagámoslo aquí.
0: La cama es suave.

0: ellos. ¿Cuál de ellas es?
1: Ven, vamos a la cama.
2: No, dije que en la cama no.
1: Tranquila, preciosa.
2: No. Falta un minuto, jefe, alcanzaremos al futuro.
0: Cállate, Vanna. ¡Jad!
3: Adelante.
0: Cerró la puerta principal.
3: ¿Qué?
0: ¿Mark cerró la puerta principal?
4: Puerta principal.
2: Ah, no quería hacerlo en la cama.
3: Negativo, la puerta principal está abierta.
0: ¡Dejó la puerta abierta!
2: Faltan 30 segundos.
5: Yo olvidé mis anteojos.
6: ¡Oh, Dios!
2: ¡Por Dios, Howard! ¡No, Howard!
5: Sabes que no veo sin ellos.
2: ¡Howard, no llores!

0: hace. Por acá, camina.
1: Mírame, mírame. Afirmativos, Howard Marks. Señor Marks, por mandato de la División de Precrimen del Distrito de Columbia, está bajo arresto por el futuro asesinato de Sarah Marks y Donald Dubin, que iba a cometer hoy 22 de abril, a las 0800 horas y 4 minutos.
2: No he hecho nada, Sarah.
1: Ponle la diadema.
2: Dios, no me pongan el halo. ¡Sara!
3: ¡Las manos sobre la cabeza!
2: ¡Ayúdenme! No iba a hacer nada.
3: ¡Vamos, hablaremos afuera!
4: Soy la oficial Scott de la Unidad de Responsabilidad de Precrimen. Quiero que se siente un minuto y me escuche. A su esposo lo arrestaron unos oficiales de Precrimen.
5: Howard, no. Por favor, no llores. No llores. Por favor, no llores. Oh, Dios.
1: Creí que lo evitarían.
6: Es solo un eco, un déjà vu del vidente. Y son horribles, los videntes los ven una y otra vez. Wally, borra la información.
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18: ¿Qué te pasa? ¿No puedes dormir?
1: Solo necesito claridad.
18: Sí, claro, solo eso. ¿Quieres tener la claridad de costumbre o la nueva claridad?
1: Dame de la nueva.
18: Nueva y mejorada. La claridad nueva y mejorada. La claridad, sí. Así
1: vamos,
18: es.
1: Vamos ya, dámela.
18: Claridad.
1: Y no me molestes. El otro día me diste 4 y algunas no servían.
18: Dulces sueños, jefe. Ah, no te preocupes. Tu secreto está a salvo conmigo. Además, necesito tener algo a mi favor.
1: ¿Qué quieres saber, Licol?
18: Como mi padre solía decir, en tierra de ciegos, el tuerto es rey.

0: Cepat tanya la pared.
1: Sean.
2: Hola, papá. ¿Puedes enseñarme cómo correr más rápido? Porque los niños de mi clase corren más rápido que yo.
1: No. Lo haces bien, ¿eh?
0: Lo haces bien, ¿eh? Escucha.
1: Escucha.
0: Mantén las rodillas,
1: mantén
0: arriba.
1: Las rodillas arriba.
0: Bien.
1: Así es.
0: Así es. Eso es. Eso así. Es. Así. Arriba. Eres un corredor natural.
2: ¿Tengo que seguir corriendo?
0: No dejes de correr.
1: De correr.
0: Tienes que seguir.
2: ¿Seré igual de rápido que tú?
0: Creo que serás el más rápido.
1: Serás más rápido que todos.
0: Serás más rápido que todos.
2: Tengo que irme. Adiós.
0: No, espera. Tienes que darme un beso.
2: En los labios no. Solo mamá me besa en los labios.
1: Sí, lo sé.
0: Te amo, Sean. Te amo, Sean.
2: Te amo, papá.

Me recuerda a la playa en Rosarito. ¿Te acuerdas? Sí. Solo teníamos $20. Y esperábamos sentados en la camioneta para que el sol iluminara nuestras vacaciones. ¿John? John, apaga la cámara. Mira cómo estoy. Ya me voy a dormir. ¿Qué es esto? No. Apágala. Es hora de dejar la cámara, ¿sí? Y de que vengas a cuidar a tu esposa. Cariño, ¿por qué no apagas la cámara y vienes a ver la lluvia conmigo? ¿No? Te prometo que será un momento inolvidable. Apaga la cámara o no te daré nada esta noche.

0: El Departamento de Justicia nos quiere quitar todo esto. Dentro de una semana las personas votarán sobre si hemos hecho una empresa de interés noble o una oportunidad de cambiar la forma de luchar contra el crimen.
1: Entiendo, señor.
0: John, cuidado con Danny Whitwer, el observador de justicia.
1: Sí, lo conocí ayer.
0: Déjalo ver todo, contesta sus preguntas, pero ten cuidado, ¿eh?
1: Sí, señor.
0: Y si hay algún problema, asegúrate de saberlo primero.
1: Entendido.
2: Cuando los videntes señalan a una víctima y a un asesino, su nombre es grabado en madera. Cada pieza es única, la forma y el grano son especiales y es imposible falsificarlos.
3: Deben entender los inconvenientes legales de la metodología de precrimen.
4: ¿De nuevo eso?
3: No estoy con la ULSA en esto, Jeff. Pero no nos engañemos, arrestamos individuos que no han roto la ley.
4: Pero lo harán.
2: La Comisión Anticrimen es metafísica. Los videntes ven el futuro y nunca se equivocan.
3: Pero no es el futuro si lo detienen. ¿No es una paradoja fundamental?
1: Sí lo es. Habla de premeditación, lo que sucede todo el tiempo. ¿Por qué la atrapó?
3: Porque se iba a caer.
1: ¿Estás seguro?
3: Sí.
1: Pero no cayó. La atrapó. El hecho de que no lo permitiera no cambia el hecho de que iba a suceder.
3: ¿Nunca obtienen afirmaciones falsas? Alguien quiere asesinar a su jefe o a su esposa y nunca lo hacen. ¿Cómo sabe la diferencia los videntes?

0: videntes. Los videntes no ven lo que quisiera hacer, solo lo que hará.
1: ¿Y por qué no ven las violaciones, los asaltos o suicidios?
2: Por la naturaleza del crimen, no hay nada más destructivo para el material metafísico que nos une que el asesinato de un ser humano.
0: Creo que eso no lo dijo Walt Whitman. Es de Iris Hinneman. Desarrolló los videntes, inventó la interfaz y diseñó el sistema.
1: Hablando de interfaces, quisiera saludarlos.
0: ¿A los Hinneman?
1: A ellos.
0: Los policías no pueden entrar al templo.
1: ¿En serio? ¿Nunca ha entrado ahí?
0: Mantenemos separación estricta para que no se acuse a nadie de manipulación.
1: Entonces seré el primero.
0: Tal vez no me entendió.
1: Si es cuestión de autoridad...
0: No, no se trata de eso. Usted no la tiene.
1: Tengo una orden en mi bolsillo que dice lo contrario.

0: Muéstramela.
1: Claro. Este experimento se realiza bajo la supervisión directa y con permiso expreso del Procurador General de los Estados Unidos. Estoy aquí como su representante, lo que significa que trabajan bajo mi supervisión.
0: Parece que te dejaron fuera, John. Estamos listos. Vamos.
2: Espera un segundo.
3: No tiene acceso. Identificación John Anderton. Acceso aprobado.
1: Wally. No.
0: Él es Danny Whitworth,
1: no.
0: Departamento de Justicia. Solo le mostramos las instalaciones.
1: No conocerlo.
0: No
1: pueden.
0: No lo toque ni a él ni a nada.
1: John, no pueden estar aquí. Los van
0: solo
1: a confundir.
0: Responda sus preguntas y nos iremos de aquí.
2: Dígame cómo.
1: Están dormidos.
2: Dime cómo funciona.
1: La leche de fotones actúa como suplemento alimenticio y como conductor líquido. Intensifica las imágenes que reciben. La mujer se llama Agatha. Los gemelos son Arthur y Dashiell. Los escaneamos con una tomografía óptica. Puntos de luz pasan por todas las diademas y leen por absorción a través del tejido cerebral. En otras palabras, vemos lo que ellos ven. No sienten dolor, mantenemos sus cabezas con dopamina y endorfinas. Además, tenemos un gran control de sus niveles de serotonina. No queremos que lleguen a un sueño profundo, pero tampoco pueden estar despiertos.
0: Es mejor si no piensa en ellos como humanos.
2: No, son mucho más que eso. La ciencia se ha robado muchos de nuestros milagros. De alguna forma nos dan esperanzas. Esperanzas sobre la existencia de lo divino. Es interesante que algunas personas comiencen a deificar a los videntes.
0: Los videntes son filtros de reconocimiento de patrones.
2: Pero el lugar se llama el templo.
0: Solo es un nombre.
2: El oráculo no está donde está el poder. El poder siempre está con los sacerdotes, si ellos inventaron el oráculo.
0: Ustedes lo aprueban como si supieran de qué rayos está hablando.
4: Vamos, jefe. La forma en que trabajamos, cambiando el destino y todo eso, bueno, somos más clero que policías.
0: ¿Jad?
4: Sí.
0: A trabajar. Todos.
2: Lo siento. Un mal hábito. Pasé 3 años en el seminario Fuller antes de ser policía. Mi padre estaba muy orgulloso.
0: ¿Y qué opina del trabajo que eligió?
2: No lo sé. Lo asesinaron en la entrada de una iglesia en Dublín cuando tenía 15 años. Sé lo que es perder a alguien cercano, John. Claro que nada igual a perder a un hijo. Yo no tengo hijos, pero imagino lo que eso debió ser. Perder un hijo en un lugar público como ese. Al menos tenemos la oportunidad de asegurarnos que eso no le pase a nadie.
0: ¿Por qué no se deja de tonterías y me dice exactamente qué es lo que busca?
2: Defectos.
0: No ha habido ni un asesinato en 6 años. El sistema es perfecto.
2: Perfecto, estoy de acuerdo. Si hay un defecto, es humano. Siempre lo es. John.

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0: John, ¿qué rayos sucedió? Tus niveles de ACTH están al tope, ¿qué le hiciste?
1: Ella me sujetó.
0: Sujetarte es imposible, los videntes ni siquiera nos ven, en la leche solo ven el futuro.
1: Me miró a los ojos.
0: Pudo ser una pesadilla, a veces sueñan con viejos asesinatos.
1: Ella me habló.
0: ¿A ti? ¿Qué te dijo?
1: Puedes verlo.
2: Departamento de Contención.

0: ¿Eres el guardia?
1: Sí, señor. Soy Gideon. Usted es el jefe Anderton. La música relaja a los prisioneros. Nunca bajan los policías. No tengo problemas, ¿o sí?
0: Aún no. Me interesa un asesinato.
1: Tengo muchos de esos. ¿De qué tipo?
0: Ahogamiento.
1: Eso lo facilita. No hay muchos de esos.
0: La víctima fue una mujer caucásica.
1: ¿Es para el Departamento de Justicia? Debo pulirme para una visita que tienen planeada para mañana. Me dijeron que usara corbata. ¿Le gusta esta?
0: Deténlo. Ese. Sí, él.
1: Es de los viejos, uno de los primeros. Posiblemente antes de su tiempo.
0: ¿Es la composición oficial de los tres videntes?
1: Así es. Es un flujo de datos combinados de las tres previsiones.
0: Solo muéstrame los datos de Agatha.
1: Para eso, daremos un paseo.

0: Olvidé que había tantos.
1: Y pensar que estarían afuera asesinando personas, si no fuera por usted. Mírelos, vea qué apacibles se ven. Pero por dentro, ocupados, inquietos. ¡Lotería! ¡Lo encontré! Es un hombre muy malo. Ahogó a una mujer llamada Lily en el lago Rowland. El asesino es un desconocido. Nunca fue identificado.

0: qué sigue siendo desconocido? ¿Por qué nunca se identificó con la cámara ocular?
1: Porque esos no son sus ojos. Se los cambiaron para burlar el escáner. Pueden hacérselo en la calle por unos miles de dólares. Oiga, jefe, ¿solo quiere la previsión de la mujer?
0: Así es.
1: Parece que no tenemos esa información.
0: De nuevo.
1: Qué extraño. ¿Lo ve? Tenemos las dos previsiones. Tenemos lo que vio Art y lo de Dash. Pero lo de Agatha no está. Tal vez sea una falla.
0: Háblame más de la víctima de Anne Lively.

0: Parece que era adicta al neurión, igual que el asesino. En su historial se incluye la clínica Beaton.
1: Entonces está limpia. ¿Dónde está ahora?
0: Perdido.
2: Creo que las fallas son dos.
0: Al fin sales de un hoyo solo para caer en otro.
2: No.
0: Disculpe, no puede llevarse eso, jefe. Es contra las reglas.
1: ¿Sucede algo más que sea contra las reglas?
0: Cuidado, jefe. Si escarba el pasado, solo se ensuciará.
3: ¿Dices que la tercera previsión era algo confusa o algo así?
1: No, la tercera previsión. La previsión de Agatha no está. Y eso no es todo. Pasé unas horas allá abajo y hay muchos casos con previsiones faltantes.
3: ¿Crees que se haya encontrado una cura para el resfriado?
4: Es estrés.
3: ¿Qué es esto?
4: Té de hierbas con miel.
3: Odio el té de hierbas, tanto como odio la miel.
4: Bébelo antes de que te lo tire encima. ¿Quieres algo,
1: Joe? No, gracias, Celeste. Whitwer está programado para una visita de contención.
3: Sí, enséñaselo. Nara me llamó.
1: ¿Qué?
3: Está preocupada por ti. Para ser franco, yo también.
1: Estoy bien.
3: Sé que pasas mucho tiempo en Spro.
1: Voy a hacer ejercicio.
3: A medianoche. ¿Qué sucedería si Danny Whitwer te pidiera con insistencia
1: Lamar,
3: un análisis
1: sanguíneo? Estoy bien.
3: Entiende, John, que cuando Precrimen sea nacional, nos lo arrebatarán.
1: No los dejaremos.
3: ¿No? ¿Cómo los detendrán un viejo y un policía con vicios? Mi padre me dijo que uno no elige las cosas en las que cree, ellas te eligen. Y hay una razón para que estés aquí. Si Precrimen se hubiera instalado 6 meses antes, la pérdida que sufrieron Lara y tú pudo haberse evitado. No olvides que los ojos... los ojos de la nación están sobre nosotros. Y ambos sabemos que no soy de la generación a la que escuchan. Pero las personas confían en ti cuando hablas de tu confianza total en Precrimen. Saben que es confianza que viene del dolor, no de la política. Siempre lo he entendido y tal vez te alenté a ayudar a la causa. Pero ahora, tu dolor nos está lastimando a ambos.
1: No nos la van a quitar, Lamar. No los dejaré.

0: pequeñín?
1: Formé un club.
0: ¿Sí?
1: Se llama Los Prestos.
0: ¿Los Prestos?
1: Formamos un equipo de fútbol y practicamos ¿Sí? en la escuela.
0: ¿Sí? ¿Y se divierten?
2: Papá tiene muchos problemas, Sean.

0: Victima, Leo Crow.
1: Jad, ¿por qué no saliste con el padre Whitwer?
2: Tenemos unas imágenes. Por lo que veo, la víctima es un hombre blanco de aproximadamente unos 70. Él rodea un lugar y sale por la ventana.
1: ¿Bola roja?
2: No, bola café. Esto es premeditado.
1: Es asombroso que en 200 kilómetros haya alguien tan tonto para hacer eso.
2: La víctima se llama Leo Crow. Es el caso número 1109. Hora de la acción, viernes a las 15.06

0: Revisa la base de datos, tal vez tiene antecedentes. Y manda un equipo de protección en cuanto lo tengas localizado. Parece una casa de interés social, concreto y ventanas de vidrio.
1: Hay miles de esos en el distrito.
0: Aquí vienen algunas imágenes. Números 9 y 6. Tengo una mujer de edad fumando una pipa. Se está riendo. Ahora es una habitación. Ventanas de vidrio, marcos de aluminio. Dos figuras discutiendo en la habitación.
2: ¡Alto!
0: No. Parece que hay una tercera persona con lentes oscuros en la ventana.
3: No me matarás.
4: Adiós, Crow.
1: ¿Dijiste algo, jefe?
0: No.
1: Ya la tengo.
0: Tenemos tiempo con este, Jad. ¿Te importaría traerme un pedazo de pastel que tienen abajo? Tengo hambre.
1: Claro, jefe. Creo que pediré un poco para mí.
0: Sí. Tómate tu tiempo.
5: John Anderton.

0: Deténlo, por favor. Gracias.
1: Tienes muchos problemas, John.
2: Es una trampa.
1: Diré que la paranoia es por lo que fumaste en la noche.
2: Tranquilo, tranquilo.
1: Parece que encontré una falla.
2: ¿Qué vas a hacer?
1: La posesión te costará 6 meses. Sin mencionar tu placa, creo que no trabajaremos juntos. Ahora baja el arma, John. Lo escuché bola roja.

0: John, ¿qué rayos está pasando?
1: ¡Es Widwer! ¡Me engañó! ¡Me puso una trampa!
0: ¡Espera, tranquilo, espera!
1: ¡Me engañó! ¡Fue Widwer!
0: Dime, ¿quién es la víctima?
1: Un hombre.
2: ¿Quién?
3: ¡Rayos!
1: Un tal Leo Crow.
2: ¿Y quién es?
1: ¡No tengo idea! ¡Nunca había oído su nombre! ¡Supuestamente lo mataré dentro de 36 horas!
0: Ah, pero Widwer tiene acceso a los archivos.
1: ¿Puedes fingir una información cerebral?
0: ¿Por qué haría algo así?
1: ¿Se puede?
0: Bueno, lo dudo mucho.
1: ¿Entonces Hinneman lo sabría?
0: Bien, escucha. Ven aquí.
1: ¿Qué?
0: Yo te protegeré hasta que lleguemos al fondo de esto.
2: Lamar, escúchame.
1: Habla con Wally a ver si Widwer ha entrado al templo y pregunta a Jar si ha habido intrusos en horas que no sean hábiles.
0: No, solo dime quién es Leo Crow.
4: Mecanismo de seguridad activo.

0: La mar, me encontraron.
1: ¿Hay alguna forma de revertir el mecanismo, John?
2: No.
1: ¿No?
2: Te veré donde digas. Podrías ir a mi casa, John.
0: No puedo. Me buscarán ahí, no me pondrán el halo.
1: No puedes huir, John.
0: Todos huyen.

0: Por Dios, ¿se encuentra bien?
1: No se preocupe, señor. Lo traeré vivo.
2: Gordon, de hecho, no harás eso. Yo tomaré el control del equipo.
3: ¿Qué usted quiere? Whitworth, Fletcher es el segundo al mando. Él sabe qué hacer. Si quiere, puede observar. Hazlo. Encuéntralo.
1: Sí, señor.
2: Vino a verlo el día que fue señalado. ¿De qué hablaron?
3: De los Mets. John no cree que tengan un buen picheo este año, y estoy de acuerdo con él.
2: ¿Por qué lo protege? Sabía que se droga y no hizo nada al respecto.
3: Perdió un hijo. Por favor.
2: ¡Hace 6 años! ¿De qué hablaron?
3: De nada que le incumba.
2: Ahora todo me incumbe, Lamar. La investigación de un oficial de supervisión por un crimen capital es jurisdicción federal para evitar la posibilidad de conspiración. Es mi sospechoso.
3: Es mi subordinado.
2: ¿Llamamos al procurador? A él le gustará aclarar este asunto.
3: No quiero a John Anderton herido.
2: Me gustaría trabajar aquí.
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0: Hola, Fletch.
1: Hola, John.
0: Un aterrizaje difícil.
1: Sí.
0: Tienes que practicar.
1: Es mi rodilla.
0: Sí, sí.
1: No lo hagas. Oye, no huyas. John, no huyas.
0: No tienes que perseguirme.

0: No tienes que huir.
1: Todos huyen, ¿no es cierto, Fletch?
0: Sabes que te atraparemos.
1: Sí, todos huyen.
0: No tiene que ser así, John.
1: Todos huyen.
0: Preparen sus garrotes.
1: Todos huyen, Fletch.
2: Tranquilo, jefe, todo está bien.
3: No se mueva, jefe.
0: John, tranquilo.
1: Fletch,
3: tranquilo, jefe.

0: ¡Quítamelo de encima, Fletcher! ¡Quítamelo de encima!
1: ¡No!

0: doctor Hinnemann.
1: Es propiedad privada, no recibo visitas. Ah, me temo que debe ser por el ojo de muñeca, la enredadera. La hiedra que lo tocó al subir por mi barda no es ojo de muñeca real, es un híbrido que yo diseñé. Es increíble, cuando el veneno llegue a su sangre, comenzará a ver lo que describiría como el mayor número de objetos azules. Oh, esta no es tu semana. ¿Oh, sí? ¿Jefe Anderton?
0: No soy un asesino.
1: Bebe esto. Pronto no podrás tragar y estarás paralizado. ¡Todo! Eso es. Ahora en un minuto hará efecto. Y ahora dime, ¿qué crees que puedo hacer por ti?
0: ¿Puede decirme cómo se puede fingir una previsión?
1: ¿Cómo saberlo?
0: Porque usted inventó el precrimen. ¿Qué es tan gracioso?
1: Si las consecuencias de una serie de errores genéticos y la ciencia fallan, puede llamarse invención. Sí, inventé el precrimen.
0: No parece estar orgullosa.
1: No lo estoy. Intentaba curarlos, no convertirlos en algo extraño.
0: ¿Curar a quién?
1: A los inocentes que usan para detener a los malos.
0: ¿Habla de los videntes?
1: ¿Crees que los que están en el tanque salieron de un tubo de ensayo son los únicos que sobrevivieron? Hacía investigaciones genéticas en la clínica Woodhaven con hijos de drogadictos. Fue hace 10 años cuando comenzó el neurión. Era una forma impura de la droga, no la mezcla que era popular entre los educados. Todos los chicos nacían con daño cerebral. La mayoría murieron antes de los 12.

0: Los pocos que sobrevivieron tenían un don. Yo le llamo un don. Para ellos era un chiste cósmico. Despertaban en la noche y se escondían en las esquinas de su habitación gritando, rasguñando las paredes, porque estos niños, al cerrar los ojos en la noche, solo soñaban con asesinatos todas las noches, y no tardamos en darnos cuenta que la verdadera pesadilla que llamábamos sueños iba a hacerse realidad y que los asesinatos en verdad pasaban.
1: Dice que algunos niños murieron.
0: Fueron tantos, a pesar de lo que intentamos, o tal vez por lo que les hicimos, pero no importa. Es un sistema perfecto, ¿no?
1: No cometeré un asesinato. No conozco al hombre que se supone mataré.
0: Y ha comenzado una serie de eventos que te llevarán sin duda al asesinato.
1: No si me alejo de él.
0: ¿Cómo evadir a un hombre que no conoces?
1: No me va a ayudar.
0: No puedo hacerlo. Nadie puede. Los videntes nunca se equivocan. Pero en ocasiones no están de acuerdo.
1: ¿Qué?
0: La mayoría del tiempo, los tres videntes ven un evento en la misma forma, pero a veces, uno de ellos ve las cosas diferente a los otros dos.
1: Por Dios, ¿por qué no sabía eso?
0: Porque esos reportes menores son destruidos al instante.
1: ¿Por qué?
0: Obviamente, para que precrimen funcione, no puede haber duda de fallas. Después de todo, ¿quién quiere un sistema de justicia que aún cause dudas? Puede ser razonable, pero aún es duda.
1: ¿Está diciendo que he detenido gente inocente?
0: Digo que de vez en cuando los acusados de un precrimen podrían tener un futuro alterno.
1: ¿Y entonces Borges sabe de eso, sobre el reporte menor?
0: Solía bromear con Lamar que somos la madre y el padre de precrimen, y en mi experiencia los padres ven a sus hijos como quieren que sean y no como son.
1: Doctora Hinnemann, conteste la pregunta. ¿Lamar Borges sabe del reporte menor?
0: Sí, claro que lo sabe. Pero en ese momento ambos creímos que su existencia era una variable insignificante.
1: Insignificante para usted tal vez, pero ¿qué me dice de las personas que he detenido y tienen futuros alternos? Oh, por Dios, si la gente supiera que hay una posibilidad...
0: El sistema se colapsaría.
1: Yo creo en ese sistema.
0: ¿En verdad?
1: Usted quiere destruirlo.
0: Tú lo destruirás si logras asesinar a tu víctima. Así sería la presentación en público más espectacular de cómo precrimen no funciona.
1: No asesinaré a nadie.
0: No lo asegures.
1: ¿Por qué confiar en usted?
0: No debes. No confíes en nadie, ni en el procurador general, quien quiere el crédito, ni en el agente federal, que quiere tu puesto, ni siquiera en el viejo, que no quiere soltar lo que creó. No confíes en nadie. Solo encuentra el reporte menor. No lo olvides, el reporte menor.
1: Dijo que el reporte menor se destruye.
0: El archivo se destruye. El reporte original aún existe. Diseñé el sistema para que cuando exista un reporte, se guarde en un lugar seguro, pero no se declare.
1: ¿En qué lugar seguro?
0: El más seguro que existe.
1: ¿Dónde está?
0: Adentro del vidente, el que lo predijo. Solamente tienes que accesarlo, cariño.
1: ¿Es todo? Solo tengo que entrar a Precrimen y al templo, accesar a los videntes y entonces bajar el reporte menor.
0: Sí, existe uno.
1: Y luego salir.
0: Creo que tendrás que salir corriendo, pero sí es lo que tienes que hacer.
1: Está loca. ¿O cree que yo lo estoy? Ellos me van a identificar con el escáner 12 veces a 10 kilómetros de Precrimen.
0: A veces, para ver la luz, tienes que arriesgarte en la oscuridad. Como policía, perdón, como ex policía, yo creo que conoces a personas que puedan ayudarte con este asunto. Es curioso cómo todo organismo vivo se parece cuando está desesperado. Opresionado, toda criatura sobre la faz de la tierra solo se interesa en una cosa: en sobrevivir.

0: Encuentra el reporte menor.
1: ¿Cómo sé quién lo tiene?
0: Siempre es el más dotado de los tres.
1: ¿Y cuál es?
0: La mujer.
2: Es lo que tenemos. Hay tres hombres en la habitación. La víctima está aquí, John aquí, y el desconocido se ve en la ventana. Este edificio sugiere apartamentos públicos, pero no los identifico, lo que significa que...
3: Hay cientos de edificios iguales.
2: Sí, en todas partes.
3: Pero no asesinará a Crow hasta dentro de 22
4: Disculpe,
3: horas.
4: Disculpe, es el lugar de John Anderson. No puede ser.
5: Está bien.
3: Él ya no está aquí.
5: Déjalo.
4: Volverá.
5: Escucha, Cassie,
4: ¿qué te pasa? ¿Dónde está?
3: Mientras tanto, apuesto que está en el Sproul. Anderton irá a los anuncios electrónicos y otros lugares donde no puedan identificarlo. Hay menos personas y menos escáneres que evitar.
6: ¿Por qué no solo huir?
3: Porque cree que es inocente. Nos concentraremos en el Sproul. Nosotros volaremos. Envíen dos equipos de arañas por tierra. Usen escáner térmico en toda el área, con lo que tenga ojos y corazón.

0: ¿Dónde está Lara?
1: Maldito resfriado. Tranquilo. Podría abrirte el pecho y suturar a un gato aquí y no te provocaría una infección, no con la cantidad de antibióticos que te voy a inyectar.
0: Eso me tranquiliza.
1: Ah, pero no entiendes. No te puedo poner dos iris nuevos. Por favor, no toques eso. No lo toques porque el escáner leería tus huellas y la alarma sonaría y aparecerían muchos policías.
2: ¿Qué era eso?
0: ¿Qué era eso?
1: Es anestesia. Todo será más sencillo desde ahora.
0: ¿Siempre asustas a tus clientes así?
1: ¿No romperías la mano de un violinista antes del concierto? Sí, por favor, relájate. Lo que quiero decir es que tendré que removerte los ojos por completo.
0: Lo sé.
1: Y tengo que reemplazarlos por otros.
0: Lo sé, pero quiero conservar los míos.
1: ¿Por qué?
0: Porque me los dio mi madre. Además, no te servirán en el mercado negro.
1: Como tú digas, es tu dinero. Admila, te trapresenten de un retrabo. Te voy a presentar a mi linda asistente, la señorita Van Eyck.
3: Herbert. Es más rugena, le hostiga,
1: Ah, dejar el Boldukan, Saigat y Neyer. No es mucho dinero.
0: Es todo lo que pude sacar.
3: Hurra.
1: De acuerdo, ya.
0: ¿Qué me diste?
1: Ah, medicina de risa. Te diré algo. Ya que nos conocemos, ¿por qué no te doy el descuento que le doy a los amigos? ¿Qué dices? Ya me olvidaste, ¿no es cierto?
0: ¿Nos conocemos?
1: Ah, claro que sí, sí.
0: ¿De dónde?
1: De Baltimore, del este. Sí.
0: ¿Baltimore hace mucho?
1: Soy el doctor Eddie Solomon. Era cirujano plástico. ¿Lo recuerdas? Especialista en quemaduras, sobre todo de mujeres.
0: ¿Entonces te arresté?
1: Sí, así es.
0: Hiciste unas películas.
1: Eran obras de arte.
0: ¿Prendías fuego a tus pacientes?
1: Los apagaba. Unos en poco tiempo. Pero mira, cambiemos de tema. ¿Quieres? El futuro es mucho más interesante que el pasado, ¿no crees? Ah, señorita Van Eyck, me temo que está impresionada.

Ella solo tiene ojos para ti. Sé lo que piensas, John. ¿Cómo puedo hacer esto? Digamos que pasé mucho tiempo en la biblioteca de la prisión. Era una forma de evitar las molestias de la prisión. El encierro fue sumamente educativo. Me mantuvo los ojos abiertos. Para que tengas una mejor idea, no hay nada como, ¿qué te diré? Tomar una ducha junto a un hombre molesto y que no puedes derribar ni con un martillo cuando te susurra al oído Nancy, Nancy. Fue muy divertido. Muchas gracias, John, por encerrarme ahí. Gracias por darme la oportunidad de conocerme mejor. Y para devolverte el favor,

0: ¿Usted los hizo?
1: Sí.
0: Me gustan.
1: Gracias. ¿Quiere algo con su café?
0: Crema y azúcar.
1: No tengo crema, lo siento.
0: Solo azúcar. ¿Usted y John vienen aquí?
1: Antes sí, cada verano.
0: ¿No está aquí, o sí? Tenía que preguntar.
1: Tampoco tengo azúcar.
0: Gracias. ¿No la ha llamado?
1: No.
0: ¿Alguna vez le mencionó el nombre de Leo Crow?
1: No, pero ya no hablo mucho con John.
0: Entonces no ha visto su apartamento.
1: ¿Era nuestro apartamento?
0: ¿Desde cuándo no ha ido allá? Está lleno de esto. ¿Desde cuándo se droga?
1: Desde que perdimos a nuestro hijo.
0: ¿Se refiere a cuando él lo perdió?
1: No fue culpa de nadie.
0: Pero John estaba nadando con él en el club. En los papeles de divorcio usted declaró que John intentó matarse.
1: No fue intento de suicidio. No sé por qué declaré eso.
0: ¿Qué fue?
1: El FBI encontró algo que era de mi hijo. Una sandalia. Y John estaba molesto. Él...
0: tomó su arma y se sentó a ver películas de la familia.
1: ¡Le disparó!
0: Todo está en su declaración, Lara.
1: Hizo un hoyo en el techo. ¿Y qué? ¿Cómo tomaría usted la pérdida de un hijo?
0: Lamar Burgess cree que dejó a John porque estaba en precrimen en lugar de estar con usted.
1: Solo lo dejé porque cada vez que lo veía, veía a mi hijo. Cada vez que me le acercaba, olía a mi pequeño. Por eso lo dejé. Y ahora puede irse.
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0: 25.16 segundos. Es un nuevo récord.
1: ¿Es un récord mundial?
0: ¿Un récord mundial? Es una marca personal.
1: Sí, ahora inténtalo tú.
0: ¿Quieres ver cuánto aguanto? Pero no creo que haya una forma de mejorar los 25.16 segundos.
1: ¿Cuánto aguanta una ballena sin salir a respirar?
0: Una ballena aguanta 20 minutos.
1: Tenemos que ganarle.
0: De acuerdo. Le ganaremos a la ballena. Toma. Serán 20 minutos. ¿Seguro que no quieres ir por un helado o una soda?
1: No.
0: Porque sabes que le ganaré a la ballena.
1: Sí.
0: Empieza a contar.
1: ¿Listo?

Sean? Sean? Sean? Sean? ¿Viste a un niño? ¿Sean? ¿No vio a un niño con un traje rojo? ¿Sean? ¿Nadie vio a un niño con un traje rojo?

0: Estamos en posición y listos para el escáner térmico en las residencias de Powell Norte.
1: Creo que te debo agradar mucho, Fletcher. Por eso pediste ser mi compañero en esta operación, ¿cierto?
2: Creo que eres un gran compañero, ¿no?
1: Es que no confías en que me quede solo con el jefe, ¿o sí? ¿Crees que podría lastimarlo si tuviera la oportunidad?
2: No, solo quiero ver cómo limpia el edificio contigo. Es todo, Jeff. Evana, ahora.
0: Veo 27 cuerpos con calor.
3: Entendido.
2: Confirmado, hay 27 personas. ¿Qué opinas? ¿4 arañas, una por piso?
1: Que sean 8. Tengo que comer.

0: Residentes del 31 de Powell, repito, residentes de Powell, soy el oficial Fletcher de Precrimen. Por orden de la sección 6409, enviaremos arañas a sus apartamentos.
1: ¡Mamá, tengo miedo! ¡Mamá, estoy
2: ¡Vamos, nos escucharán! Por favor, mantenga los ojos abiertos. Tranquilízate, hija, todo va a estar bien. Tienen los ojos abiertos, los asustaron, están aterrados. ¡Sácate aquí ahora!

0: somos uno.
1: Entendido. Tal vez era un gato que saltó por la ventana.
0: Era un gato grande.
2: Fletcher. Iré a investigar.

0: Espera un minuto, el cuerpo regresó. ¿Ustedes qué opinan? ¿Un ebrio que despertó?
1: O alguien no quiere ser detectado. Por favor, guarden silencio. Cierren las puertas, ahora. Guarden silencio y cierren la puerta.
0: Tengo la identificación. No es él.
1: Nos retiramos.
2: ¡A comer!
3: ¡Patterson, espera!
4: Fletcher, mira esto. Hay cuatro personas en la habitación, no tres.
1: ¿Cuatro? Está Anderton, Crow y el hombre de los anteojos negros.
4: El hombre de los lentes oscuros en la ventana también. Alguien aquí en el espejo.
1: Sí, parece que es mujer.
5: El programa de precrimen comenzó en el año 2046 con dinero federal. Y ahora, 9 años después, el Distrito de Columbia es la ciudad más segura de América. ¿Por qué? Porque precrimen funciona. Precrimen ha eliminado la necesidad de tener detectives. Lo que hacemos ahora es la verificación y la protección de la futura víctima.
6: ¿Podemos ver a los videntes?
5: Los videntes tienen un don tan poderoso que deben mantenerlos muy tranquilos para que no se distraigan con el mundo exterior. Pero esto debe darles una idea de cómo es su vida diaria.
6: Los quiero ver en persona.
5: Los videntes reciben más de 8 millones de cartas al año. Reciben más cartas que...

0: El novio de mi madre vino anoche. Él no es una persona muy inteligente. Y mi madre no me dejó que subiera y cenara en mi habitación. Me obligó a quedarme abajo, escuchándolo decir muchas tonterías.
1: No, no, no, no, por favor. Por favor.
2: Identificación, John Anderton. Acceso aprobado.
0: Le dije que quiero un perro. Que lo merezco, porque soy buena persona y además los cuido a ustedes. Pero ella cree que soy un irresponsable. Lo que es ridículo. Porque es obvio que yo puedo cuidar a ese perro.
3: No, no, no, no, no, no puedes estar aquí. ¿Qué haces? No, no, no, no. ¿Qué haces, amigo? ¿Quién te dejó entrar? No deberías estar aquí.
1: Escucha, Wally.
3: ¿Te conozco?
1: ¿Quién eres? Me agradas, Wally. Así que no te golpearé y no te voy a lastimar. Pero solo si prometes ayudarme.
0: Hola, John. ¿A quién se parece?
4: No lo sé. Es...
0: Es Agatha. Vendrá aquí por ella.
1: Son todas sus previsiones.
0: Las estoy regresando.
1: No necesito ver todo esto. Solo quiero el asesinato de Leo.
0: Lo estoy buscando. No están en orden. Las recibo como ella las da.
5: ¿Lo ves?

0: está dentro.
1: Parece que tiene una máscara.
2: Selló la puerta por dentro.
3: ¡Rayos!
0: Nadie dispare dentro del templo. Solo usen espuma a sus garrotes. ¿Hay otra forma de salir de aquí?
4: Todas las puertas están vigiladas. No escapará.
0: ¡John! ¡Aléjate del estanque! ¡Aléjate del estanque, John! ¿Para qué quiere un vidente?
5: ¿Tú qué crees? Para poder asesinar a quien quiera sin que nadie lo sepa.
0: Pero hay otros dos. Wally. Wally. Los otros dos funcionan, ¿no?
5: No lo entiende. Son una sola mente. Se necesita de los tres para que su habilidad de predicción funcione.
4: Los gemelos pueden predecir los asesinatos.
5: Tal vez si se hubiera llevado a uno de ellos, pero Agatha es la llave. Esa la que escuchan, la que tiene más talento. Ella cuida a los otros dos.
4: Dios, Agatha.
5: Por favor, tráiganla de vuelta.
0: Averigüen a dónde llega eso. Quiero a todos abajo, ahora.
4: No importa, él gana.
6: No, enviaré a los hombres de la represa. Lo detendremos
0: Gordon,
6: en el depósito.
0: Ella está en la habitación cuando asesina a Crow.
4: Ella es parte de su futuro.
0: Ya das todo por encontrar esa habitación y evitaremos el asesinato.
4: ¿Cuánto tiempo tenemos?
6: Tenemos 51 minutos 30 segundos.
4: ¿Tienes frío? ¿Me escuchas? ¿Tienes frío? Son escalofríos, es la droga que damos. Pronto se te quitarán. Lo siento, necesito tu ayuda. Tú tienes información, tengo que averiguar cómo accesarla. ¿Puedes decirme quién es Leo Crow? ¿Puedes decírmelo?
7: Ahora.
4: ¿Qué?
7: Es él ahora.
4: Sí, todo esto está pasando ahora. Tengo que llevarte a un lugar público. Eso significa que tenemos que conseguirte ropa.
7: Estoy cansada. Cansada del futuro.

0: Yamamoto, bienvenido a Gap. ¿Le gustan esas camisetas?
1: Señor Yamamoto.
0: Hola, señora Belfour. ¿Vino por otro par de esos pantaloncillos?
2: Si la secuestró, ¿dónde están sus peticiones?
3: No creo que sea un secuestro. Es sobre la información que tiene Agatha. Intenta probar su inocencia.
4: No puede accesarla sin soporte técnico.
3: No cualquier consumidor puede comprar estas cosas, porque fueron ensambladas y fabricadas con partes especiales. Si Anderton tuviera esto, ¿quién lo ensamblaría? ¿Quién es Rufus T. Riley?
5: ¿Cuál es su placer? Aquí tenemos todo. Fantasías deportivas. Lo que yo llamo, mira mamá, puedo volar. Que va desde bungee jumping hasta volar sobre el Gran Cañón como un águila. Hay quienes quieren experimentar el sexo como una mujer. Mujeres que quieren tener relaciones con su actor favorito o... disfrutar de una bella mujer. ¡Oh, sí, nena! Es muy emocionante, pero termina sin un ataque cardíaco.
6: Quiero asesinar a mi jefe.
5: Ajá. De acuerdo. ¿Tiene alguna imagen para que yo trabaje?
6: Sí. Rufus.
5: Sí, ser director de la Orquesta Filarmónica de Filadelfia es una opción muy popular.
6: No. Quiero asesinar a mi jefe.
5: ¡Es un demente! ¡Es la clase de persona que hace que sea un mundo terrible para vivir! ¡Detective! Es un gusto verlo, ya que todos los policías del mundo lo andan buscando.
7: Necesito tu ayuda.
5: ¿Por qué tuviste que venir hasta aquí? Para ti, jefe, te atendería en tu casa, lo sabes.
7: Necesito que me ayudes con ella.
5: Vaya, hola, encantó. Estoy impresionado, Anderton. Estás huyendo y tienes tiempo y energía para... divertirte un poco.
7: Es una vidente.
5: ¡Oh, sí! De acuerdo, es una vidente. ¿Trajiste a una vidente aquí?

0: puedo creer. Estás leyéndome la mente.
1: Levántate.
0: Perdón por lo que voy a hacer y juro que no hice nada de lo que hice.
1: Tranquila.
0: ¡Lo juro!
1: Ella tiene información y necesito sacarla.
0: No, amigo, no sabré ni dónde comenzar. Los pensamientos sobre mi prima Elena solo eran eso.
1: Te han arrestado 2 veces por ser
0: ¿sí?
1: hacker. Necesito que lo hagas con ella.
0: Te diré algo. Lo haré. Y me quedaré con las imágenes que obtenga.
1: No le pertenecen a nadie.
0: Entonces llévala a una electrónica. ¡Ay!
1: Rufus, tienes que ayudarme. Agatha, necesito ver qué me pasará y... Nos iremos.

0: Vaya, funciona.
1: Más lento.
0: ¿Cómo lo hago lento? ¿La golpeo en la cabeza?
2: ¡Hamilton, espera!
1: ¿Lo estás grabando?
3: ¡Rayos!
0: Sí, grabando.

0: ¿Qué pasó?
1: No lo sé.
0: ¿Qué pasó?
1: ¿Dónde está
0: el resto?
1: Creo que eso es todo.
0: Agatha, ¿dónde está mi reporte menor? ¿Acaso no tengo uno? No tengo uno.
2: No.

0: ¿Quieres que vea quién la asesinó?
1: ¿Lo estás grabando?
2: Sí, pero mira, está pasando en reversa.
3: Me gusta mi vida, es buena.

0: Están adentro.
1: ¿Quién?
2: Todos tus compañeros.
3: ¡Cierra la
2: izquierda!
3: Puerta.
2: Maravilloso.
3: ¡Negativo! Asombroso. ¡Negativo!
4: Gracias,
3: ¡negativo!
4: Esto, gracias.
5: No cabe duda que eres el mejor. Lo intentaré.
2: ¡Maravilloso! ¡Asombroso!
4: Gracias.
0: ¿Ves el paraguas? ¡Tómalo! ¡Tómalo! Un hombre con traje azul tiró sus portafolios.
6: Cuenta regresiva para un asesinato. Huye policía de precrimen.
0: ¿Ves a una mujer de vestido café? Conoce tu cara. Da vuelta aquí.
2: Vamos.
0: Espera.
1: No podemos detenernos.
0: ¿Ves al hombre de los globos?
1: ¿Qué?
0: Espera. Espera.
1: ¿Qué esperamos?
0: Espera, espera. Espera.
7: Está bien, está bien.
0: Espera.
8: Gracias.
7: Aquí tiene.
9: ¿Alguien lo identificó? ¿Alguien?
3: Negativo.
2: Negativo.
9: Bien. Scott, Ramos, la entrada es este. Los demás síganme, andando.
0: Él sabe, no vayas a casa.
7: Los encontramos.
6: Yo trabajaba, pero ellos no me dejan. Por favor, tiene una moneda.
0: Tira unas monedas.
6: Oh, gracias, ¿puede ponerlas en mi mano? Que Dios lo bendiga, gracias. Ya no hay muchas personas como ustedes. Ah, por fin voy a poder comer algo.

0: Anderton, vete. Tienes una opción. Sal de aquí, ahora.
1: No, no puedo. Tengo que averiguar qué pasó con mi vida.
0: Por favor.
1: Agatha, no asesinaré a ese hombre. No sé quién sea, no lo conozco. ¿En qué habitación está Crow?
2: 1006.
1: Vamos.

0: Cada día, durante estos 6 años, solo he pensado en 2 cosas. La primera es cómo sería mi hijo si estuviera vivo. Si lo reconocería, si lo viera en la calle. Y segunda, ¿qué le haría al hombre que se lo llevó? Tiene razón. No es una trampa.
1: Tienes que llevarme a casa.
0: No. Tú lo dijiste. No hay reporte menor. No tengo un futuro alterno. Asesinaré a este hombre.
1: Aún tienes opción. Los otros nunca vieron su futuro. Tú tienes opción.

0: Leo Crow. ¿Quién es usted?
1: ¡No! ¡No!
2: Hace 6 años en Baltimore te llevaste a un niño de la piscina pública en el lado oeste. ¿Sabes quién soy?
3: Es que no lo sé. No recuerdo nada de ese lugar.
2: ¿Quién soy? ¿Quién soy? ¿Sabes quién soy?
3: ¿Es el padre de alguien?
2: Se llama Sean. ¡Sean!
3: Le dije que era un policía. Le dije que necesitaba su ayuda. No fue tan malo. Le canté una canción. Le compré un panecillo.
2: ¿Está
3: Estaba
2: vivo?
3: Feliz. Sí.
2: ¿Está vivo? ¿Está vivo? ¿Dónde lo tienes? ¿Está sano? ¡Dime dónde diablos está!
3: Lo puse en un barril. Lo hundí en la bahía. Flotó hacia arriba. Lo saqué. Fui gentil. Lo siento. Perdón. Lo siento. Lo siento mucho. ¿Cómo puedo hacerle eso?
1: Puedes elegir. Puedes elegir.

0: Tiene derecho a guardar silencio. Lo que diga puede ser usado en su contra en la corte. Tiene derecho a un abogado. Ahora. Y durante cualquier interrogatorio. Si usted no puede pagarlo, se le asignará uno.
1: ¿No va a matarme?
0: ¿Entiende sus derechos?
1: ¿No va a matarme?
2: Sí.
1: Si no lo hace, mi familia no tendrá nada. ¿Entiende? Debe asesinarme. Él dijo que lo haría.
0: ¿Él? ¿Quién? ¿Quién es él?
1: No lo sé. Llamó a mi celular. Me dijo que me sacarían si lo hacía y que cuidarían de mi familia.
0: ¿Si hacía qué? ¿Si hacía qué?
1: Si decía que había matado a su hijo. ¿Entiende?
0: Sí. Decía que mató a mi hijo.
1: Escuche, si no me mata, mi familia no tendrá nada.
0: ¿Y las fotografías?
1: Son falsas. Él me las dio. Lo juro.
0: Escúcheme. Por favor, dígame. ¿Quién planeó todo esto?
1: No lo sé.
0: Voy a decírselo otra vez.
1: ¡Vamos!
0: ¿Quién le propuso hacer todo esto?
1: No vi su rostro. Si le digo quién fue, mi familia no tendrá nada.
0: ¿Quién lo obligó a hacer esto?
1: ¡Máteme!
0: No, dígame.
1: ¡Máteme!
0: Suéltela.
1: ¡Máteme!
0: Suelte el arma. Leo, tranquilo, suéltela. Leo, por favor, suéltela. Tranquilo. Suéltela. Eso es. Suelte el arma.
1: No va a asesinarme.
0: Adiós, Crow.
1: ¡Anderton tiene que...!
3: ¿Vieron eso?
4: No se acerquen, asesinó a un hombre. Él lo asesinó, lo vi hacerlo.
5: Es un asesino, que alguien lo detenga.
6: No tiene sentido. Si fueras asesino de niños y tuvieras esas fotografías, ¿las dejarías sobre la cama para que las viera cualquiera?
7: Tal vez Anderton.

0: Don las encontró.
1: ¿Qué clase de policía eras?
0: Agente de la tesorería, 8 años.
1: ¿Es tu primer asesinato?
0: Sí.
1: Trabajé en homicidios antes de ser federal. Es una orgía de evidencia, ¿sabes cuántas vi?
0: ¿Cuántas?
1: Ninguna. Fue arreglado.
2: Hoy vimos el primer asesinato en los 6 años del experimento de precrimen. Tristemente, la falla fue humana. El equipo de protección no llegó a tiempo para evitar el asesinato. Pero el asesinato sucedió tal como los videntes lo predijeron. Creo que el evento de hoy le pone un lado humano al sistema de...
3: Danny Whitwer está en el teléfono.
2: Nos muestra que aún
3: dice que
2: si
3: es importante.
2: El sistema es perfecto, nosotros no. Les recuerdo nuevamente
3: Lamar,
2: que precrimen intervino exitosamente en cientos de intentos de asesinato.
4: ¿Cree que las votaciones del precrimen se cancelen?
5: Señor Nash,
4: ¿qué pasará ahora con precrimen?
2: Temo que debido al...
6: ¿Qué pasa?
7: Lamar, le tengo malas noticias. Perseguimos al hombre equivocado.
6: ¿Qué?
7: No se lo diré por teléfono. Véame en casa de Anderton.
1: La recuperamos en la habitación de Leo Crow.
6: Recuerdo cuando le di esto. Estábamos en Baltimore.
1: Señor, por favor.
6: Dígame, ¿qué tienen?
1: Es el asesinato de una mujer llamada Ann Lee Bailey.
6: John me habló de esto. Lo obtuvo en contención.
1: Sí. Es de los gemelos Arthur y Dashiell. Falta el de Agatha. Este es el del cibernauta. Anderton lo sacó de la mente de Agatha. Y Rufus Riley lo grabó.
6: Es la misma visión.
1: No del todo. Mire la superficie del agua. Mire las olas. Se alejan de la orilla. Ahora la segunda imagen. Es de la contención, lo que vieron Art y Dash. Mire el agua. El viento cambió. Las olas van hacia el otro lado. Este asesinato fue en 2 momentos diferentes. Según Sentry Anderton, veía esto en la computadora antes de ser acusado.
6: Sí, lo sé. Habló conmigo y me dijo sobre la información faltante. Creyó que usted lo averiguaría.
1: Tenía razón. Lo encontré. Agatha lo tuvo todo el tiempo. La pregunta es, ¿por qué querría alguien borrar esto de los archivos?
6: Danny, solo dígame lo que piensa.
1: Creo que alguien cometió un asesinato.
6: ¿Cómo?
1: Jad me dijo que los videntes ven el mismo asesinato más de una vez.
6: Se llama eco.
1: Así es, Jad lo llamó una visión de Yabú.
6: Le enseñamos a los técnicos a identificarlas y a omitirlas.
1: Sí, pero... ¿Y si el técnico creyó que veía un eco? ¿Y si lo que veía era un asesinato totalmente diferente?
6: Bueno, perdón, no lo entiendo.
1: Solo tuvo que contratar a alguien que asesinara a Ann Lee Bailey, a un vago o a un drogadicto, sin nada que perder. Precrimen evita el asesinato. Detienen al asesino, lo encierran, pero entonces, alguien más, habiendo visto la previsión, usó ropas iguales y comete un asesinato de la misma forma. El técnico lo ve, cree que es un eco y lo borra. Claro que tuvo que ser alguien con acceso a las previsiones. Alguien con poder.
6: ¿Sabe qué escuchó? Nada. Nadie se acerca. Ni siquiera en helicóptero. Tampoco usan arañas. ¿Sabe por qué no escucho esas cosas, Danny? Porque ahora los videntes no ven nada.

0: Burgess.
1: Lamar, soy Lara.
2: Sí, Lara.
1: Tienes que ayudarlo.
0: ¿Está ahí?
1: Sí.
0: Tienda la vidente con él.
1: Sí.
0: Que no se vaya. Voy en camino.
1: Por favor, no le digas a Danny Whitwer. No confío en él.
0: No diré nada. Tú solo, no dejes que se vaya. ¿De acuerdo?
1: No es un asesino.
0: Lo sé.
3: Tranquila.
4: Tengo frío.
3: Lara, ella es Agatha. ¿Recuerdas cuando les leí a Tom Sawyer, a Sean y a ti?
1: Sí.
3: Se asustaba tanto cuando Tom y Becky se perdían en la cueva. Tengo que analizar. Tengo que entender qué es todo esto.

0: Utilizaron a Sean. Querían que creyera que Crow lo asesinó. Pero no lo hizo. No.
1: ¿Por qué ponerte una trampa?
0: Porque averigüé lo de ella.
1: ¿De quién?
0: ¿Cómo no lo vi antes?
1: ¿Ver qué?
0: Ann Lively.
2: Agatha.
3: La doctora Hinnemann dijo que los muertos no mueren. Suben y te ayudan. No lo olvides, John.
0: Agatha.
3: Sean. Está en la playa. Con un pie en el agua. Te pide que vayas con él. Corre con su madre sobre la arena. Hay mucho amor en esta casa. Tiene 10 años. Está rodeado de animales. Quiere ser veterinario. Le compraron un conejo, un ave y un zorro. Está en la secundaria. Le gusta correr, como a su padre. Corre la carrera de 2 kilómetros. Tiene 23. Está en la universidad. Duerme con una chica que se llama Claire. Le pide que sea su esposa. Llama aquí y se lo dice a Lara y ella llora. Aún corre. En la universidad y en el estadio donde John lo ve. Dios corre tan rápido, igual que su padre. Ve a su padre. Quiere ir hacia él. Pero solo tiene 6 años. Y no puede hacerlo. El otro hombre es tan rápido. Había tanto amor en esta casa.
0: Lo extraño tanto.
3: Ella también. ¿Puedes ver?

0: Solo quería a su hija y abrazarla. Pero ya era tarde. Su hija ya no estaba.
1: Ella está viva.
0: No murió. Pero no está viva.
1: Agatha. Solo dime. ¿Quién asesinó a tu madre? ¿Quién asesinó a Ann Lively?
0: Lo siento, John. Pero tendrás que huir de nuevo.

0: Tranquila, venga no, con él. No, estarás bien con él.
1: No.
0: Tranquila, quédese conmigo, no llore.
1: No, John.

0: John Anderton. Por mandato de la División de Precrimen del Distrito de Columbia, está bajo arresto por los asesinatos de Leo Crow y Danny Whitware.
1: Eso es. Esa es mi chica. Estaba preocupado por ti. ¿Te dolió? Te extrañé tanto. Tranquila. Aquí está Wally. Aquí estoy.
2: Ahora eres parte de mi flota, John. Bienvenido. Es una gran experiencia. Dicen que tienes visiones, que tu vida pasa ante tus ojos y que tus sueños se vuelven realidad.

0: Todo esto es mi culpa.
1: No podías hacer nada.
0: Lara, pensé que querrías tener esto. Bueno, no lo he usado en años. Solo quería asegurarme que me quede para esta noche.
1: ¿Te ves bien?
0: Sabía que tenía problemas desde hace años y no hice nada.
2: Disculpe, lo busca el del diario.
0: Dile que ahora no.
2: Solo quiere unos minutos antes.
0: ¡Ahora no!
1: Creí que te retirarías.
0: Iba a hacerlo. Pero este incidente con John me mostró lo frágil de esto. Es tanto el legado de John como mío. Ahora tengo la obligación de protegerlo. Lara, sé lo difícil que es para ti, pero tal vez puedas encontrar consuelo en el hecho de que John encontró al hombre que asesinó a tu hijo.
1: ¿Quién es Ann Lively?
0: ¿Quién?
1: Ann Lively. John hablaba de ella antes de que lo detuvieran.
0: No sé quién sea.
1: John dijo algo de que lo engañaron porque averiguó lo de ella.
0: Sabemos por qué detuvieron a John.
1: Dijo que Crow no era real.
0: ¿Y Whitworth? Lo asesinaron con el arma de John en su apartamento.
1: Lamar, ¿conoces la razón por la que John vino a trabajar contigo?
0: ¿John?
1: Sí, así es. Trabajó contigo porque creyó que si podía evitar que ocurrieran más asesinatos.
0: Entiendo.
1: No creo que entiendas.
2: Señor, la conferencia de prensa comenzará en 2 minutos.
0: Clara, John era el mejor policía que conozco y de alguna forma el mejor hombre.

0: Pero las heridas que tenía... Bueno, creo que querrá que honremos las cosas buenas que recordamos de él. Y sé por qué se casó contigo. Eres tan obstinada como él.
1: Lamar.
0: Lara, ¿sabes amarrar una de estas? ¿Podrías ayudarme con esto? Soy demasiado torpe. Escucha, te diré lo que haré. A primera hora, revisaré la evidencia de Whitworth. Le pediré a Gideon que revise los archivos de contención, a ver si alguien ahogó a una mujer llamada... ¿Cómo dijiste que se llamaba?
1: Ann Lively. Pero nunca dije que la ahogaron.

0: Señor, ya comenzó la conferencia de prensa.
1: Ahora voy. Hablaremos más tarde. Tal vez mañana vaya a tu casa.

0: Quiero hablar con mi esposo.
1: Pero no está autorizada. ¿Cómo entró aquí?
2: Gracias, Luis.
3: Damas y caballeros, Lamar Burgess, director del nuevo Precrimen Nacional.
2: Gracias. Gracias.
4: En nombre de su equipo, quisiéramos darle esto. Muchas felicidades, señor.
2: Ah, por Dios. ¿De dónde la sacaron?
4: Aumenté sus gastos durante 6 meses.
2: Revólveres como este se le entregaban a los generales al final de la guerra civil. Y los cilindros se cargaban con 5 balas de plata, que simbolizaban el final de la destrucción y la muerte que golpearon al país durante 5 años. Señoras y señores, con Precrimen a nivel nacional, tal vez podamos llegar al momento en que ninguno de nosotros tenga que volver a usar un arma. Ahora disfruten de la cena. Disfrútenla. Es una orden. Gracias.
5: Eso significa que podemos ir al lago los fines de semana.
4: Hola.
2: Gracias. Sí. Gracias.
4: Enseguida. Disculpe.
6: Adelante.
4: Con permiso. Señor.
2: Sí, habla Burgess.
7: Hola, Lamar. Solo quería felicitarte. Lo lograste. Creaste un mundo sin asesinatos.
8: Señor, todos quieren su nombre en una gorra. ¿Podría firmarnos esto?
2: Yo tengo un boleto. Oh, gracias.
7: Solo tenías que matar a alguien para hacerlo.
8: Análisis, soy Yad.
0: Yad, soy Lara. Yo necesito un favor.
2: No sé de qué estás hablando.
7: Hablo sobre la madre de Agatha, Anne Lively. Una drogadicta que tuvo una hija y tuvo que abandonarla, pero... sorpresa, se regeneró y quería a su hija de vuelta. Quería a Agatha.
8: Yad, estás recibiendo esto. Es una sola visión de la mujer, sin hora ni información del incidente. Lo que sea no es el futuro, eso ya pasó.
7: Y el problema era que sin Agatha no existía Precrimen. Siempre has sido la más fuerte de los tres. Sabías que sin Agatha no tenías nada. Sin ella no estarías donde estás ahí dando autógrafos.

0: haz lo que haces.
1: Yad, ¿qué haces con eso?
2: ¿Qué pretendes, amigo?
1: Yad, piensa antes de enviarlo.
2: Tranquilo.

Tenías que deshacerte de Anne Lively. Tenías que callarla. Lo que significaba ser un problema. ¿Cómo asesinarla sin que lo vieran los videntes? Simple. Usas el sistema que controlas contra ella. Contrataste a alguien para que la asesinara, sabiendo que los videntes verían el asesinato. Citaste a Anne Lively en el lago, con la promesa de reunirla con su hija.

Domine. Corri.

Y cuando estuvieron solos, tú la asesinaste. Sí, de la misma forma que los videntes predijeron que el desconocido lo haría. Hiciste que un asesinato pareciera un eco, sabiendo que el técnico haría lo que tenía que hacer, borrarlo. Anne Lively se convirtió en una persona desaparecida. ¿Qué harás ahora, Lamar? ¿Qué es lo que vas a hacer?

0: Víctima, John Anderton.
1: Piensa en las vidas que ha salvado esa chica.
2: Piensa en las vidas que ha salvado esa chica. Piensa en las vidas que salvará. Esa chica pudo salvar a Sean.
3: ¡No vuelvas a decir su nombre!
4: Usaste la memoria de mi hijo para tenderme una trampa.
3: ¡Usaste la memoria de mi hijo para ponerme una trampa! ¡Sabías que eso me llevaría a asesinar!
5: ¿Qué harás ahora, Lamar?
3: ¿Qué harás ahora, Lamar?
5: ¿Cómo vas a...
3: ¿callarme?
5: Perdóname, John.
2: Perdóname, John.
0: Perpetrador, Lamar Burgess.
6: Lamar, se terminó. Lo que debes preguntarte es, ¿qué vas a hacer ahora?

0: Sin duda los videntes ya vieron esto.
1: Sin duda.
0: ¿Ves en qué dilema estás? Si no me asesinas, los videntes se equivocarán y precrimen se termina. Pero si lo haces, te encerrarán. Eso prueba que el sistema sí funciona. Los videntes tenían razón. Y dime, ¿qué harás ahora? ¿Qué más da? Solo un asesinato más.

0: Te pudrirás en el infierno, pero las personas creerán en precrimen. Solo tienes que asesinarme, como dijeron que lo harías. Excepto que conoces muy bien tu futuro. Y eso significa que puedes cambiarlo si quieres. Aún tienes elección, Lamar. Igual que yo.
1: Sí, tengo elección. Y ya la hice. Perdóname, yo. Perdóname. Perdona.

En el 2054, el experimento de 6 años de precrimen fue abandonado. Todos los prisioneros fueron perdonados y liberados, aunque el departamento de policía continuó vigilando a muchos de ellos durante años.

Agatha y los gemelos fueron transferidos a un lugar seguro. Un lugar donde encontraron tranquilidad por sus dones. Un lugar donde podían vivir su vida en paz.

0: eres tan bueno en esto? Si nunca lo habías jugado.
1: No lo sé. Hay un patrón en cómo se mueven. Mira.
0: No lo veo, pero seguro que tú sí.

0: fuerza. Usa la fuerza.
1: ¿Qué pasó, mi Chuy?
2: Eres una superestrella, güey. Y es hora de que lo vea el mundo.

0: Atención concursantes, la competencia empezará en 15 minutos.
1: ¿Tú también? Eso es muy chistoso. ¿En serio? Pues yo creo que estás hecho un cuero. Lady Lisa, te amaré por toda la vida.
2: ¿Con quién hablas?
3: ¡Con nadie!
1: Luego hablamos.
4: Eres Ludlow Lamonsov, el cerebrito, ¿no?
3: ¿Quién te dijo eso? ¿Fue el gobierno? Porque estoy así de descifrar el secreto del Triángulo de las Bermudas.
4: Órale, no tienes amigos, ¿verdad?
3: Claro, a mi abue.
5: ¡Yuhu!
2: Cerebrito, júntate con nosotros.
1: ¿Es neta?
6: ¿Qué onda, ñoños y lelos? A mí me dicen de las llamas, mensos. Porque mis manos son ráfagas de fuego. Y además fulmino las jugadas pasguatas de mis adversarios.
7: Ustedes deben ser el talento local. Seguro pierdo si fuera un concurso de pinchurrientos.
2: Al menos no inventamos apodos, lanzallamas.
7: ¿A quién le importa lo que yo invente? ¡Eso es la pura onda!
8: ¡Bienvenidos, gamers, al primer campeonato anual de Arcadias del Mundo!
9: Hoy tenemos representantes del libro Guinness de récords mundiales, así como de la NASA, la Administración Nacional de Aeronáutica y el Espacio, quienes grabarán toda la competencia para incluirla en una compilación noticiosa y de cultura popular del 82. Este videotape se va a poner en una sonda espacial, la cual será lanzada por la NASA a nuestro sistema solar con la esperanza de conectar y enviar un mensaje a la vida extraterrestre, si es que existe.
1: ¡Oh, sí existe!
8: Damas y caballeros, es hora de las maquinitas. Así es, damas y caballeros, qué tarde hemos tenido. 6 nuevos récords nacionales y 3 récords mundiales. Y ahora que se empieza a aclarar el panorama, tenemos un empate. 259 puntos para nuestro nuevo campeón mundial de Pac-Man, el lanzallamas Eddie Plank. Y 259 puntos para el campeón mundial de Galaga Centipede, el novato sensación, Dan Brenner.
10: ¡Sí, Sam!
9: Caballeros, ¿cómo desempatamos esto? Jugando Donkey Kong.
2: Suerte, chavo.
11: Gracias. Sé que tienes bien dominados los patrones de este juego. Me costará trabajo vencerte.

Escucha, la cosa en Donkey Kong es que en los niveles altos los barriles son aleatorios, casi como poseídos. Así que los patrones prácticamente no existen. ¿Lo entendiste, no, Brenner?

0: ¡Felicidades!
1: ¡Al sonso que quedó en segundo! ¡Lanzallamas es el campeón mundial! ¡Su talento local ni siquiera me sirvió para el arranque! ¡Él es un perdedor y siempre va a ser un perdedor!
2: ¡Sam! ¡Sam! ¡Sam! ¡Espérate! Sam, escúchame. Vas a estudiar en el MIT e inventarás algo que te hará millonario. Y chance hasta te casas con Olivia Newton-John.
0: Yo pensaba más en Samantha Fox.
2: Guapa, pero no es Sheena Easton.
0: Bueno, pero siempre está Madonna.
3: ¿Qué tal Scarlett Johansson?
4: Está buena. No como Halle Berry, pero sí está buena.
3: Y no te olvides de Katy Perry.
4: ¿Qué estamos haciendo? Ya estamos grandes, parecemos viejos rabos verdes. Además, te casaste con una mujer que te odia.
3: No me odia, solo que ni en cuenta. No tenemos tiempo libre para lo que hacíamos hace 10 años. Este trabajo está matándome.
4: Si yo fuera tú, tal vez una media hora al día, apagaría mi celular, cerraría el mail, dejaría de tragar chocolate y atendería a mi esposa.
5: Las metidas de pata veraniegas continuaron durante una presentación para promover su iniciativa presidencial de lectura juvenil. Esto fue lo que pasó.
6: Mi Sifu saltó a la mesa y entonces tiró todo el plato de sopa. Doña Pepino se asustó y pedorreó. Pero dio un fuerte grito. Esto fue catastrófico.
7: Catastrófico.
6: Sí, ya sé, nenita, ¿ok?
7: ¿Y por qué me grita?
8: ¡Eres malo! ¡Déjala en paz!
9: El presidente no sabe leer.
4: ¡Aprende a leer, amigo! ¡Es tan simple como eso!
3: Dormí 3 horas para que sepas.
10: ¡Su política está dañando a los pobres!
11: ¡Gusto en verla!
12: ¡La sangre de niños inocentes está en tus manos!
11: ¡Gracias por su apoyo!
10: ¡A mí no me alcanza para estudiar por tu culpa!
11: ¡Qué lindo vestido!
12: ¡Inútil! ¡Estás arruinando al
11: sí,
12: país!
11: ¡Sí, todos estamos en esto!
12: ¡Muérete!
4: Tienes una vida muy difícil.
13: Señor, gracias.
4: De nada. Pero al menos tienes una.
3: Mira, Brenner, estás hecho para otra cosa. Solo tienes que canalizar tu genio en algo más productivo. O sea, eras increíble en las maquinitas de niño, pero eso hoy ya no te sirve. Es como ser un gran alquimista.
4: Eso dolió, amigo. Es catastrófico que me digas algo así. Así que me voy a vengar.
12: Señor presidente, si cierra todas las bibliotecas, señor, entonces ¿cómo van a leer los niños? ¡Alquimista, cambio y fuera!

0: Hola, soy un nerd de la Brigada Nerd y vengo a nerdearle sus necesidades en audio y video.
1: ¿Tienes que decir todo eso cada que vas a una casa?
0: Si quiero que me paguen, sí.
1: ¿Y no crees que es algo humillante?
0: Solo si me lo recuerdan.
1: Pues no te lo recuerdo.
0: Gracias.
1: Pasa.
0: ¿Y? ¿Qué quieres que instale?
1: Una tele de 85 pulgadas, 4K, 3D, PlayStation 4, bocina 7.1 de sonido surround.
0: Uh-huh.
1: En serio, si está a la venta, seguro ya lo compramos.
0: ¿Y es tu cumple?
1: No, mis papás están divorciando.
0: Oh, y esos son como 10 cumpleaños.
1: Sí, papá engañó a mi mamá con su instructora de pilates de 19 años. Se llama Zulema, con Z. Lo que te deja ver qué clase de persona es.
0: Quisiera oír un poco más. ¿Tienes fotos? Es broma, qué triste escucharlo.
1: Mamá dice que no puede ni verlo ahora. Y dice que va a inventar un misil antizorras para acabar con Zulema.
2: Ok, Mati, no tienes que contarle al instalador toda nuestra vida.
0: Wow.
2: Perdón, wow, ¿qué?
0: No, solo usted. Wow.
2: ¿Yo? Wow. No sé ni qué significa.
0: Ah, pues es que cuando su hijo me dijo que su esposo la dejó por una de 19, entonces yo pensé que usted sería como una de esas buenonas que se conocen en prepa, pero luego se descuidan y les crece la panza y la papada de pavo. También pelitos en la barbilla. Pero claramente no es el caso, así que es más como wow. Debí lavarme los dientes antes de salir esta mañana de mi casa. O de mi depa si queremos ser más realistas.
2: ¿Es en serio que no se lavó la boca en la mañana?

0: ¿Qué son esas cosas?
1: ¿Y si eres gamer?
2: Ah, sí, sí, jugaba cuando tenía tu edad.
1: ¿Y eras bueno?
2: Ah, pues bastante bueno con los juegos clásicos.
1: ¿Clásicos como Halo y Call of Duty?
2: ¡No! Los clásicos de verdad. Defender, Pac-Man, Asteroids. Los que se jugaban en las maquinitas. Que eran lugares fuera de tu casa. Ahí ibas con tus amigos, oías música, había niñas lindas también. En la antigüedad le decíamos socializar.
3: Oigan, ¿de qué están hablando?
2: Pues de videojuegos.
3: Ahora vuelvo.
2: Señora Van Patten, ya terminé con la instalación. Necesito que me firme la orden de trabajo.
4: Ok.
2: Señora Van Patten, ¿está en el closet?
4: Sí.
2: ¿A mí qué me importa? ¿Pero qué hace en el closet?
4: Más que nada llorando. Y bebiendo un poco. Más bien llorando y bebiendo al mismo tiempo.
2: Sí, a veces lo hago también. Pero ¿por qué en el closet?
4: Porque no quiero que Mati me vea.
2: Voy a entrar al closet, señora Van Patten. Estoy abriendo la puerta. Oiga, ¿está bien?
4: Estoy chillando en el piso de mi closet bebiendo vino en un vasito entrenador, así que no.
2: Perdón, pero ya ni sé qué le pregunté. ¿Quiere hablar sobre eso?
4: No. Sí. Sí quiero. Ay, Dios.
5: Señor, estamos bajo el ataque aéreo de una fuerza no identificada. Equipo de respuesta rápida,

0: desde la escuela. La pareja perfecta. ¿Sabes qué se me declaró? ¿En una cascada? En una pinchurrienta cascada.
1: Qué mal.
0: Pero ahora, según un mensaje de texto, se casará con una escuincla de 19 que se llama Zulema. ¡Tiene nombre de teibolera! No es donde imaginé estar en este punto de mi vida.
1: Ay, sí, la entiendo. El plan era tener un bebé con mi exesposa. Y el doctor que nos ayudaba a que se embarazara, sí nos ayudó a hacer al bebé, pero por desgracia yo no estaba esa noche. Tal vez todo esto que pasa sea para bien.
0: ¿A qué se refiere?
1: Usted se casó con el hombre equivocado, ya pasó lo peor.
0: Cierto. Y usted con la mujer equivocada.
1: Tal vez conoceremos a la persona correcta ahora.
0: Sí.
1: Sí.
0: Oiga, ¿está tratando de besarme?
1: Por supuesto que no.
0: Ay, no es cierto.
1: Perdón, creí que era nuestro momento.
0: Así era, un momento. Mire, se ve que es muy lindo, pero lo acabo de conocer. ¿Ok? Y no, se ofenda, pero no creo que el reemplazo sea una persona de 95 kilos que se gana la vida instalando pantallas planas.

0: Primero que nada, 94.
1: Y wow,
0: nunca imaginé que fuera del tipo snob.
2: ¿Snob? Yo. Ok. Yo no soy snob.
0: Ok, solo digamos que soy un millonario y estamos en mi yatezote en medio del Mediterráneo bebiendo champaña. Y me lanzo a besarla. ¿Me devolvería el beso? Espéreme tantito, Snobby. Dígame, señorón.
3: ¿Puedes venir a la Casa Blanca ahora?
0: Dame 15, ¿sí? Me encantaría quedarme a escuchar su mentira de que no besaría al tipo del yatezote. Pero tengo que irme. Y para que lo sepa, soy un gran besador. Los nerds lo somos, porque no nos pasa muy seguido.
2: Usted ni siquiera se lavó la boca esta mañana.
0: Me eché una mentita.

0: Perdón, corazón, aunque me sigas, ya no te besaré.
1: ¡No te estoy siguiendo!
0: Sí, lo que tú digas, acosadora. Se acabó, vive con eso.
2: ¡Wow! Pasaste de 0 a psycho en 3.4 segundos. Nuevo récord.

0: Hola, Stevie. Oye, hay una loca que me está siguiendo. Seguro quiere dispararle al presidente. Si yo fuera tú, me le paraba enfrente y le daba sus macanazos, en serio.
1: Puede pasar, teniente coronel.
2: Fue el primer reporte que recibimos esta mañana.
3: No lo escuches, señor.
4: ¿Por qué está siguiéndome?
0: Ay, Dios.
2: Pasaré el informe después.
5: Muy bien.
4: No puedo creer que te dejaran entrar.
0: Claro.
6: Coronel Van Patten, pase directo a la sala de crisis.
4: Sí, ya ves, ya me necesitan, así que diviértete con tus cositas.
6: Señor Brenner, el presidente lo espera en la oficina oval.
7: ¿Quién es más importante?
0: Freddy, ¿crees que pueda sacar a la chusma de aquí? ¿Qué pató, cuacua?
8: Ay, por favor, ¿no podrías al menos cambiarte?
0: Pero me dijiste que me apurara. ¿Qué está pasando? ¿Por qué están como locos allá afuera?
8: Nuestra base aérea en Guam fue atacada.
0: ¿Por quién?
8: No estoy seguro, por eso te pedí que vinieras. Ven a ver.
0: ¿Yo?
8: Sí, menso, tú. Escucha. ¿No te suena conocido?
0: Sí, ¿de dónde conozco? Ponle pausa.
8: Sí, espera.
0: Más cerca. No puede ser real.
8: Entonces estás viendo lo mismo que yo.
0: ¿Qué clase de hongos nos puso ese tipo en las hamburguesas?
6: Ya están todos, señor presidente.
8: Excelente. Ahora explicarle esto al Consejo de Seguridad Nacional. Hazme un favor. Revísalo otra vez, ¿ok? A ver si encuentras algo que nos ayude.
0: ¿Sí? ¿Puedo sentarme en tu silla?
8: No, no puedes. Y todo se graba.
0: Ok, no lo haré. No lo haré. No lo haré. Ya me senté en la silla. ¿Cómo que no?
9: Señor presidente, tuvimos que decirle a la prensa que fue un error en pruebas de armas avanzadas, así que no hay pánico colectivo.
8: Está bien, resolvamos esto antes de que sea tarde.
10: Señor presidente, hubo un avance en tecnología de drones y no fuimos nosotros.
11: Esto tiene las huellas de Moscú en
12: todas partes. ¡Tonterías! Es una operación encubierta iraní, lo juro.
8: Tengo la teoría, basado en el análisis del video, que la información preliminar nos dice que fuimos atacados por... Gálaga.
11: ¿Perdón, señor?
8: Gálaga.
12: Hijos de la chinita. ¡Bombardemos Gálaga ya! ¿Qué es Gálaga?
13: Miren, es un videojuego ochentero que jugaban señores como mi papá.
4: Señor presidente, no hay nación en la Tierra con tal tecnología militar para... poder pixelear edificios.
12: Excepto Irán.
10: Olviden Irán. Yo creo que es una iniciativa multinacional, una ONG, gente experta, hasta una corporación. Culpamos a Irán cuando hay que pensar en Google.
12: Ya está. Hay que bombardear Google.
0: ¿Alguien le

0: ¿Se puede quitar el volante al abuelo antes de que nos lleve al fondo de un barranco?
1: ¿Quién es este animal?
2: ¿El de los sándwiches?
3: Él es mi viejo amigo de videojuegos, consultor técnico, también asesor personal. Él es Sam Brenner, trabaja en el sector tecnológico.
1: O sea, ¿de Caltech MIT?
0: MIT, eso. En Mississippi, el Instituto de Tecnología, no en el que estaban pensando.
3: Bueno, aquí el punto es que el señor Brenner fue el campeón mundial de Galaga. Él sabe todo respecto al juego. ¿Y qué nos dicen tú y tus pantaloncitos naranja?
0: Ah, solo que el Galaga que nos atacó ya no existe, ¿no más?
1: Hello, pueden descargar Galaga en su teléfono por $1.99.
0: Sí, pero no esta versión, Principito Valiente. El Galaga de hoy salió en el año del 86, pero esta es la versión de las Arcadias del 82. Y esas maquinitas las quitaron, las reprogramaron porque tenían fallas en el código original. Lo pueden ver en los insectos que caen en picada.
4: Igual que Ziggy Zaggy.
0: ¿Ziggy Zaggy es el término snob?
4: Así que alguien diseñó estos insectos del espacio basados en la versión descontinuada de un juego de hace 30 años que nadie conocería hoy.
0: La dejan hablar dos veces, ni siquiera está en la mesa de los adultos.
1: A ver, ¿es una junta del Consejo de Seguridad o una fiesta de pubertos? Nuestro país fue atacado por una fuerza desconocida. Si se entera la prensa que culpamos a un videojuego viejo, será la burla en las noticias, señor presidente. Lo van a destituir. Que el hombre de los pantaloncitos naranja salga de la sala de inmediato y los de pantalón largo y puestos de gobierno podamos ver opciones.
3: Bueno, Brenner, hazme un favor, Isar. Gracias por tu ayuda.
0: Lo siento. Una disculpa a todos. Señor presidente, generales y almirantes, los de trajecito, Zac Efron, Gandalf y Harry Potter en la misma sala. ¿Quién lo diría? Abuelito, luego te visito en el asilo. ¡Oh! ¡Ay! ¡El de los sándwiches ya llegó! Caíste.
5: La toma para dar un corto a la altura del brazo izquierdo que le impide el segundo paso. Con esto, los nacionales conservan la ventaja. Ya habíamos comentado que se colocó más esquinado. Esto le permitirá conectar mejor la bola y con mucho más potencia. Ahora miren el efecto que le puso Span a esta bola. Pero aún así con su...
6: Brenner.
0: ¿Qué te pasa, idiota? ¿Qué es lo que quieres,
7: ¡Calma, calma! ¡No, no! ¡Brenner, no! ¡Brenner, no, no, no, no, no, no, no, no! ¡Espérate, espérate, espérate! ¡Soy Ludlow, soy Ludlow!
0: ¿Ludlow Lamonsoff, el cerebrito?
7: Sí.
0: ¿Y cómo entraste a mi van?
7: Estoy aquí desde que fuiste a la casa de la señora.
6: Oye, está buenísima.
0: ¿Qué? ¡Oye! ¿Qué es eso?
6: Esto es un humectante.
0: Enséñame qué es. ¿Cloroformo?
6: No, ¿es lo que dice?
0: ¿Y vas a drogarme?
6: Solo como último recurso.
0: ¡Pero qué ¡Hay algo que tengo que decirte! ¿Y por qué no me llamaste,
7: Porque la CIA intervino mis teléfonos. Desde que descubrí que el video del tal Zapruder fue editado, JFK disparó antes.
0: ¡Ludlow, eres tú!
6: Amigo, déjame verte.
0: ¡Qué gusto verte, mi hermano!
6: ¡Cómo te extrañé!
0: ¿Cómo estás? ¡Por Dios! ¡Mírate!
6: Lo sé.
0: ¿Sigues en forma?
6: Hago una dieta hiperproteica, pero le pongo carbohidratos.
0: Ajá.
6: Pero ya en serio, Brenner. Hay algo que quiero mostrarte. Solo puedo decirte que cambiará el mundo. Eres el primer invitado que viene aquí, voluntariamente.
0: Ah, qué sorpresota. Si Lady Lisa fuera real, ya tendrías como 17 demandas por acoso.
6: De hecho, creo que si fuera real, las cosas serían un poco diferentes.
0: ¿Mm?
6: ¿Y sabes cómo lo sé?
0: ¿Mm?
6: Si ella fuera real, un libro escrito e ilustrado por Ludlow Lamonsoff.
0: Ay, vaya. Si lo vendes en manicomios, locura.
6: ¿Quieres un ejemplar?
0: No.
6: Tengo otros 8.
0: ¿Qué hago aquí? ¿Por qué querías cloroformearme?
6: Cierto, gracias por recordarme.
0: Ah.
6: Ok, sígueme. Hace rato nuestra base militar en Guam fue atacada por el Galaga.
0: ¿Cómo sabes eso?
6: Tengo un amigo en Guam, se llama Bao Bao. Bao Bao tenía mucho miedo y tuve que hackear los servidores del gobierno para asegurarle que todo está bien. Pero ¿sabes qué?
0: ¿Qué?
6: Todo no está bien.
8: ¡Ludlow! ¡Trajiste

0: chocolate light cuando saliste?
1: ¿Recuerdas a mi abuela? Ella está...
2: Sí.
1: Sigue siendo un personaje. Ajá. Y son años.
2: Sí.
3: No, no, abuela, es chistoso. No pude porque... ¡Ay, pero qué pasó! ¡Ah, ya me acordé! ¡Porque trato de salvar el mundo de la aniquilación! ¡Estás loca! ¡Neurótica!
0: ¡Ve a gritarle a tu madre!
1: Oye, sé que a veces las personas piensan que soy un poco conspiranoico.
2: Cierto.
1: Pero a veces, Brenner, a veces, las conspiraciones son reales.
2: ¿Has estado jugando mucho Space Invaders?
1: Sí, ¿cómo lo supiste?
2: Porque invades mi espacio para atrás, menso.
1: Brenner, ¿te acuerdas cuando éramos niños y jugamos en el campeonato de videojuegos?
2: Por supuesto, amigo.
1: ¿Te acuerdas que había una grabación de todo lo que se jugó y la pusieron en una sonda y se lanzó al universo en busca de vida extraterrestre? Tengo motivos para creer que una raza alienígena encontró ese video y nos mandó versiones muy reales de lo que vieron para atacarnos. Brenner, todo el día busqué en internet mensajes de aliens para probar mi teoría. ¿Y sabes qué fue lo que pasó?
2: Dime.
1: No encontré absolutamente nada. Y pues para distraerme tantito, me puse a ver una escena que grabé anoche en mi VHS del maratón de mis series de conspiraciones.
2: ¿Y no tienes cable porque...?
1: Porque el gobierno nos espía por los receptores de cable, Brenner, y eso ya está probado.
2: ¿Y no quieres que te vean bailarle en calzonzotes a Lady Lisa? Entiendo.
1: No, esa grabación se quemó hace 3 meses. En fin... En la transmisión en UHF, algo raro interrumpió la sexy actuación de Sofía Bush.
4: Cierto, eres un fenómeno.
5: Habitantes de la Tierra, somos una raza del planeta Volula. Venimos a ustedes en estas formas humanas para decirles que recibimos su sonda y con ella su desafío hostil.
6: Aceptamos su oferta de competir en batallas hasta la muerte. Recluten a sus guerreros más valientes para enfrentar a nuestros guerreros más valientes.
7: El ganador tomará el planeta del perdedor. Ya perdieron la primera batalla y ya tomamos nuestro trofeo por la victoria.
8: Estoy bien, mamita. Te amo. ¡Esa no es la auténtica Madonna!
7: Tienen 3 vidas. Solo les quedan 2. Perderlas causará la destrucción total de su planeta. La próxima batalla es en 15 horas, en las coordenadas 27, 24, 79.
9: Ok, me perdí un poco en esto. ¿Por qué Madonna quiere apoderarse del planeta?
10: Los tarados aliens creen que la grabación que la NASA mandó al espacio de nosotros jugando videojuegos en el 82 era una declaración de guerra.
1: Guerra intergaláctica, señor presidente. ¿No es una locura? ¿Eso no es impredecible?
9: Lud, oye, de chavos me ayudaste a tener la señal Cinemax 3X, así que llámame Chuy. ¿A qué se refieren con 3 vidas? ¿Qué es eso?
1: Ajá, permíteme, es solo eso. Es como en videojuegos viejos, Chuy, señor presidente.
9: Escucha.
1: Una ficha, 3 vidas. Esto obvio no es una ficha, es mucho más valioso. ¿Me la puedes regalar?
9: Ponla en el escritorio.
1: Usted manda.
2: Ya perdimos la primera Gálaga. 2 derrotas más y...
1: Será game over. Ahora, suponiendo
2: Oye,
1: que...
2: Oye, álzalas, señor, de ahí.
1: Usted manda. Suponiendo que los números del alien Madonna son latitud y longitud, estamos seguros de que el próximo ataque será en algún lugar al norte de la India esta noche. Si puede poner a los de la agencia de seguridad a limpiar la señal, podremos saber el punto exacto donde será el ataque y tal vez saber con qué juego van a atacarnos.
9: No puedo autorizar una respuesta militar por un video que parece estar hecho por niños de la SECU.
10: Por lo menos adviértele a la gente de la India que algo puede estar por venir.
9: Todo el país piensa que soy un bruto por cómo actúo. Mira, no puedo arriesgarme, Brenner, no lo haré.
11: हम एक दिन से करीब 3 साल से जानते हैं
12: हाँ करीब 3 साल से
11: और ये 3 साल मेरी जिंदगी में सबसे हसीन साल था मुझे लगता है हमारे बीच एक खूबसूरत रिश्ता है
12: राज क्या जो मैं सोच रही हूँ वो सही है

0: No te agobies por el Taj Mahal. Probablemente es mejor tener solo 6 maravillas del mundo.
1: ¿Sabes qué? Ya lo sé, lo arruiné. No volverá a pasar, cállate.
2: Buen día, señor presidente. Qué gusto ver al ingeniero aquí y a este otro tipo.
0: Hola, Ludlow Lamonsov. Ya te conocía, pero no me recuerdas porque iba en la parte trasera de la camioneta de Brenner y te vi por la ventana. Huele esa inocencia como el libro del Génesis.
3: El señor Lamonsov y el señor Brenner vienen a ayudar con su experiencia en videojuegos a tu equipo.
0: Con mucho gusto.
2: Con todo respeto, señor, tener civiles sin registro de seguridad en este complejo
3: es... Estos civiles tienen mejor visión de nuestra crisis actual que todo el gabinete oficial.
4: Ya no sé si quiero ayudar, ella me trató mal. Ya me quiero ir.
3: Ok.
0: Si él se va, yo me voy.
3: Ok, ya basta.
4: Porque si esto va a ser siempre, prefiero...
0: Es que ha sido pasiva-agresiva.
2: Sí, señor presidente.
3: ¿Hubo algún progreso, coronel?
2: Enorme progreso, señor. Ya entendimos que las entidades que nos atacaron están hechas de energía, energía inteligente.
5: Buenos días, coronel.
2: Buen día, Michael.
0: ¡Michael es un robot!
2: Creo que los extraterrestres tomaron lo que vieron en la sonda y lo recrearon usando energía de luz y mandaron esas criaturas de luz de vuelta a nosotros. Por eso la materia sólida, balas y misiles, no los dañan.
3: ¿Algo puede dañarlas?
2: Tal vez. Los cubos recuperados en Guam son normalmente intensos.
6: ¡Ay, qué bonito se mueve!
4: ¡Uy! No le gusta.
2: Pero se calman muy rápido cuando las atacas con partículas de luz supercargadas.
4: Y, el misil atacazorras está por aquí, quiero verlo.
2: En serio, eres muy listo.
4: ¿Ah, sí? ¿Suertudota?
2: ¿Así es como te colaste en Mississippi a ese instituto?
4: Oye, me arrepiento de haberme metido a ese closet contigo.
2: Yo estaba muy feliz solita y llorando y bebiendo.
4: Y más de haber querido besarte.
2: Y besaría al sujeto del yate 100 veces antes que a usted. Prosigamos.
4: Sí.
2: Comenzamos a instruir a la fuerza de tarea de los SEALs para usar las armas prototipo.
7: ¿Para qué entrenamos? ¿Para qué peleamos? ¿Cuándo nos rendimos?
8: ¡Jamás!
7: ¿Para qué entrenamos? ¿Para qué peleamos?
8: ¡Para la verdad!
7: ¿Cuándo nos rendimos?
8: ¡Jamás!
2: ¿Por qué no nuestros asesores expertos le dirigen unas palabras a los SEALs?
3: Ay, mamá.
7: Señores, sirven a esta nación con distinción. En zonas de combate ubicadas en todos los rincones desolados de este mundo, derrotando a cada enemigo que los ha desafiado. Y ahora enfrentaremos a extraterrestres del espacio. El presidente viene con estos dos asesores en maquinitas a los que escucharemos por 120 segundos contando.
0: ¿Puedo hacerlo?
4: Ay, claro que sí.
7: Ahora.
0: No puedo hacerlo.
4: Se puede. Sabemos cómo se hace. Ellos no. Agarra tu papel. Hola, señores. ¿Qué hay? Y gracias al general Zod por esa gran presentación. Y, oigan, amigos, es un gusto verlos. Déjenme presento como se debe. Soy Sam Brenner. Y él es el cerebrito al cual se le conoce también.
9: ¡Como su peor pesadilla! Y me parece, Brenner, que alguien se olvidó de mandarnos a lo mejor de lo mejor. ¡Ups! Y en su lugar nos mandaron a una bola de incontinentes que usan pañales para adulto, mariconcitos, delicaditos, además de que chillan como verdaderas nenitas. Y los estoy viendo, ¿eh? ¿Ustedes son soldados o el elenco de Solo para Mujeres? ¿Van a pelear o a enseñar las nalgas? Desde ahora son parásitas, nenitas parásitos, o como sea que se diga el femenino de cucaracha, ¿oyeron?
4: Pues cucaracha.
9: Tú pon atención. Cuando tu cucaracha se haga popó en tus calzones, te vas a acordar de mí en tus calzones. Bueno, me entendiste, ¿no? ¿Y tú me sientes? ¿Tú me sientes? Dime, Marino. Tú, morenazo de fuego, hermoso espécimen de lo que Dios puede hacer. ¿Y qué? ¿Me sientes?
3: Creo que más bien vas a sentirlo a él.
9: No puedo moverme.
4: A ver, te ayudo. Ven acá. Perdónenlo, no le haga nada. Siéntate.
9: ¿Y lo hice bien?

0: pueblo. Siéntate. Perdón por esto a todos. Sé que es raro. Dos nenitas como yo y este tipo dándole consejos a los viriles. Pero la verdad es que hemos entrenado. Desde niños hemos entrenado nuestra corteza prefrontal para realizar hazañas motrices ultra complejas con abundante coordinación mano-ojo-ojo-mano y agudeza cognitiva muy específica. ¿Ya vio cuántas palabras aprendí en las pijamadas de pubertos? Todo ha sido inservible en nuestra vida diaria. Pero en un instante se vuelve importante para salvar al planeta. Así que olviden por un rato que somos unos civiles babosos y permítanos enseñarles algunos trucos en el poco tiempo que tenemos. Creo que podemos ayudarles a ganar. Solo hay un objetivo en Asteroids y es destruir toda roca y toda navecita. Y no les gustaría ser golpeados por una de esas rocas. Es por eso que les recomiendo quedarse en medio. Al ver un martillo no significa tómalo. No vas a subir una escalera con un martillo en la mano. Muy bien.
1: ¡Buen vuelo, Defender!
0: ¡No confíen en el radar! Ok, está bien, hijo, está bien. Solo nos mandaste a ver a la chinita.
2: No hay chance de que Inky te atrape.
0: Quiero que se concentren mucho en las naves. Porque cada 10,000 puntos te dan otra nave triangular. Eso es muy bueno.
3: No manches.
4: Sigue siendo el maestro.
5: Esto es como una cita. Oh. Sin distracciones. Solo nosotros y el pastel.
3: Ay, señorón, bájale de betún, no te va a dar diabetes.
5: ¿Qué? ¿Es mucho? Pues mira, no te gustará lo que voy a hacer con las chispitas de colores. Oh. Mira esto.
3: ¡Guácala!
5: ¡Estoy en eso, me encanta oh, más! ¡Aquí no. viene el monstruo de las chispitas! Oh.
6: Señor presidente.
5: Sí, Jennifer.
6: Recibimos una transmisión extraterrestre de Madonna otra vez.
5: ¿Qué dijo?
6: Primero cantó, no se quitó la capa y se cayó. Ya en el suelo dijo que la siguiente batalla será mañana en la tarde. 51:30:29 latitud y 09:42 longitud.
5: ¿Dónde es eso?

0: ¡Bravo, soldado!
1: ¡Listo para... ¡Limpien el área! ¡Rápido, háganlo! ¡Mariquitas! ¡Dije que lo hagan rápido, marica!
2: Señor, ¿quién va a jugar?
3: Oye, yo me encargo. ¡Qué gusto!
2: Buenas tardes. Nuestros SEALs tienen permiso de su gobierno para prepararse contra una invasión extraterrestre que creemos ocurrirá en estas coordenadas aproximadamente en 60 minutos.
1: Es un comercial de cerveza.
4: Ah, excelente. Espero tengan buena tarde.
5: Bájale, bájale. Oye, soldadín, ¿por qué dices mentiras?
1: Intento no causar que salgan corriendo, tarugo. ¿Y tú, güey? No quiero seguir oyendo tus palabritas de nenita, sin calzones. Gordo funda de chorizo.
2: ¿Los chorizos tienen funda?
6: Señora primera ministro, no puedo agradecerle lo suficiente su cooperación.
7: Desde luego, Will. Y me fío de que la cadenciosa relación de nuestras fuerzas faculte el ataque a cualquier comportamiento inusitado de estos mequetrefes y los mande al oscuro lugar de donde vienen.
6: Eso seguro.
7: Pues arrásalos.
6: No le entendí a la ruca.
8: Solo quiero tocarlo.
9: Cuidado con esos cañones de luz, señores. No tenemos repuestos.
10: ¿Esas pistolas de rayos servirán?
11: No hubo forma de probarlas, señor, pero nuestros modelos nos muestran que podrían ser efectivas.
10: ¿Podrían ser? ¿Envía a mis hombres a una batalla con armas sin probar?
11: Tuve 2 días para hacer algo nunca antes hecho en el planeta, señor.
10: Solo recuerde con quién está hablando, nenita.
1: A ver, los babosos que no deberían estar aquí. ¡Síganme al área de apoyo! ¡Sí, a ustedes a los que les tiemblan las chichis! ¡Órale, maricas!
12: ¡Corran, corran, corran!
5: Ey, coronel, tranqui, va a funcionar.
13: El ejército norteamericano fue atacado. ¿Y qué hace el presidente Cooper? Sus críticos dicen nada.
14: Esto no es estrictamente cierto. Hizo un pastel.
15: Aquí viene el monstruo de las chispitas.
13: ¡Tú eres mi monstruo de las chispitas!

0: Sé tan gentil de oprimir la pausa.
1: Gracias.
0: Ya, apágalo. Disculpa, Will.
1: Yo solo quería pasar tiempo de calidad con mi esposa.
0: Oh, te comprendo. De hecho, mi esposo dijo que no compartimos tiempo juntos como antes. Dice que me acompañará a un taller de cerámica. Hizo una vasija con la leyenda: la primera ministra más sexy del mundo.
1: Ah, bueno, tal vez él ve algo que nosotros no. ¿Hay algo, coronel Van Patten?
2: Todo tranquilo, señor presidente.
3: En caso de que sea Space Invaders, tengo algo que debo...
4: ¡Me vas al área de apoyo, mariquita!
3: Ok, hay una formación 5 más 1, ¿sí?
4: Si te necesitamos, sabemos dónde encontrarte, ¿ok? Ahora vete a la... Baboso Geek...

0: centípedos.
1: ¡Escúchenme! ¡Es lo que les quería decir! ¡Dispárenle al centípedo de la cabeza hacia abajo! ¡No le den en medio o se va a dividir en dos!

0: dejan a la mitad. ¡A la cabeza, güey!
1: ¡Los honguitos me estorban!
0: ¡A los honguitos, dispárale! ¡No seas bruto! ¡Ay, muchachos! Siempre que se topa con un hongo va a cambiar su dirección. ¡Dalstrom, por favor, encuentra el patrón y anticípate!
1: ¡No entiendo los patrones!
2: ¡Sargento 2, disparen las 12!
3: ¡Rápido, rápido, rápido! ¡Ya, ya!
4: ¡Qué loco! Yo creo que esto no es un comercial de cerveza.
5: ¡Si ya dije que es un comercial de cerveza! ¡Es un estúpido comercial de cerveza! ¿Qué te pasa? ¡Lleva tus nalgas aguadas al área de apoyo!

0: muñeco!
1: ¡Es su rostro, alienígenos!
0: ¡Se metieron con los equivocados!
1: ¡De norte a poniente y de oriente!
0: ¡Que no entiendo nada de lo que dice!
1: ¡Yo tampoco!
2: ¡Oye, Ludlow! ¡Trae tu cañón de luz y ven rápido! ¡Necesito tu ayuda!
3: ¿Yo? ¡No! ¡Mírame! ¡Me veo muy sabrosón! ¡Me van a devorar como botanita espacial!
2: ¡Es el nivel 2! ¡Somos los únicos que lo podemos hacer! ¡Rápido! ¡Tú eres el cerebrito!
4: ¡No tiene autoridad para disparar armas aquí, señor Brenner!
5: ¿Señor presidente?
6: Deje a los nerds al mando.
7: ¿Qué dijo, señor?
0: ¡Que deje a los nerds al mando, sorda!
5: ¡Dejen a los nerds al mando!
6: Brenner tiene razón. Soy el cerebrito.

bien. Nenas, ya se pueden soltar. Muy bien, tú pégales aquí y yo les pego allá. Han pasado 30 años desde que te pateé el trasero y va a pasar otra vez.

0: dos. Disfruten.
1: ¡Oye! ¡No voy a chillón!
2: Señor.
3: Hijo, solo soy un perdedor que es bueno en los videojuegos viejos.
2: Gracias a Dios por eso.
4: ¡Lagos por cortesía del gobierno! ¡Que nos oculta la verdad de la pirámide que está bajo la presa Hoover, señores!
5: Eres la onda, Brenner.
6: Y tú igual, es novista. ¿Y te le quedarás viendo toda la noche o sí te la vas a chutar?
5: Si apoyamos a unos cuantos extranjeros rebeldes, está bien la cerveza. Pero si apaleamos una invasión alienígena, creo que necesito algo que sea fuerte.
6: No. ¿En serio me estás retando a beber? Bueno, pues te aviso que te voy a ganar.
5: Pues no creo que puedas, maestro. Yo tenía el récord de shots de vodka en West Point.
6: Una vez me bebí 15 malteadas en el Dennis, así que tú sabrás.
1: ¿Dónde están los gamers, eh? Al fin tonterías que hiciste de niño están dando frutos.
6: Sí, mi señorón.
1: ¡Qué gusto, eh!
7: Señorón, permítame el honor de servirle una bien helada.
8: Al presidente nadie puede verlo bebiendo en tiempos de crisis.
1: ¡Así que no vayan a ver! ¡Contense!
9: Habitantes de la Tierra, muchas felicidades. Ganaron esta batalla. Por favor, acepten a uno de nuestros guerreros como trofeo por su victoria.
10: El siguiente reto no será tan sencillo. Los detalles se mandarán por esta señal pronto. Recuerden, seguimos ganando dos batallas a una. Una derrota más para ustedes será la aniquilación de su mundo.
9: Suerte, y que gane el mejor planeta.
7: Dios, ya oyeron. Vamos a trabajar. Prepárense para la siguiente batalla.
4: ¿Batalla? ¿Nosotros? ¿Ah?
6: ¿O sea que esto ya es lo normal?
8: ¿Te acuerdas cuando te dije que estabas hecho para algo más en la vida?
6: Sí.
8: Esto puede ser el algo más. No hay nadie mejor que tú.
4: Bueno, no en todos los juegos.
6: No, no, de ninguna forma.
8: Él tiene razón, Brenner.
6: Pero ni siquiera sabemos dónde está el idiotita.
5: Eddie Plant, casado y divorciado cuatro veces, se declaró en bancarrota en el 91 y en el 2004. En 2005 lo atraparon hackeando compañías celulares por cargos que aparecen en la factura mensual y no tienes idea de qué son.
6: Es un idiotita.
5: Ganó 50 millones antes de que lo sentenciaran y condenaran a 20 años.
11: Guardias, sáquenme de aquí. Es ese malvado asesino de centípedos. Espero que no me dispare con la pistola espacial.
6: ¿Cómo estás, Eddie?
11: ¿Qué onda, segundón? ¡Uy, tu achichincle aquí! Mi presionado. No sabía que tuvieras una tasa de aprobación tan catastrófica.
8: Ok, Eddie, lo que se necesita.
11: Sé lo que necesitas. Necesitas al lanzallamas.
5: ¿Quién es el lanzallamas?
11: Yo. Es mi sobrenombre, Bombonzote.
6: Ah, sí, es cierto, el que tú te inventaste, ¿no?
11: Sí, ¿a quién le importa lo que yo invente? Eso es la pura onda.
6: Sí.
11: ¿Ven? Es por eso que creo que no puedo tener a Brenner en mi equipo. No es un verdadero gamer.
6: Saca tu bolsa de fichas y escoge un juego que te voy a hacer caca.
11: Ah, pues ya lo tengo escogido.
6: Ay, sí. Ven no, cómo no, se no, pone, no, ya me voy.
8: Ey, ven, siéntate. Ok, a cambio de ayudarnos, hablaré con las autoridades personales.

0: personalmente para reducir tu sentencia. Paso. ¿Pasas?
1: Ese trato no funciona para Eddie Plant. Si quieren ayuda de lanzallamas, cumplan sus demandas.
2: ¿Sus demandas?
3: Y miren, también vino el lanzabifocales.
1: Quiero una isla.
3: ¿No quieres pavo?
1: Hay 18.617 islas con nombre que son parte de Estados Unidos y sus territorios. Sin mencionar las incontables que no tienen nombre. Como la que pronto será llamada Edwahi.
0: No tendrás una isla.
1: Entonces quiero mi absolución. Quiero largarme para siempre. Después de eso, no quiero pagar impuestos. No sé, jamás. Y menos pagar IVA. Si, por ejemplo, compro un chicle, quiero sacar una tarjeta que diga que salvé al mundo. No quiero tener que pagar impuestos por el chicle. Y quiero un helicóptero de ataque, como el que voló en el Super Bowl, a mi disposición todo el tiempo para darme unas vueltas. Si el mundo sigue aquí, no quiero vivir con tránsito. Y para el finalito, quiero una cita romántica para dos conmigo, con Serena Williams y Martha Stewart, en la habitación Lincoln de la Casa Blanca.
0: Número uno. No vas a tener un helicóptero, y menos un aparato de aire o tierra. Número dos, estoy seguro que el gobierno federal sobrevivirá sin tus impuestos. Así será. Y número tres, sí, nos ayudas a vencer a esas cosas. Te sacaremos de aquí.
1: ¿Y mi sándwich con Martha y Serena?
0: Escoge una para tomarte un café.
1: Serena Williams, y es un hecho.
2: Hola. Entiendo. Atacarán esta noche.
0: ¿Dónde?
2: Nueva York.
4: ¡Oh! ¡Saquen las bombas! ¡Bum, bum, bum, bum!

0: la gran manzana. La caballería acaba de llegar.
1: Gracias por venir. Vimos cómo se encargaron de los centípedos. Ojalá hagan lo mismo por nosotros.
2: Eso esperamos, pero ¿a qué nos estamos enfrentando?
1: Síganme. Novato, solo dígales lo que vio.
3: Fue horrible. Fue como una película de monstruos, ¿saben? Pero esta vez, el monstruo era real.
2: ¿Y quién era ese monstruo?
3: Pac-Man.
4: Pac-Man. ¡Boom! ¡Mi fuerte! Vamos a conseguir cañones de luz y hacer explotar al cara de pizza mal comida.
3: ¡No! ¡No! ¡Los cañones de luz no matan a Pac-Man! ¡Los fantasmitas sí!
4: ¡Boom! ¡Vamos por unos fantasmas!
5: ¿Quieren fantasmas?
2: ¡Ella tiene fantasmas!
5: Usamos un campo de fuerza de energía con la tecnología del cubo para desarrollar 4 mini generadores para cada auto fantasma. Los llamamos módulos de ataque XM950.
2: Ok, mejor les decimos mini fantasmas porque no recordaremos lo que dijiste. Porque hay 4, somos 3, ¿quién es el cuarto?
5: Permítanme presentarles al profesor Toru Iwatani, el creador de Pac-Man.
6: ¡Iwatani-san! ¡Hajimamashite! ¡Oidikte koi des! ¡Doso yorishiku onegai shimasu!
2: ¿Gordo, hablas japonés?
3: No.
2: Señor, es un honor. Gracias por la alegría que trajo a nuestras vidas. Es genial.
4: Su jueguito me la peló.
3: ¿Y qué es pelo?
2: No lo pele, es un criminal.
5: ¿Estás bien?
2: Sí.
5: Ok, ahora, si juegan con las reglas del juego como en Centipede, si le damos a Pac-Man 3 veces con el campo de energía, ganamos.
2: Ludlow tenía razón, hueles bien.
5: Suerte.
2: Sí.

0: Señores, los iré guiando con las coordenadas de Pac-Man a cada GPS de sus autos.
1: Localicen y eliminen.

0: Batman es de los malos?
1: ¡Batman no es malo! Es mi creación para dar alegría a las personas del mundo. ¡Lavaron su cerebro! En el fondo, es lindo, gentil. Alguien a quien contarle tus problemas o comer una hamburguesa. Ya verán.
2: ¡Profesor Iwatani, vuelva a su auto!
3: ¡Profesor Iwatani, qué está haciendo!
1: ¡Hablaré con él! ¡Él es mi hijo!
3: No, esa es una mala idea.
4: Hola. Mi lindo muchachito.
5: ¿Cómo has crecido?
4: ¡Qué orgulloso estoy de ti!
5: Es tan lindo, es muy lindo.
1: Pero todas las cosas destructivas que haces están mal. Soy tu padre.
4: Sé que eres un buen niño.

0: este bastardo!
1: Esa fue una versión retorcida de Pinocho y Gepeto. Estoy perplejo.
2: ¡A ver, maníacos! ¡Somos tres contra uno! ¡A darle!

0: Superman es más rápido de lo que recuerdo.
1: Batman siempre ha sido más rápido que los fantasmas. Habrá que llegarle por atrás.
2: ¡Cerebrín! Tú y Medalla de Plata, sepárense.
1: Lo distraigo al amarillote.
3: ¡Guau! Eddie, ¿cómo lo hiciste tan rápido?
1: Porque soy el campeón, Teniente Patotas.
4: ¡No! ¿Qué pasó?

0: Bien hecho, Eddie.
1: ¡Uno menos!
2: ¡Quedan dos! Muy bien, Pac-Man número 2 se acaba de regenerar a 4 calles y va hacia el norte.
3: Tienen que girar al este en la intersección. Brenner, sigue derecho.
4: Estás.
3: Ludlow, izquierda. Eddie, en la intersección, gira a la izquierda.
1: ¡Lo atrapamos! ¡Ya no tiene a dónde ir!
0: ¡Ay, Dios, no!
2: ¡Ay, Dios, no! ¿Qué?
1: ¡Se comió la super pastilla! ¡Pac-Man ahora tiene 10 segundos para comernos! ¿Por qué yo? ¡Dios, no me comas! ¡No me comas! ¡Por mí, no me comas!

0: ¡Se lavaron el cerebro! ¡Fuera de los buenos!
1: ¡Ludlow, corre! ¡Mueve las piernas! ¡Corre, baboso! ¡Qué bueno eres, Eddie!
2: ¡Oh! ¡Acabas de ser lanzallameado, tarugo!
3: ¿Eh?
2: ¿Qué?
4: ¿Cómo le hizo para llegar tan rápido?
1: ¡Vientos, campeón!
2: ¿Feliz de haberme liberado, segundón?
5: Sí, cómo no.
1: ¡Uno más y nos vamos a la hora feliz!
6: Creo que me van a dejar aquí.
2: La tercera es la vencida.

0: tener queda en ti. Todavía hay 3 superpastillas allá afuera. Mantente alerta.
1: Lo tengo. Si no, se acaba el mundo. No puedo dejar que eso pase.
2: Tú puedes, Brenner. Tú puedes.
0: Brenner, te está llevando directo a una superpastilla. Sal de ahí.
1: Uno.
3: ¿Qué es lo que está haciendo?
1: Dos.
0: ¡Con un demonio! ¡Tengo un hijo al que me gustaría ver crecer!
4: Tres. ¡Verás a tu hijo crecer! Cuatro.
0: ¡Brenner, sal de ahí, que te va a comer!
4: Cinco. Seis. Siete. ¡Ocho! ¡Nueve! ¡Diez! Yes.

0: gracias, igual. Venga, esa mano.
1: ¡Oigan, chicos! Permiso, voy a pasar. Soy uno de los héroes de la noche. ¡Oigan!
2: ¡Oigan! ¡Miren esto! Creo que encontré nuestro trofeo.
3: ¡Ah! ¡Ay!
2: Ah. ¿Es Cuber?
4: ¡Sí, lo sé! ¡Es un sueño!
5: ¿Puedo matarlo?
2: ¡No! Hay que conocerlo un poco. Hay que hacerle unas preguntas. Y luego lo matamos. Ya, es broma. Ponle la manta encima.
3: ¡Adiós!
6: ¡Señor presidente!
7: ¡Señor presidente!
8: Sí, hija.
9: Señor presidente, sus encuestas de imagen se han triplicado desde que comenzó esta crisis. ¿Cree que el elogio pragmático se solemniza sine qua non o quedaría una mota de fruición absoluta?
10: Oh, ya cállate, Hal. Solo usas palabras rimbombantes para que quede como un idiota. Se le ama, señor presidente. Gracias por salvarnos.
6: ¡Sí! ¡Sí!
11: Por favor, no me agradezcan. Fue Sam Brenner y su equipo quienes nos trajeron al umbral de la victoria.
12: Y también sabemos que ofrecerá una gala en su honor. ¿Es una buena idea cuando es inminente otro ataque?
13: No se preocupen.
11: Usarán sus uniformes de arcadieros bajo el smoking listos para cualquier cosa. Y por cierto, Hal, conozco muchas de las palabras rimbombantes que dijiste.
14: Ya que fumé mota, nene, en mi último viaje a...

0: México.
1: ¡Tómala con todo, Oscar!
2: No sé qué sería peor. ¿Que fallen o que se la acaben sacando?
3: ¿Qué dijiste, Jim?
2: ¿Te quieres callar 5 segundos?
4: Sube la velocidad de las ráfagas.
5: ¿Tú ya calculaste eso en tu mente maravillosa o no?
6: No hay ritmo ni lógica en este juego. ¿Cuáles son los patrones? ¿Solo atacar sin avisar?
7: ¿Patrones? ¿Por eso es que eras tan bueno en Pac-Man y Centipede? ¿Memorizabas los patrones?
6: Sí, solo así los puedes vencer. Contando las balas, calculando la velocidad, evaluando números.
7: ¿Y qué hay de la diversión?
6: Ay, por favor, ¿cómo lo haces tú?
7: Yo pienso que soy el del juego y no quiero morir.
6: Sí, suena bien, pero no siempre te va a funcionar.
7: ¿Y por eso hay un botón de reset?
6: Sí, eso no existía cuando era chavo. Este es el juego más violento que he visto. No creo que sea bueno para ti.
7: Tú tranquilo, lo superaré.
6: No te hablaba a ti, le decía a este.
3: Es mucha sangre.
6: Sí. Oye, ¿sabes qué te va a animar? Bolitas de queso.
3: Sí.
6: ¿Ah? Ven, cáchala. Un montón. Oye, eres bueno. Ese estuvo muy suave. ¿Sabes? Le falta hacer algo de ejercicio. ¿Les puedo poner un trampolín por un rato?
3: ¡Trampolín, trampolín, trampolín!
7: Ok, ¿qué tal si mientras él y yo vamos, tú invitas a mi mamá a la gala de mañana?
6: Por desgracia, tu mamá no me atrae.
3: ¡En tu pueblo!
6: Es cierto, me atrae. Ok, ten, acábatelas. ¿Te estás poniendo chobi? Hola.
7: Hola.
6: Y...
7: Y... ¡Perdón!
3: ¡Otra!
6: Y me siento obligado a presentarme mañana en esa cosa en la noche. Me preguntaba si cuando llegues hay chance de que pases un rato conmigo. Yo voy a estar ahí, así que...
8: ¿Como una cita?
6: Como una cita, pero... ¿Sí?
8: No sé, la verdad. Soy Snuff, tengo problemas mentales.
6: Bueno, pues sí lo eres y sí los tienes, pero uno puede hacer como que no los ve y ya.
8: Ok.
6: ¿Es en serio?
8: Uh-huh.

0: Gracias. Gran bienvenida para variarle. Aman al señorón. Es bueno ver el respeto, amigo.
1: Pues míralo así, Serena. Me hicieron este reventón para agradecerme que salvé el mundo. Y tú eres la afortunada que me acompañará.
2: ¿Champaña, señor?
1: Gracias.
3: Me prometieron una isla si hacía esto.
4: Muero por conocer a la amiguita de Sam.
0: Ay, no pienses que es algo formal. Es pasar
4: sí,
0: el rato.
4: Sí, cómo no.
0: Claro.
4: ¿Es bonita, Will?
5: Define bonita. Digo, tú eres bonita. Muy bonita.
4: Gracias.
5: Sí. Ella es, diciéndolo de una manera sensible, siento que ella... Brenner, ayúdame.
0: No, lo haces bien, vas o no.
5: Ok. Sabes, para ser personal militar, desde luego... Bueno, tú eres la primera dama. Ella es un 10.
6: Hola, Brenner.
7: Hola, Brenner.
5: Discúlpenme un segundo.
7: Ven, Mati, bailemos.
8: Te ves lindo de etiqueta.
0: El verde oficialmente y es mi color favorito. Te tengo una pregunta. El presidente dijo que estoy de guardia, así que solo puedo tomar media cerveza. Sé que te gusta tomar en vasito entrenador, pero... ¿compartimos una o qué? ¿Qué te pasa?
8: ¿Te cepillaste los dientes?
0: Sí, sí.
8: Muy bien, te sigo.
0: Ya estás.

0: ¿Verrugas en las orejas?
1: No, no.
0: ¿Tiene nariz de puerquito?
1: No. Ella es espectacular. Lo es. Bueno, sus ojos. Ok, sus ojos están algo separados. Sí, parece un guachinango.
0: Ya está. Bien, esta noche el bruto de tu exmarido va a verla a los ojos y pensará: qué tonto, ¿por qué decidí esto?
2: Antes miraba los ojos más hermosos en este mundo y ahora solo puedo ver un guachinango al mojo de ajo.
1: ¿Dijiste que tengo ojos hermosos?
0: Mientras me acababa la Zulema, sí.
1: ¡Wow! Eres muy, muy, muy, muy bueno.
0: Gracias. ¿Y vas a dejar tantita? No, pensé que compartiríamos.
1: ¡Ah, huya!

0: ¿Sabes? Todos lo dicen. Brenner esto, Brenner aquello. Pero no te equivoques, el lanzallamas es el líder de este equipo.
1: Repíteme quién era el lanzallamas.
0: Yo, Serena. Un poquito de atención, chiquita. Lanzallamas ha estado preso 8 años y no ha estado con una mujer desde el 2005. Estás a punto de pasar la noche de tu vida.
1: Si se te ocurre tocarme, te voy a embarrar en la pared.
0: Sabes cómo prenderme. Debí venir con la Martha Stewart. Por lo menos me hubiera hecho uno de sus paninis o como se llamen.
2: ¿Y qué es lo que harás después de esto? ¿Volverás a tu patrulla de nerds?
3: ¡Wow! Sí. Probablemente. Digo, ¿qué más podría hacer?
2: Pues yo creo que una persona con tus habilidades debería estar inventando tecnología en vez de instalarla.
3: Lo sé. Por supuesto que me gustaría hacer algo diferente. ¿Sabes? Tuve mi oportunidad. Cuando era niño, en las salas de juego. Pero lo arruiné. Sí, siempre creí que mi vida pudo ser diferente. Cada vez que tengo una buena racha o siento que todo está saliendo bien, un gigantesco simio me arroja otro barril. Pero todo está bien. Descuida. Huya.
2: Huya.
4: Damas y caballeros, estoy muy orgulloso de presentarles un mensaje especial para los arcadieros de los estudiantes de la escuela PS-407 de Nueva York.

0: Gente de la Tierra, han violado las reglas de la guerra, señores.
1: ¿Violado las reglas?
0: Y por eso serán penalizados. Así que su planeta ya es nuestro.
2: Señores, en 12 horas comenzaremos con la destrucción total de la Tierra.
0: Y después cantaremos esto sobre su precioso planeta.
3: No entiendo de qué están hablando.
4: ¿A dónde vas, lanzallamas?
5: Hola, niño. Le dije a Serena que necesitaba tomar aire, ¿sabes? Llevo media hora con ella y ya anda señora lanzallamas por aquí, señora lanzallamas por allá.
4: Un policía pescó esto del río cuando te caíste ahí. Te los iba a regresar, pero vi que tenías escrito algo interesante en los lentes. El código de supervelocidad en Pac-Man. Tramposo.
5: ¿Y eso qué? Usé esos códigos desde que era chiquito para dominar. Así que pensé, ¿por qué no usarlos en el gran show? Y funcionó.
4: ¿Toda tu vida has sido un tramposo?
5: No, solo desde que tengo 10. Así le gané a tu amigo Brenner en el campeonato mundial, ¿o sí? Todo se lo debo a estas gafas pedorronas.
6: ¿Qué es lo que hizo?
7: Yo no hice nada. Creí que estábamos obedeciendo las reglas.
6: ¡Pensó mal, civil! ¡Desperdiciamos nuestra oportunidad en ti! ¡Un chambitas chapucero!
7: Pero, le juro...
6: ¡Pero nada! ¡Ya escuchó a Hal Oates! ¡Lo fastidió! ¡Vi su historial! ¡Y nunca ha logrado nada en su inútil vida!

0: Brenner ganó 2 batallas, almirante. 2 más que usted.
1: ¡No se pase de lista, coronel! Estuvo implicada en este circo y solo perdieron tiempo valioso. Me pregunto si no trabajan para los marcianos también.
0: Su mamá igual, almirante.
1: ¡Despedida!
2: Ya, señores, ya es suficiente. Escúchenme, tratamos de hacer algo y no...
0: ¿Qué es eso?

0: No puedo creer que se llevaran a Matty como trofeo. No sabes cómo lo siento.
1: Ay, debe haber algo que podamos hacer.
0: ¿Dónde está Eddie?
1: Eddie, sí. Debe estar en un hoyo, el gnomo ese. Chuy no contesta mis llamadas. A Violet la despidieron. Estamos por nuestra cuenta.
2: Esto se parece a mi planeta. Sin risa, ni diversión, solo guerra.
3: Espera. Espera un segundo. Qbert viene de allá. Él conoce sus secretos.
2: Éramos un planeta feliz hasta que nos amenazaron.
1: Pero no los amenazamos, solo vieron la grabación de esos juegos viejos.
2: Ellos no saben que son juegos.
3: Bueno, no puedes decirles eso, Qbert, y que paren de una vez.
2: Ya es tarde, y ahora la nave nodriza está creando millones de guerreros de videojuegos para destruir su planeta.
3: Escuchen, lo que hay que hacer es meternos a la nave nodriza y detenerlos. Así podremos rescatar a Matty.
0: Arriba, ¿quieres ir arriba? No estoy seguro de eso, ¿sabes? Se llevaron nuestros cañones de luz, no creo que sea buena idea.
1: Tenemos algo mejor que esos cañones de luz. Tenemos una gran actitud positiva.
2: ¡Ah!
1: Es un chiste. Todos vamos a morir. Creo que me ofusqué.

0: seguros que quieren hacer esto? Porque podríamos buscar otro planeta donde vivir.
1: Cállate, gordo. Subiremos a la nave. La única manera es ponernos debajo de ella.
2: Esa es la única manera.
3: Thank you.

0: es mejor en el juego de garra que yo.
1: ¡Chuy!
2: ¿Para qué el disfraz, amigo?
0: Trataron de llevarme a un búnker subterráneo y que me rebelo.
1: ¡Ay, señorón!
3: Cerebrito, quiero que te quedes aquí. Protege a estas personas.
4: Ay, gracias a Dios. Oye, larga vida, ríe mucho y ama más.
3: Sí, ya estuvo. No, ahí no. Atrás, Neso.
4: Gracias por ser mi amigo.
3: ¿De qué, hermano? Te quiero. Ahora ve y pateles las nalgas.
5: Señor presidente, un cañón de luz.

0: Pasé casi todos mis años de formación tratando de encontrar cómo darte vida al estilo ciencia loca. Usé cada deseo de cumpleaños, todos los 11-11 del reloj, los tréboles de cuatro hojas que busqué y las estrellas fugaces. Yo recé por esto. ¡Pero parece que no sientes lo mismo!
1: ¡Bien, ya estamos abajo, Hubert! ¿Ahora qué?
2: ¡Vaya, vaya, vaya! ¡Miren quién está aquí! ¡Hubert el traidor! Y sus amigos tramposos. ¿Quieren rogar por una segunda oportunidad? ¡Están de suerte! ¡El jefe quiere conocerlos en persona! ¡Entonces suban! ¡Si lo vencen, salvarán su planeta y destruirán a nuestros guerreros! ¡Pero si pierden!
3: Te veo del otro lado.

¡Eres tan poderosa, justo como! ¡Tú ganas! ¡No pelearé más contigo! ¿Ok? Yo sé que tienes amor en tu corazón y sé que te puedo hacer feliz, pero si tienes que matarme, entonces hazlo y ya, mátame. Ya sé que moriré como un hombre feliz sabiendo que conocí el amor verdadero.

0: Y yo ni siquiera conseguí un apapacho de Serena Williams.
1: Vaya, vaya, vaya. Pensé que no los vería otra vez.
0: Tenía que probarme a mí y al mundo que puedo hacerlo sin trampas.
1: Espera, ¿hiciste trampa?
0: ¡Vámonos! ¿Qué? ¿No vas a presentarme a la güera?
1: Prometida.

0: ¿Dónde estamos? Dime qué es este lugar, Q-Bert.
1: No lo sé, pero me muero de miedo.
0: Excelente.
2: ¿Qué es ese ruido?
3: ¿Y eso qué fue?
0: Donkey Kong.
2: El juego en el que siempre la riegas.
0: Sí.
3: ¡Mamá! ¡Aquí arriba! ¡Mati! ¡Mamá!
4: ¿Y mi mamita no vino?
3: ¡Ya vamos por ti, cariño!
1: ¡Ay, no! ¡Ay!

Este juego se gana solo de una forma. ¡Saltando! ¡Suba la escalera, rápido!

0: ¡No puedo hacerlo! ¡No hay patrón!
1: ¡Piensa que tú eres el del juego y que no quieres morir!
0: ¡No quiero morir! ¡Pero tampoco pude con Eddie Plant!
1: ¡Eddie Plant es un tramposo! ¡Por eso lo hizo bien en Nueva York! ¡Él utilizó unos códigos! ¡Y también los usó cuando eran niños! ¿Sabes lo que significa, no?
2: Que en Donkey Kong yo soy el campeón mundial.
3: Y el campeón mundial de Donkey Kong no necesita patrones.
0: ¡Resetéalo, va!

0: of a sing it we
1: murió.
2: ¡Ma! ¡Por favor!
1: Bueno, iré.
3: ¿Eh? ¡No! ¡No! ¡Váyale, tía, salte de ahí!
4: ¡Se atraparon!

0: deshace de mi martillote.
1: Te encantó decirlo.
2: Y a ti agarrarlo.
3: ¡Hagas lo que hagas! ¡Por favor, apúrate!
4: He esperado hacer esto desde 1982.

0: Mati. ¿Estás bien?
1: Sí. Estuviste asombrosa, mamá.
0: Sí.
2: Es mi segundo presidente favorito porque Obama es el bueno, ¿no?
3: Sí, ándale.
4: ¡Sí! ¡Ganamos! ¡No más impuestos!
5: Lo hicimos, Pechochura. ¿Nosotros?
3: ¿No?
4: ¿Qué?
5: ¡No! ¡No!
6: ¡Ay,

0: Eddie, no pensé volverte a ver.
1: Brenner, quería disculparme por hacerte trampa cuando éramos niños y por hacer trampa otra vez. Oye, no voy a regresar a prisión por eso.
2: No, pero admite que Brenner es el mejor del mundo.
1: Oh, ¿y tu nieve?
0: Prisión.
1: Brenner.

0: Tú eres el mejor en el mundo. Y en el Donkey Kong.
1: Así es, lo soy.
2: Ludlow, ¿estás chipil o qué?
3: Pues es que al fin tenía lo que quería. Y ahora vuelvo a estar solo.
0: Lady Lisa, ella se apareció cuando ustedes estaban arriba, ya saben, salvando el mundo, y eso le destruyó el suyo.
4: Ay, eso es horrible.
3: Es que, ¿por qué así se quedó? ¿Por qué sigues aquí?
4: Perdón.
5: Hubert es un trofeo, y creo que los trofeos se conservan.
3: Sí.
6: ¡Hubert! ¿Qué tienes?

0: Y nadie se da cuenta de la mafufada, ella es Q-Bert.
1: Sí, René.
2: Señor presidente, ¿ya estamos a salvo?
1: Sí, de hecho, me complace decirles que negocié un tratado de paz con los invasores extraterrestres. Esta paz se les debe únicamente a los valientes arcadieros, quienes contra todo pronóstico decidieron salvar el mundo. Eddie Plant, Ludlow Lamontsov, Sam Brenner y la teniente coronel Violet Van Patten son nuestros héroes. Héroes del mundo.
3: ¡Sí! ¿Del mundo? Creo que ya no eres un nerd, Brenner.
4: ¿No querrás que deje de serlo jamás?
3: ¿Por qué?
4: Porque, como te dije, los nerds somos grandes besadores.
3: Yo te diré si es cierto.

0: ¡Hola, niños! ¡Papi llegó!
1: ¡Papi! ¡Papi! ¡Papi! ¡Papi! ¡Papi! ¡Papi!

0: ahora. Las 5:33.
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0: Las 6:02.

0: 6 y 14 minutos.
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0: Las 6 y 14 minutos.

6 y 23 minutos. 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Las 6 y 24 minutos.

0: hora, las 6:30.
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1: Las 6:31.

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2: Trabajando para usted.

0: automóvil del corredor enmascarado. ¡Qué fabuloso es!
1: Parece que va a haber problemas, ¿eh?
2: Cada vez que el corredor enmascarado entra en una carrera, suceden accidentes extraños. Eso sí que es verdaderamente raro.
3: Dicen que el corredor enmascarado es el causante, ¿eh?
4: De todas maneras, esta carrera de las 300 millas es de mala suerte, ¿eh?
5: ¿Oh, sí?
6: Se ve muy misterioso, pero es muy interesante.
2: El corredor enmascarado, cuando compitió en la carrera de Le Mans, voló como el viento las 24 horas que duró la carrera. John Surtees, Pedro Rodríguez y los demás llegaron mucho después que él, ¿eh?
6: Ah, quisiera saber cómo es en realidad.
2: Eso sí que no. No hay nadie que lo haya visto. Nadie sabe ni de dónde viene ni de dónde es.

0: Corredor enmascarado, ¿cuál es su impresión del país?
1: ¿Qué opina usted de la carrera de las 300 millas de Takano Daisaki?
0: ¿Qué? ¿Que habrá otro accidente? No se puede tratar con ese corredor.

0: y de usted, señor. Todo ese dinero puede ser para usted solamente.
1: Podemos comprar dulces, todos los dulces del mundo.
0: Esta carrera de Takano Dasaki de las 300 millas la deberá ganar el equipo Alfa, pero para poder vencer al corredor enmascarado debemos tener a Fuiko Meteoro en nuestro equipo, ¿eh? Bien, entonces subiré el precio a 30 millones de yens, ¿qué les parece? Sí, señor, 30 millones. 30 millones. ¿Le parece poco? ¿De qué se ríe? ¡Oiga! ¿De qué diablo se ríe?
2: Estoy riendo de su ridícula oferta. Esa oferta de 30 millones de yen yo la supero en cualquier momento.
3: ¿Tú quieres que Meteoro compita en tu equipo? Y solo le ofreces 30 millones de yens. En cambio, mi equipo, el Gama, le ofrece 30 millones más 5 centavos.
0: Solo 5 centavos más, ¿eh? Yo le ofrezco 30 millones más.
1: Para que Meteoro compite en la carrera, mi padre está poniendo sus condiciones.
3: Mi equipo Gama está dispuesto a pagar 50 millones de yens con 50 centavos.
1: Mi padre sí que sabe hacer buenos negocios.
0: 10 millones más.
1: ¡Viva! ¡Sigue subiendo!
3: Te ofrezco 10 centavos más.
0: 50 millones de yens.
2: ¡Largo de aquí! No tengo la menor intención de dejarlo competir.
1: ¡Qué mal genio tiene mi padre de repente!
4: Ya que compite el corredor enmascarado, él será el favorito, ¿verdad?
5: Eso supongo.
4: ¿Tú quién crees que ganará?
5: Bueno, yo...
4: No estoy de acuerdo contigo.
5: ¿Ah, no?
4: No, porque tú eres el único que puede derrotar al corredor enmascarado.
5: Tú quieres que compita a toda costa, Trixie, ¿no es así?
4: Hazlo por mí. ¿Sí? Demuéstrame que me quieres.
5: Mi padre se va a enfadar conmigo, Trixie.
4: Solo por unos instantes, en cuanto ganes, verás que se le va a pasar.
6: Meteoro, acabo de ser contratado por el equipo Alfa. ¿No te enojas? No dejaré que el corredor enmascarado gane esta carrera. ¿Qué te parece esta competencia? Obsérvala bien porque la voy a ganar. De todos modos, parece que tu padre no te dio permiso, ¿verdad? Resígnate y goza plenamente viendo la carrera. ¡Hasta la vista!
4: Me hice perder.
7: Y ahora las noticias sobre deportes. Buenas tardes. Para los que gusten de las carreras de autos, las de las 300 millas de Takano Dasaki está por empezar. Para tal evento se han reunido corredores de todo el mundo. Les presentaré a algunos de estos competidores. En primer lugar, tenemos del equipo Alfa a Summer Slick.
1: ¡Es Summer!
7: Y ahora tenemos al discutido campeón llamado Corredor Enmascarado. En todo el mundo se le conoce como el que trae la mala suerte en las carreras en las que compite.
2: Será de mala suerte, pero es un corredor excelente y muy hábil.
7: Además, es conocido como el campeón mundial indiscutible. Esta carrera se puede esperar que sea una competencia cerrada entre dos grandes figuras que son Meteoro y el corredor enmascarado. Va a ser una lucha sin cuartel en la cual competirán por el gran triunfo y el mejor de los dos recibirá su recompensa.
2: ¡Meteoro, me has desobedecido!
1: Parece que Meteoro...

0: sido, te prohibí que entraras en la competencia. ¿Está claro?
1: Cariño.
2: Parece que papá va a cambiar de opinión.
0: Meteoro, yo comprendo tu anhelo de querer ser un corredor de autos, pero para hacerlo se tiene que poseer un entrenamiento y una muy buena técnica. Estas son las cualidades que debe tener un buen corredor como el enmascarado. Ahora déjame contarte la historia de tu hermano Rex, que se fue de la casa hace 6 años. Rex, al igual que tú, cuando tenía 18 años, entró en una carrera sin pedir permiso y, por supuesto, que se llevó el mejor auto que yo había estado construyendo durante años.

0: Sí, padre. No me pasó nada. Ni siquiera un rasguño. Mírame, papá.
1: Qué bueno, hijo, qué bueno.
0: Sin embargo, qué lástima. Por derecho, la victoria es mía, padre. Tú lo estabas viendo, ¿verdad? El triunfo en la carrera era mío.
1: ¡Qué insensatez! ¿Cómo puedes pensar que un corredor pueda ganar una carrera con tan poca madurez?
0: Es poca madurez. Si no hubiera sido por el trompo, el triunfo hubiera sido mío.
1: Hijo, todavía te falta mucho por aprender.
0: Yo tengo talento para correr.
1: Pero quemaste uno de mis mejores automóviles. ¿Qué dices a eso, eh?
0: Fue un accidente, no fue culpa mía, padre.
1: Pues no volverás a correr un automóvil y se acabó.
0: Ya te demostraré que puedo llegar a ser el campeón del mundo. Adiós, padre.
1: Pues ven y demuéstramelo. Y si no llegas a ser el campeón del mundo, serás la deshonra de la familia.
2: Después de eso, Rex nunca volvió a casa. Y no quiero que se repita eso contigo.
3: Papito, mi hermano Meteoro tiene una destreza formidable. Tú no lo sabes.
1: Claro, yo lo enseñé. ¡Y ya cállate!
4: Anoche soñé que nuestro querido hijo Rex volvía hecho todo un gran corredor.
3: Hasta mañana, papá.
5: Hasta mañana.
6: Hermano Rex, ¿dónde estás? Regresa a casa. Mi padre solo piensa en que algún día regreses. Y yo tal vez pueda vencer al corredor enmascarado. Hermano Rex, obsérvame. Estoy seguro que ganaré. Estoy seguro.
7: Mientras tanto, en una habitación de un sórdido hotel, el astuto Wally sostiene una conversación secreta.
8: Quiero que mi equipo gane esta carrera, ¿entendido? ¡Quiero que gane!
9: No importa quién corra contra mí, si Meteoro o Rex, yo voy a ganar esa carrera, yo la ganaré.
8: Pero no tendrás problemas con el corredor enmascarado.
9: Antes de que él haga algo sucio, yo lo haré. No podrá conmigo.
8: Con ese espíritu ganarás.
9: Pero espero recibir mucho dinero como recompensa.
8: No se te escapa nada, ¿verdad?
10: Quisiera saber qué es lo que el corredor enmascarado estará pensando hacer durante la carrera. Y es por eso que...
9: ¿Qué?
10: Debemos elaborar nuestros planes.
9: No necesito elaborar nada. Ya lo verás tú el día de la carrera.

0: Ven ese ánimo.
1: El auto del corredor enmascarado es el número 9. Está ganando. ¡Cuidado! ¡Apresúrate, número 5! ¡No te dejes ganar! ¡El corredor enmascarado está tratando de...! ¿Eh?
2: No tengas miedo.
1: Yo...
2: ¿No te llamas Chispita?
1: Sí, me llamo Chispita, pero la voy a matar.
2: No te asustes.
1: No estoy asustado.
2: Quiero pedirte un favor. Entrégale esta carta a tu hermano Meteoro.
1: ¿A mi hermano Meteoro?
2: Uh-huh.
1: Yo no quiero meterme en problemas. Entréguesela a usted mismo.
2: No, es un secreto. No quiero que nadie se entere.
1: Yo no soy cartero. Usted me confunde.
2: Mira, te daré unos...
3: ¡Chispita!
2: No me vayas a fallar.
4: ¿Quién era ese hombre?
1: Le indicaba el camino a ese señor. Buscaba el correo. ¡Chito, ven acá! ¡Esos dulces son míos! ¡Hermano Meteoro! ¡Hermano Meteoro! Es una carta que me dio el enmascarado para que te la entregara.
5: ¿El enmascarado?
1: Sí. ¿Qué dice, Meteoro?
5: No es asunto tuyo. De todas formas, no le digas a nadie que me diste esta carta. ¿Me lo prometes?
1: Te lo prometo.
5: Tengo que competir en esa carrera. Tengo que competir en esa carrera. Papá dice que me falta experiencia, pero yo le voy a demostrar lo contrario. Ahora mismo iré a la pista y practicaré toda la noche.

0: haces aquí, Meteoro?
1: Practico.
0: No vas a correr.
1: Correré y te ganaré.

disminuye cada vez más, dos corredores, Meteoro y el enmascarado, se lanzan al área de la noche. La curva mal tomada puede significar el fin para cualquiera.

indica que en el mar las olas son muy altas y la marea sigue subiendo. Las condiciones para conducir son sumamente accidentadas. No manejen a más de 20 km por hora porque puede ser muy peligroso.

pero los corredores siguen adelante. Está muy próximo a un desenlace fatal.

misterioso auto gigantesco desafía a Meteoro, quien tripula el Mach 5 en la carrera El Mundo Sin Límite. Utilizando uno de los ingeniosos aparatos del Mach 5, Meteoro trata de perderlos tomando por un atajo hacia el bosque. Gigantesco ha podido seguirlos. Meteoro entonces intenta una acción desesperada: cortar una de las llantas del auto gigante.

amenazantes 50 millones de dólares en oro habían sido robados del Banco Nacional. La policía sospechaba que podían estar en algún lado dentro del auto gigante para ser sacados fuera del país. Ahora, Cruncher Block, el propietario de este vehículo, deberá ver que ni Meteoro ni Trixie descubran el secreto del auto ni hacia dónde se dirige.

0: Blanco llamando a Cruncher Block, llamando a Cruncher Block.
1: Acabamos de mandar al Mach 5 al fondo del lago helado.
2: De acuerdo con el periscopio, el auto gigantesco se ha ido. Ahora ya podemos salir sin peligro. Bien, vamos arriba.

0: sí, en el Mach 5, llamando al inspector detector. Meteoro y yo hemos descubierto que el auto gigantesco no solo está compitiendo en la carrera, sino que lleva hombres armados que tratan de esconder un secreto importante acerca del auto. Continuaremos en la carrera mientras podamos, pero por favor, investiguen al auto gigantesco lo más pronto posible.
1: Creemos que llevan los 50 millones de dólares en oro que fueron robados del Banco Nacional.
0: ¿Te parece que debemos agregarle algo más?
1: Ya les hemos dicho todo lo que sabemos. Utilizaremos al pájaro robot para mandar información al inspector.
0: Mucha suerte, ojalá llegue sin novedad.

0: Roger Block, propietario del auto gigante, vuela sobre la pista utilizada para la carrera.
1: ¡Ey, vea eso, jefe!
2: Yo sé que el paisaje es fabuloso, pero ¿a quién le interesa?
1: No veo el paisaje, veo al Mach 5.
2: Ah, está soñando.
1: No es sueño, es pesadilla.
2: No nos libramos de ellos, ¿eh?
1: Pues algo debió salir mal porque ese es el Mach 5, jefe.
2: Nos acercaremos.
3: Ese piloto debe aprender a volar.
4: Yo creo que lo hizo a propósito.
2: Comuníquenme con el auto gigante. Escuchen, buenos para nada, les di la orden de deshacerse de esos dos niños. No pueden hacer ustedes un trabajo tan simple como ese. ¿Qué fue lo que falló?
1: Nada, los hundimos en el fondo del agua, ahí están ellos.
2: Vean hacia atrás y no me digan que son fantasmas.
5: El Mach 5, son ellos. Pero ¿cómo pudieron salir de ese lago?
2: Escuchen atentamente. El auto gigantesco llegará al lugar de abastecimiento en cualquier momento. Nuestros hombres los estarán esperando para abastecerlos y también para encargarse del Mach 5. Así que estén seguros de que lo sigan hasta ahí.
3: ¿Cómo lo haremos?
2: ¡Hazlo, que te adero!
4: Gigante.
3: Si lo seguimos, tal vez descubramos lo que se propone.
0: Meteoro aún no lo sabe, pero este es su hermano mayor, Rex, que hace muchos años se fue de la casa.

0: no veo a nadie por aquí. Parece estar desierto.
1: Ajá. Mira, un avión.
0: ¿Ah? Qué extraño. Vamos a ver.
2: Se ha dado cuenta de que Chispita y Chito han venido de Polizontes en el avión.
1: No hagas ruido, Chito. No queremos que alguien nos descubra. ¡Ey! Estos hombres le van a hacer algo a Meteoro y a Trixie. Debo ayudar a mi hermano.
0: Mira, Trixie, este debe ser el lugar secreto donde abastecen el auto gigantesco.
3: ¿Qué es lo que piensan hacer con nosotros?
4: Se los diré. Ya terminé de hacer mi trabajo en este cuartel secreto, así que me voy a deshacer de él y de ustedes dos. Y será más interesante que hundirlos en el agua helado. ¿Qué creen ustedes que hay en esa caja en la que están atados? 3 toneladas de dinamita. La mecha va a ser prendida y esa carretilla en la que están ustedes será empujada hacia el fondo de la mina. Adentro, en alguno de los túneles, la mecha se va a acabar y entonces será el fin de ustedes y nadie sabrá lo que descubrieron acerca del auto gigantesco. ¡Qué lástima que tengan que perder la carrera y todo lo demás!

0: ¡Estoy listo!
1: ¡Córtalo!
2: ¡No lo harás!
3: ¡Suéltame!
4: Bien, debemos irnos para ganar la carrera. ¡Adiós!
5: Encenderé la mecha.
6: Oh.

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0: Oh.
1: Ay.
2: Acaban de salvarse de un choque. La dinamita ya no les hará daño.
1: ¡El enmascarado!
3: Gracias por haber cambiado la vía justo a tiempo.
0: Nos ha salvado.

0: hubiera estado aquí, hubieran muerto. Esos hombres harán cualquier cosa por ganar.
1: ¿Cómo supiste dónde encontrarlos, corredor enmascarado?
2: Siempre llegan el momento en que más lo necesitamos.
3: Hay algo en él que me hace recordar a mi hermano Rex.
0: ¿Ocurre algo malo? ¿Por qué me estás mirando de esa manera extraña, Meteoro? Dime, ¿qué estás pensando?
3: Nada.
1: Esos hombres malos estuvieron a punto de destrozar el Mach 5.
0: Espero que nunca más abandones tu auto en medio de una carrera. Date prisa, todavía puedes alcanzar el auto gigantesco.
3: Gracias por todo, enmascarado.
4: Ahora ya no tendremos problemas.
5: Aquí el auto gigantesco llamando a Cruncher Block. Desde que se deshizo de sus niños avanzamos de acuerdo al horario.
4: Bien, nos veremos en el barco.
6: Meteoro y Trixie corren toda la noche en el Mach 5.
1: ¡Buenos días! Parece que va a ser un día maravilloso.

0: Señoras y señores, este es el primer auto que llega a la meta.
1: Hasta ahora el auto gigante va ganando.
2: Por supuesto, y vamos a ganar toda la carrera. Ahora certifique la hora en que llegamos aquí.
1: Aquí está. Eso da la hora exacta de su entrada. Bien, pueden ustedes continuar en la carrera.
3: ¡Deténganse!
2: ¡La policía! ¿Qué quiere?
3: Lo que queremos es inspeccionar el automóvil.
2: ¿Otra vez?
3: Sí.
2: Ya lo hicieron antes.
4: No tenemos nada que esconder. Revisen todo lo que quieran.

0: inspeccionen todo detalladamente. ¡Adelante!
1: ¡Sí, señor!
2: ¿Qué? Meteoro y el Mach 5. ¡Ah! Yo creí que ya no nos estorbarían.
3: Meteoro, qué gusto verte.
4: Inspector, es mejor que haga una revisión detallada del auto gigante.
5: Por supuesto que hará esa revisión. Recibimos el mensaje que mandaste con el pájaro.
4: No sabía que tú estarías aquí, papá. Tenemos a Chistita y a Chito con nosotros en el Mach 5.
5: ¿Con que sí, eh? ¿Dónde están que no los veo? ¿Dónde está ese par de bribones?
4: Ambos están atrás, en la cajuela.
5: ¡No, no están! ¡Aquí no hay nadie, Meteoro!
1: ¡Quítense del camino!
4: ¡Se va el auto gigante! ¡Chistita!
6: ¡Anda, Chito, métete!
5: ¡Detengan ese auto!
4: ¡Alto! Agárrate bien, Trixie, los vamos a seguir.
7: ¡Pero date prisa, Meteoro!
6: Extraño, no hay nada dentro del auto gigantesco.
4: Podemos alcanzarlo, Trixie.
7: Qué bueno.
8: En unos minutos estaremos en el barco.
0: Se están acercando a la meta.
5: Ahí ya no seguirán adelante y los podrá arrestar.
9: Al acercarse a la meta, el auto gigantesco y el Mach 5 pelean por el primer lugar. Unos segundos más y la carrera Mundo Sin Límite llegará a su fin. Aquí vienen. Es una lucha sin cuartel por el primer lugar.
5: Siguen deslizándose por la pista a la misma velocidad
9: que iniciaron la carrera. Es algo increíble.
6: ¡Bájenos! ¡No haremos nada! ¡Corte la cuerda! ¡Bájenos, por favor!
2: ¿Se van a portar bien?
6: ¡Nos portaremos bien, se lo prometo!
2: Bueno, está bien.
6: ¡Ay! ¡Ay! Era mi obligación faltar a mi palabra.
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0: que no fueron hacia el barco?
1: Esa es la manera. Haz que el auto gigantesco se mantenga en dirección recta. ¿Entendiste? ¡Más rápido, más rápido!
2: ¿Quién eres tú?
1: ¿Y ahora cómo detendremos el auto, Chito? ¡Tenemos que encontrar los frenos!
3: ¡Va a chocar contra ese tanque de petróleo!
1: ¡Ayúdame, meteoro!
4: Tú tendrás que conducir, Trixie.
3: ¿Yo?

0: ¡Eso era! Estaba construido con los lingotes de oro y pintado por encima.
1: Mi plan está arruinado. Pude haber sacado ese oro robado fuera del país. Pero ahora ya no, ya no, ya no.
2: Tenga cuidado, eso va a estallar.
1: ¡Ah, mi auto dorado!

0: se muevan.
1: Felicidades, Meteoro. Eres un gran campeón.
2: El auto gigantesco quedó descalificado y el Mach 5 fue declarado el vencedor. Ambos hicieron un buen trabajo.
1: A propósito, ¿encontraron el oro robado? ¿Y ahora qué les pasa? ¿Por qué actúan así ustedes dos? ¿Ocurre algo?
3: Algunas personas reciben su recompensa, pero hay otros que no, y esos merecen una medalla.
4: Están celosos, pero si les damos algo, quedarán contentos. Mm-hmm.
1: Reconozco que ustedes dos también hicieron un buen trabajo. Reciban este trofeo como una muestra de mi gratitud.
3: No, esto es todo lo que nos dan. Esperábamos algo así como dulces.
1: Metan las manos en la copa.

0: Señor Iguay, ¿confesó Jin Lung quién es de garra de Satán?
1: El inspector estaba seguro de hacerlo confesar, pero Jin Lung parece ser muy terco.
0: Jin Lung era famoso. Tenía fama de ser un mago que podía cambiar de personalidad.
1: Sí, hace tiempo lo vi representar una infinidad de caracterizaciones.

0: episodio de hoy, el gran mago Jim Lum.
1: Después desapareció y nadie volvió a saber nada de él.
2: ¿Y qué habrá tenido que ver con Garra de Satán?
1: No lo sé.
2: Es el primer hombre que hemos capturado conectado con Garra de Satán.
1: Por lo mismo, debemos averiguar lo que más podamos sobre Garra de Satán y todo lo relacionado con él.

0: disculpe usted. Señora Kemi, le suplico que me perdone.
1: Bien. ¿Qué es lo que sucede, señor Iwai?
0: Nada, no sucede nada. Jin Lung no quiere hablar, ni quiere oír tampoco mencionar a Garra de Satán.
1: Vaya, pues esto es increíble realmente. Por lo visto, hasta usted va a tener problemas con Garra de Satán.
0: No sé a qué se refieren ustedes, pero prometo que trataré de desenmascararlo.
2: Dígame, inspector, ¿quién ha venido a visitar a Jin Lung?
0: Al principio dijo que no tenía familia, pero Akemi, su esposa, estuvo aquí en la oficina hace un momento, señor Iwai.
2: ¿Se refiere usted a la mujer que vimos?
0: No lo sé, pero será más fácil presionar a Jin Lung ahora. Usaré a su esposa para obligarlo a hablar.
2: ¿Su esposa le trajo alguna cosa ahora que vino a verlo?
0: ¿Cómo lo adivinaste? Se supone que es el platillo favorito de Jin Lung.
1: ¡Cuidado! ¡No lo toquen! Seguramente debe tener algún veneno. Goroachi, que venga a Kemi. ¡Bien!
3: La comida ha sido revisada y no creemos que tenga nada. Pensamos que se puede comer.
2: No tienen de qué preocuparse. Mi esposa no sería capaz de algo así.
1: Esto es el colmo. No entiendo por qué hicieron esto. Mi esposa se toma la molestia de ir hasta Yokohama a traer lo que me gusta y me lo echan a perder. ¿Quién es usted?
2: No debe comer eso, Jin Lung.
1: ¿Por qué?
2: Está envenenado.
1: ¿Pero cómo se atreve a decir eso? Mi esposa me lo ha traído, así que ¿cómo podría estar envenenado? Váyanse y déjenme en paz.

0: Por favor, inspector, cuídelo y que no haga nada hasta que yo regrese.
1: Igual, ¿a dónde vas a ir?
2: Ya vi que nos vienen siguiendo.

0: ¿Qué le parece? ¿Aún sigue sin querer decirnos nada sobre Garra de Satán? Aunque haya usado a su esposa para envenenarlo y la haya puesto en peligro a ella también.
1: Cuando estabas en la feria y fuiste aprendido por Centella, el que trató de matarte cobardemente con un puñal fue Garra de Satán.
0: Están equivocados. Garra de Satán trató de matar a Centella.
1: ¡Tonterías! El puñal iba dirigido a ti. Así es como él actúa. Lo sabemos porque ya ha sucedido.
0: Están completamente equivocados. Garra de Satán no me haría eso. Yo trabajé para él hace mucho tiempo. Por lo mismo, usted mejor que nadie sabe lo cruel y despiadado que puede ser ese hombre.
2: El haber usado a su esposa en contra suya es un rasgo típico de Garra de Satán.
0: ¡No, váyanse de aquí! ¡Fuera de aquí! ¡Fuera! ¡Déjenme solo!
1: Quizá Jin Lung no hable por temor, ya que su esposa está a merced de ese malvado enemigo.
3: Todo esto está resultando un verdadero problema.
2: No te preocupes, Goroachi. Ya encontraremos la forma de solucionarlo.
1: Bueno, realmente lo peligroso de todo esto es que como fue discípulo de Garra de Satán, puede volver a caer bajo su terrible influencia.
2: Creo que tengo un buen plan y si este resulta tendré éxito. Jin Lung confesará y todo quedará completamente resuelto.
4: Jin Lung, su abogado quiere verlo.
5: Alguien insistió en que yo lo sacara de la cárcel y por eso vine aquí.
4: Fue Garra de Satán el que lo mandó.
5: Usted no diga nada. Yo me encargaré de que salga libre. Así que guarde silencio y nos ahorraremos problemas. Bien.
4: Vamos al grano. Quiero que firme inmediatamente estos papeles.
1: ¡Arriba las manos!

0: pensé que Marmoto trataría de matarlo.
1: Dígame, ¿qué piensa Jin Lung? Garra de Satán ha tratado de matarlo nuevamente. Aún cree en él y lo admira, ¿eh?

0: nunca, ¿verdad?
1: Eso es lo que tú dices, pero están como siempre.
2: Los míos están muy sabrosos y ya me los terminé.
0: Yo misma los cociné, ¿no lo sabían, muchacho?
2: Ahora me explico por qué saben así.
0: Pues tú te los acabaste.
3: Espera, por favor, al menos cuando coman, no hagan ruido. Hola, sí, habla Iguay. ¿Qué pasó?
0: Señor Iguay, debería darle pena.
3: Así que sigue sin querer cooperar en los interrogatorios, ¿eh?
4: Así es, sin embargo, le hice comprender que Garra de Satán es su enemigo y que puede hacerle daño y ahora está asustado. Piensa que puede hacerle daño a su esposa si él menciona a Garra de Satán y todo lo que sabe sobre sus magias y crueldades.
3: Ya veo, pero si le aseguramos protección para ella, quizás se decida a hablar y terminemos con todo esto.
5: Bien, pero...
3: ya veremos qué se puede hacer. Centella, el justiciero, llamó y dijo que él personalmente se encargaría de proteger a Kemi.
4: ¡Qué suerte!
6: Así que usted se comprometió a salvar a Kemi de Garra de Satán.
3: Veo que usted aún duda de mí, caballero.
6: Claro que sí.
3: No veo por qué.

0: Acá no es ningún tonto, señor Iguay.
1: Si lo convenzo de la seguridad de Akemi, ¿se decidirá a hablarnos de Garra de Satán?
0: Es seguro que este hombre llamado Iguay me está mintiendo para hacerme confesar, pero no se saldrá con la suya.
2: Vigilen este lugar muy de cerca.
3: Sí, señor.
4: Qué gusto me da saber que estás a salvo.
0: Oh. Y tú también estás a salvo, amor mío.
4: Esposo mío.
0: No puedo creer que lo haya reconocido.
4: Es muy simple. Soy el esposo del gran Jin Lu, maestro en el arte del disfraz. Y a otras personas las podrá engañar, pero no a mí.
0: Ya veo. No debemos subestimar el poder de una esposa. Discúlpese, por favor. Gracias por estarse molestando tanto por mí, señor Iguay. Mi esposa y yo se lo agradecemos mucho. Siento mucho tener que decirle que no sé nada sobre Garra de Satán.
5: Usted nos prometió, ¿por qué se niega ahora?
0: Sí, pero yo soy humano también y no tengo por qué mentirle. Por favor, créame, señor Iguay. Ni siquiera sé si Garra de Satán es humano o no. La verdad es que hasta ahora nunca me había interesado por su verdadera personalidad. Solamente estaba impresionado por su magia negra. Se lo juro, señor Iguay. Hace 2 años, una noche tenebrosa, me visitó un extraño para decirme que si no me interesaba en aprender los poderes de la magia negra. Como mago que soy, me interesé en lo que dijo. Y además estaba fascinado especialmente por aquellos ojos que tenían un brillo muy extraño. Entonces fue cuando me llevó a aquella extraña casa. Era algo increíble verlo cambiar de personalidad con tanta facilidad. Lo peor era que se dedicaba a entrenar gente en el arte diabólico y después los convertía en muñecos y los usaba como tales. Me tenía convencido de que su poder era real y que no había trucos. Prometió enseñarme su magia y yo cometí el error de creer en sus promesas y me convertí en esclavo de sus poderes. Garra de Satán no le enseña a nadie sus verdaderos conocimientos, por eso me extrañó mucho. Pero escúcheme, señor Iguay, ahora tengo un plan con el cual agradeceré todas sus gentilezas. De este modo vengaré una ofensa. Este es el plan.

0: se lo llevó.
1: ¿Pero tú crees que el plan de Lund tenga éxito?
0: Pues hasta ahora parece que sí, pero de aquí en adelante no sabemos lo que pueda ocurrir.
1: Creo que el haberle dado las dos llaves fue un riesgo muy grande. Pienso que no debiste de haberlo hecho. Espero que no nos traiga más problemas.
2: Hiciste un buen trabajo, Jin Lung. Ahora tengo en mi poder las tres llaves. Cielo, tierra y hombre. ¿Cuál es el suficiente para obtener todos los secretos y convertirme en el rey de reyes? Cosa que le ha sido imposible a todo el mundo.
1: ¿Y qué hará ahora que ha conseguido las tres llaves?
2: No seas indiscreto en algo que no te concierne. Sin embargo, por tu buen comportamiento, esta vez olvidaré el hecho de que en un momento pensaste en ayudar a Centella.
0: Se lo agradezco mucho, señor.
2: Ahora vete y descansa.
0: Sí, señor.

0: pronto Xi Jinping tendrá éxito. Porque si no, todo lo habremos perdido. Dígame, señor Iguay, que usted no está preocupado.
1: Dejemos que el asunto quede en sus manos.

0: es en la agencia de detectives igual. ¿Es usted inspector?
1: ¿Qué?
0: ¿Que a qué me ha desaparecido? Los cinco policías que la custodiaban fueron muertos. Igual. ¡Y ya todo se ha perdido!

0: No traicionaste, ¿verdad? Sabes bien lo que le sucede a los traidores. Lin Jun, llegó tu hora. Vas a morir como un perro.
1: Esperen, esperen, por favor.
2: ¿Aún tratas de salvarte, Jin Lung? No cabe duda de que eres un mal perdedor.
1: ¿Qué pasa? ¿Qué sucede a Kemi?
2: Puedes engañar a otros, pero no puedes engañarme a mí. No te olvides de eso, Jin Lung.
1: No entiendo, ahora eres tu aliada, Kemi.
2: Lo que pasa es que yo ya era tu aliada mucho antes de casarme contigo.
1: ¡A él! Engañaste a la mujer, pero me la pagarás. Voy a vengarme.
0: ¡Mátelo! ¡Mátelo!
1: No pondré más resistencia. Solo quiero que me dejen morir con honor.
0: De todas formas, pronto morirás. Así que te puedo cumplir.

0: las llaves.
1: Jin Lung.
2: Diga al señor Iguay que siento mucho que se llevara las llaves, por favor.
1: Tranquilízate.
2: Debo decirles que hay alguien más poderoso que Garo de Satán. Y que ahora que él tiene las llaves tratará de irse del Japón inmediatamente. Es lo único que puedo dejar al señor Iguay. El único que tuvo fe en mí.
1: Jin Lung, tu esposa te espera.
2: Muy agradecido por todo, pero yo vi a aquel traicionarme y reírse de mí.

0: último deseo. Quiero ver su rostro. Si no quiere, no lo haga. Pero si quiere darme una postrer ofrenda, que sea esa, por favor. Oh, es exactamente el hombre que siempre imaginé que sería. Ahora, en agradecimiento, yo le enseñaré algo muy interesante.
1: ¡Siglo!
0: Esto es magia pura y está llena de sorpresas. Es mi última gran representación en la Tierra, así que observe bien.

Fui testigo de tu última gran representación, Jin Lun. Ahora debo detener a Garra de Satán para que no siga haciendo el mal. Y de esta forma tu muerte no sea en vano. Juro que triunfaré sobre el mal en honor a ti, Jin Lun.

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0: un día más cada 4 años, el bis sextum, que derivó en la palabra bisiesto. Los nombres de los días y los meses llegarían con el tiempo, como agosto recuerda al emperador César Augusto. El calendario europeo fue promulgado por el Papa Gregorio XIII en 1582 en la bula Inter Gravissimas. En este calendario gregoriano, basado en estudios de la Universidad de Salamanca, quedaban muy bien las fechas relevantes del cristianismo, como el nacimiento de Cristo, el año 1, o la Pascua, que tiene lugar tras el equinoccio de primavera en el hemisferio norte. Cabe señalar que muchas culturas anteriores a la cristiandad ya celebraban esa fecha, porque significaba el fin del invierno y el despertar de la naturaleza, y con ello la fertilidad y el comienzo del ciclo agrícola. En fin, los países que adoptaron el calendario gregoriano fueron aquellos donde la Iglesia ejercía más influencia: España, Portugal, Italia. Pero otros países mantuvieron el calendario juliano por mucho tiempo. Esto explica algunas discordancias en las fechas de los libros, biografías, acontecimientos, etc. Existen otras culturas milenarias que ordenan su vida y su historia de acuerdo a otros calendarios, como el chino o el hebreo. Cierto es que los orígenes de los calendarios son diversos, pero todos tienen al menos un punto en común: registrar fechas importantes para celebrar. En una libreta, en el celular o en la pared.
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2: Es tu hora. Las 10 y un minuto.
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2: ¿Cómo están? Muy buenos días. Saludarlos a todos y todas. 10 de la mañana con 6 minutos. Ya estamos acá para hacer este día jueves. Jueves con aire de viernes, se viene un nuevo fin de semana, tenemos cielos nublados a esta hora, no está lloviendo, ya vamos a revisar el pronóstico del tiempo que nos depara el resto de este día y por supuesto que viene para el fin de semana. Invitar a todos a que se conecten con nosotros, saludamos a toda la gente que nos escucha a través del aire por la 95.5 y a través de www.supersonicafm.cl o por alguna de las plataformas donde la radio se está escuchando a esta hora. También saludamos a los amigos de m3u.cl que conectan con nosotros a través de la señal de la radio. Estamos listos, tenemos pedidos que quedaron del día de ayer, no se olviden, esta tarde nuevamente tenemos el tercer programa de Ruta Conectada con Vivian y también con Claudio, que hacen la vuelta a casa algo más entretenida con la info, la data necesaria para saber lo que ha pasado durante el día. Nosotros traemos bastantes informaciones para esta mañana. Falleció lamentablemente una de las grandes voces con algunas canciones que se van a recordar en el tiempo de la década del 80. Ya les cuento sobre eso y más. Vamos a partir esta jornada, para muchos que partió hace rato ya, para nosotros recién, pero hay gente que está desde muy temprano ahí dándole duro a la vida. Para todos ustedes, por supuesto, la invitación a que estén junto a nosotros, porque desde ahora ya la música comienza a girar a través de nuestra frecuencia con los aires y sonidos de Duran Duran, que nos dan la bienvenida este jueves y a esta Conexión Sónica.

Bueno, estamos haciendo la conexión sónica a través de la radio. No se olviden que el WhatsApp es el +56 9271 79507. Y nos pueden escuchar a través de www.supersonicafm.cl y por supuesto a través de la señal aire a través del 95.5. Ya, vamos a revisar el pronóstico del tiempo para quienes están conectados con nosotros a esta hora. Les contamos que tenemos temperatura de 9 grados, el resto de la jornada viene con cielos cubiertos, va a estar parcialmente nuboso y hacia la tarde, después de las 15 horas, vamos a tener lluvia débil. La temperatura que vamos a tener cerca de la

Medianoche va a estar rondando entre los 9 y 10 grados de temperatura. El pronóstico también para quienes van a venir a Concepción, les contamos que hay 8 grados de temperatura, no está lloviendo, cubierto, lluvia débil también a partir de las 17 horas. ¿Qué es lo que viene para el Golfo de Arauco? Coronel, Lota, San Pedro de la Paz, la ruta 160, a esta hora les contamos que mañana el pronóstico nos anuncia 12 milímetros de lluvia, temperatura máxima 14 grados, la mínima 9. Para el día sábado vamos a tener neblina matinal, durante toda la madrugada vamos a estar con neblina hasta aproximadamente las 11 de la mañana, mezcla entre neblina y vaguada costera. Como ustedes saben, el borde costero siempre nos sorprende. Ya pasado las 14 horas estaremos con algo de nubes y cerca de las 17 horas tenderá a aparecer el sol, que seguramente va a ser muy poquito. El día domingo vamos a tener 15 grados como máxima, 8 la mínima. Y atención que del lunes, a lo menos hasta el próximo miércoles, vamos a tener días lluviosos. Así que van a ser 3 días de lluvia para que ustedes estén muy atentos a lo que viene. Dentro de un momento más vamos a estar conversando acá en la radio con una invitada que nos va a hablar de educación, especialmente de un colegio en particular. Ya les voy a contar sobre eso. Vamos a seguir haciendo la mañana acá en la radio. Nos vamos a quedar con un grupo que formó parte de la música de los 80s. Aquí está Alphaville.

0: Estamos revisando ya algunas de las canciones que nos solicitaron el día de ayer, y otro de los grupos que tenemos para ustedes en esta mañana es A Flock of Seagulls. Hasta las 12 hacemos la conexión sónica.
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1: Bueno, hoy día en la mañana, muy temprano, se dio a conocer la información que a los 75 años falleció Bonnie Tyler, la legendaria cantante galesa que marcó a generaciones con éxitos como Eclipse Total del Corazón o Holding Out for a Hero, que es uno de los clásicos más reconocidos, el que estamos escuchando de fondo. La familia de la primera dama del rock confirmó que el fallecimiento de la artista en Portugal marca, cierto, un antes y un después dentro de la historia de esta mujer, y la tildaron de inesperada.

potente e inconfundible voz de la cantante que se convirtió en uno de los grandes íconos del pop y el rock en español de la década de los 80, deja un legado que seguirá emocionando a millones de personas en todo el mundo. Este año ya son varios los intérpretes de renombre internacional y que marcaron la década del 80 y un tanto antes en los 70 que han partido. Nos vamos a quedar con Eclipse Total del Corazón. Aquí está Bonnie Tyler, uno de los íconos, una de las canciones más importantes de su historia dentro del mundo.

Ahí teníamos la música con Bonnie Taylor, que nos deja este legado de música, esta intérprete que...

0: fue comunicado hoy día su deceso. A la edad de 75 años falleció Bonnie Tyler. Ella nació en 1951 y nos deja este 2026. Varios artistas son los que han partido en este, en estas últimas semanas. La verdad es que hay varios, si me largara a revisar, son varios artistas reconocidos que han ido partiendo y cada año los van dejando bastante música como recuerdo. Nos queda ir a la pausa, no se muevan del dial, ya venimos a la vuelta, vamos a estar en una conversación acá en la radio, así que no se muevan, que vamos y volvemos para seguir con esta Conexión Sónica.
1: 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Es tu hora, las 10 de la mañana.

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0: Tu hora. Las 12 y un minuto. 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

Las aguas salvajes cubren el 70% de la superficie del planeta. Pero menos del 3% es dulce. Es un porcentaje muy pequeño para un gran ecosistema de miles de plantas y animales que dependen de ella para sobrevivir. Haciéndose paso por el planeta desde la montaña más alta al valle más bajo. Los ríos y arroyos fluyen libres como autopistas de agua que le dan sustento vital a todo tipo de organismos. Desde especies icónicas hasta las raras y elusivas. Todas florecen con el agua dulce. Pero para algunas puede ser duro permanecer vivas mientras navegan por el cambiante paisaje de las aguas salvajes de la naturaleza. Aguas salvajes, ríos y arroyos. Toda el agua dulce cae a la tierra como lluvia. Su viaje por la tierra comienza en las montañas. Ahí se junta antes de caer hacia abajo. Pasa por rocas y cascadas. Y les da sustento a varios hábitats mientras fluye. Por todo el mundo, los arroyos y ríos alimentan a una diversa variedad de animales únicos que dependen del agua dulce para sobrevivir.

Al norte de Eslovaquia, las aguas salvajes del río Bela hacen paso por los dramáticos montes Tatra. En el paisaje nevado, mientras la nieve comienza a caer, los que viven aquí tienen que sobrevivir más meses de frío antes de que llegue la primavera. Esta nutria macho joven vive una vida solitaria. Pasa sus días solo y busca comida desesperadamente para pasar el cruel invierno. Para sobrevivir entre tanto hielo, el joven macho se queda cerca del río. El agua salvaje es más cálida que el aire invernal. Solo algunas partes están congeladas. Así que incluso si hace frío, la nutria puede cazar. Le gusta comer cangrejos y pescado. Se encuentran en estas aguas en todo el año.

La nutria no es la única que depende del río Vela para sobrevivir. Este es el mirlo acuático europeo, la única ave cantora que puede nadar bajo el agua. La corriente es fuerte, pero el mirlo está adaptado para cazar en estas aguas. Una capa de aire atrapada en sus plumas mantiene su piel seca y le da un aspecto plateado sobrenatural. Usa sus alas anchas y cortas para impulsarse bajo el agua como un pingüino. Tiene pliegues para proteger su nariz y sus oídos del agua. Y párpados transparentes que le sirven de lentes. Cuando la hembra sale a respirar, tiene compañía. La temporada de apareamiento de los mirlos ocurre durante el invierno. La hembra hace que el macho baile con ella para probar su destreza. Y parece gustarle mucho. El amor está en el aire para estos mirlos. Pero para la nutria, solo existe la comida. Por ahora.

Temperaturas más cálidas llegan a los Montes Tatra, los cuales forman un borde de belleza inigualable entre Eslovaquia y Polonia. Mientras el agua se derrite en el paisaje y se une a las montañas,

Las sales esenciales son absorbidas y transportadas con la corriente. Los cañones enmarcan el paisaje y dan la ubicación perfecta para que la mirlo hembra y su pareja construyan su nido. El terreno empinado y rocoso protegerá a sus polluelos de los depredadores. Y el arroyo de montaña que está abajo les provee agua limpia y bien oxigenada, con su gran suministro de insectos acuáticos. Sumerge la cabeza en las aguas en busca de comida. Es un excelente ejemplar de su especie. Bajo la superficie está la presa de hoy. Larvas de tricópteros. Estas criaturas extrañas cubren su cuerpo de arena para camuflarse con el suelo y protegerse de depredadores. Pero esta estrategia de supervivencia no sirve contra el mirlo. Fácilmente lo saca de sus armaduras y se llena por completo el pico para sus polluelos. Los mirlos no están solos en sus labores como padres. En los ecosistemas de agua dulce hay insectos, peces, aves y también mamíferos. En todos los arroyos y ríos del mundo se forman familias de agua dulce. Incluso hay romances de telenovela. Este Martín pescador atrapó a una hembra en sus redes, pero ella tiene que darle su aprobación. Quizás si le muestra que puede cazar, quede convencida. El Martín ve a su presa elegida. Bajo estas aguas salvajes, este carrasco espinoso hembra no siente el peligro. Piensa en otras cosas mientras desova en el río. Desde su posición, el Martín pescador la observa. Sabe que estos peces no son presas fáciles, nada muy mal, pero se esconden en las piedras y son difíciles de capturar. Desde arriba y sintiendo la presión de su amada, el Martín pescador comienza a posar. Muestra sus hermosas plumas y su largo pico y se prepara para saltar. Pero falla. ¡Qué vergüenza! Temiendo por su vida, ella usa un truco arriesgado para esconderse de esta ave. Cambia su color a uno más claro para camuflarse con las piedras. Es casi invisible.

El Martín Pescador vuelve a fallar. La hembra no está impresionada. Pero la persistencia es clave. Y cuando el pez intenta moverse, el Martín no lo desaprovecha.

Ahora tienen que preparar su hogar. Se tomarán turnos y pasarán las próximas semanas usando sus picos para hacer un nido, tan cómodo como sus aposentos reales.

Los hábitats de agua dulce le proveen muchas oportunidades a la vida salvaje. Los bancos de lodo son perfectos para vivir en comunas. Y las riberas del río tienen guaridas un poco más privadas. Las playas y las aguas superficiales son perfectas para los padres que prefieren ser más libres. En el borde de este cuerpo de agua, esta mini madre está buscando el lugar perfecto para hacer su hogar. Esta ratón espiguero está embarazada y necesita un lugar seguro para sus crías. Para que puedan sobrevivir, tiene que construir un nido elevado para ocultarlos de los depredadores. Pesa solo 5 gramos y tiene el tamaño de un pequeño bocadillo. Una serpiente está cazando del lado opuesto del río. Preferiría comer peces porque son sus favoritos, pero no se negará a comer ratones si están en su camino. Estos ratones son buenos nadadores, pero son lentos. Y esta serpiente se mueve por el agua muy rápidamente. La hembra nada para sobrevivir. Llega a la ribera justo a tiempo, pero la serpiente la sigue de cerca. Se trepa por la hierba llegando arriba. Fuera de su vista y fuera de peligro. Cuando la serpiente se va, la hembra comienza a hacer su nido. Usa la cola para apoyarse. Logra recolectar los materiales y los teje para hacer un nido hueco. Hace este diseño ella sola. Los ratones suelen construir su nido juntos, pero este ratón es una madre soltera y en un par de días, cuando lleguen las crías, tendrá mucho trabajo por hacer.

En los bordes acuosos del río Bela, la nutria macho está cazando. Hace lo que mejor sabe hacer. Reúne los ingredientes para comer una solitaria comida. Lleva una vida muy solitaria.

Solo tiene 2 años y nunca ha tenido pareja. Desde que se alejó su madre a los 6 meses, está feliz con su propia compañía. Pero desde que se derritió el hielo, siente un llamado instintivo a ser querido. Tiene todo lo necesario para hacer un buen partido. Un hogar para una familia, cerca del agua dulce. Y además, tiene un jardín precioso. Pero, por ahora, el amor no lo ha encontrado. Él sabe que es importante que se vea guapo. Y también muy fuerte. El solitario macho es un experto nadador. Es sigiloso y rápido en el agua. Tiene un cuerpo esbelto con una fuerte cola. Patas cortas y poderosas, con dedos como aletas. Puede cerrar sus oídos y su nariz bajo el agua para esconderse por más de 4 minutos. Sus largos bigotes detectan las vibraciones y movimientos de sus incautas presas. Los peces no suelen tener escapatoria. Su estómago está lleno, pero su corazón está vacío. Está inundado de las hormonas de la primavera, porque las criaturas a su alrededor, arriba e incluso abajo, se están emparejando. Pero a diferencia de ellas, las nutrias no tienen una temporada de apareamiento. Por ahora, el solitario macho debe esperar y desear que algún día las salvajes aguas le presenten a su amada. Trabajan continuamente con gran precisión. Después de cazar exitosamente, las aves les dan a los peces desde la cabeza para que no se atoren con las escamas. Cada polluelo puede comerse 18 peces todos los días. Con tantos herederos en este palacio real, los adultos deben trabajar duro para que todos sobrevivan.

Por las próximas semanas, sus días se basarán en capturar peces. Peces y más peces.

En este gran cuerpo de agua, la madre ratón ha dado a luz a 3 crías. Pero su instinto maternal le dice que se acerca el peligro. Un zorro, uno de los depredadores de estos ratones, se acerca peligrosamente a sus bebés. Pero esta madre sabe qué hacer. Corre y se lleva a sus crías, una por una, a otro nido secreto.

El zorro salta. Pero gracias a la astucia de la madre, todas sus crías están a salvo.

Es normal que los ecosistemas cambien. Y los ecosistemas de agua dulce se ven influenciados por la lluvia.

En las orillas profundas del río Vela, las crías del clan de Martínez están mucho más fuertes. Pero sus jóvenes vidas están peligrando. En los valles montañosos que rodean su hogar de agua dulce, una fuerte lluvia no ha parado desde hace días. Hay cada vez más agua fluyendo por ahí. Y los pequeños arroyos se han convertido en grandes torrentes. Desembocan en el Vela y causan que el río crezca y se eleve. La fuerza del agua derriba árboles. Rompe sus troncos como si fueran ramas. Y se los lleva lejos.

Incluso los árboles robustos y antiguos no pueden con la fuerza de estas aguas. Mientras el agua salvaje dibuja un nuevo paisaje, el creciente río puede ser fatal para las crías del martín pescador. Si el agua llega a la entrada del nido, las crías se ahogarán. Su padre intenta alcanzarlas, pero solo puede observar y esperar que baje el agua. En unas horas, la lluvia finalmente se detiene. En las orillas del río, los padres regresan al nido y observan que sus crías están bien. Tuvieron suerte. El poder de la tormenta forzó al Vela a cambiar su cauce. Pero los hábitats de agua dulce están acostumbrados al cambio. Hay secciones del fondo expuestas, lo cual le da a las plantas que prefieren el sol una oportunidad para surgir. Mientras el agua salvaje bajaba por el valle, arrastró semillas de plantas que se encuentran arriba en las montañas, aumentando su dispersión y trayendo nueva vida. Los ciervos rojos disfrutan este paisaje y comienzan a comer. Deben permanecer alertas, y no solo por la corriente. El agua dulce es un

Los ciervos son ligeros y pueden huir rápido. Pero hoy están a salvo. Este lobo no vino a cazar.

En las aguas hay un juego mortal por la supervivencia. Para muchas criaturas de agua dulce, los insectos son su fuente de alimento. Y en el verano abundan

Para las ranas, las libélulas son la proteína perfecta. Es su temporada de apareamiento y van en grupo a las aguas para dejar allí sus huevos. Un festín para las ranas. Si pueden atraparlas. Libélula 1, rana 0. Las libélulas son más grandes y son difíciles.

especialmente la libélula emperador, que es una de las más grandes del mundo. Las hembras ponen sus huevos en el agua, poniéndolos cerca de los depredadores. Al otro lado del estanque, este insecto más grande tiene otro enfoque. En vez de posarse sobre el agua, ha evolucionado para volar y desovar desde una distancia segura. Ayudándola a salir del rango de las ranas hambrientas. Las libélulas emperador no tienen ese lujo. Sus huevos deben ponerse sobre la vegetación del agua, o no podrán sobrevivir. Esta hembra debe ponerlos tan rápido como pueda. Pero esta rana está atenta. La libélula cae, pero no está vencida. Sus fuertes alas la ayudan a salir del agua. Las libélulas parecen presas fáciles. Pero bajo las aguas salvajes, sus larvas nos muestran la verdad. Se alimentan de invertebrados pequeños.

y gobiernan el suelo del río en un reinado del terror. Las larvas de libélula pasan meses o incluso años en sus hogares submarinos, pero cuando deben transformarse, no decepcionan a nadie. El sol comienza a elevarse, las larvas salen del agua y sus cuerpos adultos comienzan a surgir. Es un momento delicado para ellas. Si sus húmedos cuerpos se secan y se endurecen antes de llegar a su forma final, pueden morir. Y antes de poder volar, son presa fácil para los hambrientos.

En el verano se aparean la mayoría de los peces de agua dulce. Las aguas salvajes se llenan de pequeños peces. Sus instintos de bebé les dicen que se queden ahí. Ahí el agua es cálida y están fuera de la vista de depredadores, como la trucha común. Es rápida y agresiva y se acerca a los pequeños con gran precisión. Y fuera del agua, estos depredadores también logran hacer ataques aéreos. Atrapan a las efímeras mientras vuelan

Pero estos depredadores también son comida para otros. Cuando se acerca el peligro, la trucha sabe que debe abandonar las aguas abiertas. Es la nutria solitaria. Mientras está en busca de su comida, no tiene idea de que el cambio de cauce cambiará su destino. Lo está mirando. Una hembra. La conexión es instantánea.

A la hembra le gusta lo que ve. Y la pareja sella su unión. Se quedarán juntos un par de semanas, pero se aparearán frecuentemente para tener crías. Al macho solitario le sirvió tener paciencia.

Estas pequeñas crías son avariciosas. El trabajo de sus padres casi termina. Pero antes de dejarlos solos, deben observar. Deben aprender técnicas de caza de sus padres. Pronto vendrá el momento de tener su propio reino en estas aguas salvajes.

Cuando cambian las estaciones, ocurren cambios dramáticos en el paisaje. Al finalizar el verano, el agua salvaje del manantial que solía inundar el suelo del bosque se ha ido, dejando piscinas aisladas en donde millones de peces varados luchan por respirar, lo que les da comida fácil a las cigüeñas negras, las garzas reales y a las garcetas. Las largas patas de las aves les permiten caminar por las aguas y comer tranquilamente con la ayuda de sus afilados picos. No parece haber escape para los peces, hasta que aparecen las nubes. El agua salvaje cae de los cielos, dándoles un respiro.

se crea un éxodo de criaturas terrestres. Los insectos buscan tierras más altas. Las hormigas dejan sus hogares, llevándose un par de huevos. Son su esperanza para no extinguirse. Los mamíferos se refugian en ramas flotantes. Pero el agua comienza a inundar el bosque. Los animales grandes, como los jabalíes y ciervos rojos, son buenos nadadores. Su única opción es buscar tierra firme.

El agua, que fluye velozmente más arriba, se abre paso hacia abajo por rápidos y cascadas. Mientras pasa por diversos hábitats, arrastra recursos en su travesía. Lleva sales y nutrientes desde las montañas hacia los lagos, estanques y humedales. Y eventualmente, esos nutrientes llegan hacia el océano. Pero no todo fluye hacia abajo. Estas autopistas de agua dulce permiten que las especies migratorias como el salmón y la trucha

marina se muevan arriba desde el océano. Motivadas por su instinto reproductivo, miles de peces migran hacia los desovaderos, regresando a las aguas en donde nacieron. Usando el campo magnético de la Tierra, navegan en un viaje asombroso de miles de kilómetros. Usando sus poderosos cuerpos, se impulsan hacia arriba contra la implacable corriente. Deben superar muchos obstáculos. Las cascadas les cortan el paso. Pero fallar no es una opción. Usando músculos construidos para liberar energía, los peces saltan del agua. A pesar de que fallen una y otra vez, nunca se rinden.

Los que logran subir se enfrentan a su depredador más temible, el oso pardo.

Pero muchos lo logran. Y para cuando llega el otoño, muchos llegan a los desovadores y se aparean. Un final feliz para una de las historias de supervivencia más extremas.

Cuando regresa el invierno y la nieve cubre las riberas una vez más, la vida completa su ciclo para la nutria macho, que ha regresado a su rutina de soltero.

Pero su breve unión rindió frutos. Enfrente de las aguas salvajes, a un par de kilómetros, su pareja está criando a su bebé. Creó una nueva vida que debe vivir, amar y triunfar en el paisaje de agua dulce de las increíbles aguas salvajes.

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la Tierra. Una historia épica de 4.500 millones de años. Con drama y sorpresas a cada paso. Es la historia de un planeta diminuto, único en el universo. Porque solo aquí comenzó la vida. Desde el principio, el mundo natural ha mostrado una espectacular y emocionante diversidad de colores, formas y comportamientos extraordinarios. También es la historia de nuestro propio viaje hacia la existencia. Nuestro planeta está formado por océanos. Es 70% agua, una esfera azul. Y fue a partir de este entorno desafiante cómo evolucionaron los primeros animales. Aún hoy, nos maravilla la asombrosa variedad de nuestros mares vivos. Historia de la vida en la Tierra, Mar Vivo. Alerta de spoiler. Puede que el océano no sea el lugar donde se produjo la primera chispa de vida. Es una controversia que se ha prolongado durante siglos, pero hay pruebas que sugieren que el viaje de la vida, el origen de todos los seres vivos, incluidos nosotros, comenzó aquí. Ollas de lodo volcánico humeantes y burbujeantes. La pista procede del fluido de las células de todos los seres vivos. Las células modernas pueden bombear sodio hasta mantener los niveles correctos, pero las células primitivas no podían. Deben haber estado en un ambiente bajo en sodio, que no es el mar. Así que es probable que la vida comenzara aquí. El vapor que

formación de células. Este laboratorio primigenio reunió por fin los ingredientes adecuados en las condiciones apropiadas para desencadenar la vida. Un avance que se produjo hace entre 4.300 y 3.800 millones de años.

Hoy en día, las ollas de lodo son lugares hostiles para la vida, fuertemente ácidas. Pero antaño, había menos oxígeno en el aire, lo que impedía la formación de ácido sulfúrico. Es probable que la vida se iniciara en pequeñas masas volcánicas, donde la lluvia caía y se acumulaban charcos calentados por la actividad geotérmica. Fue aquí donde todo se unió para nosotros y el resto de la vida en la Tierra. Algunos prefieren la teoría de que la vida comenzó en los respiraderos térmicos de las profundidades marinas. En mar o tierra, es bastante seguro que el agua y el calor estaban implicados. Pero fue en el mar donde se produjeron los primeros grandes experimentos que transformaron esas primeras células individuales en la espectacular diversidad que es la vida. Sin embargo, el proyecto Vida se cocinó a fuego lento. La Tierra era un lugar turbulento. En aquel entonces, la Luna estaba más cerca de nosotros. Su atracción gravitatoria causaba enormes mareas. Mientras tanto, el planeta era atormentado por huracanes y actividad volcánica.

pero suavemente amortiguada bajo las olas, la vida tuvo la oportunidad de desarrollarse lentamente. No fue rápido. No cambió gran cosa durante unos 1,000,000,000 de años. Pero entonces se cree que pudo tener lugar la primera fotosíntesis. Las cianobacterias, algunas de las primeras formas de vida, empezaron a realizar la fotosíntesis, y un subproducto de la fotosíntesis es el oxígeno. Así que estas primeras formas de vida liberaron oxígeno del agua, sentando las bases de la atmósfera que nos sustenta ahora.

millones de años más tarde, las células complejas, las eucariotas, evolucionaron. Las primeras células con núcleo. Hace 3.500 millones de años, las bacterias se ramificaron. Fue la última vez que toda la vida compartió un antepasado común. Avanzamos otros 1.000 millones de años y aparecen las primeras formas de vida plurinucleares.

último, hace 600 millones de años, 4.000 millones de años después de esa primera chispa, los primeros animales simples nadaban en los océanos.

Resulta difícil creer que estas sentaron las bases de toda la vida. Pero incluso nuestro propio árbol genealógico comparte estos humildes comienzos. La vida es una historia con un comienzo lento, pero de aquí en adelante se extiende una carrera armamentística interminable, con la vida luchando por los recursos. Las especies utilizando las innovaciones de la evolución para superar a sus congéneres. Compitiendo y conquistando, eso ha dado lugar a la espectacular diversidad de la que disfrutamos hoy en día. Para hacernos una idea de cómo eran esas primeras formas de vida, aún podemos maravillarnos con los microaliens, organismos unicelulares que siguen a la deriva con el plancton. Hace 550 millones de años, los animales eran cada vez más complejos y fáciles de reconocer. Podría decirse que el primero de los grupos modernos de animales en ramificarse y evolucionar fueron las esponjas. Criaturas simples, sin sistema nervioso, circulatorio ni digestivo. Otras criaturas aceleraban el paso. Los ctenóforos. Al principio, toda la vida tenía que sintetizar el alimento a partir de la luz y los minerales. Pero ahora que había organismos diminutos, había algo que podían comer los animales más grandes. Las medusas peine deben su nombre a la hilera de pelos o cilios, que las impulsan por el agua. Fueron de los primeros depredadores del planeta, que se abrieron paso para engullir diminutos zooplancton, que es digerido por enzimas y absorbido. Aunque la mayoría son diminutos, algunos peines marinos pueden medir más de un metro y son las criaturas más grandes que utilizan cilios para nadar.

Un nivel similar de complejidad se desarrolló en otro grupo de animales reconocibles que evolucionaron poco después, las anémonas de mar. Desde las costas poco profundas hasta los 10.000 metros de profundidad, las anémonas marinas se ganan la vida anclándose al lecho marino. Una boca en la parte superior del cuerpo está rodeada por un conjunto de pétalos en forma de flor. Tentáculos armados para el ataque. Cada uno está cubierto de nematocistos, células urticantes microscópicas que funcionan como mini arpones, inyectando toxinas paralizantes en su presa.

Estaba claro que era un diseño que funcionaba, ya que las coloridas criaturas siguen abundando 550 millones de años después.

También evolucionaron otros depredadores afines que se convertirían en rasgos definitorios del océano que hoy apreciamos. Al igual que las anémonas de mar, los corales son diminutos pólipos depredadores, pero estos viven en colonias. Al igual que las anémonas, tienen pequeños tentáculos urticantes que pueden atrapar a sus presas. Pero también forman equipo con el plancton fotosintetizador, que vive en su interior, disfrutando de la protección del cuerpo más grande. Y a cambio, produciendo alimentos a partir de la luz solar para alimentar al coral. Cada pólipo segrega una concha de carbonato cálcico. A medida que la colonia crece, nuevos pólipos se asientan sobre los viejos, depositando sus conchas que se acumulan gradualmente, construyendo enormes arrecifes. Estos diminutos y antiguos animales construyeron estructuras que otras especies podrían habitar y explotar.

tardaron en surgir otros grandes grupos de animales. Gracias a su caparazón duro, los equinodermos están bien representados en el registro fósil. Los erizos de mar eran más móviles que sus primitivos contemporáneos, ya que utilizaban patas tubulares para desplazarse lentamente por el lecho marino. Son principalmente herbívoros, que mordisquean algas, aunque se alimentan de criaturas lentas si tienen la oportunidad. Son los tanques blindados de los mares antiguos. Su cuerpo tiene un caparazón de 5 segmentos cubierto de espinas móviles, lo que les ha valido el nombre de erizo de mar.

La simetría quíntuple de sus caparazones se aprecia con mayor claridad en sus primos cercanos, unas criaturas marinas muy queridas, pero sorprendentemente depredadoras, que estuvieron entre los primeros en deambular. La estrella de mar. Aparecidas hace unos 450 millones de años, las estrellas de mar son diminutos terrores. Con piel reforzada para proteger su cuerpo, merodean sobre cientos de diminutas patas tubulares. Las pequeñas extremidades son hidráulicas, impulsadas por la presión del líquido que contienen. Cada una de las patas tiene sensores y un punto ocular que le ayudan a orientarse hacia la comida. No es exactamente una caza de leones en el Serengeti. Los ataques depredadores de las estrellas de mar se desarrollan en cámara lenta, mientras se acercan sigilosamente y ahogan a su presa. La estrella de mar puede invertir su estómago a través de la boca para segregar enzimas y digerir la presa.

En esos tiempos había otros equinodermos que siguen existiendo hoy en día, formas extrañas y maravillosas, como las ofiuras y pepinos de mar. Pero hasta ese momento no había criaturas con patas. Los pioneros de las pedis fueron los artrópodos, que significa piernas articuladas. A diferencia de las bestias de cuerpo blando que los habían precedido, estos nuevos guerreros segregaban bioarmaduras, exoesqueletos, que no solo protegían sus cuerpos, sino que estaban articulados y podían moverse con ellos. La innovación daría lugar a las especies más abundantes en la actualidad: insectos, miriápodos, arácnidos y crustáceos. Nadie sabe con certeza qué aspecto tenían los primeros artrópodos, pero se diversificaron rápidamente. Los trilobites eran un grupo muy extendido y exitoso, pero condenado al fracaso. Se han ido, aunque se veían y vivían algo así como los cangrejos herradura, que perduran hoy en día. Grupos posteriores innovarían en nuevas formas, dando sus primeros pasos en un mundo por encima de las olas. Pero en los océanos iba a saltar a la fama otro grupo, los crustáceos. Hace más de 500 millones de años ya existían criaturas parecidas a los camarones, que pronto irradiaron y crecieron. En los estanques de agua dulce de Europa y Oriente Próximo se pueden encontrar un atisbo de esos primeros antepasados. Los tríops, o camarones renacuajo, suelen considerarse fósiles vivientes, inalterados desde el período Triásico, el amanecer de los dinosaurios, hace unos 240 millones de años. Las diminutas criaturas son resistentes. Sus huevos pueden soportar sequías y temperaturas extremas, ideales para el volátil mundo en el que evolucionaron.

Estos primeros camarones alcanzaron el éxito por la vía rápida. Los crustáceos eran animales dinámicos, complejos, activos y móviles.

se reproducen sexualmente y liberan millones de huevos en el agua que maduran en el plancton. A medida que crecen, mudan de piel, hasta hacerse grandes y fuertemente acorazados. Siempre adaptables, pueden ser filtradores pasivos, herbívoros, carroñeros y depredadores, ocupando la mayoría de los nichos disponibles en su época.

junto a ellos surgía otro grupo que también experimentaba con armaduras, pero de forma diferente. Moluscos, los mariscos, mejillones, almejas, babosas y caracoles. Los primeros planos desarrollados por este grupo incluían el pie viscoso, con músculos pulsátiles que le permitían deslizarse, y una singular lengua rasposa. Los cuerpos blandos y musculosos de este

Estas criaturas eran vulnerables al creciente número de depredadores, por lo que segregaron caparazones de carbonato cálcico, a menudo conservados en el registro fósil y entre las obras de arte más bellas de la naturaleza. Las conchas pueden ser estructuras individuales que se llevan en alto como una casa móvil mientras sus dueños rebuscan, algo típico de la enorme variedad de caracoles. O puede estar dividido en dos partes y abisagrado, como en las almejas y los mejillones, lo que proporciona una protección completa cuando acecha el peligro. Como los moluscos evolucionaron pronto y formaron conchas duras, están bien representados en el registro fósil y han sido una herramienta útil para que los geólogos determinen la edad de las rocas y tracen la historia de la vida en la Tierra. Dominaban los mares antiguos y hoy siguen siendo uno de los grupos de animales más diversos, con casi 100.000 especies descritas. La mayoría son devoradores de algas o filtradores de plancton. Pero no estos.

Los moluscos no son los animales más dinámicos y se toman su tiempo para desplazarse. Pero hay otra antigua rama de la familia de los moluscos que realiza un cambio radical. Empezaron como reptadores con concha del fondo marino, pero eventualmente lo abandonaron. Los calamares con concha, como los amonites y los belemnites, dominaban los mares antiguos. Vivieron cientos de millones de años, pero desaparecieron durante la extinción que acabó con los dinosaurios. Sin embargo, sus primos sobrevivieron. Los calamares y las sepias perdieron sus caparazones externos. En su lugar tienen una varilla rígida en el interior para sostener sus cuerpos. Hoy su tamaño oscila entre el de una abeja y el de un autobús. Los cefalópodos son los más complejos e inteligentes de todos los invertebrados actuales. Fueron los primeros depredadores verdaderamente rápidos y dinámicos del océano, capaces de dar caza a cualquiera de sus contemporáneos.

Pero las cosas iban a cambiar con otra rama vital del árbol genealógico. Habían llegado los cordados. Al principio no parecían muy impresionantes. No dejaban de ser simples criaturas como estas asidias. Pero estos son nuestros antepasados, el primer peldaño de la escalera hacia el surgimiento de los vertebrados. Aunque simples y sésiles, se limitan a succionar agua para aportar nutrientes y eliminar desechos. Sus juveniles son móviles y, lo que es más importante, contienen una notocorda, el comienzo de una espina dorsal y una señal de lo que está por venir. Los cordados aparecieron por primera vez durante una época conocida como la explosión del Cámbrico y recibió su nombre con acierto, porque hace 541 millones de años el mundo experimentó de repente un enorme aumento de la diversidad de la vida. Nadie sabe a ciencia cierta qué desencadenó este auge de la evolución. Los niveles de oxígeno iban aumentando espectacularmente gracias a las primeras plantas que poco a poco iban colonizando la Tierra. La atmósfera era más completa. Pero además, a medida que aumentaba la variedad de organismos, también lo hacía la competencia entre ellos. Y a medida que la relación depredador-presa se hizo más compleja, se inició una carrera armamentística. Una presión que puede fomentar la innovación evolutiva. Y el siguiente gran salto. Una médula espinal. Aquí es donde nuestro árbol genealógico se ramificó, dejando atrás a todos los crustáceos, moluscos y otras criaturas que lo habían precedido. Y todo ocurrió en el océano. Los primeros animales con espinas dorsales fueron peces sin mandíbula, como el extraño Mixino. Como todas las criaturas complejas que les precedieron, estos animales respiran por branquias. Pero a estos peces sin mandíbula le siguieron rápidamente otros dos grupos que pasarían a dominar los mares.

Hace 419 millones de años, los peces sin mandíbulas habían dado lugar a tres nuevas familias. Los placodermos fueron un grupo de peces acorazados de gran éxito, pero corta vida, que llegaron a ser gigantes, pero se perdieron en el registro fósil.

otros dos grupos siguen siendo extremadamente abundantes y familiares. El mayor grupo de vertebrados, nuestra rama del reino animal, son los osteíctios, los peces óseos. Y fue entonces cuando surgieron los primeros de los verdaderos vertebrados. Como su nombre indica, se definen por tener un esqueleto más óseo que cartilaginoso.

También tienen aletas pareadas y arcos branquiales. Tienen mandíbulas y están cubiertos de escamas. Se cree que los peces óseos evolucionaron en agua dulce. Las primeras especies podrían parecerse a los peces pulmonados modernos. Y al igual que estos, tenían pulmones primitivos, adaptaciones para desenvolverse en entornos en los que el nivel del agua fluctuaba, por lo que eran capaces de tragar aire.

La mayoría de los peces ya no tienen pulmones. Pero los primitivos pulmones ancestrales se convirtieron en algo igual de importante. Una vejiga natatoria, un saco en el que el pez puede variar la presión de los gases para favorecer su flotabilidad. Esto significa que a cualquier profundidad, el pez puede controlar su flotabilidad sin malgastar energía. Situado en la parte superior del pez, también ayuda a mantener el cuerpo alineado correctamente.

Desde el Devónico, los peces han experimentado un sinfín de cambios y una diversificación espectacular. La evolución ha impulsado la sucesión del diseño de los peces. Las nuevas ventajas dan a algunos tipos ventaja sobre sus antepasados y les permiten competir con ellos y sustituirlos. Gracias a su infinita variación y a su afán por encontrar y conquistar nuevos nichos, en la actualidad existen 23.000 especies de peces de gloriosa diversidad que han conquistado prácticamente todos los hábitats acuáticos de la Tierra. Desde ríos y lagos hasta arrecifes tropicales y casquetes polares. Pueden ser desde pequeños alevines de apenas unos milímetros hasta auténticos gigantes, como el extraño pez luna, el más pesado de todos, que pesa tanto como un rinoceronte. Una de las formas más derivadas, sin cola, solo una pequeña cinta pulsante y enormes aletas por encima y por debajo de 4 metros de diámetro. Sorprendentemente, estos peces gigantes se alimentan principalmente de medusas. De algún modo, son capaces de crecer con esta dieta baja en calorías, pasando de ser crías microscópicas a gigantes oceánicos en pocos años. Los peces pueden ocupar todos los niveles tróficos, es decir, todos los niveles de la cadena alimentaria, desde pastar algas a ser cazadores dinámicos o carroñeros de los muertos. Aunque se convirtieron en unas de las criaturas más abundantes y dominantes del mar, no fueron el único grupo de peces que alcanzó la fama. Los condrictios, los tiburones y las rayas se definen por un esqueleto cartilaginoso. Pero cómo y por qué sigue siendo un enigma. Siempre se pensó que los condrictios debieron ramificarse antes de que los primeros peces desarrollaran esqueletos óseos. Pero nuevas investigaciones y el descubrimiento de un fósil han dado la vuelta a esta idea. Muestra que hace 400 millones de años, los vertebrados, peces con esqueleto óseo,

negocio estaban bien establecidos, pero que un grupo perdió la capacidad de producir hueso, utilizando en su lugar cartílago ligero y flexible. Establecieron modelos que permanecerían inalterados y serían indiscutiblemente algunos de los animales más exitosos del planeta.

algunos siguen teniendo un aspecto extrañamente primitivo. Las quimeras se ramificaron hace unos 400 millones de años, se extendieron y abundaron. Estas antiguas criaturas eran complejas y muy evolucionadas. En aquella época, las plantas acababan de aparecer en la Tierra. Las quimeras iban mucho más adelantadas. Estos extraños habitantes de los océanos son llamados quimeras por sus colas cónicas y caras bobas. Sus ojos saltones de falso roedor parecen brillar en verde, pero son adaptaciones para cazar en la oscuridad. Con mandíbulas fusionadas al cráneo y placas dentales permanentes para triturar los alimentos, son distintos de sus primos. Las rayas son los parientes que parecen haber sido atropellados, pero como es característico de su clan, utilizan electroreceptores, pequeños poros llenos de gelatina que tienen en la cabeza, para percibir los movimientos de sus presas. Sin ojos arriba para vigilar el peligro, dependen de los órganos sensoriales de la parte inferior de la cara para orientarse. Las aletas de las rayas son alargadas y aplanadas, alas que les ayudan a deslizarse por el agua.

gráciles gigantes parecen benignos comparados con sus dinámicos parientes, los más famosos amos del océano, los tiburones. Estos peces con forma de torpedo también se guían por electrorreceptores. No solo para detectar presas, sino quizá también corrientes, cambios de temperatura e incluso los campos magnéticos de la Tierra, permitiendo a estos viajeros de los océanos recorrer distancias enormes. Los tiburones llevan en la Tierra más tiempo que los árboles. Aparecieron por primera vez hace 450 millones de años. Hay algunas especies que aún viven en la actualidad y que no han cambiado con respecto a los animales fosilizados que nadaban en los océanos hace 200 millones de años. Desde su aparición, se han producido 5 extinciones masivas, cada una de las cuales devastó la vida en la Tierra. Incluyendo la que acabó con los dinosaurios.

Y sin embargo, los tiburones sobrevivieron. Hoy son los principales depredadores del océano. Deambulan más de 400 especies. Desde los más pequeños, que cabrían en un bolso de mano, hasta los más grandes, más largos que un autobús. El tiburón ballena es el pez más grande de la Tierra, 14 toneladas de potencia, y sin embargo se alimenta de las criaturas más pequeñas del mar,

al igual que el imponente tiburón peregrino, sustenta su colosal masa tamizando el plancton del mar. Estos gigantes filtradores aparecieron por primera vez en el Cretácico, pero fue antes, durante el Jurásico, la era de los dinosaurios, cuando los tiburones dieron verdaderos saltos evolutivos que hoy reconoceríamos. A diferencia de la mayoría de los peces óseos, los tiburones conservan una forma de cola asimétrica, con el lóbulo superior mucho más largo que el inferior. No se sabe bien por qué, pero este diseño puede ayudar a los tiburones a nadar en horizontal con eficiencia de energía. Sus mandíbulas se hicieron más flexibles para poder empujarlas hacia adelante y clavar sus dientes aserrados en la presa. Sus dientes son como cuchillos para cortar fibras musculares. A diferencia de los peces óseos, no tienen vejiga natatoria que les ayude a regular su flotabilidad. Puede que les ayude su ligero esqueleto cartilaginoso. Para compensar, tienen enormes hígados llenos de un aceite llamado escualeno. Los órganos gigantes pueden representar hasta el 30% de su masa. El hígado de un tiburón peregrino puede pesar una tonelada. A medida que se adentraban en nuevos territorios, evolucionaron nuevos rasgos, algunos realmente espectaculares.

Aunque todos los tiburones son inmediatamente reconocibles y lo han sido durante millones de años, su forma admite algunas variaciones realmente extrañas. Como la del miembro más joven de la familia. Los tiburones martillo aparecieron hace apenas 20 millones de años, lo que los convierte en los bebés de la familia. No está claro por qué tienen sus extraordinarias cabezas. Podría ser para extender sus electrorreceptores y ayudarles a cazar o navegar. Aunque investigaciones recientes sugieren que es para darles visión binocular. Con sus ojos sobre protuberancias, pueden ver a 360 grados. Todos los tiburones y rayas están unidos por tener una piel rugosa. Están cubiertos de escamas dentadas, llamadas dentículos. Ayuda a crear una lámina, reduciendo la resistencia cuando el tiburón se desliza por el agua. Y por supuesto, los tiburones tienen su famosa dentadura. Para asegurarse de tener siempre la boca llena de dientes afilados, los tiburones mudan constantemente los dientes viejos y los sustituyen por otros nuevos. Un solo tiburón puede llegar a tener 35.000 dientes en toda su vida. Los tiburones tienen una fórmula ganadora. Existen desde hace más tiempo que la mayoría de los animales y cuentan con casi 500 millones de años de experiencia a sus espaldas.

Así, durante más de 4 millones de años, los peces han dominado los mares, convirtiéndose en algunas de las formas de vida más bellas y diversas. Durante mucho tiempo se ha supuesto que los peces son criaturas de sangre fría, y la mayoría lo son. Pero algunas de las especies más grandes han difuminado los límites entre animales de sangre caliente y fría. Los gigantes, como los tiburones y los poderosos y dinámicos atunes, tienen músculos enormes que generan calor al funcionar. Y sus enormes cuerpos retienen el calor, haciéndolos considerablemente más calientes que su entorno, lo que aumenta su potencia y velocidad. Con la evolución de estas impresionantes bestias, la vida en los mares se puso al rojo vivo. Algo aún más cálido estaba por llegar. Pero eso es otra historia.

Hay una interesante lección que aprender sobre los orígenes de la vida en el mar. Siempre se ha supuesto que la evolución estaba impulsada por la competencia, que las especies superaban a sus predecesoras. Pero las últimas investigaciones sugieren que esos elementos que se combinaron para crear células vivas no competían, sino que colaboraban. Quizá ya no debamos pensar en la evolución como competencia, sino como innovación compartida. Podría sugerir que nuestro propio futuro en el planeta depende de colaborar con las demás criaturas que lo comparten, en lugar de dominarlas. Retrocedamos otros 300 millones de años. Y un grupo de peces dio otro paso innovador. Quizá un pequeño paso para los peces, pero un gran salto para la vida. Y otro paso más hacia nuestro propio lugar en el planeta. Iba a ser el comienzo de un nuevo capítulo de la vida en la Tierra.

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0: Bueno, esto es un bosque de IKEA.
1: Sí, se nota por los carteles verdes. Los ponen para advertir de que es propiedad privada.
0: Viene un auto.
1: Estamos haciendo un documental sobre los bosques de IKEA.
2: Muéstreme una identificación. ¿Por qué graba? Ponga la cámara en el auto y déjela ahí, por favor. Identificación, por favor. Usted también.
0: Soy periodista danés.
1: Es para un documental sobre IKEA.
2: Están en terreno privado.
1: Dice que es terreno privado y que no podemos filmar.

0: Domnule, stailem din parc național ilegal.
1: Zi firma asta.
2: ¿Todo este bosque es de Ikea?
3: Sí, pero pronto esa zona será talada.
2: ¿Es porque hemos estado aquí? ¿Están en Rumania para salvar los bosques?
4: Sí, por supuesto. Amamos la madera y los bosques.

0: ¿Nos detenemos delante de la cámara?
1: Sí.
0: Me llamo Gabriel. Tengo un título universitario y un posgrado en ciencias naturales. Y soy miembro fundador de la ONG medioambiental rumana Agent Green. Estoy en medio de una zona talada, justo después de ser comprada por IKEA. Toda la cubierta forestal ha sido eliminada. Ya no quedan árboles, solo aquel, y por eso lo consideran certificado por el FSC, porque dejaron un árbol de hábitat. Esto no es silvicultura sostenible, y los productos y muebles fabricados no son sostenibles si proceden de lugares como este.
2: IKEA. Amamos la madera.
3: Ifølge IKEA selv er deres skovdrift ikke bare bæredygtig. 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
2: Amamos la madera, por

0: que es duradera, renovable y reciclable, y hermosa, porque sabemos que una gestión forestal responsable ayuda a combatir el cambio climático. Marcamos la diferencia para el futuro de los bosques y de las personas que viven en su entorno.
1: IKEA siger, de gør en positiv forskel for de rumænske skoves fremtid. 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
2: Es importante gestionar los bosques de forma sostenible porque son muy importantes como parte del ecosistema terrestre. En Europa, que antaño estaba cubierta por gran cantidad de bosques, hemos talado la mayoría. Esto repercute en la biodiversidad, en la captura de carbono y en el bienestar de las personas. Empresas que, como IKEA, afirman ser sostenibles, deben asegurarse de que cumplen tanto el aspecto ecológico de la sostenibilidad como los aspectos social y económico.

0: I Karpaterbjergene ligger en hytte, der fungerer som et fremskudt forskningscenter. 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
1: Pasaremos la noche ahí fuera.
2: Estamos investigando.
1: Vamos a ver un terreno cerca de la frontera.
2: Intentamos hacer cosas buenas por el bosque. Los Cárpatos es una de las cordilleras más bellas del mundo. Aquí tenemos un equilibrio muy bueno en altitud y con bosque. Un entorno muy suave, no tan agreste, con ondulaciones del terreno, agua, lagos, cascadas, vegetación, fauna. Tardó siglos en formarse. ¿Por qué lo tenemos que destruir ahora, tan rápidamente? Por eso he creado en Rumania un gran grupo de investigadores que trabajan en ciencias de la vida y de la tierra para intentar mejorar juntos la situación del país con el fin de proteger y conservar el medio ambiente, porque nos enfrentamos a muchos problemas. Está detrás de la iglesia. Pasando el segundo puente y luego a la derecha.
0: Gabriel Pound fra Agent Green vil vise os nogle flere IKEA-skove.
2: Creo que el bosque de IKEA empieza aquí.
3: Gabi, ¿dónde estamos exactamente ahora?
1: Tenemos la ubicación exacta aquí. La altitud es de unos 1.200 metros.
0: Her i Tibau ligger der skovrydninger højt op ad bjerget.
1: Estamos aquí en el fondo del valle y por encima de nosotros están esos increíbles desmontes. Mira, increíble. Un desmonte, otro, otro, y los accesos son autopistas.
2: Lo que veo aquí es que solo quieren sacar beneficios del bosque, considerando esta parte como un objetivo económico. Y eso no tiene nada que ver con la protección o conservación cultural y medioambiental.
1: Lo que vemos aquí es un desmonte, una completa eliminación del hábitat forestal. Es un daño permanente que desestabiliza la pendiente y el bosque.

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1: Vesla Blaca?
2: Se.
0: Og Rumæniens præsident har udråbt problemet til et nationalt sikkerhedsspørgsmål.
2: La estoy cotejando en la aplicación.
0: På grund af den omfattende illegale skovdrift har myndighederne indført et system, hvor alle transporter med træ skal registreres.
2: Pone que tiene permiso de transporte emitido a las 16:10. Pero en la foto que subió no se ve toda la carga. Si te fijas, es solo la mitad de la foto. La carga real es el doble de lo que se muestra en la foto. Pone que lleva 11,9 metros cúbicos. Creo que ahí hay probablemente entre 15 y 20 metros cúbicos.
0: Den illegale del af tømmerindustrien forsvarer hårdnakket sin indbringende forretning.
3: No me grabes. ¿Tienes pruebas?
0: Og 6 skovbetjente, der var ansat til at kontrollere skovdriften, er blevet myrdet. 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
4: Central de alarmas, ¿cuál es su emergencia?
5: Buenas tardes, quisiera denunciar una tala ilegal y un robo de madera.
4: ¿Su nombre, por favor?
6: Tiberio Bosutar.
0: Tiberio Bosutar er grundlægger af organisationen Skovens Lov, som arbejder for at forhindre illegal skovdrift. 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
5: Hace dos meses estuve a punto de morir. Nos robaron, humillaron y golpearon. Estábamos a su merced.
0: I en skov ejet af et rumænsk firma blev Tiberio Bosutar overfaldet af skovarbejdere, bevæbnet med kæppe og økser. 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
5: Es verdad, es peligroso. Todavía tengo pesadillas. Pero la causa es más importante que el peligro. Porque estamos trabajando para el futuro de nuestros nietos.
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5: En Rumania cada año, a principios de marzo, se cambia el color de las marcas. Este año son azules. Aquí hay un árbol que debía ser talado y tiene marca.
7: Este árbol fue talado legalmente. Tiene una marca azul que indica que fue elegido este año. Como veremos, todos los árboles tienen marcas. Ahora podrás verla. Aquí está la marca. Mira, ya encontró uno allí.
8: Este no tiene la marca azul.
7: No. Está permitido talar árboles enfermos o caídos. Este es un árbol sano que no debería haber sido talado.
8: Se puede ver que no está enfermo.
7: Aquel también es ilegal. Falta la marca.
8: Es como dice Tiberio, mitad y mitad.
7: Mitad y mitad.
8: Mitad legal y mitad ilegal. ¿Quién es ese?
7: El guardabosques.
8: ¿El guardabosques?
0: Politiet har tilkaldt den lokale skovbetjent. 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
2: ¿Podemos hablar con usted? Este documental trata también sobre las personas que han sido amenazadas.

0: ¿Se siente seguro como guardabosques?
1: La seguridad es relativa.
0: ¿Pero se siente seguro en su trabajo?
1: Aquí no hay manera de sentirse seguro.
2: ¿Tiene miedo a veces?
1: Por supuesto que sí, trabajo 24/7. A veces me llaman a medianoche para ir al bosque y atrapar a ladrones de madera.
3: Gabriel Pound fra Agent Green har også mærket de hårde metoder, som dele af den rumænske tømmerindustri benytter sig af.
4: No tenía el vehículo ni el equipo adecuados, y desde luego no había tomado ninguna medida de seguridad.
3: Gabriel Pound var på tur med udenlandske journalister for at undersøge en fældning i en statsejet skov.
4: Llegamos a un lugar donde había unos carteles que decían qué empresa está haciendo qué. Pedí que nos detuviéramos un segundo para tomar una foto. Ellos se quedaron en el auto y yo salí. Mientras hacía la segunda foto, llegó un vehículo forestal con seis tipos grandes, cada uno de ellos del doble de mi tamaño. Apenas hablaron. Se mostraban muy agresivos. Yo retrocedí unos pasos, intentando mantener la distancia para conversar con ellos. Pero no tenían ninguna intención de conversar.
5: ¡Ciérralo, ciérralo!
4: Los agresores vieron a mi compañera en el auto con la cámara y empezaron a gritar: ¡Mátenlos a todos! Tomen la cámara y diremos que fue en defensa propia. Cuando lo oí, solo esperaba que se fueran.
5: ¿Y Gaby?
3: Mens det lykkedes for Gabriel Pounds venner at flygte, er han selv ladt tilbage.
4: Empezaron a darme puñetazos y patadas hasta que me tiraron al suelo e incluso entonces no se detuvieron. Intenté cubrirme y protegerme la cara, pero me golpearon en la nuca y me rompieron algunas costillas aquí y aquí. Y como ya no me movía, pensaron que estaba muerto y me dejaron allí. Pasé años en psicoterapia para superarlo, porque empecé a tener pesadillas. Mi psicoterapeuta me aconsejó abandonar mis planes de vivir en un lugar así en Rumania e irme a vivir a otra parte, y eso hice. Ahora vivo en un lugar secreto que nadie conoce y a donde nadie viene. Estoy lejos de mi país de origen porque es demasiado peligroso para mí estar aquí. Tengo que venir siempre de manera clandestina y hacer visitas breves.
3: På trods af at overfaldet på Gabriel Pound blev filmet, er ingen af overfaldsmændene efterfølgende blevet dømt.

0: forme.
1: Es un desmonte. Me siento consternado viendo esto.
2: Indtil videre er der lavet fire rydninger, hvor samtlige træer er fjernet. Og ifølge IKEA's planer skal hele skoven fælles.
1: Todo esto desaparecerá. Este maravilloso bosque, extremadamente mixto, con diversas especies, entre las que se incluyen cerezos gigantes y robles, morirá en un abrir y cerrar de ojos. Todo lo que la naturaleza tardó siglos en crear será talado.
3: A la hora de evaluar el grado de sostenibilidad de las prácticas forestales, hay que tener en cuenta dos parámetros. Uno se refiere al tamaño de las zonas taladas. Si se talan grandes superficies continuas, se habla de tala rasa, una práctica que casi ha desaparecido, de lo que se considera silvicultura sostenible. Lo contrario es la tala selectiva, en la que solo se talan árboles individuales.
4: Si tiene anillos con vetas negras, puede ser aún más valioso.
2: Her i Suceava har Gabriel Pavn medbragt skovingeniøren Dan Turiga. 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
4: Deberían haber especificado que aquí había una mayor proporción de robles y en lugar de una tala rasa, haber hecho una tala gradual.
2: Ifølge IKEA er skoven her af lav biologisk værdi med kun 10% egetræer. Derfor har myndighederne givet tilladelse til fældningen.
1: Dicen que no hay robles, pero esto de aquí es un roble, eso es otro roble y otro más. Están en todas partes. El roble es la especie dominante.
5: Aquí hay otro.
2: I de ryddede områder kan vi se, at IKEA har forsøgt at genplante med egetræer.
1: Intentaron repoblar, pero no funcionó. Las malas hierbas prevalecen y los pequeños robles murieron. Mira, está muerto. No se puede hacer una tala rasa aquí, porque el bosque no puede recuperarse. En cuanto el sol toca el suelo, evapora la humedad, y plantones como ese no pueden sobrevivir y convertirse en adultos.
4: Aquel árbol recién fue plantado, y es una especie completamente diferente.
3: Esto no se parece en nada a lo que yo llamaría silvicultura sostenible. Se trata de la clásica tala rasa en estado puro, en la que se eliminan todos los árboles sin dejar nada. Se llama tala rasa, y no es algo que normalmente se acepte para un certificado de gestión forestal.
6: A menudo, para maximizar el beneficio, se talan todos los árboles. Una tala rasa implica llevarse toda la cubierta forestal, todos los árboles de una zona concreta, dejando un paisaje lunar. Desde una perspectiva económica, cuanto más se puede extraer de una hectárea, más dinero se gana.

0: en penge på at sælge møbler lavet af træ.
1: Cuando IKEA abrió hace 2 años y medio, presentamos una nueva gama de muebles en Dinamarca. Apostamos por los muebles lacados y de madera natural, que antes no se veían en las tiendas danesas.
0: IKEAs koncept med billige møbler, som kunderne samler selv, blev en stor succes.
1: La idea es que los clientes se lleven ellos mismos la mercancía a casa, aunque sea voluminosa.
0: Gennem årene er møbelkoncernen vokset til en gigant på verdensplan.

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2: Estamos rodando.
3: ¿Se pueden gestionar los bosques de forma beneficiosa para las personas, el planeta y la economía? En IKEA creemos que sí al 100%.
2: Usted trajo a varios gerentes locales, pero no se nos permite utilizar ninguna de sus respuestas por lo que usted llamó motivos de seguridad. ¿Puede explicar en qué consisten esos motivos?
3: No se trata necesariamente de algo peligroso. Más bien no queríamos que salieran en cámara porque podría generar problemas, también problemas de seguridad. Pensamos que sería más seguro que yo fuera el vocero.
2: Sigámoslos. Conocen el camino.
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2: Según entiendo, no se puede hacer una tala rasa en un bosque mixto sano.
3: No. Según mis informaciones, se trata de una tala sustitutiva, no de una tala rasa. En beneficio de la salud del bosque a largo plazo, sustituimos una especie invasora por roble, que es mucho mejor para el suelo y para la salud a largo plazo del bosque.
0: IKEA benægter, at der er tale om såkaldte clear cuts. 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
3: Lo que estamos haciendo aquí es una tala sustitutiva.
2: Lo llaman tala sustitutiva. ¿Había oído alguna vez ese término?
4: Sinceramente, nunca había oído hablar de la tala sustitutiva como forma de gestionar bosques, ¿no?
5: Es un término que no he podido encontrar en ninguna parte, por lo que lo consideraría una especie de jerga inventada para evitar admitir que, en efecto, han llevado a cabo prácticas forestales no sostenibles.
4: Creo que la tala rasa está estigmatizada, así que si IKEA no lo llama tala rasa, creo que intenta evitar la connotación negativa de ese término.
3: Para nosotros se trata de una tala sustitutiva en la que sustituimos especies invasoras por robles que mejoran la salud del suelo a largo plazo.
0: Udover de mange egetræer, de fælder i skoven her, siger IKEA altså, at de fjerner fremmede og invasive arter for at erstatte dem med eg. 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
4: Creo que en ese caso concreto es obvio que quieren maximizar el número de robles que pueden cultivar en plantaciones en esa zona concreta, evitando la competencia de otros árboles que no consideran económicamente importantes o valiosos.
5: Desde luego no es bueno para la biodiversidad. Si se reduce la diversidad de especies arbóreas, hay un monocultivo, un bosque formado por una sola especie arbórea.
6: Busquemos un roble.
0: Gabriel Paun mener, at det primært handler om indtjening, når han ser, hvordan IKEA forvalter deres skove.
6: La madera de roble es la más cara del mercado. Cada metro cúbico cuesta al menos 1,000 euros. Así que solo este árbol vale varios miles de euros. También deberían dejar algunos árboles de hábitat, de los que no veo ni uno solo desde el comienzo hasta el final. De hecho, no queda un solo árbol en pie. Debería haber cierta cantidad de ellos, pero no hay ninguno.
5: Los árboles de hábitat son una de las piedras angulares de la silvicultura certificada. Significa seleccionar un cierto número de árboles que no se talan, sino que se deja que se desarrollen durante cientos de años y que finalmente se descompongan de forma natural en el bosque como madera muerta.
7: La silvicultura no es ingeniería aeroespacial, es algo mucho más complejo.
0: I IKEAs egne reklamefilm fortæller de selv, hvorfor det er så vigtigt at efterlade habitattræer.
7: Es importante no talar todos los árboles adultos, sino dejar que algunos se conviertan en árboles muy viejos y luego en árboles muertos, que proporcionen alimento y refugio a insectos, pájaros, plantas y hongos para mantener la biodiversidad. Algunas partes del bosque permanecen intactas para la fauna salvaje. De ese modo, el bosque puede seguir viviendo y creciendo.
0: IKEA reklamerer med, at deres skovdrift er certificeret af organisationen FSC. 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
3: Echando un vistazo alrededor, se pueden ver los árboles de hábitat en el terreno, pero no hectárea por hectárea.
4: El estándar FSC contiene normas muy específicas. Dice que hay que mantener las especies de árboles viejos, como los árboles veteranos, que dan cobijo a los pájaros, sobre todo a las aves depredadoras. Si en los árboles hay huecos que utilizan los búhos, no se pueden talar. Si tienen un nido, no se puede talar. Pero las imágenes de los drones muestran algo muy diferente.
5: Para practicar una silvicultura sostenible, se deberían ver claramente muchos árboles de hábitat. Y esto no se ve en las imágenes de Rumania. Yo diría que esto está muy lejos de lo que en 2024 se considera silvicultura sostenible.

0: Participar en la estrategia Bosque Positivo significa garantizar el futuro de los árboles y de las comunidades forestales.
1: Una gran parte de la forma de comunicar de IKEA incluye aspectos de la sostenibilidad. No se trata solo de presentarse como una empresa que ofrece productos baratos de calidad razonable. También se posiciona como proveedor de productos sostenibles para que los consumidores confíen en que los materiales utilizados, como la madera, proceden de fuentes sostenibles.
2: La pregunta clave es, ¿cómo podemos seguir utilizando madera y tener un impacto positivo en los bosques del mundo?
1: Si no están cumpliendo ese estándar en ciertos aspectos, entonces se trataría del llamado lavado de imagen verde, es decir, comunicar sus medidas de sostenibilidad como mucho más ecológicas de lo que realmente son y crear una desconexión entre lo que dicen y lo que hacen.

0: som IKEA ejer.
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2: Estos árboles son fresnos. Es una madera extremadamente dura y muy valiosa.
3: La red Natura 2000 de la UE garantiza una protección significativa de ciertos hábitats. Eso limita el tipo de actividades productivas permitidas. Se permite talar árboles, pero no cambiar el tipo de bosque. Así que hay regulaciones que obligan a preservar los hábitats naturales existentes. No deben transformarse activamente en algo diferente.
2: Ya no habrá más robles.
0: Gabriel Paun har Agent Greens egen fotograf med for at dokumentere, hvad de finder i området.
4: Estamos en una zona de la red Natura 2000. Corremos el riesgo de afectar a otras especies, ¿no?
2: Eso significa que no se puede talar ningún árbol sin una evaluación medioambiental. Es decir, una evaluación del impacto que tendrá la tala, y aquí no han hecho una evaluación medioambiental.
0: IKEA har fået tilladelse til det, der hedder progressiv fældning. 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
2: En teoría está la gradual, pero una vez eliminada toda la cubierta forestal, en realidad se trata de tala rasa. Cuando se abren grandes espacios como este en el dosel, ya no se puede tener el tipo de bosque que había antes. Sencillamente no es posible. Y el lugar en el que estamos ahora mismo así lo demuestra. Podemos observar con detalle el suelo caminando a lo largo de cientos de metros y veremos que no hay plántulas de los árboles que aquí había. No veo ni un roble, ni un haya, ni un tilo, ni fresnos, como los que vimos en la entrada. Desaparecieron.
5: ¿Caducó el 23 de marzo?
6: Según la información que tenemos, sí.
5: ¿Lo comprobaste en Sumal?
6: Sí.
5: ¿Puedes abrir la página de Sumal?
6: Aquí está.
5: ¿Es toda Rumania?
6: Sí, con toda la madera transportada en los últimos 3 días.
5: ¿Cuántos transportes se han realizado los últimos 3 días?
6: 61.000.
5: ¿En 3 días?
6: Sí.
5: Interesante. Veamos el bosque al que fuimos hoy. ¿Puedes buscarlo?
6: Sí, estábamos cerca de Yasi, y este es el bosque protegido por la red Natura 2000. Si lo ampliamos, justo en el centro, aquí es donde estuvimos.
5: Todo ese bosque es propiedad de IKEA.
6: Sí, pero pronto toda esta zona va a ser talada.

0: Det andet gjorde var at tage tilbage og plante egetræer i plastrør.
1: Son reactivos, no proactivos. Eso es lo que tengo que criticar de ellos.
2: El 16 de diciembre le escribí hablándole de las cosas que encontramos. Y ahora estamos aquí, 3 meses después. Y mire,
3: la situación aquí ha cambiado. Ahora ve dónde se encuentra este proceso y antes vio cómo estaba entonces.
0: Ifølge planerne skulle skovdriften i det Natura 2000-beskyttede område her foregå på en måde, så skoven regenererer naturligt, ved at et frø falder til jorden og vokser op og bliver til nye træer helt af sig selv. 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
3: En este caso, confiamos absolutamente en la regeneración natural, pero a veces los árboles no echan raíces o la composición del bosque no es la adecuada. Entonces intervenimos para asegurarnos de que el bosque se regenera de manera positiva.
2: ¿Por eso emplean tubos de plástico para que crezcan más robles?
3: Bueno, aquí se trata de, digamos que incluso la regeneración natural necesita algo de ayuda.
4: ¿Puedo preguntarle por el plástico que hay por todos lados? Es la primera vez que veo un bosque de plástico.
0: Jeg har min lokale fixer med på turen for at filme. Han har studeret miljøvidenskab og ved meget om rumænsk skovdrift. Og på et tidspunkt kan han ikke lade være med at blande sig i samtalen.
4: Creo que se trata de un fallo de gestión. En una tala gradual, la regeneración debe ser natural. Después de talar algunos árboles, se deja que los robles se reproduzcan y se expandan de forma natural. Aquí lo que hay son robles en tubos.
2: En Yasi están haciendo tala gradual, pero se han visto obligados a plantar robles en tubos de plástico. No debería ser así, ¿o sí?
3: No puedo comentar los detalles al respecto. Visitamos muchos bosques y fuimos transparentes con ustedes sobre nuestro trabajo y nuestras intenciones. Sus acusaciones fueron verificadas de forma independiente, no solo por la Guardia Forestal Rumana. También auditores del FSC visitaron nuestros terrenos. Tengo total confianza en cómo gestionamos esos bosques.

0: Træet i IKEAs produkter og fra IKEAs egen skovdrift rundt om i verden er godkendt af FSC. Ifølge IKEA er det en af garantierne for, at alt er bæredygtigt.
1: FSC como certificadora es de los mejores sistemas que existen para asegurar que nuestra gestión de los bosques es responsable.
2: La gente debería saber que la certificación FSC no significa demasiado en ningún lugar del mundo, pero en Rumania es aún peor. Aquí no significa nada. El estándar FSC en Rumania permite talas razas como esta, e incluso talas en bosques vírgenes y primigenios, incluso en parques nacionales. Y como FSC lo permite, IKEA lo acepta.
3: Ian.
2: Vamos.
0: Det er ikke kun Gabriel Pound fra Agent Green, som kritiserer FSC-ordningen.
4: Los sistemas y procedimientos del FSC en los que IKEA confía en gran medida tienen fallos fundamentales, y eso es algo que se debe abordar urgentemente.
0: Den internationale miljøorganisation EarthSide har udgivet flere kritiske rapporter om IKEAs brug af træ.
4: IKEA es el mayor consumidor de madera del planeta. Así lo hemos calculado y ellos no lo niegan. Consumen unos 20 millones de metros cúbicos de madera al año, lo que se puede traducir en un árbol por segundo. Son troncos suficientes para dar la vuelta al mundo 7 veces. De modo que tienen una enorme influencia en el ámbito de la madera sostenible.

0: Earthsides rapporter har kritiseret IKEA for brug af illegalt fældet træ i Rusland og Ukraine. 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
1: Eso es lo más extraño. Ha sido un lavado de imagen verde. Vemos los mismos problemas en todas partes. Se ha descubierto que FSC certifica madera ilegal y abusos de derechos humanos en todo el mundo, y no solo en la cadena de suministros de IKEA. E IKEA sigue confiando en los certificados FSC.
0: Både IKEA og FSC har afvist kritikken. 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
2: Según entiendo, IKEA posee unas 51.000 hectáreas de bosque en Rumania con certificado FSC. Se podría pensar, por tanto, que esos bosques se gestionan de forma sostenible y cuidando la biodiversidad. Pero me temo que esa no es la realidad. Por los videos que me has enseñado, parece que hay mucho margen de mejora. Se parece a la silvicultura anticuada de los países en desarrollo, donde los recursos se extraen despiadadamente sin hacer mucho por los recursos naturales de la zona. Yo diría que no se ve nada bien.
3: FSC es una de las herramientas que utilizamos para una gestión forestal responsable. Creo que es uno de los mejores sistemas que existen y queremos seguir invirtiendo en él y apoyándolo para mejorarlo aún más.
4: Creo que el sistema FSC lleva tiempo acumulando críticas y no está a la altura de lo que se suponía que debía ser cuando fue creado hace varias décadas. Ha sido corrompido por intereses empresariales. Además, cobra de las empresas a las que certifica, de modo que existe un claro objetivo económico para certificar todo lo que sea posible. Por tanto, no creo que FSC pueda seguir afirmando que defiende una gestión forestal sostenible.
0: Jeg har forsøgt at få FSC til at svare på kritikken i et interview, men det har de afvist.
1: Nos estamos acercando.
0: IKEA har siden 2015 drevet skovdrift i Rumænien. 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
5: Cuando empresas internacionales operan en países con altos niveles de corrupción, cabe esperar que elaboren sólidos programas anticorrupción para abordar y combatir ese riesgo. Que se cuestionen con quién trabajan y si están seguros de que sus socios cumplen las condiciones y normas adecuadas para cooperar como ellos quieren. Siempre se pueden cometer errores, pero la pregunta es, ¿qué hacen al respecto?
6: Es su auto, ¿verdad?
3: Sí, luego te llevo yo a casa.
1: Ten cuidado de que no vean la cámara. Está bien que tengas cristales tintados ahí atrás. Pronto veremos la señal verde y blanca de prohibido el paso de IKEA. No se puede entrar aquí, ni está permitido hacer fotos.

0: ¿Es legal?
1: No, es ilegal. Deberían haber protegido el río y no dejar que se convirtiera en esto. Esto va a causar erosión. No han hecho bien su trabajo.
2: IKEA tiene el control total aquí. Es propietaria del bosque, gestiona la zona y establece contratos directamente con las empresas. Es directamente responsable de toda la explotación forestal, así que tiene la opción de sancionar a los subcontratistas.
3: IKEA har ikke sanktioneret tømmerfirmaet, men det har myndighederne, som i forbindelse med fældningen har udstedt tre bøder.
0: Aquí hay casi 3 metros de altura.
3: For at anlægge ulovlige skovningsveje, for at fjerne mere tømmer fra skoven end angivet, og for at beskadige stående træer. 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
1: ¿Con qué empresas trabajan?
3: Og Ian Holban har ringet til en lokal myndighedskilde for at forhøre sig om det rumænske firma, som har udført arbejdet i IKEAs skov.
0: Y bien.
1: Me dijeron que se trata de una empresa que ha sido multada varias veces. Si queremos obtener el expediente completo, debemos enviar una solicitud pública a la policía.
4: Okay.
0: La Guardia Forestal impuso varias multas a la empresa maderera.
5: Eso indica que el sistema funciona.
0: Pero las multas se impusieron gracias a una ONG, Agent Green, que presentó la denuncia e hizo que el guarda forestal hiciera su trabajo, lo que ha dado lugar a 3 multas hasta la fecha. ¿No les afecta en absoluto?
5: No conozco personalmente esa empresa, pero generalmente en Inca somos muy estrictos sobre con quién trabajamos, así que no toleraríamos ese tipo de comportamiento en compañías de Inca.
0: Pero, de hecho, sí lo han hecho. Esa empresa sigue aquí. ¿Es posible que algunos subcontratistas se hayan visto influidos por cómo se lleva gestionando la industria forestal en Rumania durante años?
5: Somos muy cuidadosos sobre con quién trabajamos. Seguimos procesos muy estrictos con respecto a los subcontratistas y a las empresas a las que vendemos la madera.
3: Jeg har længe forsøgt at få svar på, om IKEA nogensinde selv har opdaget brud på reglerne eller korruption, som de har indberettet.
0: ¿Han denunciado alguna vez algún tipo de comportamiento corrupto? Es una pregunta sin respuesta que les hicimos varias veces.
5: Fui muy claro con usted la última vez y lo volveré a hacer. No toleramos ningún tipo de corrupción en nuestras operaciones.
0: Le vuelvo a preguntar. ¿Han denunciado algo así?
5: Ya sea en Rumania o en cualquier otro lugar de Europa o del mundo, actuaremos en contra.
0: Pero sigue sin responder a mi pregunta.
1: La pregunta está respondida.
0: No.
1: Sí, ya tiene la respuesta.
0: Entonces no han denunciado nada.
5: Prefiero no comentar casos concretos, pero nuestro planteamiento es de tolerancia cero ante cualquier tipo de corrupción. Si encontramos un caso, lo denunciaremos y tomaremos medidas.

0: Vi har besøgt flere af IKEA's skove i Rumænien. 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
1: Llevar a cabo una silvicultura comercial teniendo en cuenta la biodiversidad supone un reto importante, pero tomar las precauciones necesarias contribuye a eso en gran parte y no es lo que veo en las imágenes que me has mostrado de Rumania.
2: Me gusta IKEA. He ido mucho a sus tiendas, pero comienzo a cuestionar su modelo de negocios. Parece que la era de los muebles de consumo rápido ha terminado.

0: Para ellos resulta difícil porque el modelo de negocio de la empresa se basa en producir muebles baratos de madera rápida. Y si escuchan lo que tenemos que decirles, tendrían que introducir cambios en ese modelo de negocio, porque la época de los muebles baratos, producidos rápidamente, en la que se disponía de un catálogo anual, ha pasado a la historia, al igual que ocurre en el ámbito de la moda. Eso se terminó.
1: ¿Por qué practica IKEA silvicultura en Rumania?
2: Creemos que una gestión forestal adecuada puede ser buena para las personas, para el planeta y para la economía.
1: ¿Están diciendo que están en Rumania para salvar los bosques?
2: Sí, desde luego. Y si se fija en los bosques rumanos, podrá ver que en realidad han aumentado en densidad desde el inicio de nuestra presencia en Rumania. Amamos la madera y los bosques.

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0: Popeye, no hay más que problemas en el mundo.
1: Iré a ver quién es, Olivia. Pues es un telegrama del rey Bloso. Problemas ven enseguida, rey Bloso. ¡Que el diablo me lleve!
0: Espinaqui a 2 millas. ¿Qué clase de problemas tendrá el rey Bloso ahora, Popeye?

0: ella, ¿eh?
1: No tengo idea, Olivia. Pero somos tus amigos y tenemos que ir en su ayuda. Hola, Rey Bloso. ¿Qué le pasa?
2: ¿Pero no te has dado cuenta?
1: ¿Cuenta? ¿Cuenta de qué?
2: ¡Espinaque ha sido invadida! ¡Hay cohetes por todas partes!
1: ¡Por todos los diablos!
0: ¡Auxilio! ¡Auxilio! ¡Auxilio! ¡Auxilio!
1: Ya he visto bastante. Vamos a ir al fondo de esto. ¡Taxi! Reducir velocidad a 2000 kilómetros por hora.
2: No sabía de esta ciudad de los cohetes. Debe ser una nueva parcelación.
0: ¡Mira, Popeye! ¡Toda una ciudad de cohetes!
1: Seguramente encontraremos aquí a los jefes.
0: Bien, ahí está su trono.
1: ¡Ey! ¿Dónde están todos?
3: ¡Bienvenidos a la ciudad de los cohetes! Aquí, mis amigos. Nosotros viajamos muy deprisa. Yo soy el jefe de la ciudad de los cohetes.
1: Él no sabe quiénes somos. Nos gustaría visitar su ciudad, señor jefe.
3: Permítanme presentarles a mi vicecohete, quien los acompañará.
4: La primera parada será para ver el concurso anual de cohetes que se está efectuando en estos momentos.
5: Y la ganadora es Miss ICBMO.
4: Es costumbre de la ganadora besar a los visitantes.
1: ¡Oh, diablo!
0: Que tenga mucho cuidado porque yo la pongo en órbita.
2: Olivia, por favor, estate quieta.
4: Vamos, señores, que continuemos el viaje. Hay mucho más que ver. Esta es nuestra última parada. La plataforma de lanzamiento desde donde lanzaremos nuestro ataque final contra Espinaquia.
2: ¿Oh, sí? Yo soy el Rey Bloso y ustedes no pueden atacarnos sin pasar por los apropiados canales diplomáticos.
4: ¡Rey Bloso! ¡Guardián! ¡Derreten a este!
1: ¡Eso le pasa por hablador!
3: ¡Estamos listos para invadir a Espinaquia!
1: ¡No pueden hacer eso!
3: ¡Nosotros necesitamos las espinacas para vivir por el hierro que contienen! ¡Y toda la espinaca que nos queda en la ciudad está en esta lata!
1: ¡Pelota de metal! ¡La espinaca es demasiado buena para ustedes!
3: ¡Y ahora para la invasión, sí!
0: ¡Mira, Popeye! ¡Dejó la puerta de la caja abierta!
1: ¡Ay! ¡No puedo alcanzarla!
0: ¡Déjame a mí!
1: Lo único que detiene a un cohete es un anticohete. ¡Allá voy! ¡Se acabó tu invasión, jefecito!
4: Necesito espinacas.
3: Siento lo de la invasión. Necesitamos espinacas para vivir.
1: Mira, todavía queda un poco de la espinaca de ustedes.
3: ¡Salvaste mi vida, Popeye! ¿Cómo podré nunca pagarte?
1: Prométeme que ya no habrá más invasiones y les enseñaré cómo cultivar las espinacas.
3: ¡Trato hecho!

0: Y ahora me voy a ver yo a mi novia.
1: ¡Maldita cámara! ¡Un yuk con las cámaras! ¡Sin atoño! ¡Atoño! ¡Fuera! ¡Ay!
0: ¡Ey! Esta cámara será un magnífico regalo para Olivia.
1: Ahora nunca veré mi foto en la publicación de moda. ¡Oh, lárgate!
0: ¡Es tu caramelito!
1: ¡Fuera!
0: ¡Traigo un buen regalo!
1: ¡Oh, en ese caso puedes entrar!
0: Oh, ¿qué haces, Olivia? ¿Los ejercicios de televisión? Te traje unas flores.
1: ¡Oh! ¡Dame!
0: Y te traje una cámara.
1: ¡Yo odio las cámaras!
0: Pero yo puedo hacerte unas fotos.
1: ¿Me verás? Bien, hazme una foto enseguida.
0: No sé si tendrá película.
1: ¿Por qué no la abres para ver, tonto?
0: Sí, tiene película.
1: ¡Pues dispara!
0: Un minuto.
1: ¡Dispara! ¡Vamos, dispara!
0: Tengo que cargarla. Curva peligrosa.
1: ¡Vamos! ¡Dispara!
0: Bien, bien.
1: ¡Oh! ¡No voy a estar así todo el día!
0: Un minuto. Está bien. ¿Dónde tú estás?
1: Aquí, tonto.
0: ¿Dónde?
1: Aquí debajo.
0: Oh, qué gracioso. Pareces una pulga en la alfombra.
1: Oh, vaya un fotógrafo. Eres un aprendiz. ¡Fuera! Oh, devuélveme esa cámara que es mía. Vamos, devuélvemela.
2: Ya lo oíste. Devuélvesela.
1: Oh, yo odio las cámaras. ¡Las odio! ¡Las odio! ¿Nadie va a tomarme una foto?
2: Yo lo haré. Yo lo dije primero.
0: Yo lo dije primero.
1: Déjense de pelear y gritar y empiecen a tomar fotografía.
0: Bien,
2: está bien, Olivia. ¡Ah, la tengo!
0: ¡Yo la tengo primero! ¡Yo la tengo!
2: ¡Suéltala! ¡Suelta, insecto!
1: ¡La rompieron! ¡Y lárguense y no regresen hasta que aprendan a tomar fotografías!
2: Yo primero.
0: La idea fue mía.
2: Yo tomaré la foto de Olivia.
0: ¿Quién dice?
1: ¿Por qué esa gritería? Oh, bien. Los dos pueden tomarme la foto. Mis dos perfiles son buenos.
2: Está bien. Lista.
0: En pose, por favor.
1: ¡Odio las cámaras! ¡Odio a Bruto! ¡Odio a Popeye!
2: Él lo hizo.
0: Él lo hizo.
1: ¡Márchense! ¡Odio a los aprendices!
2: ¡Lo estropeaste todo!
0: ¡Yo llegué primero! ¡Aguarda! ¿Esa era Alicia Lagoon?
2: Sí, y va a hacerle una fotografía a Olivia.
0: Es más inteligente que nosotros.
1: ¡Apúrate! Oh, ¿ya estás terminando, Alicia?

0: ¡Basta! ¡Desgraciado! ¡Desgraciado!
1: Yo no soy desgraciado, yo soy agraciado.
2: Y yo también, muy agraciado.

0: esto refrescante?
1: Sí, y un descanso también.
0: ¡Oh, Popeye! ¡El radio se fue por la borda!
1: ¡Guau! ¡Oh! Parece que todo se fue por la borda, Olivia.
0: ¡Pero Popeye! ¡Todo no se cae por la borda al mismo tiempo!
1: Yo iré a ver qué ha pasado. Quisiera saber dónde están esas cosas que no las veo por ninguna parte.

0: Bien. ¿En qué puedo servirle, amigo? Dígame.
1: Pues quiero un motor.
0: ¿Un motor?
1: Tanque de combustible.
0: ¿Un tanque?
1: Parabrisas.
0: ¿Parabrisas?
1: Cojines.
0: ¿Cojines?
1: Timón.
0: ¿Timón?
1: Ancla.
0: Ancla. Son 500 pesos por todo, amigo. ¿No es barato?
1: Bien, aquí tiene. ¡Wow! 500 pesos. Esta vez tendremos los ojos bien abiertos, Olivia.
2: De acuerdo, pero ¿qué es lo que buscamos? ¡Popeye, Popeye! ¡Mira, mira!
1: Muy bien, Olivia. Atrapamos al pirata con las manos en la masa. ¿Eh? ¡Oh, diablos!
2: ¡Nos han robado de nuevo, Popeye!
1: Este pirata no va a ser un tonto de mí. Verás, verás cómo lo descubro.
0: ¡Oh, un buen cliente que regresa por más cosas!
1: Sí, deme un motor.
0: ¿Un motor?
1: Tanque.
0: Tanque.
1: Parabrisas.
0: Parabrisas.
1: Cojines.
0: Cojines.
1: Timón.
0: Timón.
1: Y esta vez debe un equipo para bucear.
0: Son 800 pesos por todo, mi amigo.
1: ¡Wow! Este pirata submarino me está costando una fortuna. Bien, ¿qué te parece, Olivia?
2: ¡Ah, oh, Popeye!
1: Descuida, Olivia. Yo solo quiero que vuelva ese pirata.
2: ¡Popeye! ¡Popeye!
1: ¡Esta es mi oportunidad!

0: bien, Popeye?
1: ¡Mira, Olivia! ¡Allí va! ¡No se me escapará ahora, Olivia! ¡Oye, tú! ¡Oh, con que eres tú, eh! ¡Ese es mi motor!
2: ¡No te molestes! ¡Yo te lo voy a devolver!
0: ¡No le dejes escapar, Popeye!
2: ¡Adiós! ¡Adiós, marinero!
0: ¡Vuelve aquí y pelea como un hombre! ¡Sos un pirata! ¡Eso es lo que eres! ¡Oh! ¡No tienes que parar este bote!
3: ¡Fuera!
0: ¡Ay, Popeye! ¡Auxilio, Popeye!

0: devolveré enseguida.
1: ¡Auxilio!
0: Esto es pesca de altura.
1: ¡Apura, Popeye, apura!
0: ¡Guau! ¡Cuidado abajo!
1: ¡Popeye, el bote se hunde!
2: ¡Oh! ¡Auxilio! ¡Me ahogo todo! ¡Ah! ¡Me ahogo!
1: ¡Ay, Popeye, esto es magnífico! ¡Yuhu!
3: Me da mucha fuerza comer espinacas, Popeye el marino soy.

0: Ten piedad, Oliva. He trabajado 3 días y sus noches sin dormir. Necesito paz y tranquilidad.
1: Voy a ver qué sucede, Popeye. Realmente tengo que salir y arreglarme el pelo. Y entre otras cosas, ahora vamos a... ¡Presta atención!
0: No, Oliva. No voy a cuidarte la sobrinita. No te digo. Yo necesito mi sueño. ¡No! ¡No! ¡No! Casi no puedo ni abrir los ojos.
2: Oh. Entre.
0: Mira tú, te voy a coger en mi...
1: ¡Popeye!
0: Oh, parece que va a ser uno de esos días.
1: Si no te despiertas, te pondré a dormir.
0: Oh, no, Oliva.
1: Quiero que te hagas cargo de la pequeña Diesel en lo que voy a embellecerme.
0: Pero, Oliva, tú no tienes que ir al salón de belleza.
1: Ah, sí que tengo. Así es que voy. Hoy hay un especial.
0: Ok, Oliva. Yo cuidaré a la pequeña Diesel por ti. Yo tengo una idea. ¿Qué tú crees de tomarnos una siestecita en lo que tía Oliva regresa?
2: No, léeme tú algo a mí.
0: ¡Ah! Érase una vez que había una bruja muy fea.
2: ¿Cuál bruja?
0: ¿Cómo sé yo cuál bruja? Y esta bruja muy fea vivía en un castillo en el bosque. Era helado, helado el bosque. Pero de pronto, ¡guau! ¡Se calentó!
2: ¿Qué le pasó a la bruja, tío Popeye?
0: No estoy seguro, pero creo que alguien trató de quemarla en el bosque. Tal vez si yo durmiera un poquito podría soñar un buen final para esta historia.
2: No, quiero jugar a caballo.
0: Ok, ok. Tú y yo jugaremos a caballo. ¿No crees que tu caballo debe tomar un descanso?
2: Calla, caballo. No sabes que los caballos no hablan.
0: ¡No! Oh. A dormir un poquito. Transo por un poquitín. ¿Qué imaginación tienen los niños? Lo único que no ha hecho es marcarme. ¡Oh! ¡Deja ya, Diesel!
2: ¡Qué bobo! ¡Te lo dije! ¡Caballos no hablan!
0: Las cosas han llegado hasta donde pueden llegar, con Oliva o sin Oliva.

0: veces pide a Castillo Popeye, pues yo cambio todos los nombres en las latas.
1: Dame mi espinaca.
0: Me la comí, ¿ves? Tío Popeye, ¿qué me hago yo?
1: Ya lo sabrás. Digo, yo lo sabré.
0: Jugamos a los vestidos. He pagado 17.50 por este precioso peinado.
1: Oh, hola, Oliva. Estoy cuidando muy bien a la pequeña Diesel por ti.
0: ¡Oh, gusano! ¡Mis 17.50 se van! ¿Estás deliberadamente tratando de mortificarme?
1: ¡Oliva, espera! Al menos ahora echaré un sueñito.
0: Popeye, dice que quería venir a jugar contigo. Ella dice que eres el gran compañero.
1: ¡Oh, no!
0: ¡Oh, se necesita nervio! Mi sobrinita viene aquí a jugar con él y él se echa a dormir. Popeye perdido, espinaca comido, pobre Popeye marinero.

0: de aparato es ese, profesor?
1: Esta es la máquina de la juventud del profesor Botas Nozel.
2: ¿Y qué hace esa máquina de la juventud, profesor?
1: ¡Oh, oh, oh! ¡Mira esto! Pongo dentro de este lado una vieja gallina. Ahora. Sale por este lado. Un lindo pollito. ¿Alguna pregunta?
0: Sí, ¿cuál vino primero, el huevo o la gallina?
2: ¿Puede ser la gente más joven también, profesor?
1: Yo no lo sé, nunca lo traté.
3: Usted debe tratar con un ser humano, profesor.
2: ¿Es que tú te ofreces, Brutus?
3: Sí, yo ofrezco a Popeye.
0: ¿Quién, yo?
3: ¿Qué te pasa, Popeye? ¿Te acobardas?
0: Yo te voy a enseñar quién se acobarda. Abran esa máquina.
2: ¡Oh, Popeye, ten cuidado!
0: Paren esta máquina antes de que me convierta en un huevo.
3: Déjame funcionar la máquina. Esta es una forma de deshacerme de Popeye para siempre.
1: ¡Aguanten! ¡Paren la máquina!
0: ¡Miau! ¡Sáquenme de aquí!
2: ¡Brutus! ¿Pero qué le has hecho a Popeye?
0: Muy gracioso. Ahora vuélveme a mi tamaño normal.
3: Ahora vete a jugar con los otros niños, pequeñín.
0: Pequeñín, so pedazo de inconsciente.
3: ¡Yo! Ah, con que tú quieres jugar, ¿sí? ¿Qué tal un poquito de baloncesto, hijito? Esto igual al score.
2: Deja ya a ese niñito, a Popeye, quieto.
3: Recuérdate del adagio, una tunda a tiempo vale por 10.
2: Déjalo quieto.
3: Toma, Oliva, dale al pequeño su bote.

0: ella.
1: ¡Oh, me encantan los niños!

Oh, Brutus es un bebelo más mono, ¿verdad? ¡Cachacachacú! ¡Yeah! Lindo, ¿verdad que sí?

0: Bolivia, te voy a conseguir la mayor piel de tigre del mundo.
1: Y yo te voy a conseguir la más linda piel de tigre del mundo.
0: Oh, no, no podrás, lo haré yo.
1: ¿Eso te crees tú?
0: Eso crees tú que creo yo.
2: Muchachos, por favor, basta ya. Dos pieles es mejor que una.
0: ¿Por qué paras de pronto?
1: Aquí acamparemos. Bajen todos los que quieran.
0: Yo primero.
2: ¡Oh, qué emoción!
0: ¡Cuidado al bajar!
2: Popeye, basta ya de jugar con ese elefante y búscame la piel de tigre. ¿Están listos? ¡Ya!
0: Ese estúpido no podrá adelantárseme al tigre. Me llevaré al tigre y me llevaré también a la novia.
1: Tengo que llegar a ese tigre antes que Brutus. Gatico, gatico, gatico, gatico, gatico, gatico, gatico. Aquí, aquí, gatico, gatico, gatico.
0: Aquí viene y yo voy a ser el tigre. ¡Suéltame, planta caníbal! ¡Auxilio! ¡Yo no soy amante de las plantas! ¡Popeye! ¡Auxilio!
1: ¡Oh, diablos! Ese parece ser Brutus. Puede que ya encontrara un tigre, así es que mejor me apuro en buscarme uno yo. ¿Qué es eso? ¿Un tren en medio de la selva? Y ese parecía un expreso. ¡Una cobra! Tengo que pensar rápido.

0: oigo ruidos.
1: ¡Oh, auxilio! ¡Popeye, auxilio!
2: ¡Auxilio, Popeye!
0: Siguen los ruidos.
2: ¡Auxilio, Popeye!
1: ¡Ay! ¡Auxilio! ¡Auxilio!
0: Dios mío, estoy rodeado de problemas.
2: ¿Qué te pasa, gatico lindo? ¡Cuchi, cuchi! ¡Popeye! ¡Agarré a un tigre! ¡Apúrate, Popeye!
3: ¡Ya voy, Olivia!
0: ¿Quién hizo eso?

0: Me parece que están vigilándome.
1: ¡Oh! ¡Vete a casa, tonto!
2: Esto te tranquilizará.
1: ¡Popeye, vamos para acá!
3: ¡Popeye, ven a buscarme!
0: No puedo ayudar a nadie ahora. Me están cocinando. ¿Qué es esto? ¡Espinacas! ¡Me están cocinando con espinacas! ¡Me gusta!
1: ¡Vete ya, gato! ¡Popeye! ¡Odio a los tigres!
0: Ya.
2: Y yo odio a las flores y también toda esta selva.
1: ¡Fuera, gato! ¡Fuera! ¡Te dije que te fuera!

Mi querida Olivia dice que yo soy un terrible, terrible casero. Me dijo que o yo cambiaba o tendría que buscarme otra novia. Pero yo digo, ¿por qué gastar mis fuerzas y energías cuando esta revista me dice cómo crear un sirviente mecánico? Después conecta el ginosmómetro. Oh, me han sobrado algunas piezas. Aquí dice que cuando se termine de construir el sirviente mecánico, se engrase todo el mecanismo. Bien, así lo haré. Y entonces se aprieta el botón de arrancada. ¡Wow! ¿Qué te parece eso? ¡Mi propio sirviente mecánico! Ahora, ¿cómo te llamaré? ¡Oh! ¿Qué te parece eso? ¡Si se imprime sus propias tarjetas de presentación! ¡Bien, bien, man! ¡Uy! Yo creo que él no conoce sus propias fuerzas. ¡Bien! Ahora vamos a trabajar. Tienes muchas cosas que hacer. ¿Qué tal algo de comer, Mac? Déjame ver, espagueti con salsa marinera está bien para mí. ¿Eso te viene bien a ti, Mac? A ver... ¡Ey! ¡Basta ya, que me estás matando!

0: ¡Basta, Mac! ¡Ya estoy harto de tortas hasta la barba! Ahora, quiero lavarme las manos, Gastón. Bien, creo que es hora de tomar una siesta.
1: Vamos a dar un paseo, amigo.

0: Roberto. Tengo un trabajo especial para ti. Solo tengo que cambiar de posición algunos de estos cables. Ah, es estupendo. Buen descalabro el que hay ahí ahora.
1: ¡Yo!
2: ¿Para desconectar al sirviente mecánico? Ya, ya. ¡Oh, ya basta, Mac! ¡Esto va demasiado lejos! Oh, ¿quieres saber algo, Mac? ¡Estás enfermo! En caso de enfermedad, Mac perderá su sentido del buen humor y se comportará como un imbécil. Cuidado, se convierte en un monstruo cuando se le cruzan los cables. Y ahora me lo dicen. Esto va a dolerme a mí más que a ti, Mac. Cuando conecte bien estos cables, Mac, serás un pacífico sirviente de nuevo. Oh, mi pipa se apagó. Mac, ¿quieres encenderla, por favor?
0: Psst, ¡toma! A tu jefe va a gustarle esto.
2: ¿Quieres darme candela, por favor? ¡Ey, no esa clase de candela! Eso le enseñará a ese grandulón a no acercarse a mis sirvientes. Creo que iré a acostarme.
3: Me encantan los hombres que tienen sus casas limpias.

0: Guía para turista, yo tengo el mejor.
1: Ah, sí.
0: Yo tengo indiscutiblemente e incontestablemente el mejor, ¿eh?
2: Estén tranquilos los dos, ya basta. Yo haré el viaje con los dos, con una condición. Solo pagaré a aquel que tenga el mejor servicio.
0: Yo estoy de acuerdo.
1: Y yo también. Echaré una moneda para ver quién va primero. Yo voy a cara. La suerte está conmigo. Vamos. Esa era Punta de Diamante. El más bello punto para ver la explanada de la playa de Huayquiquila que acabamos de pasar ahora. Eran bailarinas de hula. La isla está llena de ellas. ¿Puedo atarla, señora?
2: ¡Oh, fresco!
1: Estése quieta, que voy a pasar sobre el Mauna Loa.
2: ¡Un volcán en activo!
1: Quieta y le recogeré una fresquecita.

0: vecina.
1: Bien, ¿qué le parece esa magnífica vista de las canoas y los bañistas en la playa? ¿No es lo más lindo que ha visto en su vida? Acres y acres de orquídeas en flor. ¿Y no es este el mejor y más encantador viaje turístico de su vida? Bien, tonto guía turístico, aquí tienes, es toda tuya.
2: Pobrecita, te ves toda cansada. Mejor será que descanses un rato.
0: Ya podemos irnos.
2: Permítame que le diga que usted es una glotona para el castigo. Tenga cuidado. Primero yo hago que mis clientes descansen y se calmen.
3: Turistila, huiti, guati, guajila, tutila, gila, quitu, guajita, gila, guatu, lujo, lujo, guajulusta, guajilijita, utila, huida, luji.
2: ¡Oh! ¿Puedo presentar una orquídea, la más linda flor de todas?
0: ¡Oh! ¡Qué romántico! ¡Oh! ¡Son encantadoras! Podría escuchar música hawaiana para siempre.
1: Bien, el vulgar marinero le enseñó algún pez volador. Puedes darme ya mi dinero, Ricura. ¡Pompeye!
2: Bien, encanto, dámelo a mí, ¿eh?
0: ¿Te has hecho daño, Popeye?
2: ¡Espinaca!
0: ¡Oh, te estás comiendo mi collar!
1: Vamos, dulzura. Yo sé dónde hay un luau.
2: A ese luau te vas con un pau.
1: ¡Se parece al rey Kamehameha!
2: Ven, muñeca, vamos a dar otro paseo.
0: Pero ya yo fui a dos.
2: Esta vez, muñequita, va a ser diferente. Va a ser a la luz de la luna.

0: ¡Popeye! ¡Mira qué lindos botes! ¡Me encantan los botes de vela!
1: Espera a que veas el bote de vela que yo he inventado.
0: ¡Popeye! ¿Qué es esa cosa?
1: Eso no es una cosa, Olivia. Eso es mi bote plegable. Y las velas se pliegan sobre el mástil. El mástil se pliega sobre la cubierta.
0: ¡Oh, Popeye! ¡Me encantan esos términos marinos! ¿Para qué es ese botón, Popeye?
1: Olivia, no toques ese botón.
0: Me encantan los botes de vela.
2: ¡Hola! ¡Qué chica más encantadora! Es una muñeca. Debo conocer a esta sirena de sueños.
0: ¿No es esto romántico?
1: Bájate, Olivia. Estás balanceando el bote.
0: ¡Oh! ¡Aquí viene un barco de verdad!
2: ¡Ese pastel!
0: ¡Usted es un pirata!
2: ¡Claro que sí, mon chéri! De los que quedamos muy pocos.

0: por esta sau.
1: Muñeca, estamos hechos el uno para el otro.
2: Vamos, Olivia.
1: Espera un momento. Yo no puedo permitir que esta delicada sirena viaje en esa bañadera tuya.
2: ¿Cómo que una bañadera? Este bote lo hice yo mismo. ¡Suelta a mi novia!
0: ¡Auxilio, Popeye!
1: ¡Oh, va, marinajito! ¡Cuídate mucho de los tiburones!
0: ¡Oh, señor pirata! ¡Y no hay tiburones por aquí!
1: ¡Ya lo sé, ya lo sé! Por eso fue que traje los míos, muñeco.
0: ¡Popeye! ¡Tiburones! ¡Tiburones de verdad!
2: ¿Tiburones? ¡Caramba! Tengo que salvar a Olivia de ese pirata.
0: ¡Dañar a Popeye, pirata del diablo!
1: ¡Oh, yo no pensaría en eso!
2: ¡Ya! ¡Este tío ha destruido mi botecito plegable! ¡Arriba con el periscopio! ¡Ahora es que comienza la pelea! ¡Ay, ay, ay! Estoy al final de una cuerda.
0: ¡Suelte a Popeye enseguida!
1: ¡Oh, lo haré! ¡Lo haré!

0: oye, qué hermoso pedazo de hombre. ¡Qué bellos músculos!
1: Músculos minúsculos.
0: ¿No es súper?
2: ¿Qué tal una cita para un tete-a-tet, nena?
1: Por favor, quite las pezuñas de su lado, Mr. Señor Fuerte.
0: Oh.
2: Mira, muñequita.
1: Este tipo me acaba la paciencia.
0: No, Popeye, cero pelea. ¿Prometido?
1: Te doy mi palabra de caballero y peleador. No más pelea.
0: Además, Brutus no sabe su propia fuerza. Te haría daño.
1: ¿Daño? No es más que una bola mal inflada. Mira esto, Oliva.
2: Mira tú, pequeñín.
1: Tú no eres el hombre más fuerte del mundo porque yo lo soy.
2: ¿Eh? Pues a ver si levantas mis grandes pesas, tapón.
1: Aquí voy. ¿Qué pasa aquí?
2: ¿Qué te pasa, pequeñín?
1: Por eso es que no lo pude levantar.
0: Popeye, deja eso.
1: Calma, calma.
0: Deja al pobre Popeye quieto.
1: Señor, un caballero no pelea con una dama.
0: Popeye, recuerda tu promesa. Cero pelea.
2: Te romperé los huesos de la cabeza, Popeye.

0: tengo que cumplir mi promesa. Cero pelea. El aire se pone peor que un petardo. Mejor yo lo apago. ¡Wow! ¡Wow! No puede pelearme si no puede encontrarme.
1: Dame acá un revólver.
0: Estoy rodeado por todos lados. ¡Jerónimo! Usaré la estrategia. Me esconderé en el barril.
1: Papaya, te vas a sentir en las nubes.
0: Llamen a Cabo Cañaveral. Estoy en órbita. Lo que tengo que hacer para no pelear. Pero le di a Oliva mi palabra. ¡No meneen más el bote! ¡Yow!
2: ¡Oh, Popeye! ¿Te duele mucho?
0: Solo cuando me río, Oliva. Pero mi sangre peleadora comienza a hervir. ¿Qué, pregunto yo, me estás haciendo tú a mí?
1: Solo acabando contigo, Mariner. ¡Ops!

0: millones mil. Toma un cigarro.
1: Oh, Popeye, eres un verdadero caballero.
2: Esto es verdad que

0: Niño millonario. Niño hereda una fortuna. Olivia hoy nombrada su guardián. El niño cocolizo recibirá 1 millón de pesos dejados en herencia por su tatarabuelo. ¡Por todos los diablos! ¡Cocolizo es un millonario! Ahora no tendremos que preocuparnos por su futuro. No hay quien se lo merezca más que él. Debo presentar mis respetos a la alta sociedad.
1: 1 millón de pesos. Y ahora yo me pregunto, ¿qué va a hacer un niño con 1 millón de pesos? Es una vergüenza dejar que todo ese dinero se desperdicie. Y yo sé quién puede hacer uso de él. Ah.
2: Popeye, ¿son para mí, eh?
0: Apártese usted, joven. Esto es para mi niño millonario, Cocolizo. Mira lo que te traje, Cocolizo. Bombones envueltos en oro. Para un niño envuelto en oro. Y esto es para mi niña preferida, ¿eh?
2: ¿Para mí? Oh, Popeye, eres tan divino. Popeye, tengo que salir un momento. ¿Quisieras cuidarme a mi niño hasta que yo vuelva?
0: Encantado, Olivia. Le leeré un cuento de hadas. Oh, este es uno muy bueno. Risitos de oro y los 3 ositos. Oh, esta era una vez que...

0: una niñita llamada Ricitos de Oro se perdió en el bosque, pero de pronto vio en medio del bosque una pequeña y linda cabañita. Y sobre la mesa habían tres platos de sopa caliente. ¡Jesús! Oh, voy a cerrar la ventana antes de que te enfermes. ¡Escucha ese lobo aullando! Yum, yum, dijo Ricitos, mientras se tomaba el primer plato de sopa. Oh, oh, hay una mosca por aquí.
1: ¡Auch!
0: Esta es la primera vez que oigo una mosca decir ¡auch! ¿Por dónde estábamos? Oh, debes tener sed. Pobrecito millonario. Te traeré un vaso de agua. Voy a arreglar esta tabla antes de que alguien se haga daño. ¡Oh, hey! ¿Quién apagó las luces?
2: ¡Oh, qué bebito más lindo!

0: ¡Ay, ay, ay, ay, ay! ¡Ven acá, diablito! ¡Ay!
1: ¡Ey! ¡Deja a ese niño tranquilo! ¡Abusa con alguien de tu tamaño!
2: ESPINA

0: Ajá, es Olivia.
1: ¡Yuhu! ¡Popeye! ¡Ya estoy aquí! ¿Pasó algo mientras yo estaba afuera?
0: ¿Qué podría pasar, Olivia? Fue una tranquila tarde para Cocolizo y para mí.

0: pasa algo raro, Popeye. El viento sopla en esa dirección, pero nosotros estamos viajando para atrás.
1: Diablos, tienes razón, Olivia.
0: Y estamos navegando hacia esa extraña isla.
1: Soltaré el ancla para ver si nos detenemos.
2: ¡Hey! Cuidado con lo que haces.
0: ¡Popeye, mira!
1: ¡Oh, diablos! ¡Es uno de los Goon!
0: ¡Cuidado, Popeye! ¡Uy! ¡Es muy malo, Popeye!
1: Oye, tú, suelta ese bote. ¡Ey, que sueltes ese bote!
0: ¡Auxilio, Popeye!

0: ¿Qué es lo que pasa aquí? ¡Suelten a mi novia o les voy a... Oh, ¡ey! ¡Sáquenme de esta maldita jaula para monos!
1: ¡Auxilio!
0: ¡Diablos! ¡Esas espinacas están en el bote!
1: ¡Popeye! ¡Sálvame, Popeye! ¡Auxilio!
2: ¡Calla! Queremos tú seas reina de la isla. ¡Hurra! ¡Reina!
3: ¡Viva la reina!
1: ¿Yo? ¿Reina? ¡Oh, vaya! Eso es diferente, amigos. ¡Uy! ¡Deja que Popeye se entere de esto!
0: ¡Diablos! Esta maldita jaula se me está enterrando cada vez más y más.
1: ¡Hola, Popeye!
0: Trato de llegar hasta el bote, Olivia, y trae mis espinacas.
1: No seas tonto, Popeye. Ahora yo soy la reina de esta isla.
0: ¿Eh?
4: Tú, inclina, cuando reina, hable.
1: Vamos, chicos, no hablen tan fuerte. Como reina de esta isla de los Goon, les ordeno que suelten a Popeye.
2: Muy bien. Pero antes, reina de la isla de Goons tiene que casarse con rey de la isla. Yo.
1: ¡Oh, no! ¡No! ¡Auxilio, Popeye!
0: ¡Trae mis espinacas del bote, Olivia!
2: Vamos, mi reina. No te hagas difícil. Cásate conmigo, vivirás en la opulencia.
1: ¡Yo no quiero vivir en la opulencia!
2: Tendremos gran fiesta todos los días.
1: ¡Yo no quiero una gran fiesta todos los días!
2: Tú tienes carácter. Me gustan las reinas con carácter. Ahora regresa para celebrar gran boda.
0: ¡Suelten a mi novia, malditos gorilas!
1: Reyesito, ¿puedo despedirme de Popeye antes de nuestra boda?
2: ¿Por qué no?
5: Te traje algo, Popeye.
1: Adiós, Popeye. Te veré en la boda.
0: Esa es mi chica. Ese es mi amor, traralaria.
4: ¿Aceptas al rey Goon como...?
0: Sí, yo lo acepto.
1: ¡Cuidado, Popeye! ¡Pégale tú, Popeye!
0: Ve para el bote, reina. Veré qué es lo que quieren los Goon que quedan todavía por aquí.
2: ¡Ey! ¡Regrese! ¡Regrese!
0: Me pregunto si estos chicos saben jugar a la pelota. ¡Deprisa, reina! ¡Diablos! Regresaste de nuevo, ¿eh? ¡Quieto! Ahí tienes, reyesito.
2: ¡Auxilio! ¡No veo para dónde voy!
0: Se fueron por ahí, reyesito. ¡Ya!
1: ¿Vas a desatarme, Popeye?
0: Sí, mi reina. Enseguida, mi reina.
1: ¡Oh, Popeye! ¡Deja de burlarte!
0: Por mis espinacas, algún yo vencí. Popeye el marino aquí.

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El imperio carolingio se disgrega y las incursiones de los invasores se reanudan. En el sur, los sarracenos derriban Creta, Sicilia, la Toscana, Roma, Provenza, donde se estableció cerca de Saint-Tropez un puerto de desembarco. Venidos de las estepas asiáticas, por el valle del Danubio, los mayares van a alcanzar Lombardía y Venecia, Baviera y Borgoña, Provenza y Roma. Descendiendo del norte, los vikingos o normandos van a aparecer sobre las costas de Europa a principios del noveno siglo. Pero no nos anticipemos, apenas estamos en el 790. Veamos primero en su casa estos salvajes guerreros y reyes del mar.

0: Todas sus actividades nos parecerían más bien pacíficas. Nuestro amigo el gordo es un esclavo, un siervo de nacimiento. Pedro es un bonde, un hombre libre que lleva espada. Vino a ayudar a su hombre de confianza.
1: ¿Cómo se hace?
2: Toma eso, niño, tómalo, te digo.
1: Ah, buena idea.
0: Y aquí viene el líder. El jefe.
3: ¡Ya estoy aquí! ¡Ya estoy aquí!
0: A quien le sigue su fiel hombre de confianza.
3: ¿Qué es lo que hacen allá?
0: Las mujeres no se ríen del líder. Pierrette es una mujer casada, lo cual indica su mascada amarrada en el pelo. Y la cadena con llaves y tijeras alrededor del cuello significa que es la esposa del líder, la patrona.
4: ¡Qué rico huele!

0: así está mejor.
1: Debe haber una solución. Ya está.
0: ¿Pero qué te pasa?
2: Vamos, Pierrel. La monogamia aún no se ha inventado. Mira, no seas impaciente.
0: Está delicioso.
1: Muy pronto cazaremos orcas así de grandes.
3: ¿Podríamos beber una cervecita?
4: A beber todos. No, tú no. Cuando tengas 14 años, cuando seas mayor.

¡Cómo pesan! ¡Directo!

0: las órdenes del líder, todos los hombres parten en una campaña pesquera. Las mujeres y los niños del jefe, legítimos o no, vinieron a despedir a su amo y señor. Pierrette prepara el pan de corteza de abedul, símbolo de los tiempos de carestía.
1: Oye, ¿qué te parece si vamos a cazar patos?
2: Estoy de acuerdo.
1: ¡Vamos!
2: ¡Oh, espera!
1: Así se castigan los que toman lo ajeno.
3: ¡Esperen, muchachos! ¡Esto es para ustedes!
4: Oye, elefantote, deja de hacerte hacia los lados. ¿Vas a terminar de balancearte? ¡Harás que naufraguemos! ¡Apúrense a vaciar el agua! ¡Estamos retrasados! ¡Vamos! ¡Ven a reemplazarme en el timón!
5: ¡Ya voy, ya voy!
4: ¡Pon atención! ¡Vacía el agua!
5: ¡Ya vas a empezar, gordo!
1: ¡Hay muchas! ¡Hay muchas! ¡Muchas, muchas!
6: ¡Me lo hubieras dicho! ¡Hay que aislar a uno de esos animales!
4: ¡Orcas a estribor! ¡Vienen directo a nosotros!
1: ¡Nuestros barcos están pescando!
7: ¡Ah! ¡Y

0: ¿Dónde estás? ¿Qué le habrá pasado? ¡Pierrot! ¡Pierrot, contéstame!
1: Como yo soy hijo del jefe, tengo derecho a esos huevos, dámelos.
2: Mire lo que hace, jefe. Usted no puede hacer así, en nada roto.
3: Cuando los barcos se van, sobre la playa queda únicamente el esqueleto del animal destazado. La caza ha sido muy fructífera y rápidamente regresan.
4: ¡Me los van a pagar! ¡Esperen y verán!
5: ¡Allá vienen!
3: La gran fiesta del solsticio de verano va a comenzar. El sabio maestro da la señal inclinándose delante del altar de los dioses. Thor, rodeado de Odín y de Freyr.
0: ¡Apiáñense! Aquí tienen sangre para apaciguar su cólera.
2: ¿Aguamiel o cerveza oscura? Veamos. Veamos si está buena. ¿Y esto qué es? Veamos, probemos esta. ¡Ay, las mujeres! ¡Qué bebida esta! ¡Nunca la había probado!
3: Cerca de nosotros, la mesa de los hombres. En

0: El fondo, la de las mujeres. Entre las dos, la de los niños. Engalanados para la fiesta. He aquí a los hombres.
1: ¡Ay! Vamos a hacerle una broma, ¿eh?
2: ¡Bebamos por la fiesta del solsticio de verano! ¡Y para que los dioses nos sean favorables!
1: ¿Pero dónde se fue el Kipi?
2: ¡Fuera!
3: ¿Fueron Pierrot y Gordito los que tuvieron la...
2: ¡No van a ver esos atrevidos! Primero insultan a mi hijo y ahora a mí. Pero yo les voy a enseñar quién manda aquí. Merecen una buena corrección. ¡Ey! ¡Acérquense aquí!
4: ¡Un momento!
5: ¡Amigos, esperen! Según nuestra ley, el desafío fue lanzado.
0: La costumbre dice que los adversarios deben ser conducidos a Yggdrasil, el árbol del mundo, en donde se efectuará el combate.
5: ¡Distancia 15 metros! Bueno, tengan, ¿eh? ¡Achápenlas! Bueno, cuando dé la señal... ¡No, un momento! ¡Esperen, esperen! Oh, tienen que respetar las reglas, ¿entienden? ¡Deténganse! ¡Deténganse! Bueno, va, pasemos a la siguiente prueba, ¿eh? Pasemos, aquí tienes. ¿Tira? Willy, ¿por qué no tiras?
6: No, no, acércate. No, cuidado. No.
5: Aunque vaya, ay.
4: Yo gané.
5: Vuestro jefe no respetó la ley vikinga. Está destituido.
7: Si el jefe no respetó la ley de los vikingos, tiene que irse.
5: ¿Escuchaste? Estás destituido. No debes volver al pueblo. Estás desterrado. ¡Lárgate!
0: Los vikingos no se alimentan solamente de pescados. Y esta mañana, el maestro y sus jóvenes amigos...
5: ¿Se dan cuenta? Los salmones no dan saltos siempre. Tengo una idea. Prueben con esto.
8: De acuerdo.
1: ¡Bravo, Pierro!
5: Oigan, ¿y si intentáramos hacer lo mismo? Así, a lo mejor resultaría sí, claro que sí, así, claro. Eso es, claro que sí. ¡Ya, ya lo tengo, sí! Tenemos que hacer una cosa, como los salmones, saltar por un lado. Eso es, sí.
4: Debemos escuchar al maestro e intentarlo.
9: ¡Alto!
4: Un obstáculo ante nosotros, desembarquemos aquí.
5: Muy bien, colóquenlo sobre los troncos. Así, muchachos, muy bien, arriba.
2: Haciéndolo de esta manera, con barcos ligeros, podríamos atacar a los pueblos de las altas planicies.

0: ¡Jefe! ¡Jefe! ¡Unos vándalos acaban de atacar nuestro pueblo! ¿Qué hacemos?
1: ¿Qué dice?
2: Vamos a hacer que se arrepientan.
1: Hay que vengarnos.
3: ¿Cómo? ¿Eh? Son muchos.
1: Por el mar en la noche.
4: Muertos se han colocado sus armas, sus escudos, su cofre y los víveres que necesitará para su gran viaje. Su hijo mantendrá el honor de alumbrar el brasero. No hay tristeza en este rito, porque Odín, dios de los guerreros, acoge cerca de él a los valientes, muertos con honor. De represalia en represalia, ataques y saqueos, estos se multiplican de tal manera que el país se convierte en fuego y sangre.
1: Amigos míos, solo quiero que busquemos otros terrenos donde conseguir comida para nuestros hijos y nuestras mujeres.
5: ¡Adelante!
6: No está mal aquí.

0: mejor podríamos, ¿por qué no?
1: ¡Oye, oye, oye! Estamos apenas en el 792, no en 1492.
0: Mm. 16 tablas juntas de cada lado, remachadas juntas, y si se doblan, sí.

0: están listos y hay que elegir un jefe entre todos estos candidatos. Así es que elijan al primero que ustedes deseen. ¡Jefe! ¡Obedézcanlo!
1: Pero me falta algo más, maestro.
0: ¿Qué cosa?
1: Gracias.
0: Todo está conforme a mis planes. 2.23 de altura, de ancho también. Todo está correcto. Sí, y de ancho. Esto es espaciados por un correcto. Y los escudos son sólidos. Bueno, ya lo podemos poner en el agua. Embarquen los caballos. ¡Ay! ¡Deténganse! ¡Deténganse! Así tampoco, ¿eh? Si lo intentáramos así, vamos a ver. Así la bestia no tendría vértigo. Y así, hoy un poco arriesgado, claro que sí, pero hay que hacerlo con cuidado, ¿eh? ¡No! Muy bien, amigos, ya se dieron cuenta que de esta forma yo puedo subir a las bestias en las embarcaciones.

0: ahora bien, si sucede cualquier cosa...
1: Se hacen a la mar. Con 2.500 kilos de víveres, 400 kilos de armas, 40 hombres, boyas individuales servirán como asientos para remar.
0: Una cosa voy a pedirles, no hagan fuego, jamás a bordo, pero de esto nunca lo olvides, es un instrumento de navegación.
2: Bueno, podemos irnos, ¿quieres venir con nosotros? Eres ya un hombre.
1: No es fácil utilizar el instrumento de navegación del maestro con esta bruma, y el jefe decide libertar a los cuervos.
2: Si no vuelven, quiere decir que la costa no está lejos.
0: ¡Ey, tierra a la vista!
1: 793, Lindisfarne, al norte de Inglaterra, será el lugar de la primera incursión vikinga. Goza bien de tu tumba, dice una inscripción sobre la piedra.
3: Ahora te toca a ti, el menor, ir lejos a buscar fortuna.
4: Sí, papá.
3: Buen viaje y buena suerte.
1: ...830, los vikingos se dirigen hacia Irlanda. Torsil, jefe noruego, emprende la conquista en 839... y es proclamado rey del Ulster. 840, los vikingos son los amos de los Países Bajos. Los daneses remontan el Sena hasta Run. 843, en Ann se festeja a San Juan. ...844, los vikingos suben la Garona hasta Toulouse. En 845, 120 navíos remontan el Sena. París está asolado. 850, el Támesis, el Sena de nuevo, la Loire. 857, París está en llamas. 859, Hastings deja el Sena. Los barcos pasan por Gibraltar. Los vikingos van a vencer a los moros en Marruecos, a saquear Murcia, las Baleares, Rosellón, la Camarga. Después irán a Italia hacia Pisa. Luna. Pero ahí, refugiados tras sólidas murallas, la ciudad resiste.
5: Nunca lograremos entrar ahí.
6: Tengo una idea. Simulemos que no traemos armas. Jefe venerado, el noble Hastings murió en combate. Su deseo fue un entierro piadoso y que sus tesoros regresaran a la iglesia.
7: Acepto.

En su ocasión, Roma será incendiada. En 862 es el regreso triunfal de Hastings hacia la base de Normandía, donde serán exhibidos sus tesoros de guerra. 862, venidos de Suecia, los vikingos descienden los ríos rusos Volkov, Niev y Volga.

870, Inglaterra del Este es conquistada por los daneses. 874, Harald, el de los bellos cabellos, consuma la unidad de Noruega. Los noruegos van a fundar Reykjavik en Islandia. 880, invasión de Francia, de Bélgica y de Alemania. Las naves vikingas siembran el terror sobre el Sena, el Son, el Escalda, la Mosa, el Rin. 885, París es sitiado. 700 naves se extienden sobre más de 3 kilómetros. El rey Carlos el Grande ofrece a los asaltantes 700 libras de plata para que se retiren. 911. Carlos el Simple deja Normandía al jefe normando Rolando, la cual ya tenía pobladores rubios. Rolando va a prestar al rey juramento de fidelidad.

1982, Erik el Rojo desembarca en Groenlandia y otras expediciones alcanzarán también nuevas tierras e incluso al continente americano. 1028, Knut el Grande reina sobre Dinamarca e Inglaterra. Roberto Gruscar es duque de Estado y junto con su padre arrebata Sicilia a los árabes. Los normandos van a llegar a Constantinopla, esta vez por los Balcanes. Guillermo de Normandía desembarca en Inglaterra para reivindicar el trono. El rey Harold viene y se va a dar la batalla de Hastings. Guillermo será rey de Inglaterra. Los vikingos alcanzaron y a menudo rechazaron los límites del mundo conocido de su tiempo porque su ruta no estuvo únicamente llena de combates y de sangre. Y en 1096, lo que había sido el furor pagano de Normandía, combatirá ahora con las cruzadas en la primera fila de la cristiandad.

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0: amo si necesita ayuda.
1: Ya recibió ayuda. Tiene el aviso de no mover.
0: Bueno, es que no lo vi.
1: Che, por fortuna hoy es día de entrenamiento. Y te hace falta, ¿eh?
0: Sí, espléndido. Así podré dormir en esa sesión tediosa de Gifford.

0: Solicito ayuda para un 1182 en Hazleton y Olympic.
1: 7 Mary 3, aquí 7, David, enterado.
0: Vayan a sus autos y circulen, por favor. ¡Ey, tú fuera de ahí! ¡No te hagas el muerto!

Si tú y tus amigos siguen en esto, terminarán en prisión.

0: Oh, mira qué cara tiene.
1: Salgan del vehículo, por favor.
2: ¡Cuánta amabilidad!
1: Adelante del auto.
3: Camine.
2: Salgan, salgan.
1: Jovencitos, acaban de llegar a su propio funeral. Vuélvanse. Vuélvanse.

apresentada por Larry Wilcox como John Baker y Eric Estrada como Punch.

0: Oye, John, ¿viste la cara que pusieron cuando el sargento llamó a su director?
1: Sí, creo que los ciudadanos no verán esa carroza durante un tiempo. Oye, Bunch, ¿has visto eso?
0: Si nos dice que no va en sentido contrario, le levantaré dos infracciones.

0: Atiéndelo tú.
1: Creí que tú ibas a hacerlo.
0: ¿Quieres hacerlo tú, por favor?
2: Oficiales, esto es extremadamente lamentable, pero tengo una justificación.
0: John, tú atiéndelo, por favor.
1: Como quieras, Punch.
2: ¿Punch? Hey, ¿eres tú? ¿Eres tú, Francis? ¿Francis Lowling Poncharello?
0: ¿Lowling? ¿Lowling? ¿Eso quiere decir la L?
2: Debe ser tú. En el mundo no habría sitio para dos Poncharello, pero déjame verte.
0: Es grato verle de nuevo.
2: No estoy tan seguro, Francis. Yo habría elegido una ocasión menos comprometedora.
0: Oye, Lowling, ¿no me vas a presentar a tu amigo?
3: Señor Singleton, es el oficial Baker.
0: John Baker.
2: ¿Qué tal?
3: John, es el señor Singleton, director de la poli secundaria.
0: ¿Tu alma mater?
2: Sí. Recuerdo cuando el vigilante lo atrapaba. Debo admitir que no esperaba verte de este lado de la ley. A ti que casi siempre estabas castigado.
0: ¿Castigado,
3: Creo que tuve algunas dificultades.
2: ¿Algunas? Estableciste un récord escolar de visitas a la dirección.
0: Oye, un momento. Tú me dijiste que habías establecido un récord escolar en básquetbol.
2: ¿Qué pasó, Francis? ¿Cómo cambiaste tan radicalmente?
0: Ah.
2: Debimos haber sido muy convincentes en la polisecundaria.
3: Sí, señor. Creo que lo fueron.
2: Y supongo que sigues agradecido por nuestro continuo interés en tu bienestar.
3: Sí, señor. Lo agradezco de veras. Pero aún así debo decirle que estaba usted violando la ley.
2: Es que tengo muchas cosas en la cabeza. Una de ellas, el comportamiento futuro de muchachos como tú.
1: Esa es la mejor excusa que he escuchado.
2: Francis, ¿vas a levantarme una infracción?

0: Con mucho respeto. Señor.
1: Excelente. Magnífico. Veo que aprendiste de nosotros. Eres un buen hombre. Jamás imaginé que pudiera decir esto, pero estoy orgulloso de ti. Ahora levanta la infracción.
0: Sí, señor.
1: John, ¿cómo está su ortografía actualmente?
0: ¿Qué? Oh, está...
1: Ya veo. No ha mejorado.
2: Esos semáforos se instalaron la semana pasada y Tránsito espera instalar más la próxima semana a lo largo de San Bernardino. Hasta aquí los semáforos con paradas precautorias. Davis, guarda la pantalla, por favor. ¿Alguna pregunta?
3: Baker, Poncharello.
4: ¿Puedes explicarme? La verdad, yo no entendí nada.
5: Le preguntaría al sargento. Entendimos correctamente. Con luz roja nos detenemos y con verde continuamos, ¿no?
3: Siéntense.
2: Y ahora bien, algo más sobre el ladrón del periférico. Según la comisaría, ayer dio otro golpe y saqueó una residencia en el periférico San Bernardino.
5: ¿Sigue estacionándose en los periféricos?
2: Sí, en la comisaría creen que hace como si su auto estuviese averiado, por eso no le prestamos atención.
5: Un momento, ¿él mismo se pone el aviso?
2: Sí, tendremos que revisar bien todas las descomposturas hasta que logremos sorprender al tipo.
5: ¿Tendremos que investigar cada auto con aviso?
2: Solamente tú, Poncharello, porque el resto de nosotros va a investigar camiones y camionetas, ya que ha estado robando televisores y otras mercancías de valor. Señores, es todo.

¡Vamos, sonrían! ¡Vamos, Gretchen! ¡Con garbo! ¡Sí, anda! ¡Más picardía, nena! ¡Eso es! ¡Estupendo! ¡A ver! ¡Eso es! ¡Vamos ahora todas a la vez! ¡Desplieguen su encanto todas! ¡Quiero verlas!

0: Scott.
1: ¿Habías visto un bloqueo más divertido?
0: No, en realidad nunca... Oh, mira eso.
1: Ahí la respuesta.
0: Sí, si Hitler lo hubiera sabido no te habría enviado.
1: No, seguro vendría él mismo. Usted, muévase.
2: Ya voy, oficial.
1: Ya voy. Y rápido.
0: ¿Puede soltarlo? No. Vamos.

0: Oye, yo me encargo de las chicas y tú te encargas del conductor.
1: ¿Qué?
0: Es que las chicas se quedarían admirándote y nunca terminaríamos con este desorden.
1: Escucha, arrojemos.
0: ¿De acuerdo? Si tú quieres. No, cambié de opinión. Tú atiende al conductor.
1: Eres un auténtico aguafiestas, ¿lo sabías? ¿Y qué quieres que haga? A ver, chicas, un poco más de encanto, un poco más de ánimo. Susan, Susan, con más estilo. Sí, eso es, muy bien. ¿A qué la espalda será? Ahora sonrían. Oh, sí, eso me gusta. Estupendo, estupendo. Ahora denme otro poco. Vamos, demuestren que les gusta.
0: Señor, ¿quiere mostrarme usted su permiso?
2: ¿Permiso en propiedad pública? Debe estar bromeando.
0: No, señor, su permiso.
2: No tengo.
0: Tendrán que marcharse, están entorpeciendo el tránsito.
2: No soy responsable de que la gente tenga instintos animales.
1: Aguarde, amigo, no puede estacionarse ahí.
3: ¿Cuál es el problema? Nadie se está moviendo, además la vista desde allá es pésima.
1: Lo lamento, le conseguiré mejor sitio la próxima vez, ¿de acuerdo?
3: Pero es que...
1: Escuche, actualmente el acarreo de una grúa le va a costar $100.
0: Oiga, le dije que tiene, está entorpeciendo el tránsito. Hay una fila como de
1: dos Matzinger.
2: Esa es mi chica.
0: No voy a repetírselo.
2: Por favor, por favor. Voy a perder el sol y necesito otro poco de tiempo.
0: Termine usted con esto ahora mismo.
2: Sea razonable. Tengo fijado un plazo y Nueva York espera.
0: Sí, también espera a la gente en sus vehículos. Empaque su equipo. Lo siento, nenas. Pónganse sus batas y vuelvan a sus autos.
1: Chicas, chicas, explíquenle, explíquenle. Yo no puedo.
4: Mírelo de este modo. Disminuimos la velocidad de esos autos.
5: Y claro, estamos ahorrando gasolina. Están teniendo accidentes,
0: sí,
5: ¿no es cierto?
0: Bueno, no exactamente. Me refiero a que tienen 2 millas de automóviles parados y no podemos... ¿Qué se supone que podemos hacer?
3: Es usted un aguafiesta.
1: Me han llamado peores cosas.
3: Mire... Si su compañero está allá, usted debería acompañarlo.
1: Sí, es verdad. Así que entre más pronto aborde su vehículo, más pronto podré ir allá. ¡Vamos, circule! ¡Usted aguarde! ¡Vamos! ¡Vamos!
0: Detestaría tomar medidas más drásticas.
6: ¿Sí? ¿Habla de la cárcel?
4: ¡Oh, no!
6: ¿Cárcel? No se atrevería.
0: No. Tengo que despejar toda esta área. Facilítenme las cosas, por favor. Vamos, muchachas.
2: ¿La cárcel?
0: Sí, se está convirtiendo en una buena posibilidad.
2: Es una idea muy interesante. Largas barras verticales, sombras tenebrosas. Sería un escenario muy original.
0: Puedo llevarlos en 10 minutos allá.
4: No. Lo siento mucho, pero yo no.

0: Muy bien pensado. ¿Por qué no las acompaña?
1: Me veré obligado a llamar al comisionado.
0: Sí, pues... estoy seguro de que le gustará escuchar.
2: Óyeme, debiste retenerlas un rato para tu compañero.
0: No era necesario.
2: ¿No era necesario? ¿Cómo que no era necesario? Eres muy agradecido. Yo estaba en el ring con Charles Atlas y tú aquí en el paraíso terrenal.
0: Oh, calma tus ímpetus de conquistador.
2: No soy conquistador.
0: Tengo sus números de teléfono.
2: ¿En serio? ¡Circule! Oye, Poch. Poch, tienes un 1021.
3: ¿Cuándo?
2: Desde hace un rato. El sargento quiere que lo llames lo antes posible.
3: Oh, no.
2: ¿Qué tengo que explicar ahora?
0: ¿Te importaría explicarme algo, Frank?
2: Claro que no, sargento. Lo que quieras saber.
0: ¿Por qué debo enviar a uno de mis hombres, a uno de mis oficiales uniformados a la oficina de un director?
2: ¿Qué dijiste?
0: Llamo al señor Singleton. ¿Te es familiar ese nombre, Frank?
2: Oh, sí, iba en sentido contrario.
0: ¿En sentido contrario?
2: Sí, lo infraccioné esta mañana.
0: Pues él no mencionó nada respecto a esa infracción. Solo pidió que su antiguo alumno, Francis Llewellyn Poncharello, se presente en su oficina lo antes posible.
2: Pues puedes contar con una cosa, sargento. No me convencerá de anular la multa.
0: Claro lo que tú digas, Frank. Pero ve a verlo. Si él pudo soportarte 3 años, merece un poco de consideración.
2: Está bien, sargento. Si tú lo dices.
0: Creo que debes ir. Hasta pronto, Llewellyn.

0: Oye, Punch, creo saber de qué se trata. Olvidaste devolver un libro y ahora sabe dónde localizarte. O tal vez descubrió que falsificaste tu diploma. Muy gracioso.
1: No, Singleton supone que puede llevarme a su hipódromo y espolearme.
0: Pero ni en broma. A mí no me pareció mala persona.
1: ¿No? ¿Y por qué crees que le llamábamos el Frankenstein de la polisecundaria?
0: Tal vez porque tenía de secretaria Morticia Adams.
1: Muy ingenioso.

0: un bebé. Soy un oficial audaz. He manejado tipos más rudos que Singleton. Oye, ¿me estás escuchando?
1: Jen.
0: ¿Recuerdas cuando arresté a Herr Nussmann y eso que era alcalde?
1: ¿Cómo podría olvidarlo?
0: Pues la infracción se queda como está.
1: Oye, Casanova, creo que olvidaste poner el soporte.
2: ¿Listo?
0: Sí, a las tres.
2: Una, dos, tres. Ya está.
3: ¡Bravo!
2: ¡Oh, Punch! Se estropeó el cable de la bujía. Y el carburador está goteando en el diafragma.
0: Y a ver, si el viejo Singleton hubiera aceptado como buen ciudadano sus fracciones, eso no hubiera pasado.
2: Sí, te diré un remolque.
0: Ya estoy harto. Me colmó la paciencia. Tengo que arreglar las cosas con él definitivamente.
2: Central Los Ángeles, aquí 7 Mary 3. ¿Quiere enviar un remolque a motocicletas a la administración de la poli secundaria?
0: John, por favor, dame mi macana.
1: No, porque el director es capaz de golpearte con ella.
0: La ley es la ley. Estabas ahí, viste la violación, ya puedes pelear.

0: Y hazlo hasta en la Suprema Corte.
1: Vamos, Punch, tranquilízate, me refiero a que el señor...
2: Qué gusto verte.
3: Aquí estoy, señor Singleton, pero no le va a servir de nada. No podrá amenazarme para que anule esta infracción. ¿Me ha entendido?
2: Por supuesto, tienes mucha razón.
3: Puede llamar a un abogado o...
2: Por supuesto.
3: ¿Dijo qué? ¿Tengo mucha razón?
2: Me enorgullece en lo que te has convertido. Mírate, desde el abismo profundo hasta las alturas del cielo. Creo que serías una inspiración para todo el cuerpo estudiantil. Y quisiera que te dirigieras a ellos el día de la carrera.
3: ¿De veras?
2: Tienes una asombrosa historia de éxito, Francis.
3: ¿Lo dices en serio?
2: Francamente, creo que puedes relacionarte con nuestros alumnos más difíciles. Sabes hablar su lenguaje. Y la verdad, hasta sabías escribir su lenguaje en las paredes.
3: Hey, lo haré por mi querida escuela. Y por usted, señor Singleton. ¿Por qué no?
2: Magnífico, gracias, Francis. Te veré en el auditorio el viernes próximo a la 1:15.
3: Entendido. A las 13:15 minutos. ¿Escuchaste? ¿Qué se siente ser amigo del héroe que vuelve, eh?
1: No lo sabremos hasta que el héroe no haya arreglado su motocicleta.
3: Shh. No eches a perder la inspiración de mis admiradores.

0: ¿Vas a contarle tu exitosa historia antes o después de que coma?
1: Antes, puede no haber un después.
0: Hola, sargento.
2: Escuche, sargento, antes de que diga algo, tengo grandes noticias para los...
3: Vas a renunciar para ingresar al negocio de la chatarra.
2: Sargento, créame, ese pequeño problema no es nada comparado con la estupenda, con la magnífica...
3: No, no hables. Solo escucha. Tenemos más de 100 vehículos operando en la central. 99 pasan la mayor parte del tiempo en la calle, pero uno de ellos pasa la mayor parte del tiempo en el taller. ¿Sabes a quién pertenece ese vehículo, Frank?
2: Permíteme explicarte.
3: No, yo te lo explicaré. Tu trabajo no es mantener ocupados a los mecánicos. Tu trabajo es patrullar. Y tú no puedes patrullar los periféricos a pie.
2: Sí, lo sé, pero...
3: No lo sabes, Frank. De lo contrario, no estarías desgastando el remolque y haciendo trabajar como burros a los mecánicos. Tal vez deberías ingresar a la montada, Frank. Si tratas a tu caballo como tratas a tu motocicleta, al menos él puede patearte.
2: Sargento, pensarás muy diferente cuando escuches toda la historia.

0: estaba en mi motocicleta cuando repentinamente...
1: Sí.

0: Pero es que no me escuchaste.
1: Conozco todas tus excusas de memoria. Incluso las tengo numeradas. Esta me parece que fue la número 24.
2: Sargento, ¿cuál es el plan? ¿Le buscamos otra motocicleta?
1: No hay más motocicletas de momento.
0: Pero escúchame, ¿qué me dice de tu motocicleta?
1: Ni lo pienses. La última vez que te presté mi motocicleta, tú... olvídalo. Baker, a tu patrulla. Poncharello, a tu escritorio.
0: ¿Escritorio?
1: A mí me falta una secretaria y a ti te hace falta una motocicleta.
0: Soy alérgico al papeleo, sargento. Me sale urticaria.
2: No conduzcas la silla, exceso de velocidad.
3: Hola, Joe. ¿Cómo estás?
4: Bien, ¿y tú, Marty?
3: Bien, necesito un vigía. ¿Tienes a alguien disponible?
4: Sí, revisaré la lista.
0: Yo estoy disponible.
4: No, espera un poco, Frank.
0: Lo sé, normalmente tendrías a alguien más disponible, ¿cierto? Pero tú dijiste que estabas escaso de personal y con mucho gusto yo me ofrezco para ayudarte.
4: Ah, es inútil. Está bien, Frank. Ve.
0: Gracias, sargento. Cuídame el casco, ¿quieres?
1: Una cosa, Frank. Cuide el helicóptero. No tenemos muchos de la...

0: Parece ser el ladrón.
1: Negativo, es un limpiador de piscinas.
2: Los Ángeles a unidades Golden State y helicóptero 5. La comisaría reporta a un niño extraviado. Se le vio por última vez en el vecindario de Valley Hunt y Estel. Viste camiseta roja y pantalón azul. Unidades disponibles, notifiquen a Los Ángeles.
0: Los Ángeles 7 Mary 3 enterado de la ubicación.
1: Helicóptero 5, 10-4,

0: Helicóptero 5, aquí 7 Mary 3, ¿me escuchan?
1: Adelante, 7 Mary 3.
0: Valley Heart está cerca del río Los Ángeles y para los niños ejerce mucha atracción.
1: Investigaremos.

0: Ahí está. Ahí, junto al muro.
1: Los Ángeles, aquí helicóptero 5.
0: Hallamos al niño extraviado.
1: Río Los Ángeles en el desnivel Witten.
2: 7 Mary 3 enterado, ETM 2.
0: Hijo, ponte a cubierto. Vamos a descender.